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6: ¿Qué tal? ¿Cómo le va? Buenas tardes, son las 6:00, la hora de las noticias, la hora de la verdad expuesta a través de Grupo Fórmula, Radio, Telefórmula, Internet y todas las plataformas en este lunes 21 de septiembre. Óscar Holguín, ¿cómo te va? Buenas tardes.
7: Hola Pepe, muy buenas tardes. Hoy estamos conmemorando 475 años de la fundación de la Real y Pontificia Universidad de México, hoy conocida como UNAM. Dos datitos nada más ahí para echarnos este trompo a la uña. La más antigua de América del Norte aún en funcionamiento, formadora de 3 premios Nobel, Octavio Paz, Alfonso García Robles y Mario Molina. Así que un Goya muy grande para la UNAM, que está de manteles largos. 55-48-48-03-94, línea directa de comunicación entre ustedes y nosotros. Sus mensajes vía WhatsApp los recibimos y pasan en la parte de abajo de nuestra pantalla. Tenemos un sondeo, se puede participar únicamente vía YouTube a través de nuestra transmisión en vivo. El mega aseguramiento de huachicol en Guanajuato es otra pifia de la FGR, sí o no. Si usted quiere participar en el debate, en la transmisión en vivo de YouTube ya está abierta la conversación.
6: Sí, dejadlo de pifia, se habla de regada y se habla de oportunismo político de parte del representante de la FGR en el estado de Guanajuato para quedar bien, según él, para quedar bien con la presidenta que estuvo la semana pasada justamente allá en Guanajuato con todo este asunto. En fin, hablaremos detalladamente de lo sucedido, de lo cual Gonzalo Monroy nos ha estado poniendo al tanto. Nos lo dijo desde el primer día, desde el primer momento en que surgió esto. Falso, es falso. Esto que está acusando la fiscalía de huachicol fiscal es una falsedad. En fin, y todo se ha venido cumpliendo de acuerdo a lo que dijo el propio Gonzalo Monroy, el experto en esos temas energéticos. Vamos con lo de hoy. A partir del 3 de noviembre quedará prohibido el uso de teléfonos celulares y pantallas en primarias y secundarias. Totalmente prohibido. Solo podrán utilizarse estas pantallas, esos teléfonos, en casos de emergencia. La prohibición también aplicará para los profesores. Esto lo anunció por la mañana la presidenta de la República.
8: A partir del martes 3 de noviembre entraría en vigor. El celular o las pantallas solo se podrían usar para alguna emergencia o algún tema particular de las niñas y los niños. Lo pueden tener guardado en su mochila, pero ni en las clases ni en el recreo se pueden usar los celulares. El objetivo es recuperar la creatividad y evitar este uso indiscriminado de las pantallas.
6: Dice el secretario de Educación Pública que mejor los niños, en lugar de estar jugando con lo electrónico, jueguen balero, jueguen canicas, jueguen matatena, jueguen al avión, como lo hicimos, y jueguen rayuela. En fin, bueno, a eso dijo Mario Delgado. ¿Qué me dice usted a mí? El empresario Carlos Slim, presidente de la empresa líder en telefonía celular, Telcel, respalda la iniciativa presidencial para restringir el uso de celulares en las escuelas.
9: Es que en las aulas es para que vayan a estudiar y a poner atención, o para que se pongan a comunicarse hacia afuera o hacia adentro entre ellos. Yo creo que el aula hay que aprovecharla para aprender, para entender, para prepararse.
6: Por cierto, el empresario Carlos Slim recibirá el primer premio del periódico El País de América a la excelencia, un reconocimiento creado para distinguir su trayectoria en los negocios y desde luego su labor filantrópica. Será entregado el 18 de noviembre en una ceremonia en el Museo Soumaya en la Ciudad de México, como parte de las actividades por el 50 aniversario del periódico español El País. Ese medio señala que el premio tendrá vocación de permanencia. Es lo que se dice.

0: Ipsés sobre este premio, reconocimiento al empresario mexicano Carlos Slim. Mueren 5 recién nacidos en el Hospital General de Zona Número 1 del Seguro Social, esto allá en Durango. Se desconocen al momento las causas de los decesos. Marco Espinosa, estamos contigo. Adelante, Marco.
1: ¿Qué tal, Pepe? Muy buenas tardes. Pues efectivamente, el día de ayer el Instituto Mexicano del Seguro Social dio a conocer el fallecimiento de 5 recién nacidos atendidos en la unidad de cuidados intensivos neonatales del Hospital General de Zona Número 1. Las autoridades de la Delegación Durango y del nivel central del instituto han estado supervisando de cerca las investigaciones para esclarecer las causas de los decesos. Se realiza una revisión clínica y epidemiológica integral de cada caso. Durante los monitoreos, pues, se identificó una bacteria sensible a los antibióticos de uso habitual del hospital. Sin embargo, las autoridades señalaron que con la información disponible hasta este momento, bueno, la presencia de este microorganismo no explica por sí sola los fallecimientos y las investigaciones continúan. Hace unos minutos nos compartieron también un comunicado en donde se da a conocer que los avances que se han tenido, bueno, pues es primero, Pepe, el instituto reitera su pesar y solidaridad con las familias de los menores y confirmó que autoridades sanitarias federales, tanto de la Dirección General de Epidemiología, el SENAPRES y la COFEPRIS, ya están aquí en Durango para sumarse a la revisión integral junto con equipos médicos epidemiológicos del propio IMSS. Estos trabajos abarcan el análisis de expedientes clínicos, protocolos de atención, vigilancia epidemiológica y medidas de prevención y control de infecciones. El seguimiento también se realiza desde el nivel central del IMSS con un equipo multidisciplinario que es encabezado por la doctora Alba Santos, quien es directora de prestaciones médicas, y se mantiene en coordinación permanente con el gobierno del estado y autoridades locales. ¿Qué ha pasado con la unidad de cuidados intensivos neonatales? Bueno, pues permanece cerrada a nuevos ingresos y continúan vigentes todas las medidas de contención, vigilancia y control. Desde su implementación no se ha identificado ninguna exposición posterior ni nuevos casos. El IMSS también aclara, por último, que las verificaciones realizadas no han identificado aún falta de insumos que impidieran las labores de limpieza, desinfección o atención médica de la unidad. También este lunes se reunieron con 3 de los núcleos familiares en las instalaciones del hospital. Ahí se escucharon sus planteamientos y se compartió información disponible y el estado de las investigaciones. Se estableció comunicación directa con las autoridades del instituto. Este es el reporte que tenemos desde Durango.
0: Muy completo, completo, Marco Espinosa. Desde luego vamos a esperar el fallo final para determinar la causa de estos cinco fallecimientos, para confirmar más bien la causa de estos fallecimientos en esta unidad del Hospital del Seguro Social. Muchas gracias.
1: Aquí estaremos pendientes, gracias.
0: Estaremos pendientes, muchas gracias. Marco Espinosa, corresponsal de Grupo Fórmula Noticias allá en el estado de Durango. Fíjese que ayer en una entrevista con Univisión, la zarina contra las drogas, la señora Carter, Sarah Carter, dijo que Estados Unidos irá contra los funcionarios coludidos con el narcotráfico mexicanos y estadounidenses. Sarah Carter lo dijo en la cadena N+ Univisión. Escuche usted.
2: Si hay políticos que colaboran con los cárteles en México o Estados Unidos, si nos enteramos, iremos tras ellos y rendirán cuentas. Es una parte fundamental de la labor de nuestro gobierno. El presidente Donald Trump ha dejado muy claro que nuestra administración ya no se quedará de brazos cruzados, permitiendo que estos cárteles operen con impunidad, y parte de eso consiste en hacer rendir cuentas a quienes colaboren con estos cárteles.
0: Desde luego, seguiremos informando sobre este asunto. Ahora le voy a decir que hubo 4 muertos y 5 heridos como saldo de un ataque perpetrado contra asistentes a un convivio en un campo de béisbol. Esto en el Valle de Santiago, Guanajuato. Israel Alatorre, tú tienes la información. Muy buena tarde, Israel.
3: Pepe, buenas tardes. Y bueno, como lo comentas, ya aclaró la Fiscalía del Estado de Guanajuato que no fueron 4, fueron 3 las personas. Los 3 son hombres quienes murieron en este ataque que se registró este domingo a las 4 de la tarde en un campo de béisbol de la comunidad Duranes, de arriba, allí en Valle de Santiago, como lo comentas, Pepe. Y bueno, pues las víctimas respondían a los nombres de Candelario, de Reyes y de José Luis, así los conocían allí en la zona. Y de acuerdo pues con el reporte de la Fiscalía del Estado, este ataque también dejó a 5 hombres lesionados, quienes fueron identificados por las autoridades, aunque la Fiscalía no hizo públicos sus nombres y tampoco dio a conocer en qué estado de gravedad se encuentran estos 5 hombres que también fueron allí atacados. Pepe, es lo que se tiene hasta el momento, es el reporte de parte del gobierno del estado. Y bueno, pues en Valle de Santiago se registraron también por la madrugada más ataques. También hubo un descubrimiento de 3 cuerpos al amanecer de este lunes, ahí mismo en la zona de Valle de Santiago. Así es que, bueno, pues las autoridades no han dado a conocer qué es lo que está pasando en este municipio, que está prácticamente pegado al municipio de Salamanca, donde ya se sabe que existe una guerra entre 2 grupos delictivos, Pepe.
0: Muchas gracias, Israel, por la información.
3: Pendientes.
0: Pendientes, por supuesto, y atentos también. La Fiscalía General de la República debe aclarar el aseguramiento de 50 millones de litros de diversos combustibles en San José Iturbide, Guanajuato. Esto lo dice la presidenta de la República. Revela que la investigación fue iniciada por la delegación de la FGR en aquel estado.
4: La Fiscalía tiene que informar. La información, por lo que nos dice la fiscal general, la investigación provino de la delegación de la Fiscalía General de la República en Guanajuato. Y de ahí pues vino la orden de cateo. Entonces, por eso la fiscal salió a decir que lo va a traer la FEMDO, la de delincuencia organizada, y pues tienen que investigar y dar la información correspondiente.
5: Pero de entrada no es algo que consideren que fue una pifia, pues.
4: Pues hasta que no informe la fiscalía.
0: Sí, han levantado la voz, incluso la empresa, una vez que se hicieron los señalamientos puntuales, mostró todos sus permisos por parte de la Secretaría de Infraestructura, Comunicaciones y Transportes, la Agencia de Saneamiento Ambiental, la ASEA, todos los permisos de operación de la Secretaría de Hacienda, en fin, todos y cada uno de los permisos en orden. Esta empresa, el acercamiento de la autoridad a esa empresa fue a principios de este mes de septiembre, 4 de septiembre, pero no se informó del hecho sino hasta el día 17. Ahí comienzan, le digo, las sospechas y, claro, la especulación sobre travesuras. Alguien quiso quedar muy bien antes de acabar la investigación, antes de que hubiera personas detenidas y antes de que se hiciera oficial el aseguramiento. La empresa ha sido proveedora de Petróleos Mexicanos, ha trabajado en conjunto con Petróleos Mexicanos, también recibe combustibles vía carros tanque procedentes de Estados Unidos y le da combustible a empresas como ExxonMobil, como Valero, que tienen gasolineras en la zona del Bajío. Es una construcción, una empresa enorme, grande, con 10 tanques de depósito de combustibles, y ellos alegan que el combustible que está ahí es un combustible legal y que ellos no son los propietarios del combustible, en todo caso son los distribuidores del combustible. No hay nada más que averiguar. Ahora tendrán que investigar si ciertamente la procedencia es legal o no es legal. Esto es lo que está estudiando la Fiscalía General de la República. Sin embargo, es una pifia, le digo, porque se fueron con una información muy espectacular, muy escandalosa, que quizás se utilizó para llamar la atención de la presidenta, que estuvo allí en Guanajuato dando cuentas de su informe de gobierno, en fin, y alguien quiso pararse el cuello.
6: Porque hoy se sabe, incluso la empresa lo ha revelado, que la orden para realizar el cateo traía una dirección diferente. A pesar de ello, los propios trabajadores de la empresa les permitieron pasar a los inspectores. Y pues la duda que circula en todos lados es cómo 59 millones de litros no estaban vigilados por nadie y por tal razón no hay detenidos. Muchas, muchas preguntas en torno a este asunto.
0: Son litros de diésel, de combustible, es decir, de gasolina, de otro tipo de combustibles también. En total son 59 millones de litros. Hubiera sido, de ver así, auténticamente, el mayor decomiso de huachicol fiscal en toda la historia. Pero fíjense que no. parece que no va por ahí hasta el momento. Y es una pifia grande de la Fiscalía General de la República. Hay quien habla de que después de este error deberían de cambiar a la fiscal, en fin, bueno, esa ya es otra historia. Ya se volvió también un asunto de carácter político. Dejémoslo ahí hasta en tanto se aclaran todos los puntos pertinentes. Si nos permite, después de un corte, iremos al Servicio Meteorológico Nacional por la amenaza que significa el huracán Polo en el Pacífico. Un huracán que en este momento tiene una categoría 1 con vientos de 155 kilómetros por hora, rachas de vientos de 130 con rachas de hasta 155, y está a 300 kilómetros de la costa de Ixtapas y Guatanejo. Esto ya obligó a las autoridades a prevenir que para el miércoles se suspendan las actividades escolares por lo pronto en toda esa zona de la costa del Pacífico mexicano. Volvemos enseguida con los detalles.
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1: Estaba revisando los apuntes y lo que nos comentó Gonzalo Monroy sobre el tema del mega aseguramiento de 59 millones de litros de diversos hidrocarburos que, según la Fiscalía General de la República, a través de su delegado local, son de origen no acreditado. Esto en la planta esta de CIMSA, ubicada en San José Iturbide. Se presentó como el golpe contra el huachicol más grande, más gordo del sexenio en materia de huachicol fiscal, pero no dijeron que el operativo ocurrió, como le decía hace un rato, el 4 de septiembre, 13 días antes, y que la planta reanudó actividades el 10 de septiembre y despachaba combustible con normalidad. Al momento del anuncio, la empresa operadora Gas Natural del Noreste, filial de Grupo CIMSA, respondió al día siguiente con un permiso de la Comisión Reguladora de Energía, vigente de 2007 por 30 años, autorizados por la Agencia de Sanidad Ambiental de la Secretaría de Infraestructura, Comunicaciones y Transportes, un antecedente como proveedor de Pemex. El 19 de septiembre, la FGR admitió que seguía investigando la posible comisión de delitos y, ante la complejidad del caso, trasladó el expediente a la Fiscalía de Delincuencia Organizada. Hace 13 días de operativo y ninguna imputación. El origen de todo esto sale por la detención de una pipa de gas el 3 de julio. Detuvieron al chofer de una pipa que descargaba 33 mil litros de diésel en una gasolinería de San Luis de la Paz, también allá en Guanajuato. Sin acreditar la procedencia del combustible, del diésel. Y resulta que de esta pista se llegó dos meses después a una instalación con permisos vigentes, lo que ya le expliqué, ¿no? Entonces, pifia de la Fiscalía General de la República. Tendrá que aclararse, pues, detalladamente todo lo que en este momento es una sospecha, porque ya ve cómo va el gobierno, que no le gusta reconocer cuando se equivoca. Vamos al Servicio Meteorológico Nacional. Estamos en contacto con Fabián Vázquez Romaña. Él es el coordinador general de este servicio tan útil en este momento. Él nos va a tener información sobre la amenaza del huracán Polo, que en este momento es categoría 1, pero podría convertirse, podría escalar, pues, en peligro. Fabián, muchas gracias por acompañarnos. Muy buena tarde.
2: ¿Qué tal, Pepe? Muy buenas tardes. Pues exactamente como lo dices, estamos con el seguimiento del huracán Polo. Está muy intenso y el pronóstico es que va a continuar intensificándose durante las próximas horas. Las bandas nubosas ya están comenzando a acercarse sobre Guerrero y Oaxaca, sobre todo, pero lo más importante, a partir del día de mañana vamos a tener fuertes impactos en términos de nubosidad y ya algo de viento y oleaje. Lo que estamos viendo en este momento es que las próximas 24 a 36 horas va a tener muy poco movimiento el ciclón tropical. Estamos esperando que para esta noche ya alcance la categoría 3 en la escala Saffir-Simpson, con vientos de 185 y rachas de 222 kilómetros por hora. Y posteriormente va a alcanzar la categoría 4 mañana cerca del mediodía, y ya para mañana en la tarde o las primeras horas del miércoles podría ser incluso categoría 5 en la escala Saffir-Simpson, es decir, la máxima categoría. Ahora, va a estar muy cerca de la costa de México, más o menos alrededor de 150, 170 kilómetros, y va a comenzar a desplazarse poco a poco paralelo a la costa del Pacífico mexicano. Así que los estados de parte de Guerrero, Michoacán, Colima y Jalisco van a estar fuertemente afectados por condiciones de viento, de tormenta tropical al menos, y pues por supuesto hay que darle seguimiento a este ciclón con categoría 5 en la escala Saffir-Simpson durante la semana. Los radios de viento nos indican que sí vamos a tener afectación por viento en la costa de precisamente de Michoacán y de Colima, sobre todo durante el día miércoles y jueves. Y adicionalmente, Pepe, algo muy importante es que el oleaje va a ser muy elevado los próximos días en la costa del Pacífico. ¿Por qué? Bueno, básicamente porque si la mayor parte del tiempo el ciclón va a estar sobre el mar, pues todo este empuje va a generar que el oleaje viaje hacia toda la costa de Guerrero, de Michoacán, de Colima y de Jalisco, esperando tener oleaje hasta de 8 o 9 metros. Así que es una condición muy peligrosa, de riesgo, y estamos invitando a que la población se mantenga alejada de la línea de costa durante los próximos días por los impactos que puede tener el oleaje en los próximos estados. Ahora, no solamente eso, Pepe, recordemos que las lluvias a partir del día de mañana se van a empezar a presentar intensas durante los próximos días, con acumulados entre 75 y 150 milímetros durante el día martes en la costa de Guerrero, en Michoacán, en Colima, parte de Jalisco, y esto va a repetir durante el día miércoles, durante el día jueves, de manera que el periodo completo de pronóstico de los próximos 4 días hay que estar monitoreando también la lluvia en las zonas costeras. Recordemos que las lluvias pueden generar deslaves, pueden generar desgajamientos en los cerros, así que es muy importante que la población atienda las indicaciones del Sistema Nacional de Protección Civil y, por supuesto, de las autoridades locales.
1: Correcto. Mira, la presidenta de la República, Fabián, ya incluso tomó, desde luego, muy en serio todo esto que ustedes están alertando y puso un post en la red social X y en otras redes sociales diciendo básicamente que la Coordinación Nacional de Protección Civil está informando que la depresión tropical número 17 en el Pacífico, es decir, el huracán Polo, se identificó a huracán categoría 1, lo que tú estás diciendo, y puede incrementar. Hasta el momento se esperan lluvias intensas durante las próximas 72 horas en las costas de Guerrero, Michoacán y Jalisco. Y recomienda a la presidenta, muy importante, mantenerse atentos a la información oficial del Servicio Meteorológico Nacional y de Protección Civil. Dice, estaremos en el gobierno federal informando de manera oportuna. Hay alerta en serio.
2: Es correcto, Pepe. Pues, como bien lo comenta la presidenta, estos estados son los que tienen el riesgo. Algo muy importante, Pepe, es que no porque la trayectoria del ciclón actualmente nos diga que va a ir paralelo a la costa, no quiere decir que los efectos no van a llegar. Está lo suficientemente cerca en el pronóstico de la costa como para que sí se sientan los efectos en Michoacán, en Jalisco, en Colima. Así que muy atentos en la población. Esta información tú sabes que se va actualizando constantemente, así que cada 6 horas estamos actualizando la información completa en el Servicio Meteorológico Nacional, y les recomendamos que por supuesto sigan todas nuestras redes sociales, la página del Servicio Meteorológico, para que siempre tengan la información al momento con la mejor calidad.
1: Estamos de acuerdo, y un reconocimiento como siempre al trabajo impecable de los integrantes del Servicio Meteorológico Nacional. Vamos a estar atentos porque tenemos en la cabeza la memoria de lo que fue, significó Otis, los daños que causó en el puerto de Acapulco y otras comunidades rurales del estado de Guerrero, y la gente pues obviamente está alarmada.
2: Sí, hay que estar ocupados, digamos, no son todos los huracanes iguales, tú lo sabes, pero los impactos tenemos que hacer memoria histórica y recordar cómo nos afectó de alguna manera para estar cada vez mejor preparados. Entonces, esa memoria nos ayuda a que la población entienda y se perciba cuál es el riesgo en el que se encuentra actualmente. Este ciclón, afortunadamente, no está indicando que vaya a ingresar a tierra sobre costas de México, pero por su cercanía va a afectar a varios estados. Entonces, es muy importante tener en cuenta eso, que desde Guerrero a partir de hoy, posteriormente Michoacán, Colima y Jalisco, vamos a hacer toda la semana, va a estar barriendo este ciclón las costas de estos estados, así que mucha población se puede ver afectada por sus impactos.
1: Gracias, Fabián, gracias por la información. Un saludo nuevamente al Servicio Meteorológico Nacional.
2: Hasta luego, Pepe, buenas tardes.
1: Hasta luego, muy buenas tardes. Fabián Sánchez Romaña, Vázquez Romaña, perdón, él es el coordinador general del Servicio Meteorológico Nacional. ¿Qué medidas está recomendando Protección Civil Federal?
3: Está tomando acciones y ha preparado el despliegue preventivo de una misión de enlace y coordinación. Se llama ECO. Esta estrategia busca desplegar equipos de emergencias federales y locales para fortalecer la coordinación entre los 3 órdenes de gobierno, dar seguimiento a la evolución del sistema y facilitar la toma de decisiones oportunas ante los posibles estragos que pudiera dejar el paso de este huracán Polo.
1: Por lo pronto, el gobierno de Guerrero anunció que mañana se suspenderán las clases en todos los municipios que están en regiones de la Costa Chica, Costa Grande y en Acapulco por las lluvias que estarán provocando el huracán Polo, hasta ahora de categoría 1, pero le digo, puede escalar en cualquier momento a categoría, de hecho, 2, 3, 4 y hasta 5. Evelyn Salgado, la gobernadora, dijo que el regreso a clases va a depender de la evolución del ciclón que está intensificándose rápidamente frente a las costas del Pacífico, como ya nos indicó Fabián Vázquez Romaña desde el Servicio Meteorológico Nacional. Se están tomando medidas de prevención, pero en las medidas de la intensidad que tenga el huracán vamos a decidir otras, es lo que dijo la gobernadora del estado.
3: El gobierno de Michoacán, Pepe, está dando a conocer justo en estos momentos que también se suspenden clases en 7 municipios de manera preventiva. En Aquila, en Coahuayana, Chinicuila, Cualcomán, Lázaro Cárdenas, Arteaga y Tumbiscatío. La recomendación es estar alerta para cualquier información que pudiera modificar esta suspensión de clases.
1: Vamos a Guerrero, vamos justamente a la zona del puerto de Acapulco. Allá se encuentra Celeste Hernández. Ella es periodista de Audiorama Guerrero y tiene la información en la punta de los dedos, que en este momento nos va a poner en contacto. Celeste, ¿cómo estás? Buena tarde.
4: ¿Qué tal, Pepe? Muy buenas tardes. Pues comentarte que ante la evolución del huracán Polo, el Consejo Estatal de Protección Civil determinó la suspensión de todo tipo de actividades escolares este martes 22 de septiembre en los municipios de la costa de Guerrero, de las regiones de Acapulco, Costa Grande y Costa Chica. En este sentido, esta mañana, pues, Polo se intensificó a huracán categoría 1. Su centro se localiza aproximadamente 310 kilómetros al sureste de Zihuatanejo, Guerrero. También tiene un desplazamiento al noroeste, por los que las autoridades mantienen vigilancia permanente sobre su evolución y trayectoria. Se prevé aquí en la costa de Guerrero el potencial de lluvias intensas a puntuales torrenciales, vientos fuertes y oleaje elevado entre 3 y 4 metros en la franja costera de Guerrero, principalmente en los municipios de la región Costa Grande, que colinda justamente con el estado de Michoacán. Se recomienda ampliamente a la población y a los turistas evitar ingresar al mar debido al alto oleaje, además de extremar precauciones ante posibles deslaves, inundaciones y crecidas de río. En tanto, hoy por la tarde la Secretaría de Marina, a través de Capitanía de Puerto, ordenó el cierre de los puertos de Acapulco y Puerto Marqués a la navegación menor y pesca ribereña, mientras que en Zihuatanejo se ha cerrado de manera total. También comentarte, Pepe, que pues ante estos pronósticos, pescadores, trabajadores de mar, marineros, pues están asegurando las embarcaciones con lonas, con anclas, y además, justamente en este tema del alertamiento, tanto el gobierno municipal como la Guardia Nacional y el gobierno estatal han iniciado perifoneos en la zona turística para advertir, para pedir a la población que tomen medidas sobre este temporal de lluvias. Aunque el cielo de Acapulco está parcialmente nublado, este día no se tuvieron precipitaciones, se espera que en las próximas horas puedan comenzar a sentirse los efectos de Polo, sus bandas nubosas se pueden desprender, y aunque se encuentre frente a la costa de Zihuatanejo, pues estas pueden llegar hasta la región de la Costa Chica, Pepe.
1: Sí, y olas, nos decía el meteorológico, que pueden alcanzar hasta los 8 metros según la intensidad. Muchas gracias, gracias, Celeste.
4: Hasta luego,
1: gracias, Celeste. Celeste Hernández, desde el puerto de Acapulco, Guerrero. ¿Nos permite una pausa? Vamos a hablar con una experta en materia de educación acerca de la prohibición para la utilización de teléfonos celulares y pantallas en las escuelas primaria y secundaria de todo el país. Son instrucciones de la Presidencia de la República. Vamos a estudiarle con Alma Maldonado todo este asunto. No se vaya.
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0: momento estamos enlazados con la doctora Alma Maldonado. Ella es investigadora del Departamento de Investigaciones Educativas del Centro de Investigación y Estudios Avanzados, el CIMVESTAV, del Instituto Politécnico Nacional. Es investigadora nivel 2 del Sistema Nacional de Investigadores. Toda una eminencia, Alma. Muchas gracias por estar con nosotros, como siempre, con buena voluntad.
1: Hola, ¿qué tal, Pepe? Muchas gracias por la invitación.
0: Muchas gracias. Yo te quisiera preguntar, ¿qué estudio, no digo opinión, qué estudio prueba que quitar el celular mejora el aprendizaje de los alumnos, sobre todo en el nivel primario y medio superior?
1: Sí, sobre todo es en el nivel básico y secundaria. También hay otros estudios en el nivel medio superior. Sí hay estudios, Pepe, en otros países, ¿no? Hay estudios en Noruega, la propia PISA en la OCDE señala el reporte que sí hay una afectación por el uso de los celulares, la atención. Esto también está ligado a las redes sociales. Hay estudios en Estados Unidos, en otros países donde se ha visto que sí hay un cambio con el tema del celular. Lo que sí necesitamos es un estudio en México, Pepe.
0: Y ahí es lo que a mí
1: me preocupa.
0: Perdón, te interrumpo. ¿Un cambio en materia de rendimiento académico te refieres?
1: Sí, sí hay estudios que muestran que hay una mejora cuando no existe ese factor de la distracción, cuando hay una reducción, cuando hay una regularización. Hay estudios de asociaciones pediátricas que señalan los problemas que puede generar pues estar tanto tiempo en las pantallas. Lo que te digo que a mí me preocupa es cómo lo vamos a saber en el caso de México si hay un efecto positivo de esta medida, porque nos quedamos sin evaluación y sin sistemas pues nacionales que nos puedan orientar si en efecto hubo una mejora o no. Aquí vamos a depender básicamente de lo que nos diga la SEP y quizás de anécdotas aquí y allá sobre...
0: Pero ahí la SEP nos va a dar una información sesgada a su favor.
1: Sí, ese es el problema, que no tenemos una evaluación nacional que nos pudiera decir antes de PISA si esta medida que se va a implementar a partir de noviembre va a funcionar y va a tener buenos efectos en las escuelas o no. Y esa es mi principal pregunta hoy a la Secretaría de Educación Pública y a la propia presidenta. ¿Cómo vamos a saber si esta medida tiene un impacto positivo en las niñas y los niños mexicanos, más allá de los estudios que existan en otros países?
0: Ahora, desde la perspectiva de la investigación educativa, ¿es más efectiva la prohibición total que la orientación para el uso inteligente de estos recursos que nos ofrece la modernidad, nos ofrece la tecnología? Es decir, quiero decir, ¿no está faltando que haya, en lugar de prohibición tajante, que haya orientación de los maestros para sacarle provecho a estas herramientas como tales?
1: Claro, lo ideal siempre, Pepe, es contar con una educación en la propia escuela, ¿no? De que cómo se deben de tomar estas herramientas, estos celulares, bueno, las redes sociales, ¿no? Porque todavía falta esa otra parte, Pepe, si se van a regular también las redes sociales, porque eso abarca a muchos más sectores de la sociedad, no solo es la escuela, ¿no? Falta ver a qué nos estamos refiriendo con pantallas, porque hoy la presidenta dijo que no va a haber pantallas como herramienta educativa. Eso podría implicar otros dispositivos, a lo mejor solo se refería a los celulares. Creo que sí hay que ver cómo se emite este decreto mañana en el Diario Oficial de la Federación para saber los términos, para saber la implementación y para saber si va a haber sanciones de algún tipo para quienes no sigan estas recomendaciones o estas decisiones que se emitan desde la SEP. Entonces, la escuela puede jugar un papel de enseñanza, sí, de pedagogía para el uso de estas herramientas también. Otros países han optado, no solo es México, ¿no? Por el uso, por la regulación más cercana a la prohibición. Y creo que en ese sentido, pues vamos a ver lo que contenga mañana, insisto, este decreto, y a ver cómo se va a llevar a cabo en las escuelas.
0: Ahora, ¿restringir el celular resuelve el problema de la falta de atención, de la deficiencia en el aprendizaje, o solamente lo esconde?
1: Sí, yo creo que eso es lo que no tenemos muchos parámetros para saber qué va a pasar con esto en los efectos, ¿no? Porque hoy no hay un gran diagnóstico nacional, excepto PISA. Creo que además la decisión se toma apresuradamente como una respuesta a PISA. Eso para mí es muy evidente, por eso aceleran esta decisión. La decisión no puede ir sola, tiene que ir acompañada también de qué va a pasar con el tema de las redes sociales y el acceso de las y los menores de edad. Porque todas estas medidas, Pepe, sin la participación de la comunidad y de las familias, pues va a ser insuficiente, ¿no? Lo que se quiere es que las niñas y los niños tengan un espacio más libre de pantallas para realizar otro tipo de actividades. Por lo pronto, dejar a la escuela fuera de los celulares, o sea, dejar los celulares fuera de la escuela, perdón. Pero sí tenemos que ver esto, cómo se va a complementar con el tema de las redes sociales, claro, que en gran medida pues son parte del problema.
0: Ahora,
1: aquí.
0: ¿Quién va, Alma Maldonado, quién va a fiscalizar todo esto? Estamos hablando de 260 mil escuelas. ¿No hay un incremento presupuestal para poder establecer una especie de inspección o fiscalía de que... fiscalización, quiero decir, no fiscalía, para ver si se están usando o no se están usando los celulares? 260 mil escuelas implica una atención especializada. No se menciona absolutamente nada al respecto. ¿Serán los propios directores de las escuelas o los padres de familia o quién?
1: O los maestros, Pepe. Yo creo que ahí es el otro problema. ¿Cómo implementas estas medidas? ¿Qué va a pasar con quienes no las cumplan? No solo me refiero a niños y niñas en lo individual, sino maestros y maestras o escuelas, ¿no? Entonces, creo que depositarle esta parte de vigilancia a los maestros y las maestras es solo cargarlos más también de trabajo, ¿no? Entonces, eso no sabemos hoy qué va a pasar. En efecto, esto se tiene que saber mañana. Para ver cómo piensan implementar una medida pues tan ambiciosa en cierto sentido, porque también están incluyendo a la educación media superior, Pepe, que son las y los adolescentes, que es pues un terreno mucho, claro, más complicado, pero... y la educación superior. Entonces vamos a ver cómo plantean que se lleve a cabo esto y que aterrice ya propiamente en la escuela y de quién va a depender la responsabilidad, porque nos encanta poner reglas, Pepe, ¿no? Como la comida chatarra o los vapes y todas estas medidas donde son prohibicionistas, pero a la mera hora pues no tenemos forma de realmente regular y de saber si en efecto se está cumpliendo esto que se mandata.
0: Pues muchas gracias, Alma Maldonado, gracias por ayudarnos a entender esto que viene, en donde se solicita la participación de maestros, directivos de las escuelas, por supuesto de los padres de familia y de los alumnos, porque habrá alguno que diga, pues yo no meto mi celular, no guardo mi celular, ¿qué le puede pasar? Que lo saquen del salón de clases, pues que me saquen del salón de clases, y se va creando un problema, ¿no?
1: Sí, claro, todo eso va a implicar pues también un tema de convivencia en la propia escuela, ¿no? De qué tan permisivos, qué tan no. Sí me parece que tendremos que ir viendo cómo se va a aterrizar mañana esto en el decreto y después en las propias escuelas,
0: ¿no? Claro, y Alma, ¿por qué si el decreto, el problema es la adicción a la pantalla, por qué la solución no llega a la mochila y llega a la mochila y no a la casa?
1: Sí, en efecto, aquí se necesita una cosa mucho más grande, ¿no? Más de comunidad, más de discusión social. Yo por eso te digo que siento que se apresuró la medida, Pepe, a raíz de PISA. Eso me parece evidente. Y me parece que hubiera faltado, o que faltó mucho más debate público sobre esto y cómo entran los padres y las madres de familia y el contexto, ¿no? Porque a veces hay una presión también social por estar en las redes, por tener un dispositivo, qué va a pasar con el uso didáctico de los dispositivos, ¿no? Si no se aclara bien qué sí se permite y qué no de las pantallas. Entonces, todo eso no lo tenemos claro aún.
0: Correcto, gracias, Alma Maldonado, como siempre es un gusto escucharte.
1: Igualmente, Pepe, saludos a la audiencia.
0: Saludos, claro que sí, por supuesto, a todo el equipo por allá en el Ciberstaff. Nos permite una pausa muy breve, volvemos enseguida con Rafael Cardón, él quiere hablar sobre lo mismo también.
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12: La Suprema Corte de Justicia determinó atraer un juicio clave sobre la desaparición forzada del activista Rosendo Radilla, ocurrido en 1974 durante la Guerra Sucia. El alto tribunal indicó que este asunto podrá resolver si las omisiones atribuidas a diversas autoridades constituyeron en violaciones graves a los derechos humanos. El gobernador de Puebla, Alejandro Armenta, anunció una inversión superior a los 1,000 millones de pesos para la modernización del Aeropuerto Internacional Hermano Cerdán. El proyecto, operado junto con el gobierno federal y Grupo Maya, busca duplicar la capacidad de la terminal de 1.4 a 2.8 millones de pasajeros anuales. El Instituto Electoral de la Ciudad de México dio a conocer que a partir de hoy hasta el próximo 5 de diciembre quedó abierto el periodo de inscripción para los interesados en participar en las próximas elecciones de manera independiente por los cargos de diputaciones locales, alcaldías y concejalías.
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0: Vamos al cristalazo con Rafael Cardona. El tema es obligado, el tema de los celulares, la restricción de su utilización en los niveles de educación básica y secundaria, no así en la educación media superior, es decir, en las preparatorias, y no se hable de las universidades, donde el criterio de juicio es completamente diferente. ¿Cómo estás, Rafael? ¿Cómo te va? Buena tarde. ¿Cómo ves esto del celular?
13: Muchas gracias, Pepe. Muy buenas noches. Fíjate, Pepe, que yo, además de la aplicación de la inteligencia artificial en los teléfonos, yo creo que este es un tema que tiene que ver precisamente con que es la primera reacción que hay en este país al uso indiscriminado, si tú quieres, de los rudimentos o de los elementos más visibles de un de gran debate internacional. en el que están metidos desde Amodei, Musk, Asabis, todos los creadores de todo esto, de la inteligencia artificial, porque no nos olvidemos que cuando tú dices que tienes un iPhone, lo que estás diciendo es que tienes un teléfono inteligente. Entonces, la inteligencia artificial como herramienta mayor utilizada en los dispositivos que hace 20 años solamente servían para decir, bueno,
0: y voy, ¿a dónde hablo?
13: Voy a llegar tarde, bueno, ahora sirven para otras muchas cosas que tienen utilidad y otras que tienen un enorme perjuicio. Yo creo que lo que el gobierno mexicano ha hecho está bien. Está bien, hay que sacar los teléfonos celulares de las escuelas públicas, lo cual, por desgracia, no es suficiente. Nos va a ocurrir un poco como con la comida chatarra. Nos peleamos contra la comida chatarra en las escuelas, pero no contra la comida chatarra en la cultura de la chatarrización de tantas cosas como estamos viviendo en el mundo contemporáneo. Entonces, la preocupación del Estado Nacional por el cuidado de la infancia es muy bien. Se prohíbe la comida chatarra, se prohíbe la comunicación chatarra y ojalá que también se prohíba la educación chatarra, porque la nueva escuela mexicana está reprobada. Es perniciosa, es insuficiente, está mal hecha, está mal evaluada, está mal concebida, está llena de mentiras, de patrañas y de cosas. Entonces, está bien que se restrinjan las pantallas, que se saquen los distractores, que se fomente, como dice la información oficial, que se fomente la creatividad, que se fortalezca la convivencia directa entre los alumnos. Todo eso está muy bien, pero ese es un elemento de los muchos elementos que confluyen en la mala educación pública de este país. Ojalá que la educación mexicana mejorara solamente con la proscripción de los teléfonos. Sería una maravilla. ¿Te imaginas qué facilidad? Sería un logro educativo que no hemos alcanzado desde antes de la época de la inteligencia artificial y que, pues, por lo visto, por ese camino, pues tampoco lo vamos a alcanzar. Supuestamente esta decisión se toma con la opinión de 565.396 trabajadores de la educación. Yo no sé si entre estos 565.000 están los que toman el zócalo, bloquean las calles y hacen todo lo que la educación en manos de los sindicatos ha permitido en este país. No lo sé. Pero por lo pronto ya le preocupa al gobierno el ABC de las emociones. Ya quieren que los niños no estén metidos en las pantallas, que se evite el riesgo de una enajenación progresiva y una dependencia patológica de los teléfonos celulares. Y creo que en ese sentido es muy simbólico que esto empiece a funcionar el 3 de noviembre, porque el 2 de noviembre es Día de Muertos. Entonces, muerte a la IA en esta forma de utilización en las escuelas primarias de México. Está muy bien que se empiece por algo, pero es un paso en el mejoramiento educativo y es un paso únicamente en la construcción de una sociedad más instruida, más educada y más inteligente. No a la inteligencia artificial, sí a la inteligencia natural que está abandonada.
0: Muchas gracias, Rafael.
13: Gracias, gracias.
0: Gracias, que te vaya muy bien. Muy buenas noches, Rafael Cardona, su cristalazo, el gato oculto de Fren, el que merodea día y noche, mañana, tarde, moda y noche, sobre los tejados de Grupo Fórmula. Se puso muy inquieto cuando el viernes hablábamos del gato tilcayo que encontraron por ahí en Bolivia y como que le peló los dientes el gato mexicano. En fin, Efrén no durmió todo el fin de semana y ahora le da vida a la protesta del gato culto.
14: El gato tilcayo es boliviano. El gato culto es mexicano. El gato tilcayo viene de los ocultos. El gato culto de los cultos. El gato tilcayo es leopardus. El gato culto es trigrillo. Ambos dos, el par, no son domesticables. Son salvajes. No pertenecen a ningún zoológico ni a ningún partido. El gato tilcayo es medio raro. El gato culto es raro y medio. El gato culto es manchado como su primo, Olvera. El gato tilcayo ronda por los valles andinos. El gato culto se deja ver por los tejados de Grupo Fórmula. El gato tilcayo caza gallinas. El gato culto caza canallas.
0: Ahora sí, es un discurso, es una proclama del gato culto de Efrén Maldonado. Felicidades, Efrén. Muy ingenioso y muy instructivo. Nos permite una pausa. Regresamos a las 7 de la noche.
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0: un corte de caja con lo más importante ocurrido al momento. Óscar O'Gee, adelante.
1: Desde luego, Pepe, hay alerta en el Pacífico por el huracán Polo. El meteoro ubicado frente a las costas de Guerrero podría alcanzar la categoría 3 de la escala Saffir-Simpson esta misma noche, con vientos de hasta 180 kilómetros por hora. Así lo informó en este espacio el coordinador general del Servicio Meteorológico Nacional, Fabián Vázquez Romaña.
2: Estamos esperando que para esta noche ya alcance la categoría 3 en la escala Saffir-Simpson, con vientos de 185 y rachas de 222 kilómetros por hora. Y posteriormente va a alcanzar la categoría 4 mañana cerca del mediodía, y ya para mañana en la tarde o las primeras horas del miércoles podría ser incluso categoría 5 en la escala Saffir-Simpson, es decir, la máxima categoría. Ahora, va a estar muy cerca de la costa de México, más o menos alrededor de 150, 170 kilómetros, y va a comenzar a desplazarse poco a poco paralelo a la costa del Pacífico mexicano. Así que los estados de parte de Guerrero, Michoacán, Colima y Jalisco van a estar fuertemente afectados por condiciones de viento, de tormenta tropical al menos.
1: Autoridades estatales ordenaron la suspensión de clases en municipios costeros de Guerrero y Michoacán. Anuncia la presidenta de la República restricción de celulares y pantallas en escuelas a partir del 3 de noviembre. En estos micrófonos, la doctora Alma Maldonado, especialista en temas educativos, advirtió que no hay un estudio que respalde la aplicación de la medida en México.
3: Lo que te digo que a mí me preocupa es cómo lo vamos a saber en el caso de México si hay un efecto positivo de esta medida, porque nos quedamos sin evaluación y sin sistemas pues nacionales que nos puedan orientar si en efecto hubo una mejora o no. Aquí vamos a depender básicamente de lo que nos diga la SEP y quizás de anécdotas aquí y allá. No tenemos una evaluación nacional que nos pudiera decir antes de PISA.
1: Mueren 5 recién nacidos en el Hospital General de Zona Número 1 del Seguro Social en Durango. La Secretaría de Salud investiga la causa de los decesos. Estados Unidos irá contra funcionarios coludidos con el narco mexicanos y estadounidenses, así lo advierte la zarina antidrogas de la Unión Americana, Sarah Carter, en entrevista con la cadena N+ Univision.
4: Si hay políticos que colaboran con los cárteles en México o Estados Unidos, si nos enteramos, iremos tras ellos y rendirán cuentas. Es una parte fundamental de la labor de nuestro gobierno. El presidente Donald Trump ha dejado muy claro que nuestra administración ya no se quedará de brazos cruzados, permitiendo que estos cárteles operen con impunidad, y parte de eso consiste en hacer rendir cuentas a quienes colaboren con estos cárteles.
1: Cadenas de noticias vetadas por Donald Trump demandan al gobierno de Washington. CBS, NBC, ABC y Fox anuncian boicot parcial en solidaridad con los expulsados. Por su parte, Trump acusa a parte de la prensa de amenazar la seguridad nacional. Le declara la guerra a noticias falsas.
5: El presidente de Estados Unidos, Donald Trump, volvió a arremeter el lunes contra los medios. En un mensaje en su red Truth Social, Trump acusó a parte de la prensa de representar una amenaza para la seguridad nacional y dijo estar llevando a cabo una ofensiva contra las noticias falsas, algo que según él ha crecido como un cáncer en Estados Unidos. Su mensaje tiene lugar 3 días después de haber excluido de la Casa Blanca a los medios CNN, MS Now y Político. Los tres anunciaron el lunes en un comunicado conjunto que demandarán a la administración estadounidense para defender el principio de que el gobierno no decide lo que la prensa informa o publica. Los medios sostienen que la Casa Blanca revocó las credenciales de sus periodistas sin aviso ni proceso porque no está de acuerdo con su cobertura.
0: Y no solamente eso, además otras cadenas de noticias se solidarizan y no, bueno, y pretenden no cubrir las notas que surjan de la Casa Blanca y del presidente Donald Trump. Vale la pena comentar este asunto con José López Zamorano, periodista, muchos años radicado allá en Washington, conoce muy bien la dinámica y la mecánica de la información y la Casa Blanca. José, es un gusto enorme saludarte desde la Ciudad de México. Buenas noches.
6: ¿Qué tal, Pepe? Buenas noches.
0: Pues, ¿cómo estás? ¿Cómo ves que los medios de comunicación han sido expulsados por tóxicos? Me refiero a CNN, MS Now y Político. Y ahora otras cadenas se unen y deciden que ya no van a cubrir a la presidenta.

0: presidentes de la República. ¿Qué tan grave es este asunto, José?
1: Es muy grave, Pepe, pero lamentablemente no es sorpresivo. Sabemos que hay una larga enemistad y confrontación del presidente con los medios informativos cuando se convierten en incómodos. Ha demandado a varias organizaciones periodísticas, incluido The Wall Street Journal, que como sabemos es dueño el señor Rupert Murdoch, que también es propietario de la cadena Fox News, y a varios medios. Ha tratado de expulsar en ocasiones previas a otro periodista, por ejemplo, Jim Acosta de CNN, lo hizo en 2018 porque no le gustaban sus preguntas. El año pasado intentó excluir de la cobertura de la Casa Blanca a la agencia de Associated Press porque se rehusó a rebautizar al Golfo de México como el Golfo de América. En todos los casos ha perdido, probablemente en este caso va a perder. De hecho, el mundo está anticipando que va a perder, porque además el caso recayó en el juez Timothy Kelly, que fue un juez designado por él, pero que falló a favor de CNN en la demanda propia. Y es que muchos expertos coinciden, Pepe, que está pisando el presidente un terreno movedizo muy peligroso, porque está afectando la primera enmienda constitucional, que básicamente es el principio fundacional de los Estados Unidos, la idea de que pudieran expresar sus puntos de vista frente a la monarquía británica. Entonces, es cuestión de tiempo de que este juez emita una opinión seguramente adversa al presidente. De hecho, dio un plazo extremadamente rápido para definir el tema. Mañana tienen que entregar la Casa Blanca y el gobierno federal lo que serían las justificaciones de la acción que tomó contra estos tres medios, y el miércoles los va a citar, citados a la Corte Federal de Distrito en Washington, para tomar probablemente una decisión de emergencia antes de que se analicen los temas del caso. Y lo que es sorprendente, Pepe, es que esto detonó una solidaridad sin precedentes por su inmediatez, por su magnitud, tanto Fox News, ¿no?, notablemente, como ABC, CBS, NBC y también The New York Times y The Washington Post, se rehusaron por el momento a cubrir los eventos de las informaciones que son obtenidas por el pool. Tú sabes como periodista que estos pools son un grupo de medios que se concentran, que se eligen para que hagan la cobertura de los eventos a nombre del resto de los medios informativos y después comparten esta información. Bueno, se están rehusando a llevar a cabo esta información a través de los pools, y como sabemos, el presidente tiene en estos días reuniones importantes. Se está reuniendo, hoy se reunió con el presidente Macron en Nueva York, tuvo un encuentro con el alcalde de Nueva York. Mañana participa en la sesión inaugural de la Asamblea General de Naciones Unidas. El jueves tiene una visita de Estado del presidente chino Xi Jinping aquí en Washington. Así que obviamente esto de alguna manera está alterando este panorama de coberturas. Pero no te preocupes, Pepe, porque ya lanzó la Casa Blanca esta noche Trump TV, un canal de streaming dentro del sitio de la Casa Blanca. Su primera transmisión fue la toma de posesión de Trump el 20 de enero de 2025. Hace rato vi unas caricaturas allí. En este momento ya no hay transmisiones, pero la idea obviamente es tratar de llegar en directo a su público en momentos que, como sabemos, Pepe, la popularidad del presidente está en el sótano, 32% de popularidad. Cada vez más los expertos creen que podría perder el Partido Republicano tanto el control de la Cámara Baja como probablemente del Senado en las elecciones del 3 de noviembre. Hay gran inconformidad por el tema de la inflación, los precios del diésel y de las gasolinas por las nubes, disgusto por el desenlace de la guerra en Irán, que no se ha resuelto la guerra en Ucrania, la economía, los empleos. Es decir, básicamente hay muchas complejidades, y en el marco de esto, pues se genera esta distracción del tema de si los medios son tóxicos o amenazas a la seguridad nacional de los Estados Unidos.
0: Pues entonces, como ya nos tenía acostumbrados Trump, a través de Truth Social, es como nos enteramos de su información, y ahora a través de TV Trump, o cómo se va a llamar, José.
1: Trump TV.
0: Trump TV. Es lo mismo, Trump TV nos va a informar. Ya parece, ¿no? Ya parece que los medios de información estorban y dice él, tienen el mal endémico o epidémico, no sé cómo llamarlo, de propagar noticias falsas. Él llama noticias falsas a las que no lo favorecen exclusivamente. José, como siempre, muchas gracias. Un gusto escucharte.
1: Gracias, Pepe. Buenas noches.
0: Gracias. Buenas noches allá en la ciudad de Washington. José López Zamorano, por cierto, aprovecho para enviar a mi querido amigo, compañero, periodista Armando Guzmán los mejores deseos para su pronto restablecimiento. Tuvo una caída de salud, pero se está recuperando. Esperemos tenerlo nuevamente pronto en acción. Un saludo a Marta, a su esposa, y a todo el equipo allá que está detrás del muy querido, siempre apreciado Armando Guzmán. Te acompañamos, pues, en tu lecho hospitalario. Nos permite... déjeme darle respuesta a una inquietud de un televidente guión radioescucha de este espacio informativo. No doy su nombre para guardar las debidas proporciones de anonimato, pero nos dice este hombre, y yo le creo. Volaris cobra a los ciudadanos sinaloenses por llevar maletas en los vuelos. La ley de aviación civil, en su artículo 47 bis, fracción novena, señala que todo pasajero puede transportar sin cargo alguno una maleta de 25 kilos y una maleta de mano de 10 kilos. Volaris está cobrando de 2,000 a 5,000 pesos adicionales por llevar estas maletas. Se intentó poner una queja en la Procuraduría Federal del Consumidor, pero ellos advirtieron que en casos similares, Volaris está bloqueando la venta de boletos a quienes se quejen ante la Profeco. Nos dio temor presentar la queja. ¿Me pudiera enviar un acuse de recibo para saber por lo menos que mi petición fue leída? Pues aquí está el acuse de recibo, en vivo, en directo y cadena nacional a través de radio, telefórmula, internet y todas las plataformas. Muchos saludos a usted por ponernos al tanto de esta, desde luego, anomalía. Hagamos una pausa breve, volvemos enseguida.
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2: Estamos enlazados en este momento con David Saucedo. Él es experto en temas de seguridad nacional. Y lo estamos hoy consultando, David, a quien saludo, por supuesto, buenas noches. Lo estamos consultando sobre las declaraciones de Sarah Carter a la cadena N+ Univisión en relación con la observación realizada por Estados Unidos sobre funcionarios y servidores públicos mexicanos y estadounidenses que tendrán que pagar sus fechorías cuando se alían y se vuelven cómplices de los crímenes, de los criminales organizados. David, ¿cómo estás? ¿Cómo mides las palabras de la zarina contra el crimen, Sarah Carter? Buenas noches.
3: ¿Qué tal, Pepe? Qué gusto saludarte. Cuando dio inicio el gobierno de Donald Trump, quedó claro que había una especie de cacería del gobierno norteamericano en contra de líderes de mafias criminales en México, ya sea que estuvieran en custodia en el sistema penitenciario mexicano para el cual se solicitó su extradición, o bien que estuvieran en libertad y en consecuencia se solicitaran operativos de detención o, en su caso, la utilización de fuerza letal para eliminarlos, para neutralizarlos. Ahora parece que el gobierno norteamericano está lanzando una nueva cruzada, pero ahora en contra de funcionarios políticos, altos jefes policíacos, quizá militares, narcogobernadores, que forman parte de los anillos de protección política, policial, militar, con los que cuentan los cárteles de la droga en México. Es decir, parece que estamos en el arranque, en el inicio de una nueva cacería, pero ahora en contra de narcopolíticos, narcofuncionarios, que respaldan a los cárteles de la droga en México y quizá en otros ámbitos, en otras altitudes en América, ámbitos de América Latina. Esta ya es la segunda o la tercera observación que va en este mismo sentido. Y también, como sabemos, ya hubo una petición de captura con fines de extradición de integrantes de la élite política de Morena en el estado de Sinaloa, lo que nos hace suponer que en breve habrá nuevas peticiones de extradición para políticos de Morena de otras entidades.
2: Ahora, todo esto se va a mover y con fuerza de aquí al primer martes de noviembre, cuando hay las elecciones intermedias. Es decir, que hay que contar las horas y los días para esa fecha, porque va a ser el momento en el que el gobierno de la Casa Blanca, encabezado por Donald Trump, va a enfatizar y va a presionar a México como nunca lo ha hecho. Es decir, estamos viviendo días de alerta, días críticos en ese sentido, salvo porque la presidenta de la República está sabiendo responder, está sabiendo cabecear los golpes que se envían usando, como ella misma dice, la cabeza fría.
3: Así es, la coyuntura electoral en Estados Unidos está, me parece, induciendo a que Washington adelante estas medidas que ya había anunciado, de hecho, cuando dio inicio el gobierno de Donald Trump. Ellos van para desmantelar el sistema financiero que se dedica al blanqueo de capitales y reinversión de utilidades del narco. Obviamente para el desmantelamiento de las estructuras criminales. Incluso también están combatiendo la así llamada narcopolítica. Pero la arista que estaba pendiente era el combate a las estructuras políticas en México que están vinculadas con el crimen organizado. Y empezaron con el retiro de visas, una medida que se antojaba como cosmética, más mediática que de tipo judicial, pero que tiene repercusiones profundas. Por ejemplo, en el caso de Morena, impidió que muchos precandidatos que habían sido despojados de su visa ya no contendieran en los procesos internos de su partido para ser candidatos en sus respectivas entidades. También hubo una primera andanada de declaraciones y de filtraciones que dejó fuera y desmanteló a la empresa Vector, la empresa de Alfonso Romo, de un alto consejero, ex consejero del presidente Andrés Manuel López Obrador, por presuntamente participar en el blanqueo de capitales. Así que todo esto que hemos visto a cuentagotas en los últimos meses, quizás se va a incentivar, tal y como tú lo señalas, en la coyuntura del proceso electoral de los Estados Unidos.
2: ¿Hasta dónde estará dispuesto el gobierno de la Cuarta Transformación de proteger a los suyos e irse contra los adversarios. Ahí lo tenemos en el caso del huachicol fiscal con el de Ernesto Rufo, que fue el primer gobernador de oposición en el país hace 30 años o algo por el estilo, y ahora está inerme en una cárcel de alta seguridad acusado de ser huachicolero fiscal, independientemente de lo que diga la defensa, etcétera. Él está en la prisión. Ahora están los hermanos Farías Laguna también en la prisión, habiendo sido miembros de la Marina Armada de México, y sin embargo no está en la prisión o no está siendo indagado siquiera, y ni siquiera localizado el almirante Ojeda Durán, quien fue el secretario de Marina con el gobierno de Andrés Manuel López Obrador. No está siendo investigado tampoco el propio Andrés Manuel López Obrador, que ha salido en las declaraciones de testigos sobre el tema del huachicol fiscal. Andy López Beltrán y otros socios y amigos, ellos no están siendo identificados. Se atribuye una frase a Benito Juárez, no consta que lo haya dicho, pero se le atribuye aquella frase de que para los amigos, justicia y gracia, y a los enemigos, la justicia, la ley a secas. Creo que se está aplicando de esa manera, con esta especie de alto contraste en las acciones judiciales y políticas.
3: Sí, en efecto, parece que la presidenta Claudia Sheinbaum no quiere avanzar en esta vertiente, porque gran parte de los personajes señalados por la justicia norteamericana son aliados y operadores políticos natos. Nos referimos a Alfredo Ramírez Bedoya, gobernador de Michoacán, Marina del Pilar Ávila, gobernadora de California, Américo Villarreal, gobernador de Tamaulipas. Se trata de personajes que van a tener un papel clave en la movilización del voto en la elección intermedia. De tal suerte que veo muy complicado que la presidenta Claudia Sheinbaum acceda a las peticiones de los norteamericanos para la detención. ¿Y qué decirte de la posible captura o, en su caso, acusación en contra de Mario Delgado? Entonces, no veo cómo se pueda avanzar, porque México también tiene un proceso electoral, pero están desfasados el proceso electoral de Estados Unidos y de México. De no avanzar con la colaboración del gobierno de México, seguramente los norteamericanos van a dar golpes desestabilizadores, como lo fue el retiro de la visa a Andy López Beltrán. Seguramente congelamiento de cuentas bancarias, quizá captura de políticos en un tercer país. Los norteamericanos tienen un abanico muy grande de opciones para presionar y arrinconar al gobierno de México. No creo que el gobierno de Claudia Sheinbaum pueda resistir mucho la presión, y tendrá que, en todo caso, ofrecer medidas compensatorias a cambio de no detener a X o Y narcogobernador. Tendrá que poner en la mesa la cabeza de otros funcionarios de alto rango que estén a satisfacción de los norteamericanos.
2: Pero es ahí donde dice la presidencia, ninguna presión extranjera va a influir en el destino nacional, y cualquier injerencia extranjera causa problemas de seguridad a México, y de ahí no la mueves.
3: Me parece que ese discurso sigue siendo todavía para el público de Morena, los simpatizantes, es decir, le habla al público de México. Pero tengo un conocimiento que en las negociaciones que ha habido entre los gabinetes de seguridad ya se exploran algunas alternativas. No ha habido acuerdo como tal, porque los norteamericanos van por todo y el gobierno de México ofrece medidas paulatinas, pausadas, un calendario como tal de detenciones. Y los nombres no se han puesto de acuerdo con respecto a quién sí, quién no. Claudia Sheinbaum también está tratando de cubrir a los exintegrantes del gabinete de Andrés Manuel López Obrador. A mí me parece muy complicado que se pueda llegar a un acuerdo, y percibo que los norteamericanos van a presionar de nueva cuenta al gobierno de México con algo de lo que ya han hecho en el pasado: nuevas imposiciones de aranceles, nuevas filtraciones, más videos o audios de emuladores para destruir la imagen de algunos de los personajes involucrados. Se comenta insistentemente que quizá la precandidata, la virtual precandidata de Baja California, de Morena, Julieta del Río, pueda ser el blanco de nuevas filtraciones realizadas por el propio aparato de inteligencia de los Estados Unidos para ir sacando de la jugada a aquellos precandidatos de Morena que no son del agrado de Washington.
2: Pues muchas gracias, David, por habernos acompañado y haber colaborado de esta manera con este espacio de noticias de Grupo Fórmula.
3: Gracias, Pepe, te mando un fuerte abrazo.
2: Fuerte abrazo igualmente, David Saucedo, consultor en temas de seguridad. Hablando de política, hay un problema, se está incubando un problema serio en la alianza de Morena con el Partido del Trabajo principalmente, pero también con el Partido con el Partido Verde. El Partido del Trabajo está tomando cierta distancia con Morena al cuestionar las candidaturas de Morena para los estados de Quintana Roo y Michoacán. También el PT se ausentó del destape de candidatos en Zacatecas y Guerrero. Los movimientos del Partido del Trabajo apuntan a un acercamiento real con Movimiento Ciudadano para restar fuerza a Morena en elecciones locales y después en la presidencial. El antecedente está en Veracruz. En 2025, el PT postuló a perfiles descartados por Morena y ganó en municipios, en más de los municipios previstos. El siguiente ensayo sería Zacatecas. En 2027, Morena dejó fuera al senador Ulises Mejía Haro tras una encuesta no publicada que favoreció a Verónica Díaz, cercana a Ricardo Monreal y Citlali Hernández. Y entonces, enfrentado al grupo Monreal, Mejía Haro no descarta una alianza entre MC y PT, aunque desafiaría a la presidenta Claudia Sheinbaum. Si la fórmula funciona en Zacatecas, MC y PT podrían repetirla en 2030 y apoyar a un segundo lugar en la intentona de Morena, como podría ser Marcelo Ebrard. La campaña buscaría presentar a Morena, a un Morena encabezado por Omar García Harfuch, pero Morena está golpeada por acusaciones de corrupción y sin rumbo, como comentábamos con David Saucedo, por atraer a votantes de izquierda, independientes y jóvenes. Una ruptura interna abriría la elección. La disputa parece ser por cargos y recursos, no por ideología. El PT está resintiendo que el Verde gobierne San Luis Potosí y Quintana Roo, mientras el PT no consigue Zacatecas ni Baja California. La diferencia es territorial. El Verde construyó estructura. El PT suele concentrarse en posiciones plurinominales y no aporta votos. Por ahora, el PT quiere competir para gobernaturas con otras fuerzas y romper con Morena en el Congreso, como ya lo hizo el Verde en San Luis Potosí. La coalición oficialista se desgasta. Cuando la lealtad depende de la oferta, la ruptura es solo cuestión de precio. Hagamos una pausa.
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1: En este momento estamos enlazados con Ramsés Pech. Él es experto en temas de economía y de energía. Ramsés, muy buenas noches. Gracias por aceptar la invitación de Grupo Fórmula.
2: Gracias, Pepe. Tengo los lentes negros porque tuve un accidente y una operación de los ojos, pero no es por el sol.
1: No te preocupes, se justifica y no tienes por qué aclararlo. A ver, hemos estado discutiendo buena parte del programa el tema, y desde hace varios días, el tema del aseguramiento de 59 millones de litros de diversos hidrocarburos en una planta instalada en Guanajuato, de una empresa que se llama CIMSA, y tiene esa filial que se llama Gas del Noreste, etcétera. Hemos estado hablando de esto como algo muy sospechoso, Ramsés, porque la investigación comenzó el 4 de septiembre, la presencia de la gente de la Fiscalía General de la República en Guanajuato comenzó el 4 de septiembre, pero esto no se dio a conocer sino hasta el día 17 de septiembre, y todo a partir de la captura de una pipa el 3 de julio de este mismo año, si no mal recuerdo. ¿Qué está pasando en todo esto? Porque al parecer la empresa está en orden, en todo el orden posible. ¿Qué es lo que está buscando la fiscalía con este super mega ultra gran decomiso?
2: Bueno, creo que la palabra que usaste al inicio es lo que debemos utilizar: aseguramiento por origen no acreditado de un producto como puede ser gasolina y diésel. Y qué bueno que empezamos con esa palabra de aseguramiento. Creo que la fiscalía utilizó la palabra de huachicol y el gobierno lo está utilizando para todo el huachicol, como poniéndolo o diciendo que es algo indebido. Entonces yo creo que hay que ver en qué momento hay que usar esta palabra, pero hay que hacer las palabras técnicas, como acabas de comentar, lo de aseguramiento. Y bueno, que también dices de la plan de lo que se hizo del decomiso el día 3 de julio sobre la pipa, donde se detuvieron de 33 mil litros, porque la persona que llevaba la documentación, el chofer no va a saber de la documentación, nomás le dan la carpeta, no tenía ciertos documentos como el CFDI, la carta aporte o la procedencia del combustible. Y aquí empieza el problema, donde tenemos que entenderle hasta por qué llegaron al centro de almacenamiento. En la investigación se dieron cuenta que había un documento de una empresa que vendía gas licuado de petróleo, o sea, el gas del que compramos en la casa, y no tiene nada que ver con la comercialización de gasolina y diésel. Empiezan a jalar el hilo y llegan hasta el centro de almacenamiento, de acuerdo a la investigación que yo estuve pudiendo revisar técnicamente y todo lo que pude ver de lo que conocemos en el mercado. Aquí hay una teoría que yo puedo decir que no sé si lo tenga la FGR, pero es una teoría que puedo decir que esa unidad que fue incautada posiblemente o tenía la documentación apócrifa y que utilizaron los logotipos o cierta documentación que utiliza el centro de almacenamiento, y que el chofer no supo qué decir y tuvieron que ir hacia atrás para descubrir si esa documentación provenía de algún lugar y llegaron hasta la planta de almacenamiento. Aquí llega la primera pregunta. Es, ¿realmente esa unidad salió de este centro de almacenamiento y la papelería es realmente de este centro? Esa es la primera pregunta que todavía no nos contesta la FGR, y esto es importante. Segundo, yo creo que la FGR falló en la parte de la verificación documental y fiscal. ¿Qué quiere decir esto? Que tienen que hacer un cruce con el SAT, la NAM, o las agencias de aduanales, la parte de la Comisión Nacional de Energía, y aunado con todo esto, debieron haber visto los pedimentos, los CFDI, que es importantísimo hoy en día, la carta aporte y sobre todo los controles volumétricos en línea. Es decir, ¿esta unidad realmente salió de este centro de almacenamiento? Y si esta unidad salió de este centro de almacenamiento, ¿quién era el dueño del combustible? ¿Y quién era el dueño del combustible? ¿Por qué dio esa papelería incorrecta? Es donde creo que debemos centralizarnos, sobre todo, no sé si la FGR, sobre las preguntas que quedarían en el aire hoy en día.
1: ¿Por qué la prisa de la Fiscalía General de la República por decir que se trata de un aseguramiento de 59 millones de huachicol, lo que convierte en la captura más grande de la historia? ¿Por qué la premura de la FGR en eso, cuando todavía no está debidamente concluida la investigación?
2: Eso creo que debe de revisar el protocolo de la investigación, se debe de revisar los procesos, y si hubo alguna falla, se debe de concretizar en dónde falló en la parte de la investigación. ¿Por qué es importante esto para el público? A ver, si yo fuera una empresa que voy a invertir y voy a construir un centro de almacenamiento en México, hoy que estoy viendo con todos los problemas que estamos viendo en el mundo en cuestión de los combustibles, imagínate la incertidumbre que estoy creando hacia el mercado interno y externo para que alguien venga a invertir en nuestro país. Entonces van a decir, si pongo un centro de almacenamiento, todo lo que llegue de una procedencia donde yo no tengo la culpa, me van a quitar el permiso, me pueden clausurar la planta, me pueden meter en problemas porque no hay una investigación ni un proceso correcto. Y creo que ese es un mensaje que debemos de tener mucho cuidado, sobre todo quien hace las investigaciones y sobre todo el mensaje que damos hacia afuera del país.
1: Exacto, son consecuencias operativas y reputacionales que habrá, pensando en inversionistas, habrá quien diga, no, me voy a esperar un momento porque me pueden calificar como un delincuente en lo que se investiga, mi reputación se va al piso. Esto, por eso insistimos, esto fue una pifia de la Fiscalía revelar lo que estaba haciendo cuando todavía no estaba concluido y ahora tendrá que ofrecer disculpas. Pero ¿cuándo has visto a un gobierno que se equivoca ofrecer aclaraciones? Dime.
2: Yo creo que, bueno, lo que tiene que hacer es tomar esta experiencia porque, les voy a platicar, el centro de almacenamiento recibe el producto, ya se ha importado, ya se ha comprado en forma local y tiene que llegar toda la papelería que hoy en día en la normatividad está. A partir del centro de almacenamiento hacia afuera, no tiene él ninguna potestad porque no tiene la logística ni el control del producto porque no es de él. Él nomás presta el espacio de la infraestructura para almacenar. Hoy, si hay una desinformación o una mala investigación, se tiene que tener cuidado porque lo acabas de comentar. Estás poniendo en duda la legalidad de un centro de almacenamiento que hasta el momento cumple con todas las normatividades que son exigibles para poder operar. Si fuera otro individuo, si estuviéramos en otro mercado, imagínate el problema que tú estás diciendo que los 59 millones de litros que son de huachicol o de dudosa procedencia, que estás asegurando esto, imagínate si te meten una demanda por problemas que tú le estás quitando credibilidad a sobre todo la inversión. Imagínate un banco que va a decir, ¿sabes qué? Pues ya no te voy, me vas a tener que pagar rápidamente porque no sabemos si te van a quitar o no el activo. Entonces, hay que tener mucho cuidado porque pueden haber contrademandas. Yo sé que no lo va a haber, pero imagínate en otro mercado que fuera, supongamos en Estados Unidos, imagínate el dinero de la contrademanda que podrían cobrar el centro de almacenamiento.
1: Ramsés, te agradezco muchísimo, pero sí quisiera no dejarte ir sin antes preguntarte el tema del diésel. Estamos viendo que en Estados Unidos está alcanzando precios de escándalo, algo así como $6.50 por litro, y en México se anuncia que va a estar subsidiado. ¿De dónde va a salir entonces el dinero para subsidiar los litros de diésel que se están vendiendo al público, tengo entendido, en 27 pesos más o menos, cuando en realidad vale 112 pesos? Explícanos un poco cómo funciona esto, ¿sí?
2: Bueno, ahorita tenemos un precio del diésel de 27 pesos. En Estados Unidos, hoy en la mañana y ahorita en la tarde estoy viendo que ya está llegando, lo estoy convirtiendo a 30 pesos el litro. El viernes pasado el gobierno dejó de cobrar el impuesto, el IEPS, no lo está cobrando para poder mantenerlo en 27. Pero para mantener los 27 pesos está dando el gobierno de los ingresos o de alguna parte 1.83 pesos por litro. Ya hice la cuenta. De aquí hasta el viernes van a ser casi más de 1,000 millones de pesos. El gobierno de febrero a la fecha más o menos ha dejado de ingresar por dar estímulos, es decir, no cobrar la totalidad del impuesto del IEPS, más o menos 100,000. Más este estímulo adicional que es del artículo 4 para poder mantener el precio de 27, si todo se conjunta y todo sigue igual, Pepe, vamos a tener un boquete entre 140 hasta 160 mil millones de pesos. Esto, cuando hice una revisión de cuánto es lo que se ha hecho ejercicio en el presupuesto hasta el mes de junio, aparentemente hay un subejercicio de casi 400 mil. Súmale a estos 150 más estos 400 mil, pues yo lo veo muy complicado. Y el problema es que si no hacen este cantidad de dinero que están adicionando para ponerlo 27, si no lo hacen, imagínate la inflación que tendríamos hoy que viene lo de las compras navideñas, que viene todo esto. Imagínate qué tanto tendríamos la inflación y súmale la tasa de interés que Estados Unidos la semana pasada la Fed subió. Hay que ver lo del Banco de México si lo va a subir. Y con toda esta crisis que estamos viendo hoy en día de entre Ucrania y Rusia y todo el costo de del diésel, que yo creo que va a subir como en 31, 32, la próxima semana posiblemente entren a huelga los transportistas en Estados Unidos, pues yo creo que hay que ir pensando, que hay que soltarle un poquito, porque yo creo que va a estar muy complicado que el gobierno en el último trimestre, con el subejercicio y con la dejada de ingresos, pues pudiéramos mantener una cantidad del precio del combustible en 27 pesos.
1: Pues muchas gracias, Ramsés. Gracias por darnos esta explicación ya de salida. Que estés muy bien.
2: Gracias, que tengas buena tarde y gracias por la confianza.
1: Que mejores tu visión, que de eso se trata.
2: Ya vamos saliendo, Pepe, ya vamos saliendo.
1: Claro que sí, enhorabuena. Gracias, Ramsés Pech. Él es experto en temas de energía. Hoy andaba ahí cuidándose la vista. Nos ha pasado a todos en algún momento. Así que le deseamos pronto restablecimiento. Hagamos una pausa. Regresamos con usted. De una vez.
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11: La Secretaría de Marina activó el Plan Marina en su fase de prevención en los estados de Baja California, Baja California Sur, Sonora, Sinaloa, Nayarit, Jalisco, Colima, Guerrero y Michoacán, con el objetivo de auxiliar a la población civil ante la presencia del huracán Polo, que alcanzó la categoría 1. El Partido Verde Ecologista resaltó la importancia de la reforma que impulsó para dotar a las instituciones de seguridad de tecnología e inteligencia avanzada contra el crimen organizado. Esto luego de que el Comando Norte de Estados Unidos reconociera la estrecha coordinación con México para combatir el uso de drones en la frontera en común. El gobernador de Sinaloa, Ricardo Gallardo, rindió su quinto informe de gobierno en el que destacó una inversión histórica en infraestructura vial, la modernización de más de 520 planteles educativos, la ampliación de los programas de salud mediante las clínicas Rosa y la consolidación de la red metro.
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12: Solitaria camina en la esquina. La gente se pone a murmurar.
1: Pues sí, resulta que Luis Miguel ha confirmado su regreso a los escenarios. Una nueva gira, dice, mundial, programada para 2027, 2 años después de haber concluido el llamado tour que marcó, pues, uno de sus registros más exitosos en su carrera. Rompió récords de taquilla para un artista latino. Hoy los fans de Luis Miguel, que siguen siendo muchísimos, rompieron de júbilo.
13: Por este anuncio, porque pues tenía 16 meses, si mal no recuerdo, que había terminado este este tour anterior. Desde entonces no había noticias de que pudiera darse una nueva gira. Publicó Luis Miguel una imagen con su rostro y únicamente dos palabras. Con eso bastó para romper las redes. Tour 2027. No dice fechas, ciudades, recintos, no hay información sobre la venta de boletos, tampoco cuál será el nombre definitivo de la gira, los países que va a visitar, cuándo va a comenzar, pero pues es el adelanto oficial que confirma que el próximo año habrá una gira de Luis Miguel. Y a pesar de que hace mucho que no graba un nuevo tema, sigue llenando escenario en el que se presenta.
1: Nueve años, según mis informantes.
13: Expertos en el tema.
1: Claro, que 9 años que no graba un nuevo éxito.
13: Y sin embargo,
1: sigue hasta arriba.
13: Vigente como el primer día.
1: Es un fenómeno. Pues ya quítate a Luis Miguel, ¿no? Vamos a esperar a que le vaya de maravilla, ya estaremos haciendo la crónica. Pero vámonos con la Fórmula 1, porque nos avisa Luis Manuel El Chacho López que la F1, la Fórmula 1, la FIA, la Federación Internacional de Automovilismo, anuncia un recorte en distancia en las carreras de Fórmula 1 a partir de 2027. Es decir, serán más cortas, durarán un poco menos las carreras largas, las carreras grandes, y no deberán exceder 2 horas de realización. Vamos contigo, Luis Manuel Chacho López, un saludo muy cordial, ¿cómo te va? Muy buenas noches.
14: ¿Qué tal, mi querido Pepe? ¿Cómo estás? Un saludo para ti, para todo el auditorio. Bueno, pues mira, hoy se reunió nuevamente el Consejo Deportivo de la Federación Internacional con Fórmula 1 para tratar un tema que ya venía sonando desde que se dieron cuenta en Fórmula 1 que este nuevo reglamento para la temporada de este año tenía una variación que no calcularon bien y que era la repartición, el balance entre el consumo de energía. ¿A qué me refiero? A que los autos de esta temporada consumen 50% de energía proveniente de los motores térmicos eléctricos y también del motor de combustión interna. Cuando comenzó la temporada, lo recordamos bien todos, pues hubo un desbalance porque la energía eléctrica se consumía más rápido de lo que se podía recargar, venía este efecto de superclipping, y ¿qué acababa pasando? Pues que se recargaba la energía eléctrica a costa del motor de combustión. Se dieron cuenta, vinieron los cambios a partir del Gran Premio de Japón y decidieron que para la próxima temporada este balance, que ahora es 50-50% entre energía eléctrica y consumo de combustible del motor de combustión, pues va a variar y ahora va a ser 60-40, más combustible, menos energía eléctrica. Los coches de Fórmula 1 para la próxima temporada, Pepe, y esto es algo que todos debemos de tomar en cuenta, en estos momentos, en este mes de septiembre, se están fabricando ya, están diseñados, están probados, están metidos ya en todas las pruebas de la Federación Internacional para avalarlos reglamentariamente. Entonces, para la próxima temporada, no se pueden ampliar los tanques de combustible. ¿Qué va a pasar? Que cuando aumenta esta proporción del consumo de energía, se va a demandar más consumo de combustible por el motor de combustión, y esto obviamente va a afectar, o podría llegar a afectar, en algunos grandes premios, no en todos. Pero la Federación y la Fórmula 1, como pues para meter un rasero en toda la temporada, dijeron, hagamos esto. Desde una duración de 305 kilómetros, que es el reglamentario desde hace ya muchos años en la Fórmula 1, lo bajaron a 280. ¿Qué significa esto en promedio? ¿Vamos a ver carreras en donde alguien pueda ganar más fácil o alguien pueda perder más fácil? No, simplemente vamos a ver carreras en donde se recortará esta distancia, se le quitarán en algunos circuitos 3, en algunos 4 vueltas, en algunos circuitos 2, en fin, de acuerdo a como la situación lo amerite para cumplir esa norma reglamentaria. Esto obviamente pues está en acuerdo, está en conciliación con los fabricantes de motores, con los equipos, pero me parece que es una de las medidas que poco a poco va a ir introduciendo la Federación Internacional para satisfacer la demanda que tienen el grueso de sus nuevos seguidores, de sus nuevos fans. ¿Y a qué me refiero, Pepe? A que está pasando lo que ocurrió, por ejemplo, ya en la serie Indy, en la Fórmula Eléctrica, que las carreras son cada vez más cortas, las carreras se tienen que hacer de alguna manera más compactas para que suban los ratings de televisión, para que la gente no pierda interés y para que obviamente pasen más cosas en esos minutos que tienen las carreras de autos. Aquí la verdad es que muchos puristas dirán, esto es otro atentado contra la Fórmula 1. Yo creo que se está tratando de ir actualizando la máxima categoría con pasos pequeños, al menos en este sentido, porque ya lo vimos, el reglamento de este año fue a rajatabla y estas son las consecuencias que tiene. Por lo pronto, Pepe, el gran premio de este fin de semana, este es un anuncio y un recordatorio para todos los aficionados, no va a ser en domingo como estaba originalmente planeado el gran premio de Azerbaiyán, va a ser el sábado por la mañana, a las 6:00 a.m. va a comenzar la carrera, debido a un cambio de fecha que propusieron los organizadores allá en Bakú por un tema de un festejo nacional. Así que ahí estará el gran premio de Azerbaiyán, el gran lugar de los éxitos de Checo Pérez, pero esta vez, mi Pepe, pues vamos a tenernos que ir con mucho cuidado. No va a ser tan sencillo. Vamos a ver cómo le va al piloto mexicano.
1: Vamos a ver, esperemos que mejor que como le ha ido hasta ahora, que ha sido, pues sí, lo coloca en el primer lugar, pero de atrás para adelante. En fin, gracias, Chacho López, gracias por tus comentarios. Estupenda la explicación de por qué se van a recortar los grandes premios en unas cuantas vueltas cada cual. Vámonos con el pintor, vámonos con José Luis N., el pintor y el golazo de la América en el clásico con Cruz Azul. ¿Qué te pareció? Perdón, con Guadalajara, discúlpame, se me varió. ¿Cómo estás?
15: Hola, ¿cómo estás, Pepe? Qué gusto saludarte, buenas noches. Fue un auténtico golazo, me atrevería a decir que el gol del torneo, hay quien dice que puede ser uno de los goles más bonitos en clásico nacional en la historia, muy difícil, quizá que supera el de Toniño en aquel centro de Edu en Rabona, que terminó por ser espectacular, pero sí creo que este tiene argumentos, sobre todo por el momento en el que estaba el juego. La gente que no pudo verlo o que pensó que iba a ser el clásico 0-0, terminó siendo un partido muy intenso, con buenas sensaciones. De un 2-0, América se levanta y no solamente acaba 2-2, sino que acaba más cerca de poder ganar el juego. Incluso es mejor en la recta final que el equipo de las Chivas. Acabó calientito en todo sentido el partido, porque en la conferencia de prensa Milito era cuestionado sobre qué tanto se echó para atrás, qué tanto provocó él la reacción de América, y bueno, acabó discutiendo por ahí con un compañero reportero. También es cierto que para Almada este tipo de partidos le viene sirviendo mucho para ver de qué está hecho su equipo y para qué le va a alcanzar. La gran pregunta que tiene ahora mismo el americanista es qué América va a ver en la liguilla, si el de los primeros tiempos con Cruz Azul y Chivas o el de los segundos tiempos, que realmente da miedo y se convierte en un candidato al título. Creo que ese es el balance y el ajuste que tendrá que hacer ahora en la fecha FIFA. Si bien es cierto, vamos a tener dos fines de semana de actividad de selección nacional prácticamente, pero por ahí hay que recordarle a la gente que la primera semana, este próximo fin, a pesar de que juega la selección, sí hay partidos de Liga MX, así que no se va a parar del todo el torneo y ahí va a tener actividad la mayoría de los equipos con este tema de usar solamente algunos elementos. Así que en el balance sí creo que es muy buen partido, le viene bien al América porque es el segundo tiempo donde reacciona, pero es un equipo que sigue, creo que en construcción en relación a lo que Chivas ya presenta. En Chivas, obviamente, se quedó la sensación que podían llevarse los 3 puntos. Y el fin de semana, quien se lleva de alguna manera la sorpresa es el equipo de Toluca, que perdió con Santos un partido que ganaba 2-0 y acabó perdiendo 3-2. Sigue de líder, pero deja el liderato en el aire, porque si América gana su partido pendiente, América se va a convertir en el nuevo líder de la competencia, Pepe.
1: Pues muchas gracias. Oye, Vasco Aguirre, ¿qué pasa con el Vasco? Siempre se iba al Valencia como bombero.
15: El Vasco,
1: ¿no?,
15: estará siendo presentado el jueves en Valencia como el nuevo entrenador. Se llevó a Lorente, a Paul, al auxiliar o al preparador físico que tenía Rafa Márquez en selección. Estaba en el contrato, no era un asunto que se podía llegar a negociar. si de alguna manera tenía un trabajo en Liga Española, era prácticamente un hecho que se iba a ir. Así sucedió, y la selección mexicana ahora está con la preparación física institucional, con la gente que trabajan ahí, que trabajan en el centro de alto rendimiento con las selecciones nacionales, y Rafa Márquez estará buscando un preparador físico que se adapte a lo que él busca. Por cierto, ya Rafa Márquez hoy trabajó con 17 de los 25 convocados para estos primeros dos juegos. El fin de semana llegarán 4 más de las Chivas y se unirán para hacer un total de 29, pero ya trabajó con 17. En el transcurso de estas horas ha llegado el Chucky, ha llegado ya Berterame, los europeos, Pepe.
1: Pues muchas gracias, gracias José Luis. Seguimos aquí dándole toda la semana. Que estés muy bien, un abrazo.
15: Buenas noches, gracias.
1: Gracias, buena noche y buenas noches a usted. Gracias por su atención y su confianza, Oscar.
13: Buenas noches, Pepe, a descansar.
1: Hasta mañana, 6 de la tarde, todas las noticias, todas las voces, y a continuación en la fórmula financiera, en la cadena principal de Grupo Fórmula, la 103.3 de FM y la 970 de amplitud modulada, y en Telefórmula, el doctor Leonardo Curcio. Gracias, hasta mañana.

0: de vuelta.
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1: Hola, ¿qué tal, amigos? Muy buenas noches. Estamos aquí transmitiendo en vivo desde la Ciudad de México.

0: antes de Aeroméxico, y que entre esos datos habían ellos mismos, los que tenían buen gobierno, sacado una muestra de 100,000 personas, entre las que están servidores públicos y figuras públicas. Nada más dice eso. Por servidores públicos no se refiere, con todo respeto, al señor que está barriendo la calle o al que está atrás de pagando, recibiendo pagos de luz o electricidad o del predial. Se refiere a altos funcionarios públicos, para que digan servidores públicos. Y figuras públicas, me imagino que está hablando de periodistas, de cantantes, de personalidades. ¿Qué está pasando ahí? En México dice, yo no fui. Y yo no sé nada y yo no tengo ningún hackeo. ¿Pero qué está pasando? Que desapareció el INAI. Y al desaparecer el INAI se encargaba de la protección de los datos personales. ¿Qué está pasando? ¿Es una falla de la Secretaría de Anticorrupción y Buen Gobierno en la protección de datos personales? ¿Es una falla de la empresa? ¿No quieren salir al aire ninguno de los dos? Ni Aeroméxico, Aeroméxico hizo ya con eso. Esto como si no fuera un problema que abarca 15 millones de mexicanos que sí hemos usado y viajado por Aeroméxico. Y bueno, hay otros temas, porque además está el pleito de Amador con Guillermo Ortiz. Creo que más que el de Guillermo Ortiz con Edgar Amador es el de Edgar Amador con Guillermo Ortiz, pero hay varios temas interesantes y todo lo que pasó hoy en la Casa Blanca con los medios. Pepe Yusto, buenas noches. ¿Con cuál te quieres arrancar?
1: Mari Carmen Cortés, ¿qué tal? Muy buenas noches. Fíjate que con la respuesta de Edgar Amador a Guillermo Ortiz es: no habíamos visto que un secretario de Hacienda entrara de lleno al debate en funciones, estando en funciones. Sí. Los hemos visto cuando ya salen, ¿no? Que entran al debate, algunos mejor se mantienen incluso fuera muy, muy en el tema académico, pero en este caso, bueno, pues sí vimos a Edgar Amador responderle a Guillermo Ortiz. Guillermo Ortiz, ¿qué publicó? Publicó en Project Syndicate, se llama, publicó ahí, es su segundo artículo ahí, que lo publica en este caso, pues criticando que si los mexicanos realmente están tan bien con el gobierno de Claudia Sheinbaum. Y ahí Guillermo Ortiz critica que bueno, acepta desde luego que se ha reducido la pobreza, que ha aumentado el salario mínimo, pero dice, bueno, pero hay otros temas, que por ejemplo en salud se ha recurrido a las consultas privadas en las farmacias privadas. En el tema de educación se perdieron varios puestos, varios porcentajes en PISA por parte de los niños. En el tema de laboral hay una enorme informalidad realmente que no se recupera. En el tema, en fin, hace una crítica en el tema de justicia, bueno, el tema de la extorsión, que la extorsión campea en las empresas de México, la está sufriendo mucho. Y de ahí, bueno, pues le contesta Edgar Amador, no se queda con nada, y que le contesta con todo, desde la cuenta de X, desde un Twitter, le contesta diciendo, bueno, que trae una obsesión por irse en contra de un modelo que sí ha reducido la pobreza y ha mantenido la estabilidad macro. Y ahí va punto por punto. En particular, le recuerda a Guillermo Ortiz cuando él fue secretario de Hacienda, que en efecto, pues cayeron en pobreza millones de personas, pues era la época de Fobaproa, de la crisis financiera del error de diciembre. Recuerda que cayeron en pobreza. Entonces dice, bueno, ¿por qué me dices tú, por qué tratas de dar lecciones si con ustedes cayó, la verdad es que aumentó la pobreza? Luego de ahí se mete pues a ver el tema de inflación. Recuerda las inflaciones que había en aquel entonces, en efecto, una inflación del 15% contra la que hay actualmente de 3.26%. En fin, Edgar Amador no se queda con nada en contra de Guillermo Ortiz. Y bueno, pues yo lo que diría, Mari Carmen, después de esto, es que hay que ver a cada quien en la época en la que han recibido las cosas. La verdad es que en el caso de Edgar Amador recibió un déficit fiscal el mayor en 30 años y le han tenido que meter un ajuste impresionante. Edgar Amador lo ha hecho y lo ha hecho muy bien Hacienda, yo creo que ahí de manera muy seria. Y el caso de Guillermo Ortiz, pues recibió el error de diciembre, no lo hizo él recibió no. El error de diciembre, con una crisis financiera, el efecto tequila, la peor que hemos tenido en las historias financieras, y tuvo que tratar de enmendar el barco. Así que yo creo que los dos han sido buenos secretarios de Hacienda, pero sí, con visiones distintas.
0: Sí, pero a ver, a mí lo que no me gusta de las respuestas de Edgar Amador es que son pues muy políticas, muy el maldito casi neoliberalismo, y pareciera que el gobierno de López Obrador no hubiera existido. Señores, tienen ya, o sea, desde 2018 gobernando, tienen 8 años en el poder, no llegaron ayer. No, esto no empezó con Claudia Sheinbaum y esto no empezó con Edgar Amador. Yo creo que Edgar Amador es mucho mejor secretario de Hacienda, con mucho, que Rogelio Ramírez de Lao. O sea, estoy convencida. Pero no empezó, esto no empezó en octubre del 2024, empezó en 2018. Las quejas o las críticas de Guillermo Ortiz se refieren a la 4T, a todo.

0: pasado. ¿Estábamos o no mejor que en el neoliberalismo? Pues depende, no hemos crecido ni la mitad de lo que crecíamos bajo el maldito neoliberalismo, tema que no toca Edgar Amador. Bajo Zedillo, desde el que Salinas de Gortari hasta que terminó Peña Nieto, crecíamos a un promedio anual de 2%. Chinchurriento, insuficiente, no generaba la suficiente riqueza para este país, pero crecíamos al doble de lo que hemos crecido en los últimos 8 años. Esa es una realidad. La economía informal hoy está más elevada que nunca. 55% de la población económicamente activa. Ahí tiene razón Guillermo Ortiz. Sí, qué bueno que se está combatiendo la pobreza, sí, qué bueno que se ha elevado el salario mínimo, pero a costa de una mayor informalidad de la economía. Y esta nueva, ahorita cada vez son más los empresarios, y a ti te consta, Pepe, porque bueno, estuvimos juntos en una comida que no vamos a decir con quién, que se quejan de la reforma para reducir la jornada laboral, que apenas va de 48 a 46 horas a partir de enero. Están vueltos locos los empresarios porque les van a poner un control hasta los presidentes y altos directivos para ver cuánto trabajan. Hay un límite de las horas extras que pueden trabajar, aunque la empresa las pague. Aunque la empresa te diga, a ver, Pepe, yo quiero que te quedes trabajando y cubriendo el turno de Azucena y de quien sea, y te necesito, voy a pagar el doble. No, no puedes, la ley te lo impide. ¿Cómo que? Espérame, si Pepe está de acuerdo y yo estoy de acuerdo y la empresa, no. O sea, hay límites que están en la reforma laboral que los está ya preocupando a las empresas, y que a ver cómo se aterrizan. ¿Y esto qué va a ser? Pues mejor de contrato fuera del agua y que venga un locutor extraño y no Pepe Yusa, que está contratado, para ser un ejemplo, o yo. Y esto va a generar severos problemas. Yo creo que sí, en muchas de las críticas de Ernesto Zedillo, coincido contigo, le tocó bailar con la más fea y Edgar Amador llegó con la errorísimo de Rogelio Ramírez de la O del déficit público del 6%. O sea, el mayor déficit público lo dejó López Obrador y mejor eso no lo criticamos y no decimos nada porque pues cómo vamos a criticar. O sea, eso no es el maldito neoliberalismo, ¿estás de acuerdo? Sí, eso sí, es el bendito, que la bendita 4T.
1: Y fíjate que tú decías, Mari Carmen, el tema del crecimiento, a ver, pues ese ha sido el talón de Aquiles de la 4T,
0: sí, de la
1: que no ha podido
0: 4T.
1: Crecer. Y ahora, bueno, pues en efecto, yo creo que la parte buena es que ya llegó, ya tiene eco en presidencia. La presidenta Sheinbaum se ha referido a él criticándolo a veces, de que ahí están dale y dale con el crecimiento, pero obviamente ya lo trae en la cabeza. Y hoy lo mencionó, porque la OCDE va a traer un buen dato de México para el segundo trimestre del año. Para el segundo trimestre, que fue el bueno, fue el de 1.4%, que es cierto, estamos creciendo incluso más que otros países, vamos a ser el segundo mejor país de crecimiento de la OCDE, qué bueno es eso, porque bueno, vale la pena recordar que en el primer trimestre, pues se cayó la economía. Sí. Menos 0.3. Entonces, bueno, creo que ya traen el tema de crecimiento, creo que ya lo traen en la cabeza, ya saben que es un coco, ya saben que hay que entender a la inversión privada, ya saben que en los contratos mixtos que vienen hay que darle fortaleza y libertad a la inversión privada para que entre y para que complemente a la inversión pública. La parte fuerte de la inversión es la inversión privada. La pública realmente tiene 3 puntos, la inversión privada tiene 19 puntos. Entonces, yo creo que ya viene por ahí, ya le van entendiendo, ¿no?
0: Va a ser muy interesante que pase en la Comisión Nacional de Salarios Mínimos, que ya empezaron a reunirse en el incremento de salario mínimo para 2027. Si se vuelve a elevar arriba de un dígito, con una inflación que ya bajó a 3.26, pues es casi insostenible. O sea, para las empresas, y qué va a pasar con todos los, además, costos adicionales, la semana de 46 horas, no sé, 48, la mayor aportación al SAT, todo lo que, las mayores vacaciones, todo lo que implica de costo para elaborar para las empresas y las menores deducciones. En el paquete fiscal de 2027, las empresas tienen menos deducciones, no pueden deducir tantas pérdidas, o sea, y van a pagar las justas con las pecadoras, porque hay unas cochinotas que hacían trance y media para no pagar impuestos, pero no todas son así.
1: En efecto. Oye, Marijana, y rápidamente comentar, hoy fue el aniversario 475 de la UNAM.
0: De nuestra UNAM.
1: De la UNAM, los dos somos de la UNAM, tú somos egresados de la UNAM. Aquí ya en la equipo de producción rápidamente Cindy levantó la mano, también es egresada de la UNAM. Ya somos tres. Y bueno, hoy Leonardo Lomelí, el rector, llevó y encabezó este homenaje, esta conmemoración interesante.
0: Con Carlos Slim.
1: Y ahí estuvieron dos empresarios importantes. Uno fue Carlos Slim, y el otro fue su primo, Alfredo Harpelú. ¿Por qué los dos? Porque los dos hacen mucho por la Fundación UNAM. Realmente aportan mucho a la Fundación UNAM, ayudan mucho a los alumnos, los son egresados, y en el caso de Alfredo, por ejemplo, ha recolectado realmente recursos para la nueva parte de la UNAM en Oaxaca, así que qué bueno pues que
0: saludos
1: ahí,
0: a los
1: que,
0: dos, sí.
1: Y saludos a los dos, y desde luego a la UNAM, pues para que veamos pues la fuerza de la UNAM, ¿no? La que sigue,
0: claro,
1: siendo.
0: Sí, sigue siendo la principal universidad del país, les guste o no les guste. Vamos a un corte, no se vaya.
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0: Regresamos aquí a Fórmula Financiera. Tenemos a la línea Alejandra Marcos, ella es directora de análisis y estrategia en Capital Bank, Capital Conca. Querida Alejandra, ¿cómo estás? Muy buenas noches.
1: Tengo que decirte, Mari Carmen, que te adoro cada vez que dices Capital Conca.
0: Y además muy así bien. Con feeling, ¿no? Le echo feelingcito.
1: Exactamente. Muy bien y muy contenta de saludarte a ti y a Pepe. Muy buenas noches.
0: Oye, y tú sabes que en Uzbekistán, que estuve esta verano de vacaciones, hay un banco que se llama, en todos lados, que se llama Capital con K. Entonces yo digo, a ver quién le copió a quién, pero como está hasta allá no hay problema de marca. Pero mira, bueno.
1: Es que de México al mundo.
2: Muy bien.
0: Oye, pero cuéntanos los mercados, sobre todo me llama mucho la atención los mercados accionarios. Hoy Nasdaq se recupera más de 2%, nuevo récord histórico. La Bolsa Mexicana de Valores, muy al pesar de Pepe y usted, abajo de los 64,000 puntos. O sea, estaba arriba de 71, no sé cuál fue el récord y nomás no se recupera. Y el tipo de cambio, 17.20.
1: Pues sí, mira, la realidad es que llama mucho la atención la bolsa y un poco tratando de explicar este fenómeno en donde pues el S&P y el Nasdaq, si bien el S&P no alcanza máximos históricos, está en la parte alta del rango, ya decías tú hoy, Nasdaq un récord, del S&P sube 1.5, creo que tiene que ver un poco con el desempeño de la actividad económica. La realidad es que las empresas en general en México han presentado reportes de una u otra manera débiles. Y por el otro lado, yo creo que sí hay cada vez una liquidez y una profundidad en el mercado mexicano cada vez más chica, más pequeña. Y eso también habla un poco de la falta de apetito por parte de inversionistas institucionales en nuestro mercado. Ahora, con respecto al tipo de cambio, yo creo que pues desde la decisión la semana pasada de la Reserva Federal, en donde no solo subió la tasa de fondos federales, sino también la conferencia de prensa de Kevin Warsh fue hawkish o fue restrictiva, pues pone ahora al peso en un nivel superior a los 17.21 pesos, y el dólar también se ha venido fortaleciendo. Creo que hacia adelante la clave va a ser pues cómo se mantiene este diferencial de tasas de interés entre México y Estados Unidos, y a lo mejor al rato platicamos qué esperamos para el Banco de México esta semana, sí. Pero sí habla de una otra manera un relativo fortalecimiento del dólar ante un ciclo que podría ser restrictivo y que los mercados ya incorporan al menos otra subida más de las tasas de interés en Estados Unidos, y que de eso, de una otra manera, pues también está señalando un mayor apetito por activos norteamericanos.
2: Sí, desde luego, así es, Alejandra. Te saluda José Yuste. Alejandra, cuéntanos, a ver, adelantémonos de una vez ya para el Banco de México. Yo creo que vas a decir que va a mantener su tasa en 6.50%, pero desde luego tú que conoces más y que tienes más profundidad en el análisis, cuéntanos qué es lo que esperas.
1: Sí, mira, la realidad es que, Pepe, yo creo que prácticamente todos los agentes del mercado, todos los participantes del mercado, tanto analistas como traders, estamos esperando que Banco de México no se mueva con todo, y este movimiento reciente de la Fed y la señal de que vienen más incrementos en la tasa. Y la realidad es que cuando volteamos a ver las lecturas de inflación, que podríamos estar de acuerdo o no en el grado desinflacionario o las causales que están poniendo a la inflación en el caso de la economía mexicana dentro del intervalo objetivo de Banco de México, es por lo que pensamos que aún con una postura monetaria relativa más estrecha o con un diferencial más estrecho, Banco de México pues no tendría razón para moverse, y es justamente estas lecturas más benignas para la inflación en México. Hay que recordar también que parte de estas buenas lecturas obedecen al subsidio en el diésel, de las gasolinas y en el diésel, y que eso de una u otra manera también está originando que no veamos mayores presiones inflacionarias en México. Entonces, creo que de entrada podríamos asumir que el jueves va a ser un non-event, es decir, a nadie va a tomar por sorpresa que Banco de México no se va a mover, y creo que el foco va a estar en el comunicado, y si llegan a decir algo con respecto a esta postura monetaria relativa entre México y Estados Unidos, y si realmente va a empezar a cobrar algo de importancia, como alguno de los miembros sugerían en las últimas minutas.
0: Oye, el efecto que ha tenido el menor diferencial de tasas entre México y Estados Unidos, que es de 2.5, porque seguramente se va a mantener en 6.5 la tasa en México. Yo ahí coincido contigo. Este no se ve, creo que de 2015 o no sé cuánto, 2000 no sé qué, no se ve este diferencial tan bajo en tasas. ¿Qué efecto ha tenido o no ha tenido en el famoso carry trade? Porque ahorita se está debilitando el dólar por el fortalecimiento de el peso, por el fortalecimiento del dólar a nivel internacional, pero ¿qué tanto también ya se ve en un efecto carry trade o todavía no?
1: Mira, es buenísima pregunta, Mari Carmen, porque la realidad es que sí, efectivamente estamos en 287 puntos base de diferencia entre la tasa mexicana y la americana. Con con ese último movimiento ya estamos en 250. Y lo que pasa es que a pesar de estar en mínimos históricos, la realidad es que la volatilidad ha sido muy acotada en el caso de la moneda mexicana. Y aunque el diferencial esté en mínimos, esa volatilidad permite con cada vez mayor certeza que los inversionistas institucionales sigan apostando, entre comillas, o sigan teniendo estas posturas a favor del peso. Y además la otra que hay que tomar en cuenta es que las tasas del mercado, es decir, cuando volteamos a ver el diferencial entre los treasuries a 10 años y el M a 10 años o los bonos mexicanos a 10 años, pues ese todavía está bastante en línea con el promedio sobre los 450, 460 puntos base. Entonces creo que esas son las dos razones por las que aún viendo un diferencial muy acotado, seguimos viendo un peso que se sigue favoreciendo por estas operaciones de acarreo o de arbitraje.
2: Interesante, fíjate, yo hubiera pensado, Alejandra, que esto con esta nueva tasa, este diferencial tasa ya menor entre la tasa de Estados Unidos y la de México, se iba a reducir el carry trade, iba a ser menos atractivo en México, pero ya nos dices que no, que esto no se ha dado así.
1: Pues no lo hemos visto, de hecho cruzamos el promedio desde, me parece que mayo del año pasado, y tampoco hemos visto una depreciación acelerada de nuestra moneda. Y yo creo que lo que explica es justamente esto, una volatilidad muy baja, muy acotada, que permite de una u otra manera que los inversionistas institucionales que están apostando a favor de nuestra moneda lo sigan haciendo, porque no vemos movimientos abruptos en el tipo de cambio. Y eso creo que es una de las razones que justamente explica que pues sigan habiendo posturas largas a favor del peso y que se sigan aprovechando de una u otra manera de tasas de interés, al menos en los plazos largos, atractivas para el mercado.
0: Esta semana también se dio a conocer por parte de la Secretaría de Hacienda que elevó el subsidio, bueno, el IEPSA, dicen que no se veía, creo que un peso con 83 centavos el litro, que es el nivel más alto que ha tenido, lo que implica un costo en las finanzas públicas. Ahorita decías, si se sostiene la inflación en México, pensando que el Banco de México pueda mantener la inflación sin cambio, pero está sostenida artificialmente por el precio de la gasolina y del diésel, que en Estados Unidos está llegando a niveles de muy elevados y aquí no.
1: Sí, es correcto, Mari Carmen. Y yo creo que más allá de explicar si es justificable o no, lo que me parece importante es tratar de dilucidar hacia dónde se dirige la inflación, porque no nada más son los subsidios a los precios de los energéticos, también es una inflación no subyacente, que puntualmente es muy volátil, muy baja. Y cuando vemos el comportamiento de la inflación subyacente, esta que marca la tendencia de mediano y largo plazo, pues está apenas y baja muy, muy moderadamente. Entonces, a mí me parece que el mercado justamente tendría que estarse enfocando en cuáles son las razones por las que tenemos estas lecturas de una otra manera sorpresivamente positivas en el caso de México, y dónde deja a Banco de México parado, sobre todo de cara en el 2027, considerando inclusive que la Fed va a seguir al menos en una ocasión subiendo la tasa de referencia.
2: Desde luego, pues sí, vamos a ver cómo se pone. La verdad es que el mercado está poniendo interesante por ese tema. Oye, Alejandra, cuéntanos rápidamente, ya decíamos de las tasas de interés, ya decíamos el tipo de cambio de la bolsa, y ahora sí, el crecimiento económico, que es el gran tema macro que tenemos ahora, que hoy la presidenta lo presumió, 1.4% de crecimiento en el segundo trimestre, ya lo había dado con el INEGI. ¿Cómo lo estás viendo?
1: Mira, sin duda alguna el segundo trimestre fue un crecimiento positivo, sorpresivo, ¿no? Todo el mundo estábamos esperando un crecimiento bueno, sorprendió. Pero hay que tomar en cuenta que al margen de este trimestre en particular, pues la economía mexicana ha dejado de crecer a las tasas que solía crecer en décadas anteriores. Y que a mí me parece que es un problema puntual, sobre todo porque la falta de inversión productiva en México, tanto la privada y en menor medida la pública, porque ha venido repuntando, hablan o condenan a la economía mexicana de que pues difícilmente vamos a aspirar a crecer a ese 2.2% que solíamos crecer en años anteriores. Yo creo que hoy el tema principal que debemos de atajar y que el gobierno debería de estar viendo cómo es el bajo crecimiento de la economía mexicana, que por cierto no es de este año, al margen de este buen trimestre, sino ya llevamos pues prácticamente 6-7 años con un crecimiento muy modesto y muy inferior, de hecho, al resto de las economías emergentes.
0: Pues te queremos agradecer muchísimo, Alejandra Márquez, directora de análisis y estrategia de Capital Bank. Muchísimas gracias.
2: Alejandra, gracias.
1: Gracias, muy buenas noches.
0: Vamos a un corte.
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0: Fórmula Financiera. Y vamos a hacer un enlace, ya la tenemos en la línea, a Norma Julieta del Río Venegas. Ella fue comisionada del INAI. En torno a este caso que le comentábamos al principio del programa, que la Secretaría de Anticorrupción y Buen Gobierno dijo que había detectado una filtración de una base de datos de clientes de Aeroméxico, y Pepe Aeroméxico acaba de emitir un segundo comunicado diciendo prácticamente lo mismo que ayer.
1: En efecto, Mari Carmen, pero fíjate que sí dice algo más, Mari Carmen, ya.
0: A ver.
1: Ahorita que lo releí.
0: Sí.
1: Dice que sí es cierto que los hallazgos preliminares apuntan a que la información ofrecida en esta base de datos que se vendía podrían corresponder a datos que se sustrajeron durante un incidente en octubre del 2025. Sí hubo un robo de datos en el contexto de una campaña internacional de ciberataques que afectó a empresas de diversos sectores, incluidas unas compañías tecnológicas de alcance mundial. Sí, ¿te acuerdas? ¿No?
0: Entonces sí reconoce que es de culpa de Aeroméxico.
1: Exactamente. En nuestro caso, en el de Aeroméxico, el acceso no autorizado ocurrió en una plataforma de gestión de información de clientes administrada por un proveedor externo. Desde el momento en que tuvimos conocimiento de esta situación, activamos nuestros protocolos de respuesta e implementamos las medidas de mitigación. Asimismo, trabajamos con nuestro proveedor para reforzar las acciones de contención. En ese momento no se materializó la divulgación de datos de clientes de Aeroméxico por parte de los ciberdelincuentes. Aparte, como medida preventiva y en línea con las mejores prácticas de seguridad digital, Aeroméxico recomienda a sus clientes mantenerse atentos a correos electrónicos, mensajes o llamadas que soliciten información personal. Eso es lo que...
0: Sí, sería culpa de ahí. Pues tenemos en la línea a Norma Julieta Río Venegas. Ella fue comisionada del INAI. Muchas gracias por tomarnos la llamada, Norma. Muy buenas noches.
2: Al contrario, Mari Carmen, Pepe.
1: Hola, Julieta, ¿qué tal? ¿Cómo estás?
2: Escucharlos.
0: Oye, gracias.
2: Muy bien, aquí.
1: Qué gusto.
0: Pues queríamos tocar base, tú que fuiste comisionada del INAI, porque todo esto brinca de esta filtración de datos. La Secretaría de Anticorrupción hablaba de 15 millones de personas. Se da en el marco en que ya el INAI desapareció y que la Secretaría de Anticorrupción y Buen Gobierno, por eso hay que decirlo, no solo se encarga de supervisar si hay o no corrupción en el gobierno, sino que ahora tiene toda la base de datos y la protección de datos personales. Y quería preguntarte primero que nada, pues tú, ¿cómo, qué opinas de este caso? Porque pues a lo mejor es los primeros de mucho. ¿Cómo se protegía en el INAI los datos personales?
2: Así es, Mari Carmen. Bueno, cuando existía el INAI, recordarán ustedes, ahí están los hechos, que en cuanto se daban estas vulneraciones, recordemos tantas que hubo, Ticketmaster, estamos hablando de empresas particulares, inmediatamente iniciábamos una investigación de oficio, a reserva de que también hubo muchos ciudadanos que interpusieron su denuncia. Entonces, hoy con estos sucesos de Aeroméxico, recordemos, Mari Carmen y Pepe, que es una más de tantas que hemos escuchado durante este tiempo, donde efectivamente ustedes dicen, esta parte de datos personales pasó a la Secretaría Anticorrupción, y ayer conocimos este comunicado donde dice que detectaron estos indicios. Pero también hay que recordar que fue el periodista de investigación, Ignacio Gómez Villaseñor, que alertó desde, como dice Pepe, esto ya tiene rato, ya tiene pues prácticamente un año o más de un año que se dio, se vuelve a revivir y ahora este comunicado, como bien dice Pepe, pues no dice nada, simplemente dice, estén atentos. Y ahí el papel fundamental de la Secretaría Anticorrupción es precisamente avisar a todos los que están en esta base, porque ahora dicen que fue un acceso no autorizado, que realmente, en palabras ciudadanas, es una filtración.
1: Sí,
2: es
1: claro.
2: Una filtración, o sea, nada más que hoy pues cambian las narrativas. Lo que debería de hacer la Secretaría Anticorrupción es precisamente comenzar a trabajar de acuerdo a la ley. Para nosotros es una reacción tardía, y lo digo porque la investigación llega después de que la información ya había sido exhibida públicamente y después de estas nuevas alertas. Imagínense ustedes, como lo dice este periodista, los datos no necesariamente corresponden al pasajero. Él habla de que en esa base de datos existen las personas que hicieron las reservaciones. O sea, doblemente peligroso, porque aparte del nombre de la persona que viajaba, pues están los datos de las personas que hicieron las reservaciones. Entonces, Aeroméxico tiene una responsabilidad ahí con una empresa particular, la Ley Federal de Protección de Datos Personales en posesión de particulares dice claramente que deben de garantizar a los usuarios y pues, lo viene haciendo este comunicado un año después.
1: Sí, claro.
2: ¿Dónde están esos datos? Pues no sabemos en manos de quién están.
1: Y fíjate, Julieta, que es que bueno que lo comentas esto, porque nos imaginamos que es un tema el de preservar los datos personales de los clientes. Es un tema donde las empresas se lavan las manos todas, no estoy diciendo Aeroméxico, pero todas diciendo, bueno, es que me hackearon, sí, pero tú tienes que protegerlos y ver la forma en que no te hackeen. ¿Cómo lograrlo? Bueno, pues es el gran tema de las empresas que ustedes veían precisamente en el INAI.
2: Así es, porque a ver, la ley dice claramente que ellos son responsables de mantener medidas de seguridad administrativas, técnicas, físicas, invertirle a la seguridad perimetral de estas bases de datos, porque entonces ahí también las empresas, como tú dices, no solo Aeroméxico, hemos visto tantos casos, deben de tener todas estas medidas que garanticen a los ciudadanos que los datos que se están entregando para hacer cualquier trámite pues estén debidamente protegidos. Entonces, el comunicado de Aeroméxico, pues coincido contigo, Pepe, no responde al fondo de la preocupación ciudadana. Decir que estemos atentos por si nos llaman, bueno, pues ¿a quién no le llaman? Hoy en día sí, recibimos claro, tantas llamadas de que no sabemos de dónde son. Y ahora, la pregunta es,
0: si ¿quién? La empresa, en este caso Aeroméxico, detectó exacto. Desde 2025... un hackeo, una filtración, que le llame la palabra que usa es filtración de datos, que eso es un hackeo, tendría que en ese momento nos tendría que haber avisado a todos los 15 millones de usuarios que nuestros datos podrían haber estado comprometidos y tendría exacto. que haberle avisado a la Secretaría de Anticorrupción y Buen Gobierno. Si no lo hizo, porque la Secretaría no dice que lo haya hecho, si no lo hizo, ¿a qué sanciones sería acreedora o se hace acreedora cualquier empresa cuando no reporta un ataque cibernético que pueda exponer los datos de usuarios? A lo mejor no los 15 millones, pero según dice la Secretaría de Anticorrupción, son 15 millones con un peso de no sé cuántos gigabytes, ¿no?
2: Imagínense, sí, mira, las sanciones, bueno, primero decirles que ahí las personas, la ley dice claramente que cuando conoces de esa vulneración, debes de notificar inmediatamente a todos los que están involucrados para que tomen sus medidas y la Secretaría de Anticorrupción, en este caso, debe de iniciar inmediatamente una investigación. Aquí las sanciones, de acuerdo a esta nueva ley, que cuando desaparece el INAI, se crea otra nueva ley, que prácticamente es lo mismo, casi es un copy-paste. Entonces, la ley contempla una infracción a la vulneración de estos datos. O sea, hay desde apercibimientos, pero también dice que habla de multas que pueden ir desde 100 hasta 160 mil UMAS, que son las medidas estas que se cuantifican en pesos, ¿no? Entonces, ¿de qué le sirve a un ciudadano que le multen a la empresa con la mínima 117 pesos? La más grande que pudieran, 37.5 millones de pesos, pero y la privacidad y la seguridad de la persona, ¿qué va a pasar con esos datos? Te exponen, te vuelven vulnerable a extorsiones, a llamadas, a pues, lo que estamos viviendo hoy. O sea, nadie se siente seguro ante tanta vulneración de datos y creo que ya se está normalizando este tema de que conocer que vulneraron la base de datos del bienestar, que vulneraron la base de datos de tal banco. Hoy, específicamente en el caso de Aeroméxico, primero es una reacción tardía, muy tardía. Imagínense ustedes, después de un año, ya pues esos datos a lo mejor son de los datos de donde existen extorsiones, secuestros, estafas, cuántas gentes no han caído en estafas bancarias, daños a su patrimonio. Entonces, están actuando ahí tarde. Entonces, pues, la desaparición del INAI pues no puede significar la desaparición del derecho a la protección de datos personales. La responsabilidad nada más cambió de institución. Ahora le corresponde a la Secretaría de Anticorrupción y Buen Gobierno demostrar que tiene esa capacidad para investigar, porque hemos conocido que dicen vamos a investigar, recordarán la vulneración del 9 de enero de Telcel. A la fecha no conocemos absolutamente nada en qué quedó esa investigación. Se deben de transparentar todos estos procesos y notificar a la gente. Entonces, pues sí, van a hacer, van a actuar, pero ¿qué va a pasar con Aeroméxico? Una multa no te salva de que los datos personales dicen que del 2018 al 2025, imagínense ustedes todos los ciudadanos que han viajado en Aeroméxico. Pero aparte, como decía Ignacio, resulta muy interesante, a ver, en aquel tiempo nadie hizo nada. Sí. Pero hoy que se habla de que Julieta, existen políticos involucrados.
1: Oye, Julieta, nos va a caer la guillotina, pero te agradecemos mucho que hayas estado con nosotros. Vamos a platicarnos bien contigo. Julieta del Río Venegas, excomisionada del INAI. Gracias, Julieta.
2: Al contrario, Pepe y Mari Carmen, ya cuidarnos.
1: Sí, claro. Sí. Gracias.
2: Buenas noches.
1: Buenas noches. Vamos a un corte.
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3: Playa de las Catedrales, España. Ubicada en la costa de Galicia, el verdadero nombre de este monumento natural es Playa de las Aguas Santas. Su fama global proviene de las impresionantes formaciones rocosas esculpidas por el mar Cantábrico a lo largo de los siglos. Durante la marea baja, los visitantes pueden caminar bajo monumentales arcos de piedra y explorar cuevas marinas que recuerdan a la arquitectura gótica de una catedral. Es un paisaje dinámico y exótico que cambia por completo en cuestión de horas según suba el mar.
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3: Bernal, Querétaro. Este pintoresco y tranquilo pueblo colonial está custodiado por la Peña de Bernal, el tercer monolito de piedra más grande del planeta Tierra. Sus calles coloridas invitan a caminar con calma, disfrutar de sus famosas gorditas de maíz quebrado y adquirir hermosas artesanías de lana. Es un destino cargado de energía positiva, misticismo, buen vino y paisajes desérticos espectaculares.
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7: La selección mexicana de fútbol trabajó en el centro de alto rendimiento con 17 futbolistas, de los 25 que estarán reportando esta semana bajo las órdenes de Rafael Márquez. El equipo mexicano enfrentará el próximo sábado a Colombia y será el jueves cuando viajen a la Unión Americana, donde en Baltimore enfrentarán a la escuadra cafetera. El tricolor dirigido por Rafa Márquez está a la espera de jugadores europeos, además de los dos de la MLS, tanto Germán Berterame como Irving El Chucky Lozano. En el cierre de la semana 2 de la NFL, los carneros de Los Ángeles están enfrentando a los gigantes de Nueva York. En las grandes ligas del béisbol, Detroit derrotó 9-2 a Nacionales de Washington. En estos momentos, Gigantes se mide a Mellizos de Minnesota. Informó José Luis Cuevas. 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

0: aquí a Fórmula Financiera y tenemos en la línea Francisco Villalobos, él es corresponsal de Grupo Fórmula en Estados Unidos. Francisco, ¿cómo estás? Un gustazo como siempre, buenas noches.
1: ¿Qué tal, Mari Carmen? ¿Cómo estás? Pepe, saludos, buenas noches. ¿Cómo ves este señor presidente con sus eso, ideas?
0: Para eso te llamábamos. Ahora ya sacó su propia red de televisión, Truth TV, porque no está de acuerdo con lo que... Pero platícale primero al público, ¿qué pasó hoy primero con este veto que hicieron a Político, a MSN y a CNN? Y luego la reacción de las cadenas, incluido Fox News. A ver, cuéntanos.
1: Mira, lo que pasa, esto empezó el viernes porque bien sabes que él siempre sus malas, así que sus notas bomba, de que para dejar trabado a todo mundo durante el fin de semana, siempre las saca el viernes por la noche, sí. Cuando avisa aranceles locos o qué sé yo. El enojo del presidente viene por su asistente, esta señorita de que tiene 15 años menos que él y que básicamente, literalmente, su función de... Se llama Karen Leavitt. Literalmente, la función de ella... Y no, o sea, te lo juro, Mari Carmen, no estoy exagerando ni mintiendo. Te lo juro que en otras épocas esto sería un chiste. Pero literalmente su función es estar cargando una impresora portátil y estarle imprimiendo al presidente buenas noticias. O sea, cosas bonitas que diga la gente de él para mantenerlo de buenas.
2: ¿En serio, Francisco?
1: Suena chistoso, suena patético, pero o sea, ella ha logrado tener este acercamiento con el presidente porque le ha sabido llegar al presidente y hasta el presidente dice que nadie, todo el mundo me dejaría, menos Melania, mi mujer y ella. Y tan cercano es ella al presidente, que cuando fue este cambio de aviones allá en Turquía, que en lugar de volar en el 747 Qatarí, en lugar de volar en el 747 Air Force One normal, con todos los porteros, cambió de avión, no se fue en el avión Qatarí, sino se fue en un avión 757 saliéndose por un costado por el camión, esos donde traen frutas y verduras a los aviones, se llevó a esta señorita junto con él también. O sea, dejó a Marco Rubio, dejó a toda la prensa, dejó también a la secretaria de prensa en ese momento cuando estaba ella. Esto no es para poner contexto el nivel de acercamiento que tiene Karen Leavitt con este presidente. Ahora, el tema del por qué hace este veto con CNN, pues al parecer esta misma señorita le dio una nota negativa al presidente Trump, donde CNN está reportando de que el Pentágono está escondiendo, no dio a conocer las cifras exactas o correctas de los muertos por esta guerra de Irán. El señor enfurece y sin avisarle ni consultarle a nadie, optó por vetar a CNN, a Politico y a MSN Now, que antes era MSNBC. Esto salió desde el viernes. Como obviamente esto es totalmente anticonstitucional, una violación flagrante a la primera enmienda de los Estados Unidos, que es la libertad de la prensa, hoy lunes, tanto Fox, imagínense, y ABC, todas las cadenas, digamos, de tele abierta, se unieron a CNN, MSNBC y Político, y no cubrieron la fuente de la Casa Blanca. Y por primera vez, digamos, en la historia de Donald Trump, tuvo literalmente a nadie que lo cubriera, más que, ¿qué te gusta? Newsmax y estas otras, estaciones ad hoc. Y por eso se le ocurrió una buena idea lanzar el día de hoy su Trump TV. Así como Kim Jong-un tiene su televisión de Estado, como Putin tiene su televisión de Estado, como Xi Jinping tiene su televisión de Estado, pues ahora también Donald Trump tiene su propio canal.
2: O sea, va a ser, oye, Francisco, te saluda José, mi querido Francisco, pero me imagino que va a ser una suerte como de cablera del Estado, una televisión privada para él, ¿de dónde la va a sacar? ¿El Estado tiene alguna forma? No sé, ¿cómo sería?
1: Eso es digital, o sea, básicamente es un canal de YouTube. Que me metí antes de entrar al aire, literalmente es un canal de YouTube repitiendo todos sus grandes éxitos. O sea, ¿con qué abrió? Dijeras tú, no sé, el hecho de que estuvo con Mandani el día de hoy allá en Nueva York, el hecho de que se va a reunir con en las Naciones Unidas, es que anualmente vienen estos discursos de todos los presidentes, o qué sé yo, algo interesante. No, o sea, se le optó por repetir su ceremonia de juramento a la presidencia y todos sus grandes éxitos. Y mira, pequeño detalle acerca de este canal de YouTube, que hoy por hoy pues hasta pueden ser hasta más populares que las cadenas abiertas. CNN, Político y MSN Now van a ganar su demanda, van a recuperar su gafete. ¿Por qué? Porque, insisto, la Casa Blanca no le pertenece a Trump. La Casa Blanca le pertenece al pueblo de Estados Unidos y un presidente no decide quién viene y quién no viene. Obviamente, si es un tema de seguridad nacional y si CNN está conspirando para hacerle algo a Trump o qué sé yo, pues obviamente sí pierden sus cafetes. Pero por estar reporteando cosas que el presidente no le gusta escuchar, como la guerra de Irán, como los muertos que el Pentágono no está reportando, como el hecho de que hoy por hoy la gasolina vale más cara que en toda la pandemia, y todas las cosas que se le está explotando en la cara y que su índice de popularidad por eso está coqueteando ya con los 29% a menos de 60 días de las elecciones de medio término, no es razón eso para tumbarle, quitar los gafetes a quien sea. Y pues un juez federal va a dictaminar eso, y si llega a la Suprema Corte de Justicia y si estos jueces hacen su trabajo de estar siguiendo la Constitución, es claramente la Constitución dice, primera enmienda, no pueden hacer eso.
0: Pues sí, porque la va a ganar, pero ¿en cuánto tiempo crees que esto suceda? Y mientras que va a estar Trump, que me imagino que ya tiene muchos seguidores en su Truth TV, ¿y van a seguir todas las cadenas bloqueándolo, vetándolo?
1: Es que, pues, o sea, digo, yo pienso que eso no dura más de 72 horas. Okay. Te soy sincero, no creo que dure más que eso. Y ahora, esto es contraproducente para el señor presidente. O sea, a él le encanta tener ahí todas las cámaras, le encanta hasta tener toda la atención. Y el hecho de que prenda la tele, y hoy, por ejemplo, que inauguró su nuevo y flagrante helipuerto, que son las contadas cosas que le está haciendo la Casa Blanca, las cuales se ve bonito, realmente se ve muy imponente este nuevo helipuerto que hizo sobre el helipuerto actual, nomás simplemente le puso, digamos, que ladrillos al paso donde aterriza en el jardín sur de la Casa Blanca, Marine One. Hoy lo inauguró, pero no había audio. O sea, no se veía, pero no se escuchaba, ¿no? Y el tema también de Mandani el día de hoy aquí en Nueva York también se vio y no se escuchó. Entonces, yo creo que él mismo se va a dar cuenta que esto es contraproducente, porque si te digo, insisto, a él le gusta que lo vean, que lo escuchen y demás. Y sinceramente, compañeros, yo no sé, pero se ve chiquito. Es un primer mandatario que veta las preguntas, digamos, los medios de comunicación que te hacen la pregunta incómoda o la pregunta que no te gusta, y en lugar de enfrentarla con el poder del Estado, el poder de la verdad, qué sé yo, pues se ve muy chiquito Donald Trump vetando a CNN y MSNBC porque no le gustó las preguntas.
2: No, bueno, se ve muy chiquito y es muy chiquito, la verdad, por lo que está haciendo. Sí. Oye, a tan pocos días de la elección, ¿tiene bajísimo nivel de popularidad?
1: O sea, Justice, imagínate que en Texas no ha ganado un demócrata en 35 años. O sea, un demócrata, sí, me refiero yo en una elección estatal. O sea, obviamente en pequeños distritos sí han ganado, especialmente en los lugares urbanos. Pero hoy por hoy, Tallarico está arriba de Paxton para la cuestión del Senado. Sería el primer senador demócrata en la historia reciente de Texas desde 1996, o sea, desde la administración Clinton. Lo mismo de Greg Abbott contra Gina Hinojosa, que es una hispana. Sería la primera mujer gobernadora de este estado y también mujer demócrata desde que una mujer demócrata fue gobernadora de este estado en 1996. Hoy por hoy, todos los ads de los spots, los famosos spots que también bombardean en México cuando hay tiempo de elecciones, aquí también igual, 9 de 10 no aparece Donald Trump en los spots, porque prefieren los candidatos no mencionar a Trump
0: para poder ganar,
1: que salir con él.
0: Oye, pues Francisco, nos gana, ya se acaba el programa, déjate la guillotina. Te agradecemos mucho, pero de verdad es de no creerse lo que estamos viendo en Estados Unidos. Muchísimas gracias, Francisco Villalobos,
2: corresponsal
0: de Reformula.
1: Invíteme más seguidos para platicar, se platica muy padre con ustedes. Fuerte abrazo, un abrazo.
0: Muchas gracias, así lo haremos, Francisco.
2: Qué gusto.
0: Pues ya nos vamos, Pepe, y usted.
2: Mari Carmen Cortés, muy buenas noches, Mari Carmen, hasta mañana.
0: Hoy tuvimos un día intenso.
2: Sí, desde temprano.
0: La producción. producción de Cindy Sánchez con la asistencia de Charlie González, en los controles técnicos Lorenzo Gasca, en YouTube Jorge Cruz y Gio Hernández. Se quedan en Noche de Negocios y mañana ya con nosotros con nuestro horario habitual de 8 a 10 de la noche. Gracias, hasta mañana. Hasta mañana,
2: gracias.
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5: Muy buenas noches, bienvenidos lunes 21 de septiembre de 2026. Bienvenidos a Noche Negocios, soy José Antonio Esquerra y es una delicia que nos acompañes como todos los lunes en este programa que te acerca las finanzas y también los negocios. Muy buenas noches, Susana, ¿cómo estás?
6: Muy buenas

0: donde está su Sainz. Pero traes mejor color, fíjate, que la última vez.
1: Pues, oye, ya necesitaba salir al sol, a la playa. Bien y bueno, taneada. Y también ya finales de septiembre y ya no se llevó a cabo la reunión de la revisión del T-MEC bilateral México-Estados Unidos. Bueno, se cambió al 28, creo, ¿no?
0: Movieron la fecha nada más, ¿no? Sí, lo postergaron un poquito.
1: Así es, pero
0: a ver en
1: temas.
0: Qué acaba ese rollo. Tenemos muchos temas hoy. Vamos a arrancar, como siempre, con coyuntura. Vamos a hablar un poco de la Fed de Japón, de las tasas, de manera breve, ¿no? Vamos a hablar también de, si nos da tiempo, un poquito del PIB, de una medida que Claudia Sheinbaum anunció, entiendo, el día de hoy, o bueno, en estos días.
1: Prohibición de los celulares en las escuelas.
0: Mucha discusión tendríamos ahí, nos daría para tres bloques, tú y yo. Pero bueno, el tema de Canadá, que si se une como un miembro, un socio.
1: Asociado a la Unión Europea.
0: A la Unión Europea.
1: Está interesante.
0: Vamos a hablar de temas de aranceles, de vinos y licores, ¿no? Con una invitada que ahorita les vamos a presentar. Y yo les recomiendo que no se pierdan el cierre. Muy comercial, muy gráfico, vamos a analizar las campañas de algunas marcas. Se acordarán que la semana pasada hablábamos de Nike, de los embajadores de las marcas por el caso de Mbappé con On.
1: Buenísimo, súper interesante el programa, no se pueden despegar ni un minuto, bueno, solamente en los cortes para ir por su chocomil, quizás.
0: La primera vez que lo dices, qué bonito.
1: Pero aquí un programa completo para todos ustedes.
0: Mormado y toda la cosa, pero si estás de acuerdo, Science, vamos con la siguiente información.
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0: Pues en la segunda reunión oficial, fue la segunda, ¿no? De Kevin Warsh, la segunda, sí, la tercera, no, creo que la segunda. Dio un paso importante, ya lo habíamos anunciado aquí, decidió, no él, sino la Junta de Gobierno, de hecho de manera unánime, incrementar la tasa de referencia en Estados Unidos en punto 25. Esto no pasaba desde, por ahí tienes
1: desde
0: la
1: hace
0: fecha,
1: tres
0: ¿no?
1: años, la última había sido el 27 de julio del 2023, cuando la aumentó 25 puntos base, llevándolo a un rango de 5.25 a 5.50%. Entonces, hace tres años que no veíamos un aumento de tasas por parte de la Fed.
0: Hay dos cosas interesantes aquí a destacar. La primera, que con esta señal se desmarca completamente de las presiones que ejercía Donald Trump, porque al contrario bajaran la tasa, ¿no? Y al poner a Kevin Warsh, muchos, me incluyo, intuíamos que iba a estar bajando esa tasa de referencia seguido de las mismas presiones que ya les contaba, pero no, aquí se desmarca completamente, dice la inflación no está donde debe de estar. Pues bueno, podemos subir e inclusive subieron la tasa de referencia.
1: Y Trump sigue pidiendo que bajen las tasas.
0: Al final creo que como berrinche, ¿no? Le dijo, habló con él un poquito antes de la reunión, le dijo, pues haz lo que quieras.
1: Sí.
0: Eso es lo que describieron. Y la segunda que te iba a decir es que extrañamente el mercado reaccionó de manera positiva. Y digo extrañamente porque normalmente lo que pasa cuando suben la tasa es que el mercado, me refiero a las acciones en general, las bolsas en el mundo tienden a bajar. ¿Por qué? Porque más gente quiere estar invertido en las tasas, ¿no? En este caso, pues era un movimiento probablemente ya descontado. El Standard & Poor's cayó al principio 0.44, hoy con un rendimiento casi del 2%, 1.55. El Nasdaq con una caída más profunda al inicio, pero hoy un rendimiento casi del 3%, 2.88. El bono del Tesoro a dos años subió hasta el 4.73, el nivel más alto desde 2024.
1: Muy bien. Oye, y Japón fue el otro que también subió la tasa, que no la subía a ese nivel hace 31 años. O sea, llegó a su nivel más alto, 1.25%.
0: Japón llevaba años pagando prácticamente cero, ¿no? En su tasa de referencia.
1: 31 años.
0: Entonces, bueno, muy interesante el movimiento de Kevin Warsh, se deslinda completamente. Viene Banxico este jueves, a pesar de que la Reserva Federal haya subido la tasa de referencia. Muchas veces recuerden que Banco de México reacciona un poquito a lo que pasa en Estados Unidos. En este caso, no lo vemos. Seguramente en México se mantendrá la tasa de referencia al mismo nivel en todo lo que resta del año, pero bueno, ya veremos en la reunión del jueves qué sucede.
1: Si el consenso de analistas estima que se quede en 6.50%, la última vez que vimos a Banxico seguir a la Fed fue en el ciclo 2015-2018, que Banxico empezó a subir en diciembre de 2015, prácticamente al mismo tiempo que la Fed, que inició su ciclo de normalización y continuó elevando la tasa hasta el 2018. Y en ese periodo, Banxico subió la tasa, acumuló 525 puntos base frente a 225 puntos de la Fed. Pero no, yo creo que, como dices, pues ya lleva una buena etapa, un periodo bastante largo que se ha deslindado de las decisiones de la Fed.

0: Fed, y pues el consenso de analistas estima que se quede en 6.50%.
1: Se junta entre la tasa de México y la tasa de Estados Unidos, la moneda ya sufrió un poquito, se fortaleció el dólar, ¿no? Por esta medida, la moneda hoy en 17.22, cuando habíamos llegado a niveles de 16.80. Muy normal, esperado y ya descontado por el mercado.
0: Así es, pues a ver qué pasa este jueves en la reunión de política monetaria, ya lo estaremos platicando. Y bueno, otra noticia que traemos en el radar es que a partir de noviembre se va a cancelar el uso de celulares en primarias y secundarias de todo México. La SEP dijo que a partir de ahora va a haber campañas como para concientizar sobre el tema y asambleas en las escuelas para que apliquen pues esta nueva regulación, con el objetivo de fortalecer el desarrollo de los niños. La presidenta Claudia Sheinbaum dijo que se va a prohibir el uso tanto en los salones de clases como en el recreo. ¿Qué opinas de esto?
1: A ver, me parece interesantísimo y muchos otros países lo han establecido. Creo que hemos dado un par de noticias parecidas de algunos países. No sé si era Suecia, Australia,
0: redes,
1: ¿no? Redes sociales las iban a prohibir. Gran medida. Pero tampoco podemos taparnos los ojos ante una realidad y una modernidad en la que vivimos. Entre más extendamos el uso de celulares, el uso de la tecnología en los niños y les pongamos disciplina, me parece lo óptimo. Pero pues no nos podemos cerrar tampoco al mundo y a lo que está pasando. Entonces tampoco los puedes bloquear. Aquí lo que yo te quiero preguntar, y no sé si existe la información, sabemos que muchas escuelas privadas en el país pues siguen de alguna manera el calendario CEP y algunas otras cosas, pero hay muchas empresas privadas que lo que te venden es la tecnología, ¿no? El uso de la tecnología, ¿qué dije yo?
0: Empresas, escuelas,
1: sí, sí. Gracias por la curiosidad. Escuelas privadas que lo que te venden es precisamente el uso de la tecnología y algunas otras cosas. Claro. Quiero ver qué tan obligados o qué tanto se apegan a esta norma de la presidenta Claudia Sheinbaum.
0: Sí, igual y pueden tener ciertos lineamientos o excusas de decir, argumentos en los que, ciertas clases del día o ciertas materias necesitamos utilizar una pantalla, un iPad, pero eso es diferente a un celular. O sea, aquí el celular es, no lo pueden usar en el salón de clases para mandarse mensajes, para jugar a algo en el recreo o en el camión, ¿no? Y es que aquí déjame darte unos datos. De acuerdo con la UNESCO, ya son 114 sistemas educativos, es decir, 58% de los países en el mundo, que ya cuentan con una prohibición nacional del uso de celulares en las escuelas, frente a apenas 24% en 2023. O sea, ese número ha avanzado de manera importante. Algunos países pues son ya España, Francia, Grecia, Emiratos Árabes Unidos y Arabia Saudita, mientras que en Estados Unidos ya ves que ahí pues hay regulaciones dependiendo del estado. Ahí 39 estados ya tienen prohibiciones estatales o reglas que obligan a los distritos escolares a restringir los teléfonos. En redes sociales, como ya decías, Australia fue el primer país en prohibir desde diciembre de 2025 el acceso de menores de 16 años a plataformas como Instagram, Facebook, TikTok y YouTube. Y Francia aprobó también una restricción para menores de 15 años y Reino Unido anunció una prohibición para menores de 16 que entraría en vigor en 2027. Entonces, cada vez vemos una ola más fuerte en diferentes países, no solamente el uso de celulares, sino también de redes sociales, que eso me parece pues bastante positivo, sobre todo por todo lo que se han dado cuenta que pues puede hacer daño en el desarrollo de los niños y también todo el tema de bullying, ¿no? Otros datos de cómo afectan los smartphones en el proceso educativo y en los niños y adolescentes que traigo por aquí. De acuerdo con la OCDE, 30% de los estudiantes dijeron que se distraen usando dispositivos digitales en las clases de matemáticas y 25% dijeron distraerse por otros alumnos que utilizan dispositivos. Y pues esta distracción tiene una relación importante con el desempeño en las diferentes materias. Los estudiantes dicen que sí se distraen por los dispositivos de otros alumnos y pues obtuvieron 15 puntos menos en matemáticas en la prueba PISA, por ejemplo. Entonces, pues bueno, creo que todas estas tendencias que cada vez empezamos a ver en diferentes países, me da mucho gusto que llegue a México, porque esto va a ayudar a que pues los estudiantes mexicanos tengan un mejor desempeño y desarrollo sin distracciones y que estén completamente enfocados en lo que están aprendiendo.
1: Muy buena medida, hay que tener nada más cuidado entre el riesgo de la prohibición como tal y el uso adecuado de las plataformas. Me parece mucho más o me parece mucho mejor el tema de las redes sociales que en sí el uso de tecnología. ¿Cómo no van a haber bajado en la prueba PISA si ya no necesitan saber sumar, ni saber de geografía, ni de absolutamente nada? La inteligencia artificial no resuelve todo.
0: Pero bueno, sí lo necesitan.
1: Medidas importantes hay que cuidar, no hay que decir que no al uso de la tecnología, es lo que creo, pero llevarlos bien de la mano.
0: Sí, muy bien. Y también dependerá, pues, las medidas que se tomen en casa, ¿no? Que es una buena combinación entre escuela y casa. Vamos a una pausa y regresamos con más. Esto es Noche de Negocios.
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2: 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Lluvia, pisadas, raspones. Nuestro calzado resiste absolutamente todo. Sin embargo, lucirlo reluciente y bien cuidado no exige gastar de más. Si quieres elaborar tu propia crema para calzado, en La Tecnología Doméstica te enseñamos la receta.
5: Y hablando de cuidar tu economía, ¿sabías que la mejor forma de proteger tu patrimonio es garantizando que se cumpla tu voluntad? Hoy te decimos todo lo que necesitas saber sobre el testamento, qué personas intervienen, cómo organizar tu documentación y los mejores consejos para hacer este trámite sin complicaciones. Toma el control y regálate tranquilidad a ti y a quienes más quieres.
2: Revista del Consumidor. En el día a día, merecemos usar productos de calidad que nos faciliten la vida. ¿Y sabes qué es lo mejor? Que muchas veces podemos crearlo con nuestras propias manos.
5: Por eso, haremos nuestra propia crema para calzado, que está validada por el Laboratorio Nacional de Protección al Consumidor. ¡Comencemos!
2: Para esta tecnología doméstica puedes adquirir los ingredientes en droguerías y tlapalerías. Los ingredientes que vamos a utilizar para hacer 750 mililitros son media cucharadita de colorante sintético negro, media taza de agua ras, 4 cucharadas de vaselina simple, 2 cucharadas de cera carnauba, 3 cucharadas de cera amarilla y 3 cucharadas de ácido esteárico.
5: También vamos a ocupar los siguientes utensilios. Un cubrebocas, un par de guantes de látex, una taza medidora, un recipiente con capacidad de 500 mililitros, 2 abatelenguas, una cuchara sopera metálica, un tazón de vidrio con capacidad de 1 litro, una cacerola con capacidad de 2.5 litros, 2 trapos para manipular objetos calientes y un recipiente de plástico o metal con capacidad de 250 mililitros.
2: Ahora sí, pasamos a la magia de la preparación. Pero antes de ponernos creativos, recuerda que la seguridad es primero. Ajustémonos el cubrebocas y pongámonos los guantes de látex.
5: En un lugar con ventilación, empezaremos disolviendo el colorante en el aguarrás con una batelenguas. Puedes pulverizar el colorante envolviéndolo en un papel y golpeándolo suavemente con un martillo.
2: Después agregamos la vaselina, la cera de carnauba y la cera amarilla en el tazón y la calentamos a baño María.
5: Un gran consejo para que la cera se funda más rápido es cortar la cera en cubitos pequeños y mezclar constantemente hasta que se derritan por completo.
2: Una vez que la cera esté líquida, añadimos el ácido esteárico y continuamos moviendo hasta que se integre totalmente.
5: Ya que se hayan disuelto todos los componentes, con mucho cuidado, retiramos el tazón del baño María y vertemos nuestra mezcla de colorante con aguarrás e incorporamos todo mediante movimientos suaves. Por último, vaciamos nuestra crema para calzado en el recipiente de 250 mililitros.
2: Solo resta tener un poco de paciencia. Antes de cerrar el envase, dejamos enfriar a temperatura ambiente hasta que el producto se solidifique. ¡Y listo!
5: Lo mejor de esta tecnología doméstica es que tiene 1 año de caducidad y se prepara en 40 minutos aproximadamente.
2: No olvides mantener el recipiente bien cerrado para evitar que la crema se reseque. Además, es indispensable que el envase contenga una etiqueta visible que señale que debe mantenerse fuera del alcance de niñas y niños. Y, de ser posible, una leyenda de precaución por su contenido de solvente.
5: Guárdala en un lugar fresco, seco y oscuro. Y devuélvele la vida a tus zapatos. Anímate a preparar este producto en tu casa y etiquétanos en Instagram con el hashtag Tecnología Doméstica Profeco y @RevistaDelConsumidorMX.
2: No olvides que también puedes ver esta y más tecnologías domésticas en nuestro canal de YouTube, Profeco TV.
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2: Además de la tecnología doméstica, otra forma de cuidar nuestro dinero en el futuro es protegiendo nuestro patrimonio. De esta forma podemos garantizar que se cumpla nuestra voluntad. Estamos hablando del testamento, un documento legal en el que expresas cómo deseas distribuir tus bienes y quiénes lo recibirán tras tu fallecimiento.
5: Hacerlo puede traerte beneficios, entre ellos, evitar conflictos y disputas familiares. Distribuir los bienes de manera sencilla, clara y legal. Proteger el patrimonio destinado a tus hijas e hijos menores de edad o en etapa de estudios. Y sobre todo, brindar certeza y seguridad jurídica.
2: Al ocurrir el fallecimiento, las personas beneficiarias deben acudir con una notaria o un notario para iniciar el trámite.
5: Ojo, aunque recibir una herencia no genera el pago del impuesto sobre la renta, en el caso de bienes como casas o terrenos, sí deben preverse los gastos de escrituración, avalúo e impuestos locales de adjudicación, los cuales varían según la entidad federativa.
2: En el caso de las cuentas bancarias que no tengan beneficiarias o beneficiarios, los fondos formarán parte de la masa hereditaria.
5: Por lo tanto, quien pretenda disponer de ellos deberá acreditar su calidad de persona beneficiaria mediante el proceso que corresponda ante la institución financiera.
2: Pero, ¿quiénes intervienen en un testamento? Primero, está la persona testadora, quien expresa su voluntad ante una notaria o un notario respecto al destino que tendrán sus bienes y derechos.
5: Y por supuesto, también está involucrada la persona heredera, quien adquiere la totalidad o una parte de los bienes, derechos y obligaciones que integran a la herencia.
2: Por otra parte, la legataria o legatario, quien adquiere los bienes a título personal.
5: Además, hay que tomar en cuenta al albacea, quien se encargará de entregar los bienes a las personas beneficiarias.
2: No hay que olvidar que en algunos casos existe la tutora o tutor, es decir, la persona a quien se le encomienda el cuidado de la educación de las hijas o hijos menores de edad.
5: Y por último, la curadora o curador, quien vigilará que la persona tutora desempeñe bien su cargo.
2: Para poder iniciar formalmente el trámite, es necesario que acudas con una notaria o notario, con el objetivo de que explique los pasos a seguir y de la orientación necesaria.
5: Para ello, es importante que tengas en mente dos posibles situaciones. Si existe testamento, este deberá presentarse junto con el acta de defunción para confirmar su validez y formalizar la aceptación de la herencia.
2: Si no hay testamento, se deberá comprobar el parentesco mediante actas oficiales para determinar quiénes tienen derecho a heredar.
5: Por ello, es muy importante que ordenes tus documentos en formato físico o digital y que mantengas tu información actualizada.
2: Para esto, puedes organizar tu información en las siguientes categorías: identidad y datos personales, información laboral y seguridad social, cuentas, ahorros e inversiones, créditos y compromisos financieros, seguros y protección, bienes y patrimonio, servicios y gastos recurrentes, disposiciones patrimoniales y legales.
5: Hacer tu testamento es más fácil de lo que parece. Solo ten presentes estas sencillas recomendaciones.
2: Tómate tu tiempo. Analiza con calma el destino de tus bienes sin actuar bajo presión.
5: Busca orientación profesional. Acude a una notaría para resolver dudas o ubica una en el directorio del Colegio Nacional del Notariado Mexicano.
2: Mantén tu testamento actualizado. Puedes modificar tu testamento si cambian tus circunstancias familiares o personales.
5: Conserva la tranquilidad sobre tu patrimonio. Hacer tu testamento no significa perder la propiedad de tus bienes. Solo surte efecto tras el fallecimiento.
2: Consulta a la Condusef si necesitas saber si eres beneficiaria o beneficiario de cuentas bancarias o de inversión de una persona fallecida. Comunícate a la Condusef al 55 53 40 0999 o envía un correo a asesoría@conducef.gob.mx.
5: Recuerda que tomar el control de tu patrimonio es regalarte tranquilidad a ti y a quienes más quieres.
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0: De defensa. Ahora, Canadá tiene recursos, pero Europa tiene el capital, la tecnología para desarrollarlos, manufactura y un mercado enorme, mucho más grande que el de Canadá, ¿no? Y también en el tema de defensa, Canadá se convirtió en 2026 en el primer país fuera de Europa en participar en SAFE, el Programa Europeo de Adquisiciones Conjuntas de Defensa, y esto pues abre oportunidades para la industria de defensa canadiense, ¿no? Ahora, tenemos dos gráficas que les quiero leer rápidamente para que no se nos acabe el tiempo, en la que vemos cómo está Canadá frente a los países que conforman el bloque europeo. Aquí podemos ver el PIB per cápita. Canadá es una economía desarrollada con un nivel de ingreso alto, pero su PIB per cápita es de $66,782, frente, está por debajo de Luxemburgo, Irlanda, Países Bajos, Dinamarca, Austria, Alemania, Bélgica, Suecia, Malta, y abajo de Canadá está Finlandia, Francia, Chipre, Italia, entre otros, ¿no?
1: O sea, si conté bien en la tabla, es el 2, 4, 6, 7, 8, 9, como el lugar décimo de los países de Europa, ¿no? O sea, un poquito arriba de media tabla, digamos, uh-huh, que embona bien en temas de PIB per cápita.
0: Exactamente, aunque, pues bueno, apunta también a un reto de productividad y crecimiento, especialmente porque Canadá busca, pues, generar mayor valor a partir de los sectores en los que tiene ventajas, ¿no? Y después tenemos una gráfica donde se ve la deuda pública bruta de Canadá, que equivale al 109.4% de su PIB, que es un nivel elevado, o sea, lo vemos en la tabla hacia abajo porque está de menor porcentaje de deuda. En primeros lugares está otra vez Luxemburgo, Bulgaria, Estonia, Dinamarca, Irlanda, y pues bueno, Canadá ya lo vemos hasta abajo de la lista, ¿no? Creo que este posible acuerdo lo que podría traer, pues sobre todo es una estrategia de diversificación económica, como ya lo decíamos. Canadá busca reducir su dependencia de Estados Unidos y convertir sus recursos naturales, minerales críticos, energía y alimentos en mayor inversión tecnológica y valor agregado, mientras que Europa busca proveedores confiables y nuevas cadenas de suministro. Para México, ¿qué tan positivo es esto? Pues bueno, hay que aceptar que esto representa pues tanto una mayor competencia por inversión y manufactura como una oportunidad, porque nuestra ventaja sigue estando en el T-MEC y nuestra posición como plataforma de producción para Estados Unidos, para Norteamérica, pues sigue siendo muy competitiva, pero el mensaje es claro. La competencia global por capital y cadenas de suministro estratégicas se está diversificando. Porque, pues claro, México sigue negociando de manera bilateral con Estados Unidos, porque en el USMCA, en el T-MEC,
1: pues, hubo
0: una ruptura entre Canadá y Estados Unidos. Entonces, Canadá tomaría bastante fuerza al unirse al bloque europeo como miembro asociado, y pues eso de cierta manera pues sí genera cierta rivalidad, yo podría decir.
1: No pensando exactamente en México, pero yo creo que en este mundo moderno siempre va a ser positivo que menos economías tengan tan alta dependencia de un solo país.
0: Exactamente.
1: Esta diversificación de países, y lo mismo que está pasando con México, ¿no? Ya vimos, está sirviendo de puente de muchos países asiáticos, uh-huh, por los cuales llega todo el tema de componentes de inteligencia artificial. Pero entre más se descomponga el mundo en temas comerciales, pienso que va a ser positivo. Tú en tu casa coméntanos si opinas igual. Creo que va a ser algo bueno. No sé si en el corto plazo para México, porque se deslinda un poquito Canadá con el que había un acuerdo comercial, pero debe ser positivo para el mundo. ¿Tú qué
0: piensas? Así es. Díganos qué opinan a través de las redes sociales. Mándenos sus comentarios, sus sugerencias, sus preguntas, su análisis sobre este tema que nos parece muy interesante para nuestra economía y el comercio global. A través de X, a través de Instagram, nos encuentran como arroba J-Esquerra. @susaenz, @finamexcb y por supuesto en nuestro canal de YouTube, el canal de YouTube de Grupo Fórmula. Buscan Noche Negocios y pueden ver el programa desde el principio o la repetición de los diferentes programas que se quedan ahí en streaming. Vamos a hacer una pausa y regresamos con más, un tema bastante relevante en torno al IEPS y las bebidas alcohólicas. Regresamos, no se despegue.
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0: Estamos de regreso en Noche Negocios y ya que la semana pasada hablaban del paquete económico, déjenme decirles que el impuesto a las bebidas alcohólicas podría cambiar de fórmula en México porque la Comisión para la Industria de Vinos y Licores está proponiendo que el IEPS deje de calcularse con base en el precio de la bebida y se determine por la cantidad de alcohol que contiene. Pero imagínense esto, qué implicaciones va a tener pues para los consumidores, para la industria y para la recaudación. Para hablar del tema nos acompaña Panambí Garcés, quien es directora general de la Comisión para la Industria de Vinos y Licores. Bienvenida, qué gusto tenerte por acá.
1: Muchas gracias, Susana.
0: Oye, pues cuéntanos, ¿por qué la propuesta para modificar el esquema actual?
1: Pues mira, como tal queremos tener una conversación desde la industria mucho más amplia en cuanto a la formalidad. Uh-huh. Esta propuesta la hemos impulsado en los últimos años y ahorita creo que cobra especial relevancia porque si bien en el paquete económico de este año no viene incluida un movimiento, un cambio para el IEPS, la presidenta de la República sí presentó una iniciativa en cuanto a la ley aduanera y entonces consideramos que los temas son complementarios, tanto el esquema fiscal como la ley aduanera que está presentando la presidenta, y es una forma en la que estamos volviendo a la conversación con un, insisto, un enfoque mucho más amplio.
0: ¿Cómo la ley aduanera, digamos, que complementa esta parte?
1: Pues mira, esta iniciativa que presentó la presidenta lo que quiere hacer es fortalecer las capacidades de las aduanas para fiscalizar y tener control de las operaciones que están supuestamente subvaluadas. Para tu auditorio, quien no comprenda qué es esto de la subvaluación,
0: sí, explícanos,
1: son cuando un producto importado está declarado por debajo del valor real que tiene en el mercado. Okay. Para el caso de las bebidas alcohólicas esto nos implica directamente porque el esquema fiscal, al estar basado en el valor del producto, tiene muchos incentivos para que este valor se declare menor y entonces pues haya un impuesto que se cobre de manera menor.
0: Ok, entonces ustedes lo que están proponiendo es que se calcule por la cantidad de alcohol que contiene.
1: Así es, y entonces quitas ese incentivo porque así solo haces que se grave de acuerdo al valor, digo, a la cantidad de alcohol. Lo que queremos no es pagar menos, es simplemente que se grave de una manera mucho más eficiente y por ello completamente coincide con esta propuesta de la presidenta porque así la forma en la que se está tratando de legislar en cuanto a la ley aduanera, esto busca formalizar, insisto, las capacidades de las aduanas para fiscalizar, pero con este tipo de propuestas como la que hacemos en cuanto al esquema fiscal, lo que hace es atender la raíz de por qué se da este fenómeno en las bebidas alcohólicas, por lo menos.
0: Y bueno, también está buscando aumentar la recaudación, sin duda, ¿no?
1: Sí, claro, es el objetivo siempre. Y de hecho, con esta propuesta de esquema fiscal, lo que nosotros sostenemos con modelos muy sólidos es que no solo se mantiene la recaudación, sino que incluso podría aumentar.
0: ¿Cuánto?
1: Pues está estimado casi 4,000 millones de pesos anuales, lo que se podría aumentar. Entendemos que eso es una propuesta pues, que la presidenta está evaluando y la idea es que si bien no venimos en este paquete de este año, pues que no se agota la discusión y que puede estar pues disponible para años próximos. Okay.
0: ¿Qué porcentaje de crecimiento representaría en la recaudación este número que nos decías?
1: Pues alrededor de un 30% es lo que estaría aumentando de bebidas alcohólicas.
0: Bastante. Ok, entonces se busca aumentar la recaudación, pero también qué impacto podría tener esto tanto en la industria como en los consumidores a los que pues se les traslada este aumento en el costo.
1: Pues no, prácticamente el costo para los consumidores como tal no cambiaría, o sea, más bien no sería un impacto para las bebidas alcohólicas como tal, más bien lo que permitiría generar es mejoras para los productores nacionales. En México tenemos denominaciones de origen que al día de hoy pagan un 53% de IEPS, otra vez basados en el valor de las bebidas, y con esto se generaría un piso más parejo para las denominaciones, insisto, de origen mexicanas para que tengan mayor potencial de crecimiento y obviamente pues potencial de exportación incluso.
0: ¿Versus a las bebidas extranjeras, por ejemplo, que representan competencia para ellos?
1: Sí, o prácticamente más bien sería en cuanto a la cerveza industrial, o sea que tienen un esquema distinto y que pues tienen un tratamiento especial que no cuentan las bebidas con denominación de origen mexicanas.
0: Ok, súper. Ahora, ¿qué nos dices de desincentivar el consumo de bebidas de alta graduación y bajo precio y contener el crecimiento del mercado informal, que también hay un mercado negro ahí, ¿no?
1: Sí, es un problema bastante grave. Una de las maneras en las que se da la informalidad en las bebidas alcohólicas es lo que te decía al principio, la subvaluación, que tiene que ver con la importación de las bebidas, pero otra es pues justo lo que tú mencionas, la informalidad que existe en el país. Tenemos estimaciones que de cada 10 botellas que se comercializan en el país, 4 tienen algún grado de informalidad. Y la manera pues más grave en donde se manifiesta esto es pues en la adulteración. Han habido casos en donde se han dado pues daños bastante considerables a la salud o incluso muertes, y ese es uno de nuestros objetivos, que se combata esto de manera muy frontal, pues para tener mejores condiciones en el que las personas consumen en México, ¿no?
0: ¿Y a qué te refieres con el grado de informalidad? Uno es la parte que nos decías de bebidas adulteradas. Pero la otra parte, ¿cuál podría ser? O sea, para que igual y la gente lo pueda
1: identificar. Podría ser esto que te menciono de la adulteración, en donde casi una de cada 10 botellas están adulteradas. Okay. Esto normalmente se da cuando están en venta en canales que no son oficiales, en tiendas en donde no se dan todos los requisitos que se tienen que cumplir, o incluso en transacciones que tuvieran que ver entre particulares, ¿no? Que te buscan en una plataforma y entonces te envían a otra para tener una transacción. Okay. Ahí la recomendación es siempre comprar en canales oficiales y sobre todo pues no prestarse a estos anuncios en donde las bebidas estén en un precio pues irrisorio, ¿no?
0: Mucho más
1: ahí
0: bajo, claro.
1: Tener mucho más conciencia de que las tiendas oficiales siempre dan una garantía de lo que están vendiendo.
0: Ahora, ¿qué experiencias internacionales existen con un impuesto basado en el contenido de alcohol y qué resultados han tenido precisamente en términos de consumo, de recaudación y de competitividad de la industria?
1: Pues mira, es una tendencia global que se ha tenido sobre este tipo de forma en la que estamos impulsando que se graben las bebidas. Es una tendencia, insisto, global. Incluso es un mecanismo que establece la OMS para tener una forma mejor de consumo. La OMS establece que un esquema basado en la cantidad de alcohol de las bebidas, que es como lo que proponemos, genera los incentivos necesarios para que disminuya el consumo nocivo, que es lo que se quiere atacar, ¿no? O sea, que haya un consumo responsable por parte de los adultos que, insisto, que consumen bebidas alcohólicas, y entonces tiene un efecto muy positivo, está respaldado por la OMS incluso, y muchos de los países de la OCDE tienen esta forma de grabar las bebidas alcohólicas. Entonces sería una forma en la que México podría subirse a esta tendencia y grabar de manera más eficiente el impuesto.
0: Ok. Ahora, ¿quiénes podrías decir que ganan y quiénes pierden con este cambio?
1: Pues mira, ganan primero que nada, como te decía, las denominaciones de origen mexicanas. Okay. Al tener un piso más parejo para crecer, para meterse a la formalidad y para tener capacidades de poder no solo producir para el propio consumo nacional, sino incluso para poder exportar, ¿no?
0: Que ahí sería tequila, mezcal.
1: Así es, bacanora, raicilla, charanda, que son bebidas que se dan en otras regiones, pero que bien nos convendría no solo a los mexicanos conocerlas mejor, sino que las conozcan en todo el mundo.
0: Ni las había escuchado, la última, charandra.
1: Charanda, sí, sí.
0: ¿Y esa de dónde?
1: Y sotol. También sí, esa es otra bebida con denominación de origen mexicana.
0: Okay.
1: ¿Y quiénes perderían? Pues justo las bebidas que tienen un gran contenido alcohólico y una baja calidad, pero también un bajo precio. En el imaginario de tu audiencia seguramente son estas bebidas que están incluso en contenedores de plástico, ¿no? Que no son de muy buena calidad y que ahí pues lo que se busca es que estas bebidas que tienen, insisto, mala calidad y que generan peores efectos para la salud, pues no tengan esta circulación como la tienen al día de hoy, ¿no?
0: Ok. Ahora, ¿esto cómo nos pone a México frente a otros países, digamos, que nos hace más competitivos, sobre todo pues respetando y cuidando e impulsando más la denominación de origen, por ejemplo?
1: Sí, claro, suma muchísima competitividad. México, podría decirte que está en las grandes ligas de la exportación de las bebidas alcohólicas. Somos el cuarto país a nivel global que se basa de su producción nacional de bebidas para tener una huella en el mundo. No está de más decirte, pero pues seguramente tú lo sabes, el tequila tequila es la bebida emblemática de México, en donde ubican a México, ubican al tequila. La idea es favorecer el resto de las denominaciones para que tengan esta presencia global y pues justo ponernos en un esquema mucho más competitivo, porque hay otros países que tienen estos esquemas de excepción o esquemas de incentivos para sus productos nacionales. Lo que nosotros pensamos es que con este cambio de esquema se generarían de manera tangencial pues estos incentivos para que crezca la industria nacional.
0: Y reiterar que no subirían los precios necesariamente para el consumidor final.
1: No, para nada, no es algo que implique al consumidor, más bien es un arreglo, un ajuste de eficiencia para la autoridad, que incluso le daría mayor control y mayor fiscalización. Entonces, pues eso creo que también es positivo, porque no solo no se cae la recaudación, sino a la autoridad pues le dan más herramientas de control, que pues siempre son buenas, ¿no?
0: Ok. ¿Cuándo tendremos más información sobre esto, la resolución sobre esta discusión?
1: Pues mira, en el paquete de este año, insisto, no vino un alza, lo cual creemos que es completamente positivo, porque con el esquema actual hubiera generado pues mayores presiones para la industria formal, pero consideramos que no está acabada la discusión, que en otro año posterior, en donde la presidenta decida pues echar mano de algunas alternativas para poder recaudar mejor o recaudar más, pues que sepa que este esquema está sobre la mesa y que nosotros estamos puestos para servir con más información o evidencia de cómo lograr esto.
0: Muy bien, pues estaremos siguiendo el tema muy de cerca. Gracias por acompañarnos, Panambí Garcés, directora general de la Comisión para la Industria de Vinos y Licores. Y pues también otros temas que surjan sobre esta industria. Felices de tenerte aquí en el programa porque creo que a todos nos interesa. Aquí todos consumidores también, seguramente. Entonces, muchas gracias por acompañar.
1: Gracias a ti, Susana.
0: Muchas gracias y recordarles que nos pueden enviar sus comentarios, sus preguntas, sus sugerencias a través de las redes sociales. En X y en Instagram nos encuentran como @j_esquerra. @SuScience y @FinamexCB, el patrocinador de este programa. Vamos a una pausa y regresamos con más. Esto es Noche de Negocios.
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7: Sydney, Australia. Sydney combina de manera perfecta el dinamismo económico de una gran metrópolis financiera con un estilo de vida relajado, soleado y profundamente conectado con la naturaleza. Esta joya de Oceanía da la bienvenida a millones de inmigrantes y estudiantes de todas las nacionalidades, atraídos por su excelente calidad de vida y su vibrante mercado laboral. El puerto de la ciudad es su corazón geográfico y visual enmarcado por la icónica y majestuosa Ópera de Sydney y el imponente Puente de la Bahía. Sus concurridas playas urbanas, como Bondi Beach, fomentan una cultura del bienestar y el deporte al aire libre que define el día a día de sus habitantes. Sydney es un destino cosmopolita tolerante, moderno, ecológico y abierto al mundo.
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9: Un caracol puede dormir hasta 3 años si el clima es demasiado seco o frío para su supervivencia natural diaria.
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12: Autoridades de Puebla confirmaron que implementaron un operativo de búsqueda para localizar a Mateo Hernández, hijo del presidente municipal de Tecamachalco, Mateo Hernández López, desaparecido desde el pasado sábado. El dirigente del Partido Verde en la capital del país, Jesús Sesma, señaló que la aprobación de la reforma en el Congreso de la Ciudad de México, que prohíbe definitivamente la exhibición de perros y gatos en vitrinas o jaulas de comercios, busca proteger el bienestar de los seres sintientes. La Fiscalía General de la República informó que 7 personas fueron sentenciadas a más de 280 años de prisión por el secuestro de 7 personas en Jiutepec, Morelos, entre ellas el hijo del activista Javier Sicilia, ocurrido en marzo de 2011. Informó Itzel Vanegas. 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
0: Ya estamos de vuelta en Noche Negocios y está de regreso José Antonio Esquerra después de la plática que tuvimos sobre la industria de vinos y licores. Ahora vamos a hablar de marketing.
14: Vamos a cerrar tenis. De lujo. Sí, vamos sí. A hacer, ponle emoción y sabor porque cerrar es uno de mis lujo. Temas favoritos. Sí, sí, se juntan aquí dos temas de mis favoritos. Una, deportes, fútbol, ¿no?
0: Y marketing,
14: publicidad. Me estoy robando la sección de Camilo Plazas de Fuera de la Caja. Ahí te va. Seguramente muchos de ustedes escucharon, seguramente lo escuchaste. Su Sainz, aunque no estés tan metida en el mundo deportivo, pues fue una noticia que dio la vuelta al mundo. El tema de Mbappé en su nuevo fichaje. Aprovecho para saludar a todos mis amigos del Real Madrid, que va tan mal su equipo, por cierto, ¿no? Perdieron este fin de semana.
0: Echándole limón a la herida.
14: Exactamente. Mbappé cambió e hizo un nuevo fichaje. Y en este caso se refiere al tipo de zapatos, de tacos, ¿no?, que utiliza para los partidos. Fíjate que Mbappé lo había fichado en sus filas, vamos a llamarlo Nike.
0: Muchos años
14: llevaba. Desde los 9 años ya tenía una relación, obviamente no le pagaban lo que le pagaron en los últimos años, pero con esto cumplía 20 años siendo un aliado, un embajador de esta marca, de la cual, por cierto, hablamos la semana pasada. Y yo mencionaba y ponía mucho énfasis en lo, permíteme la palabra, desgastada que está la marca en general, Nike, ¿no? Nike, como cada quien le quiera decir. ¿Por qué? Porque de alguna manera lo que analizábamos es que la acción ha caído más del 70%, pero en nuestra forma de ver, el lunes pasado que estaba Monse, pues lo que veíamos es que se está volviendo un poco una marca menos de moda, muy enfocada en deportes de cierta clase social, ciertos deportes como básquetbol y algunos otros, ¿no? Y creo que este es un claro ejemplo. Mbappé ficha por 10 años con On, justo una marca de la que hablábamos que le ha quitado muy poquita participación de mercado a Nike, pero con eso pues, ha dado muchísimos resultados.
0: Sí, porque aparte no tenían mucha presencia en el fútbol, ¿no? On.
14: Cero presencia en el fútbol.
0: Funcionando con los tacos.
14: Cero.
0: Sí.
14: Decidieron, me parece extraordinariamente bien hecho, aunque no me cae tan bien este muchacho, ¿no? Él debe estar preocupadísimo porque no me cae bien. Pero decidieron hacer su primera incursión en el fútbol de la mano de Mbappé.
0: Sí, sí, sí.
14: Entonces, bien interesante. En Nike, fíjate que Mbappé le pagaban como entre 14 y 18 millones de dólares por año. Cuando hizo una extensión de 10 años, es decir, hace 10 años, por esa extensión le dieron 160 millones de dólares. Seguramente On lo billeteó.
0: Sí, claro.
14: Porque además On ya entró al tenis en algún momento a través de Roger Federer y lo que les dan, o una de las cosas que hacen es darles cash, seguramente mucha lana, no se saben las cifras, pero también les dan participación en la empresa.
0: Equity, eso hace toda la diferencia.
14: Equity hace toda la diferencia. Hoy, quien te invita a un negocio y no te da equity, pues, digo, si eres un nivel de estos, ¿no?, como este embajador, sí, está frito. Y seguramente On, no seguramente, le ofreció, eso es un hecho, cash y equity. Federer llegó a tener el 3%, hoy seguramente es menos, el 3% de la empresa, de una empresa que cotiza en bolsa, hoy en niveles de $27 cada una de las acciones. ¿Qué pasó cuando se anunció el movimiento? La acción tiene un spike rapidísimo, el 5%, y después de eso se comportó de manera natural. Sí hubo un récord de volumen ese día, se operaron más de 21.2 millones de acciones, nada más por la noticia. Pero seguramente le va a contribuir mucho en ventas como embajador y también parte del acuerdo es que va a contribuir en los diseños y en las pruebas de los diseños que vayan sacando.
0: Super.
14: Entonces, fichó de lujo, felicidades.
0: Sí,
14: mira que no se me hace mi marca favorita, se ha especializado en tema de running de los corredores brutalmente con una tecnología que innovó. el cloud, este famoso, sí, ¿no? Este colchón que ya muchos lo están copiando.
0: Participamos todo el equipo.
14: Participamos, exacto, en la carrera ON.
0: Bueno,
14: ¿no?
0: Parte del equipo.
14: Pero lo que hizo con este fichaje y además la parte gráfica me parece extraordinaria.
0: Sí, y quién mejor que un futbolista que justo diga las necesidades en cuanto a no solamente cómo se va a ver el taco, los tacos, sino que también las necesidades para correr, para meter goles y todo lo que sea necesario.
14: Exactamente, va a servir de piloto de pruebas, ¿no? Ahora, entendiendo lo que pasó con ON, a lo que yo te quiero llevar, Susana, a todo el público de Noche Negocios, es a entender lo que las marcas nos dicen cuando contratan a ciertos embajadores. Uh-huh. Una es la parte gráfica y visual, y vamos a tener que ser muy explícitos para la gente que nos está escuchando a través de su radio, ¿no? En la parte visual, pero también en la personalidad que están adquiriendo, ¿no? Entonces, uh-huh, ya vimos el caso de ON. Quisiera ir a esa primera imagen, precisamente la de Mbappé, donde está sosteniendo el taco, para que veamos un poquito y le digamos a la gente que ven, ¿no? La gente que nos está siguiendo en televisión, para los que no, sale Mbappé completamente de blanco, solamente en sus dos manos está el zapato con el característico, la O, ¿no? De, uh-huh, de ON.
0: El logo.
14: Y nada más, no hay nada más. ¿Qué te dice esta imagen?
0: No, a ver, se me hace un diseño muy limpio, que va un poco como en línea con, o sea, la suela que tiene como un poquito de cloud, ¿no? Va en línea con los diseños que hemos visto de los tenisón. No se suben al tren de los tacos rosas, que ya platicamos aquí. Y el color está padre, o sea, esta mezcla de colores me gustó.
14: Probablemente después van a modificar colores y lo demás, pero si nos enfocamos en la imagen que le describía para la gente de radio, es una imagen muy, muy limpia, pero está totalmente enfocada en el zapato. Uh-huh. Y a mí me da la impresión, ¿no? Si la gente de radio luego búsquenlo en YouTube, que te habla de tecnología. O sea, como que te está diciendo Mbappé, ve nada más lo que traigo aquí. Esto es pura tecnología, esto es innovación, como lo hicieron en la parte de corredores, ¿no? Y se ve, no sé si lo percibes igual, como veloz, probablemente.
0: Ligero.
14: De alguna manera, ligero, veloz. Y eso es lo que te están diciendo, o sea, contratamos al mejor jugador del mundo, probablemente hoy el mejor jugador del mundo, probablemente ganador del Balón de Oro, porque queremos que él te enseñe esta tecnología de la cual ya éramos expertos en otros deportes. Eso es lo que a mí me dice más o menos esta imagen.
0: Sí. La verdad es que un muy buen deal, yo creo que va a ser un ganar-ganar tanto para la marca como para el jugador.
14: Ahora, partiendo de esta, quisiera analizar algunas otras. Me voy a ir con la de Skechers, fíjate. Uh-huh. Skechers, los zapatos que se han convertido o de niños muy chiquitos...
0: O de viejitos.
14: ¿No? En las primeras visitas que hacen a la primaria, cuando le tienes que comprar el zapatito blanco, y le compras su tenis Skecher, o de gente más grande, y le han apostado mucho a estos tenis que te tienes que poner sin agacharte. Uh-huh. Fíjate, nada más pusieron de imagen a Sofía Vergara.
0: Ok.
14: ¿Qué opinas?
0: Un spin-off, un giro muy importante que le dan a la marca. La suela, muy parecida a la de ON.
14: Sí.
0: O sea, como esta parte de cloud. El color no es el color típico que ves en Skechers. Y, pues, bueno, la que lo está anunciando, pues, tampoco es lo típico que ves en Skechers.
14: Déjame decirle nada más a la gente de radio. Se ven dos fotos a Sofía Vergara sosteniendo el zapato, ¿no? La suela no se parece tanto a ON, es más como de no te resbales, ¿no? Y hay una frase que dice solo póntelo, o sea, solo da el paso y ya te lo pusiste, ¿no? Es lo que dice la frase.
0: Pero los cuadritos sí se ven como los de ON.
14: Y ella sale voluptuosa. No, los cuadritos un poco. Pero yo veo algo bien diferente a lo que tú me dices, fíjate. ¿Qué? Sofía Vergara, díganme alguien de producción, pero debe estar cerca de los 60 años.
0: Bueno, guapísima.
14: Si no es que tienes,
0: ojalá
14: guapísima.
0: Que lleguemos.
14: Guapísima, pero para mí precisamente lo que le está diciendo es... A Sofía Vergara, una, ya le dijeron un poco viejita, ¿no? Y entonces a la gente que tiene 60, 62, 64 años, pues te puedes acercar un poco a los tenis que Sofía Vergara utiliza. Uh-huh. ¿Sí o no?
0: Sí.
14: ¿No? Más o menos por ahí lo veo yo. O sea, no se salieron tanto del rango de edad. O sea, lo bajaron un poquito.
0: Bueno, no lo había pensado. Es que Sofía Vergara no se ve de 60 años.
14: No se ve 60, pero debe tener 58 por ahí, ¿no? Sí. Probablemente. Bueno, vámonos con algunas otras. Aquí hay tres muy parecidas. Voy a ir con New Balance, Puma y Adidas, ¿no? Lo que están haciendo, en lugar de ir por deportistas necesariamente, por toda la parte urbana, contrataron a cantantes famosos como embajadores. Aquí vemos a Rosalía, Esta imagen se ve Rosalía en algo que parece seguramente Nueva York, en un balcón. Lo interesante de esta, a mí lo que me gusta, Susáenz, es que está usando tenis urbanos, pero con ropa un poquito más formal.
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1: Las 5 de la mañana con 30 minutos. Gracias por estar con nosotros la mañana de este martes, en este martes 22. Martes 22 de septiembre de este 2026, qué gusto poder saludarle, darle la bienvenida a través de las frecuencias de Grupo Fórmula en la República Mexicana. Muchísimas gracias para quienes nos miran a través de los diversos sistemas de Telefórmula en México, en los Estados Unidos. Muy buenos días a todas y a todos. Nuestro canal de YouTube y nuestras plataformas digitales, bienvenidas y bienvenidos. Bueno, comenzamos con la información. A la medianoche de anoche, el huracán Polo se intensificó. Trae prisa este huracán a categoría 4 en la escala Saffir-Simpson. Se localiza frente a las costas de Zihuatanejo, en Guerrero, y de Manzanillo, en Colima. La meteoróloga Araceli García del Servicio Meteorológico Nacional nos da el reporte más reciente. Araceli, te escuchamos. Muy buenos días. Saludos a todos ahí en el Meteorológico Nacional. Adelante, Araceli.
2: A las 3 de la mañana, el huracán Polo de categoría 4 en la escala Saffir-Simpson continúa intensificándose. Se localiza a 345 kilómetros al sur de Zihuatanejo, Guerrero, y a 555 kilómetros al sur sureste de Manzanillo. Presenta vientos máximos sostenidos de 240 kilómetros por hora, rachas de 295 kilómetros por hora y mantiene un desplazamiento hacia el este-sureste a 9 kilómetros por hora. Su circulación refuerza la probabilidad de lluvias en el occidente y sur del país y se mantiene zona de vigilancia por vientos de tormenta tropical desde Tecpan de Galeana, Guerrero, hasta Manzanillo, Colima. Durante este día se esperan lluvias puntuales intensas en zonas de Colima, Michoacán, Guerrero y Oaxaca, así como lluvias muy fuertes en zonas de Jalisco. En cuanto al viento y el oleaje, se mantienen vientos de hasta 80 kilómetros por hora en costas de Michoacán y Guerrero y oleaje de hasta 4 metros de altura en las costas de Michoacán y Guerrero igualmente. Desde el Servicio Meteorológico Nacional, informó Araceli García.
1: Muchas gracias, Araceli. Muchas gracias. Gracias por esta información, por este reporte, lo más actualizado desde el Servicio Meteorológico Nacional. Se prevé que en las próximas horas el huracán Polo impacte y comience a generar estragos en las costas de Guerrero. Recuerde que va bordeando, entonces no es frontal, pero va bordeando, entonces se van a sentir sus efectos. Ángeles Rodríguez, te escuchamos con el reporte. Ángeles, buenos días.
3: ¿Qué tal, Manuel? Pues te informo que ante la presencia del huracán Polo frente a las costas de Guerrero, las autoridades mantienen disponibles 620 refugios temporales distribuidos en los 85 municipios del estado, con capacidad para atender a más de 126 mil personas en caso de contingencia. Se dispuso ya un operativo preventivo y de vigilancia, principalmente en Acapulco, Costa Chica y Costa Grande, donde podría registrarse lluvias fuertes, vientos, oleaje elevado e inundaciones. También lo que es el ejército mexicano y la marina mantienen preparado a su personal y recursos para participar en labores de auxilio y atención a la población en coordinación con las autoridades de protección civil. Y como parte de las medidas preventivas, se suspendieron las clases este martes 22 de septiembre en Acapulco y en las regiones Costa Chica y Costa Grande. También el puerto permanece cerrado a la navegación. Hasta aquí el reporte.
1: Muchísimas gracias, Ángeles. Gracias a Ángeles Rodríguez allá en el estado de Guerrero. En Colima, en Manzanillo, Colima, también se preparan para el impacto que pudiera tener el huracán Polo. Adelante, Max Cortés, muy buenos días.
4: ¿Qué tal, Manuel? Buenos días, auditorio de la República. Protección Civil de Colima y de los municipios costeros Tecomán, Armería y Manzanillo están atentos al paso del huracán categoría 2 que se denomina Polo. Déjame compartirte que ya están instalando diferentes centros para recibir a personas en caso de que tengan que ser evacuadas. Hemos tenido lluvias durante el transcurso del día, de esta madrugada y por supuesto que también información y seguimiento puntual del oleaje elevado de 1.5 a 2.5 metros de altura. Estaremos pendientes de la información para que, de acuerdo al desarrollo de este meteoro, que es el más intenso que se ha presentado en el Pacífico mexicano, estemos pendientes de la información que se dará a conocer por parte de las autoridades de Protección Civil.
1: Muchas gracias, Max. Gracias, Max Cortés, allá en Colima. Bueno, en Lázaro Cárdenas, en Michoacán, también toman medidas por la eventual llegada del huracán Polo. Marcos Morales, te escuchamos con el reporte. Marcos, saludos, Morelia, saludos, Michoacán.
5: Hola, Manuel, muy buenos días. Un gusto al poder saludarte en esta ocasión para informarte que ante la evolución del huracán Polo, el gobierno estatal en Michoacán informó sobre la suspensión de clases en los municipios de Aquila, Coahuayana, Chinicuila, Cualcomán, Lázaro Cárdenas, Arteaga y Tumbiscatío. Aunado a lo anterior, se mantiene desplegado un operativo de vigilancia y protección civil en la región de la Sierra Costa, con personal preparado para atender cualquier eventualidad derivada de las lluvias, fuertes vientos, oleaje y posibles afectaciones a caminos, ríos y comunidades. En tanto que el puerto de Lázaro Cárdenas se mantiene cerrado a la navegación, en particular en la costa y sierra michoacanas, se cuenta ya con 19 albergues preparados para ser habilitados en caso de que las condiciones meteorológicas hagan necesario el traslado o resguardo preventivo de habitantes en la zona, mientras que en toda la entidad michoacana son más de 200 albergues los que pudieran ser utilizados en caso de ser necesario. Mi estimado Manuel, es la información desde Michoacán.
1: Muchas gracias, Marcos. Marcos Morales, muchísimas, muchísimas gracias allá en Michoacán. Y finalmente, Jalisco. Hacemos este recorrido por toda la costa. Allá en Jalisco se previenen precisamente para la posible llegada del huracán Polo. Uzi Toledo, te escuchamos con el reporte. Uzi, adelante, buen día.
6: Muy buenos días, Manuel, qué gusto saludarte desde Jalisco. Y el huracán Polo continúa acercándose a las costas de esta entidad. El sistema se localiza a 534 kilómetros al sur-sureste de Cihuatlán, con vientos sostenidos de 176 kilómetros por hora. Se prevén lluvias acumuladas de entre 100 a 150 milímetros hasta el viernes y oleaje superior a 3 metros a partir de este miércoles. Ante el escenario, autoridades habilitaron 38 refugios temporales en la costa de Jalisco, con capacidad para unas 10.000 personas. El gobernador Pablo Lemus señaló que las mayores afectaciones podrían registrarse a partir del miércoles, por lo que pidió a la población tomar medidas preventivas con anticipación. La alerta azul, que es de bajo riesgo hasta el momento, se mantiene en 12 municipios de Jalisco, en Autlán, Ayutla, Casimiro Castillo, Cihuatlán, Cuautitlán de García Barragán, El Grullo, La Huerta, El Limón, Villa Purificación, Tolimán, Tomatlán y Tuxcacuesco. Que tengan excelente día. Gracias.
1: Gracias, Susi. Gracias, Susi Toledo. Bueno, pues hasta aquí este reporte informativo, este recorrido por la costa precisamente del Pacífico mexicano. Bueno, en otra información, personal del Instituto Mexicano del Seguro Social, el IMSS en el estado de Durango, habría obstaculizado la intervención de la autoridad sanitaria estatal tras la muerte de 5 recién nacidos en el Hospital General de Zona Número 1. La información se mantuvo bajo un manejo muy hermético. Así lo denunció, fíjese nada más ni menos que la denuncia viene de parte del gobernador del estado de Durango, Esteban Villegas. Es doctor, por cierto, hay que tenerlo como referencia. Vamos a escuchar al gobernador de Durango, Esteban Villegas.
7: Porque me enteré apenas ayer. O sea, como que estaba muy hermética la información, y eso es grave. Ayer que me enteré, hablé con la delegada, y sé que hoy llega la COFEPRIS, y llega todo un equipo de México a hacer todo un estudio completo de qué fue lo que pasó. Aunque, pues si fue el día 15, el primer caso, y hoy estamos 21, a 21... Y van a llegar hoy, en 5 días pudieron haber pasado muchas cosas. Que si hubiéramos entrado el primer día, hubiéramos detectado perfectamente qué fue.
1: Pues evidentemente que sí. Ayer, Personal de la Comisión Federal para la Protección contra Riesgos Sanitarios, la COFEPRIS, llegó precisamente a Durango para supervisar lo ocurrido con la muerte de los 5 recién nacidos en el Hospital General del Seguro Social. Andrea Meraz, te escuchamos con el reporte. Andrea, adelante, buen día.
8: Hola Manuel, buenos días. Luego de que se confirmara la muerte de 5 bebés recién nacidos en el Instituto Mexicano del Seguro Social allá en Durango, la Secretaría de Salud envió personal especializado para investigar el origen y la causa de estos decesos. De acuerdo con la misma dependencia, fueron autoridades sanitarias de la COFEPRIS al Hospital General de Zona Número 1 en el IMSS Durango y ya se estableció comunicación inmediata con las autoridades también de esa institución. En un comunicado indicaron que se envió un equipo técnico también de la Dirección General de Epidemiología para realizar investigaciones y verificaciones y acciones de vigilancia sanitaria epidemiológica para determinar las circunstancias que dejaron ya pues a estos bebés fallecidos. Se tendrá información técnica sobre lo ocurrido y también determinar con base en ello los resultados de las investigaciones y de las medidas que se vayan a tomar en los próximos días. De acuerdo con el IMSS, en el hospital se encontró una bacteria pero no explica por sí sola los fallecimientos de los bebés, por lo que seguirán las investigaciones. Es el reporte, buen día.
1: Pues así está la información. Entonces, pues una bacteria, pero como bien dice Andrea, pues de acuerdo con la información, no explica por sí sola la muerte de estos P5 recién nacidos. 5:41 a.m, vámonos de una vez contigo, Sofía Enríquez, en la música. ¿En qué vamos a andar? Hola.
9: Hola, Manuel, buen día. Hoy nos acompañará la música de Deep Purple.

día como hoy, 22 de septiembre, pero de 1951, nació David Coverdale. Su gusto por la música llegó desde que era niño y comenzó tocando la guitarra, pero se inclinó por ser cantante. En 1973 respondió a un anuncio en el que se buscaba vocalista para una banda. Él envió su demo y resultó elegido. Así se convirtió en vocalista de Deep Purple tras la salida de Ian Gillan. David Coverdale fue parte de la banda de 1973 a 1976. Tras su salida, lanzó dos discos solista y después de ellos decidió formar la banda Whitesnake junto al guitarrista Mickey Moody.

0: Así que en el cumpleaños de uno de sus fundadores, David Coverdale, hoy escucharemos a Deep Purple. Gracias, Manuel. Que tenga un buen día.
1: Muy bien, Sofía Enríquez, en eso vamos a andar en la música, 5:43 p.m. Vámonos una vez a la primera de deportes con Betsabe Rosales. Hola, Betsa.
2: Hola, Manuel, muy buenos días, amigos. Vámonos con la información deportiva, porque después del título de los Toros de Tijuana, el día de ayer parte de la plantilla estuvo en una gira de medios aquí en la Ciudad de México, presumiendo desde luego el título que consiguieron ante los Olmecas de Tabasco, y nos dieron la oportunidad de platicar con Omar Canizales, el presidente justamente del equipo fronterizo, donde nos habló pues de cómo se formó este proyecto. Él, a lo mejor usted lo recordará, fue presidente de la Liga Mexicana del Pacífico hace aproximadamente 2 años, tomó las riendas de los Toros de Tijuana y este proyecto campeón con Roberto Kelly, que acababa de llegar, y desde luego la contratación bomba de Justin Turner marcaron sin duda el camino exitoso de esta franquicia en el béisbol mexicano, en la Liga Mexicana de Béisbol. Así que bueno, vamos a escuchar parte de lo que platicó con nosotros Omar Canizales.
3: Fue una temporada extraordinaria y unos playoffs maravillosos. No he confirmado, pero creo que rompimos un récord de juegos ganados fuera de casa en playoff. 10 juegos ganados. Tienen la satisfacción de haber hecho bien las cosas y estamos muy contentos por este campeonato para los Toros de Tijuana, para todo Tijuana y para todos los fans que nos siguen en el resto del país.
2: Además, este proyecto es relativamente nuevo, ¿no? O sea, prácticamente 2 años que empezaste de cero, ¿no? Literalmente.
3: Sí, para mí ha sido una gran experiencia apenas llegar en el 2025 como presidente ejecutivo y haber conseguido este campeonato. Lo he saboreado y lo he disfrutado muchísimo. Toros en apenas 8 años había conseguido 2 campeonatos, prácticamente cada 4 años lo había logrado. Y ya desde el 21, desde el 22 le había sido esquivo, 22, 23, 24, 25, ya habían llegado esos 4 años y yo empezaba a sentir un poco de presión para conseguirlo. Además, este tercer campeonato en apenas 13 años nos convierte porcentualmente en el equipo más ganador de la Liga Mexicana de Béisbol.
2: Además, para ti, ¿cómo fue dar ese salto de presidente de Liga del Pacífico a dirigir, ¿no?, a un equipo?
3: Bueno, mi carrera fui más bien estar trabajando en áreas de marketing y áreas comerciales en empresas privadas. Particularmente, mi gran escuela fue FEMSA Cerveza, lo que hoy es Heineken, y yo les digo en broma a los que me preguntan qué ha sido más difícil, si ser presidente de liga o ser presidente de equipo, mi respuesta ha sido contundente: ser presidente de equipo.
2: En este proyecto específico del campeón, ¿cómo se dieron además las pláticas o las negociaciones para traer tanto a Roberto Kelly, a Justin? ¿Cómo armar a este equipo campeón para esta temporada?
3: Bueno, yo a Roberto Kelly lo había estado observando desde que llegué a la liga y yo me preguntaba cómo es que Roberto tenía esos resultados cuando, con mucho respeto lo digo, yo veía que tenía su equipo algunas debilidades. Y yo sentía que teníamos un mejor equipo. Y cuando me enteré que estaba libre, no me tardé ni un nanosegundo para buscar los caminos para encontrarlo. Tiene una filosofía muy parecida a la que tiene el dueño del equipo y también a la mía. Roberto Kelly acuñó una frase que es: suficiente no es suficiente. Y cada vez que llegábamos a ese punto, primero era suficiente para el primer punto que teníamos que lograr. Hoy este campeonato fue suficiente, pero solo por ahora. Ahora estamos pensando en ir por la temporada 2027 y lo que queremos es mantener a esta organización como una de las organizaciones protagonistas del 2027 y, por supuesto, soñar con un campeonato más.
2: Mencionabas además lo del estadio, porque aprovechando este boom que tuvo Tijuana, ¿no?, también este año, no solo con el béisbol, sino por ejemplo en el mundial, ¿no?, cuando vino Irán y el mundo volteó a ver a Tijuana, ¿no? ¿Qué tan real es que se pueda ahora conseguir ese, por ejemplo, ese estadio, ya que tiene otra vista, ¿no?, Tijuana ante el mundo?
3: Ojalá que las autoridades nos ayuden a reconocer la necesidad que tiene Tijuana. El estadio de Tijuana se construyó hace 50 años, pero ya es un estadio que le queda chico a una ciudad. Imagínense, Tijuana hace 50 años no es ni la mitad, yo creo que era un 25% de lo que era en aquel entonces. La llegada de Justin Turner le ha dado una afluencia importante. cerca de 100,000 visitantes norteamericanos o mexicoamericanos que viven en el sur de California están llegando a ver nuestros juegos. Con un nuevo estadio, con un estadio remodelado, podemos atraer equipos de grandes ligas en pretemporada, una serie de temporada, equipos de la Confederación Mundial de Béisbol y Softball, equipos como Banana Sabana, que puede ser una posibilidad. En fin, todo eso se puede generar y a Tijuana le vendría muy bien en términos de económicos y una derrama económica.
2: Así que bueno, hay parte de la plática con Omar Canizales, prácticamente la historia de este camino al éxito con los Toros de Tijuana en poco tiempo realmente al frente de la franquicia. También, bueno, escuchábamos este tema del estadio, proyecto que pues podría ponerse ya en la mesa por ahí de 2028. Están preparando precisamente el proyecto para que se pueda autorizar, para que se pueda tener todo listo para ya sea una remodelación o un estadio nuevo para los Toros de Tijuana, lo que sería una maravillosa noticia para toda la gente de Tijuana. Y recordar que, bueno, Toros con este título avanza o asegura su lugar a la Champions League de béisbol, que estará desarrollándose en 2027. Están los campeones de distintas ligas como Estados Unidos, los asiáticos y desde luego el Caribe. Así que, bueno, una gran historia, una gran plática realmente con Omar Canizales. Y mañana les vamos a tener también una entrevista con Justin Turner, con la barba roja, el ex liga mayorista. Veremos si se queda o no en Tijuana. Ha sido prácticamente el tema en las últimas semanas. Hay contrato, está la opción. Mañana les tenemos la plática que tuvimos con Justin Turner. En el automovilismo, este fin de semana, la NASCAR México Series tiene una nueva etapa. Se implementó el formato prácticamente de la NASCAR Cup Series de los Estados Unidos. Es la décima fecha en México, pero inicia la fase final, primera carrera de cuatro de esta fase de playoffs. Este nuevo formato de competencia que se va a estar desarrollando en la carrera denominada Aguascalientes, el Gigante de México 170, que se va a correr en el Óvalo de Aguascalientes, México, el 27 de septiembre. ¿Cómo es este formato? Bueno, el denominado Chase, como se conoce en Estados Unidos, sistema de eliminación directa, terminó el cierre o cierra la temporada regular y únicamente los pilotos mejor clasificados avanzaron a esta postemporada. Avanzan 10 en esta fase final. En México, en Estados Unidos avanzan 16 y el piloto con más unidades acumuladas tras las cuatro fechas se va a coronar campeón de la temporada. Así que pues está servido para que sea un gran arranque de playoffs en Aguascalientes. Vamos a escuchar al piloto Javi Razo de Escudería Tame Racing, el ya clasificado a postemporada. Le ha ido bien en Aguascalientes y desde luego va a estar peleando los puntos para poder despegarse de cara a este cierre de temporada en este inicio de playoffs.
4: Sí, por supuesto que es una pista complicada, pero también muy padre. Hay que tener mucho cuidado porque claro que las velocidades son muy altas siempre en este óvalo, pero por lo mismo eso se hace muy atractivo para el show, para el espectáculo. La estrategia cambió completamente. Ahora esta es la primera fecha del Chase y vamos a intentar desde el primer momento intentar hacer los mayores cantidad de puntos, por ejemplo, poder ganar el stage, calificar adelante, liderar vueltas, liderar por lo menos una vuelta en primer lugar. Entonces, pues bueno, todo cambió y creo que vamos a aprovechar este momentum que trae el auto número 7 y el equipo Tame junto con Tyson Motorsports. Vamos a darlo todo.
2: Así que bueno, las palabras de Javi Razo, mencionar que como parte de las actividades el viernes, este viernes 25, los pilotos van a ofrecer una firma de autógrafos con toda la afición que se desita por ahí en la Plaza Patria. Así que bueno, está servido el evento, los horarios, la categoría preliminar del 27 a las 11 de la mañana y la competencia estelar a la 1 de la tarde, carrera de 170 vueltas, óvalo de 1.4 kilómetros, tiempo límite aproximado de 100 minutos. Así que bueno, obliga esto a los equipos a prioridad de estrategias, paradas en pits, ritmo veloz desde el inicio para evitar quedar fuera de ese corte. Y Rubén García Jr. llega como líder justamente de esta tabla, el Chase con 2.000 15 puntos, seguido muy de cerca por Alex Alba con 212 puntos. Y tenemos justamente aquí en el espacio de Manuel Peregrino 25 pases dobles si quiere ir a esta carrera, inicio de playoffs en el Autódromo de Aguascalientes. 25 pases dobles, 27 de septiembre. Lo único que tienes que marcar a los números 55, 52, 79, 22, 91. Tienen que dejar un correo electrónico, por ahí les van a estar enviando sus boletos vía QR, no tiene que recogerlos aquí, si está en Aguascalientes es más fácil para que tenga sus boletos directamente. Así que bueno, el 27 de septiembre la NASCAR llega a Aguascalientes en esta etapa de playoffs. Y en la Liga Femenil, ayer Toluca fue goleado, vapuleado por los Tigres de la Autónoma de Nuevo León en el Nemesio 10, mal y de malas, el conjunto de los Diablos ahora en categoría femenil. 7-2 las vence justamente las Amazonas de Tigres, una ofensiva brutal, encabezada por Tembi Gatlana. 4 goles, consigue su primer póker en la Liga MX femenil por parte de Toluca. Bueno, descuentan Eugene Lesomer, minuto 10, parecía que tenían controlado el partido el Toluca. Sin embargo, bueno, fue un hecatombe lo que tuvo Tigres, y pues para cerrar prácticamente el marcador, el 7-2 a Mandin Henry, la francesa también consigue el tanto del orgullo para los Diablos Rojos, las Diablas Rojas del Toluca. Vamos a escuchar precisamente las palabras de Pedro Martínez Loza, técnico de Tigres Femenil, y desde luego de Alberto Toril, técnico de Toluca Femenil.
5: Creo que habrá que hacer un análisis al final del campeonato, si ha sido para mejorar o no. Personalmente, para mi equipo, creo que no competimos en igualdad de condiciones con otros equipos. Tenemos 5 viajes a Ciudad de México, y en ese aspecto pues hay una disparidad de niveles en los dos equipos, pero pues yo hablo de lo que me ha tocado a mí, ¿no? Lo que me centro es en que el equipo compita al mejor nivel, que cuando venimos a altura podamos sacar los puntos, y de momento pues hemos sacado 7 partidos.
6: Está claro, es que no nos da el nivel, siendo honesto, estamos en otra liga, esa es la realidad. Al final, los equipos favoritos son los que ganan, a esos equipos sí hay que exigirles ganar. Equipos que no han ganado pues van progresando y a veces llegan un poquito más lejos y otras veces menos. ¿Cuántas veces hemos llegado a semifinales nosotras? 2, ¿no? Son pasos que nos cuesta todavía, pero estamos en ese proceso. El club apuesta y, bueno, poco a poco llegaremos.
2: Así que, bueno, ahí las palabras de Alberto Toril. Difícil momento, menciona él, jugamos en otra liga. Más bien los equipos favoritos, como bien lo mencionaba, son los que están como en otra liga, porque es muy difícil que otros equipos que no han sido campeones realmente estén compitiendo de lleno en esta liga femenil. Sigue siendo muy dispareja la calidad de los planteles, pero bueno, Toluca está armándose, lo está intentando, y veremos si le alcanza para seguir metiéndose a la fiesta grande del fútbol mexicano. Resultados de esta jornada 8, Monterrey, hablando precisamente de goleadas, 10-0 a Necaxa, le pegan en el Gigante de Acero. Chivas le pega a Tijuana 2-0, Pumas vence a Puebla 2-0, América y Atlas empataron 2-2, Atlético de San Luis vence a Pachuca 2-1, y el día de ayer, bueno, pues el Atlante también termina comprometiéndose pues en su partido, 2-1 contra Querétaro. Juárez 2-0 contra León, y justamente Santos da la sorpresa, vence a Cruz Azul 2-0 en las tablas del grupo A. Tigres, Monterrey y se mantienen como líderes del grupo A con 21 puntos. Juárez es tercero con 18 y Toluca cuartas con 16. Y en el grupo B, América se mantiene como superlíder con 22 puntos. Le siguen Chivas y Atlético de San Luis, que se mete ya con 15 puntos. Pumas es cuarto con 12 unidades, Manuel. Así que bueno, así marcha la actividad de la Liga Femenil.
1: Muy bien, muchísimas, Betsabé.
2: Muchas gracias, muy buenos días.
1: La primera de deportes con Betsabé Rosal. Luego nos repites el número telefónico, ¿no?
2: Sí, desde luego, mira, 55 gente... para que nos llamen, 55, sí. 52, 70. 79-22-91.
1: Gente que vive de preferencia en Aguascalientes.
2: De preferencia. Si quiere viajar, sí, claro, también, puede pedirlo.
1: Y ahí le dan su pase doble.
2: Un pase doble, tiene que dejar correo electrónico para que ahí le manden su código QR, que va a ser su entrada al evento.
1: Excelente. Buenísimo, muchas gracias.
2: Gracias, Manuel, gracias.
1: Bueno, son las 5 de la mañana con 56 minutos. Vamos a hacer un corte y vamos a regresar para escuchar las voces de quienes han hecho la noticia en las últimas horas. Volvemos.

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1: Las 6 de la mañana, gracias por estar con nosotros, gracias por permitirnos saludarle nuevamente como lo hicimos a las 5:30 de la mañana. Muchísimas gracias a través de las frecuencias de Grupo Fórmula en la República Mexicana. Muchísimas gracias a través de todos los sistemas de Telefórmula en México, en los Estados Unidos, que nos permiten decirle muy buenos días a todas y a todos. Nuestro canal de YouTube y nuestras plataformas digitales, bienvenidas y bienvenidos. Bueno, vamos a comenzar a escuchar las voces de quienes han hecho la noticia en las últimas horas. A partir del 3 de noviembre no estará permitido el uso de teléfonos celulares en las primarias y secundarias del país. Así lo acordaron los 32 secretarios de Educación Estatal y el titular de la SEP del gobierno federal, Mario Delgado. El acuerdo fue anunciado ayer en Palacio Nacional.
2: Y este viernes pasado llegamos a un acuerdo para regular los celulares y tabletas en las escuelas. La propuesta es que no se permita para primarias y secundarias restringir su uso en estos niveles educativos. En media superior, cada institución deberá acordar las limitaciones para garantizar el uso responsable y seguro de estos dispositivos y con fines pedagógicos. Y para educación superior, pues fomentar el uso responsable y seguro por una ciudadanía digital con ética y pensamiento crítico. Una vez que se publique, Presidenta, son 30 días porque queremos aprovechar esos 30 días para hacer las asambleas. O sea que será a finales de octubre cuando entre en vigor ya esta regulación.
1: Mario Delgado, al participar en el 475 aniversario de la UNAM, el empresario Carlos Slim se pronunció a favor del acuerdo anunciado ayer en Palacio Nacional para que en ninguno de los 32 estados se permita el uso de teléfonos celulares durante toda la jornada educativa. Además, el ingeniero Slim recomendó analizar mejor la prueba PISA para mejorar los resultados que se obtienen de parte de los estudiantes de nivel básico.
3: Bueno, yo entiendo que es para los niños de primaria y secundaria. Yo creo que desde nuestra época no se permitía en clase estar usando algunos otros objetos, ¿no? Entonces el hecho de que se pongan en clase a comunicarse a otro lado, pues no van a estudiar nada. Yo creo que en la prueba PISA es cosa de entrenar, conocerla mejor, estudiarla mejor. Nosotros hemos estado trabajando en esto de la prueba PISA en algunos lados y funciona bien, pero hay que ponerse a trabajar y a estudiar al respecto. Yo creo que sería relativamente sencillo mejorar sustancialmente estudiando tanto los maestros como los alumnos en qué consiste.
1: Carlos Slim, el ingeniero Carlos Slim. Bueno, son las 6:03. Vamos a hacer una pausa. Vamos a comenzar a revisar la prensa en la República Mexicana. Vania Pasarán, buenos días.
4: Buenos días, Manuel. Buenos días para todos. Iniciamos con este tema que abordabas en los audios. En Baja California, con la crónica de Baja California, prohibirán celulares en primaria y secundaria. La presidenta Claudia Sheinbaum informó que se trata de un acuerdo entre la SEP, el magisterio y los gobiernos estatales que entrarán en vigor a partir del 3 de noviembre. Y seguimos con esta información. Pero ahora en Morelos prohíben celulares hasta en el recreo, esto a partir del 3 de noviembre. Y en Michoacán, Estado regulará los celulares en las escuelas. Michoacán aplicará la norma federal que prohíbe el uso de celulares en educación básica durante la jornada escolar, salvo por salud, emergencia o con algún fin pedagógico. Información allá en Michoacán. Y ahora nos vamos a Sinaloa con el debate de Culiacán, 3 clínicas del IMSS sin medicamentos para diabetes. Las clínicas número 35, 36 y el Hospital Regional 1 en Culiacán denuncian escasez de metformina e insulina. Hacen falta los servicios de salud allá en Culiacán. El debate de Culiacán, Manuel.
1: Bueno, pues así están. Hay 2 o 3 notas que tienen que ver con falta de medicamentos. Por ahí hay otra en alguno de los periódicos que se editan desde la Ciudad de México hacia la República Mexicana. En fin, bueno, pues regresa ese tema a las primeras planas. Vamos a pausa. Estamos por la mañana. Hacemos un corte. Volvemos.
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1: Seguimos escuchando las voces de quienes han hecho la noticia en las últimas horas sobre el acuerdo que prohíbe el uso de teléfonos celulares en primarias y secundarias. La exsecretaria de Educación Pública, Josefina Vázquez Mota, nos envió su opinión precisamente a por la mañana sobre este tema. Buenos días, Josefina, gracias. Gracias por la opinión. Adelante, buen día.
2: Querido Manuel, es un gusto saludarte esta mañana a ti y a todo tu auditorio. Pues decirte que yo le doy la bienvenida a esta decisión que han tomado todas las autoridades educativas de nuestro país en cuanto a la prohibición del uso de teléfonos inteligentes y tablets a lo largo de toda la jornada escolar para todas nuestras primarias y secundarias del país, incluyendo también el recreo. Le doy la bienvenida por varias razones. La primera, porque va a ayudar de manera muy significativa a recuperar capacidad de aprendizaje. Así lo ha demostrado la más reciente aplicación de la prueba PISA, que quienes no están con contacto con este teléfono digital o tablet, pues su rendimiento de aprendizaje en matemáticas y lo que mide PISA es muy superior a quienes lo están haciendo. Pero algo muy importante, va a ayudar a recuperar que niñas y niños vuelvan a hablarse, escucharse entre ellos, que vuelvan a jugar, a construir equipos de trabajo. Esta generación que declara sentirse la más sola en la historia de la humanidad, los va a ayudar también a recuperar pedazos de libertad de estas adicciones que, bueno, están destruyendo su vida, la adicción a los videojuegos. Por lo tanto, es un primer paso, bienvenido, pero es un primer paso, faltan muchos más y convoco respetuosamente a que todas y todos colaboremos para que se haga realidad.
1: Muchas gracias, Josefina. Gracias, Josefina Vázquez Mota. Bueno, iniciaron los foros organizados por los padres de los 43 normalistas de Ayotzinapa a 12 años de su desaparición. Ayer, desde las instalaciones de la normal Raúl Isidro Burgos, Isidoro Vicario, el abogado de familiares de las víctimas, recordó que en estos 12 años van 8 padres de familia quienes han muerto sin conocer el paradero de sus hijos. Vamos a escuchar al abogado de los padres de los normalistas.
3: Desde ese día del año 2014, pues los padres y madres emprendieron una lucha para encontrar a sus hijos. Una lucha que ha durado, pues, a unos días ya de cumplirse 12 años. Y en este largo caminar, varios padres y madres han tenido que soportar los embates, no solo del Estado mexicano, sino que también de las enfermedades. Hoy, a 12 años, llegamos sin 8 padres de familia. El último compañero que perdió.
1: Tras la reunión con la presidenta Sheinbaum el fin de semana pasado, ayer la gobernadora de Chihuahua, Maru Campos, estuvo en la Ciudad de México, fue recibida en la Secretaría de Gobernación y otras dependencias.

0: días, así lo informó la propia gobernadora en dos videos difundidos en sus redes sociales.
1: Hola, ¿cómo están? Buenas tardes, estamos en la Ciudad de México, acabamos de terminar reuniones en la Secretaría de Gobernación temprano, en la Secretaría de Seguridad Pública y Protección Ciudadana, y tendremos más reuniones hoy por la tarde. Agradecerle al gobierno federal, a la presidenta Claudia Sheinbaum, por abrirnos estas puertas, que no significan más que un apoyo para el estado de Chihuahua. Así que sigamos trabajando para dar resultados para Chihuahua y seguir defendiendo lo que es nuestro, lo que es de los chihuahuenses. Hola, ¿cómo están? Seguimos en reuniones con el gobierno federal. Estamos aquí a las puertas de la Secretaría de Agricultura y Desarrollo Rural. Venimos de ver al director de la CONAGUA con todo su equipo, con mucha disposición para ver la problemática del agua en el estado de Chihuahua. Y ahorita con la Secretaría de Agricultura, con su secretaria, agradecerles a todos su disposición para recibir al estado de Chihuahua y poder solucionar problemas juntos.
0: La gobernadora de Chihuahua. Bueno, Jonathan Padilla, del equipo de La Saga Noticias, difundió un video en el que exhibe que el Partido Acción Nacional en la colonia San Rafael, en la Ciudad de México, reparte folletos promoviendo sus propuestas, pero también incluye una lista de quienes, según los panistas, forman parte del narcogobierno.
2: Mira, los del Partido Acción Nacional anda repartiendo estos folletitos, donde pues expone que tecnología que sí protege, prevención para jóvenes, combate real a la extorsión, policías más preparados y coordinación que da resultados, pero a la par pone la lista de narcogobierno. Y ahí está Rocha Moya, Hernán Bermúdez, Adán Augusto López, Américo Villarreal, el hijo del expresidente, en donde ellos se proyectan como una opción, y acá, narcogobierno. Eso aquí en la Cuauhtémoc, en la San Rafael.
0: Ahí está. Quedan estos folletos, yo no los había visto, pero bueno, pues ahí están circulando. Ahora el Partido Acción Nacional crea la llamada Coordinación México, que dirigirá el senador Mauricio Villa, quien va a recorrer el país para presentar las nuevas ideas del panismo. Jorge Romero, presidente nacional del PAN, presentó este nuevo proyecto y que fue explicado por Mauricio Vila. Vamos a escucharlo.
3: Solución. Por eso el pasado mes de junio presentamos nuestras 111 soluciones para que son nuestras propuestas concretas para enfrentar los grandes retos de nuestro país. Y para darles mayor impulso, en Acción Nacional creamos la Coordinación México, Nuevas Ideas y Soluciones, que estará encabezada por alguien que dio grandes resultados y que cuando lo fue calificado como prácticamente el mejor gobernador que tuvo este país. Que hoy es una gran voz en el Senado. Mi amigo don Mauricio Vila, querido Mauricio.
4: Gracias, presidente. Muy contento por esta nueva responsabilidad y bueno, pues estaremos recorriendo los estados del país presentando estas nuevas ideas para que las familias las conozcan y las puedan enriquecer con más soluciones.
0: Mauricio Vila. Bueno, la posible ruptura entre el Partido del Trabajo y Morena en las próximas elecciones es parte de la pasión que representa la política. Así minimizó el coordinador de los senadores de Morena, Ignacio Mier, la posible ruptura de la alianza PT-Morena.
5: El PT está amagando con romper, senador.
6: No, es forma parte de la disputa política. La política es pasión, emoción, energía social, sustentada en la decisión del pueblo para nosotros a través del método de las encuestas. Y las dirigencias, sus representantes, los aspirantes, pues participan a veces con un fervor desmedido, pero forma parte de la política. No.
0: Bueno, el senador Raúl Morón analiza por Michoacán, analiza impugnar el proceso interno de Morena, precisamente en el que se eligió a Carlos Torres Piña como coordinador estatal para la defensa de la Cuarta Transformación y la soberanía, y evidentemente candidato al gobierno del estado de Michoacán en las elecciones del año que viene. Vamos a escuchar al senador Raúl Morón.
7: El tema jurídico y el tema político, entonces, pues estamos también consultando a toda la estructura nuestra en todos los municipios del estado. Los diferentes sectores también están platicando y el grupo de operación política y los compañeros de los equipos de bloque que están también consultando qué hacer. Quedamos de juntarnos en 15 días, entonces en 15 días tenemos ya una posición definitiva. Y mientras tanto, bueno, pues, políticamente vamos a estar viendo ahí cosas y también el equipo jurídico está trabajando en algunos recursos que interpusimos en el camino, en el trayecto varios en la Comisión Nacional de Honestidad y Justicia y no tenemos ninguna respuesta, entonces vamos a explorar todo ese asunto.
0: Bueno, lo van a explorar. Información fresquecita, Vania Pastrana, que tiene que ver con el Meteorológico Nacional y Polo, el huracán Polo.
8: Manuel, Conagua está informó hace unos minutos, el huracán Polo se intensificó a categoría 5 en la escala Saffir-Simpson en el Océano Pacífico. Lluvias intensas en zonas de Colima, Michoacán, Guerrero y Oaxaca, ya lo informabas más temprano, pero bueno, ya se intensificó a categoría 5 y vamos a estar muy pendientes de la información.
0: Así que Polo lleva muchísima prisa, no solamente lleva prisa, tiene mucha fuerza. Digamos que la única virtud de este huracán es que va bordeando territorio mexicano, entonces está sobre las costas de Guerrero, ¿verdad? Sobre las costas de Guerrero.
8: Así es.
0: Guerrero y
8: Colima.
0: Y Colima.
8: Michoacán y Oaxaca.
0: Entonces sí. Está sobre todo esa parte afectando seguramente con nubosidad, con lluvia, etcétera. Llegaba también ya un comunicado de parte de la Secretaría de la Defensa Nacional en el que se informa que el Ejército Mexicano y la Guardia Nacional aplican el plan DN-3E en los estados de Jalisco y Colima. Las comandancias de la Quinta Región Militar ubicadas en La Mojonera y Colima respectivamente informan que comprometidos con el bienestar de las familias mexicanas y con motivo del inicio de la temporada de lluvias y ciclones tropicales, el Ejército Mexicano y la Guardia Nacional se encuentran aplicando el plan DN-3 en su fase preventiva en los estados de Jalisco y Colima en coordinación con autoridades estatales y municipales, pues bueno, precisamente por el tema Polo. 6:18 a.m, vamos a pausa, nada más recuérdanos en qué damos en la música, Sofía Enríquez, hola.
9: Hola Manuel. Hoy estamos escuchando a Deep Purple, porque uno de sus fundadores, David Coverdale, está cumpliendo 75 años.

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0: Seguimos escuchando las voces de quienes han hecho la noticia en las últimas horas. Es Víctor Hugo de la Cruz, regidor del municipio de Uruapan, Michoacán, sobreviviente del ataque del 1 de noviembre del año pasado en el que murió Carlos Manso. Ayer Víctor Hugo acudió ante la Fiscalía Especializada en Materia de Delincuencia Organizada para denunciar a Juan Manso, hermano de Carlos, actual subsecretario de Gobierno de Michoacán, por los delitos de delincuencia organizada por presuntamente haber planeado el secuestro y asesinato de un político michoacano. Víctor Hugo envió por la mañana los motivos por los que presentó la denuncia. Buenos días, Víctor Hugo. Adelante, buen día.
1: ¿Qué tal, mi estimado Manuel? Muy buenos días. Te saludo con mucho gusto a ti y a toda tu audiencia. Efectivamente, el día de ayer acudimos a la Fiscalía General de la República, específicamente a la FENDOM, a presentar una denuncia formal penal en contra de Juan Daniel Manso Rodríguez y otros por delincuencia organizada. Esto derivado de un video que volvió a circular del 2015, donde se le aprecia a él específicamente junto a miembros del crimen organizado orquestando lo que es la privación ilegal de una persona e incluso su asesinato, un candidato michoacano. Esto nos llena de mucha rabia, impotencia y a la vez también preocupación de lo que es capaz de hacer esta persona tan ruin con tal de llegar al poder, de lo que es capaz de hacer con tal de obtener sus ambiciones políticas corruptas. Mira que coludirse con el crimen organizado pues es algo muy lamentable, que es por ello que también nosotros hemos venido exigiendo a la Fiscalía General de la República que atraiga el caso del licenciado Carlos Manso, de nuestro presidente y amigo, porque se está manchando con muchas manos, muchos intereses, conflicto de intereses incluso por parte de Juan Daniel, de otros actores políticos. Por eso exigimos que la carpeta de investigación sea atraída a la Fiscalía General de la República.
0: Muy bien, muchas gracias, Víctor Hugo de la Cruz, regidor en el municipio de Uruapan. Bueno, más primeras planas en la República Mexicana, Vania.
2: Nos vamos a Oaxaca con el Imparcial de Oaxaca. Con algún tipo de sequía, más de 400 municipios, son 171 los más afectados, debido a que registran algún grado de sequía o se encuentran por condiciones climáticas, se consideran anormalmente secos más de los 400 municipios de los 570 que integran Oaxaca y enfrentan condiciones adversas en plena temporada de lluvia. Información Imparcial de Oaxaca. Y nos regresamos al norte del país, a Tamaulipas, con la razón de Tampico, dan enganche y no reciben auto. Hasta 15 personas aseguran haber resultado afectadas por los esquemas de financiamiento ofrecido por Creviautos. Los compradores señalan que entregaron enganches y mensualidades para adquirir vehículos seminuevos y ahora están preparando una denuncia ante la Fiscalía de Tamaulipas para poder reclamar su dinero. Información allá en Tamaulipas. Ahora regresamos a Morelos, pero con la jornada de Morelos. Ruteros y taxistas evaden capacitación obligatoria. Solo 60 de más de 24,000 operadores de transporte se han registrado y hecho el pago de los cursos de capacitación. El adiestramiento forma parte de los acuerdos que llevaron a la autorización del alza a las tarifas del transporte. Este año el Instituto de Capacitación para el Trabajo de Morelos tenía contemplado capacitar a más de 8,000 operadores, entonces no se están capacitando. La jornada de Morelos. Regresamos a Sinaloa, pero ahora a Mazatlán, el debate de Mazatlán. Mazatlán pierde el proyecto de Homeport. Puerto Vallarta ganó el proyecto en el que competían Mazatlán y se busca tener mayor tiempo a los cruceristas en la ciudad. Más información, página 12, el debate de Mazatlán. Regresamos al sur del país, a Quintana Roo, con novedades de Quintana Roo. Cancún tiene futuro. La presidenta municipal, Ana Patti Peralta, resaltó las grandes obras realizadas durante su gestión y los avances en diferentes rubros. La presidenta municipal de Benito Juárez rindió su segundo informe de gobierno en el Teatro de la Ciudad en Cancún, donde se destacaron obras y programas como el puente vehicular Nichupté y las viviendas del bienestar y el Tren Maya, con el apoyo de la Federación. Novedades de Quintana Roo. Nos vamos a Aguascalientes con el hidrocálido. Terror en el norte de la ciudad. Balean boutique en Jardines de la Concepción. La boutique Streetwear, ubicada en el fraccionamiento residencial Jardines de la Concepción 1, en el norte de la ciudad, fue atacada a balazos a plena luz del día por un sujeto con un arma de fuego corta que logró escapar y no fue detenido. Hubo momentos de pánico entre los testigos, información en Aguascalientes, el Hidrocálido, y ahora nos vamos a Chihuahua con el Diario de Juárez. Liberan a únicos detenidos por Jueves Negro. Leo la información de Jonathan Álvarez. El caso por terrorismo derivado del Jueves Negro cayó por su propio peso ante las deficiencias probatorias de la Fiscalía General de la República, pues tras más de 2 meses de juicio, no logró demostrar cómo Juan Carlos V habría ordenado a Jorge Antonio C. incendiar un camión ni que ambos hubieran formado parte de un plan para generar terror en la ciudad. Información allá en Chihuahua, el Diario de Juárez, Manuel.
0: Muy bien. Bueno, en un lapso de 13 horas, 7 personas fueron asesinadas en el municipio de Valle de Santiago, en Guanajuato. 3 de las víctimas fueron atacadas a balazos en un campo de béisbol. Jesús Padilla, director de Noticieros en Línea, Guanajuato. Te escuchamos con este reporte, como siempre. Gracias, Jesús. Adelante, buen día.
3: Gracias, Manuel. Muy buenos días y buenos días al auditorio. En menos de 24 horas, 7 personas fueron ejecutadas en el municipio de Valle de Santiago, Guanajuato. El primer ataque dejó 3 muertos y 5 heridos afuera de la escuela primaria Gabriela Mistral, en la comunidad de Durantes de Arriba, donde un comando armado disparó contra un grupo de hombres que se reunió cerca de un campo de béisbol la tarde del domingo. Horas más tarde, los cuerpos sin vida de 3 hombres fueron tirados en el camino que conduce a San Antonio de Terán. Presentaban señales de violencia, aunque no fueron identificados, y fueron trasladados al servicio médico forense en la capital del estado. Por la tarde de lunes se registró el 7º asesinato en este municipio, luego de que un hombre identificado como Iván N., quien recién había salido del Cerezo Mil, fue ejecutado en la comunidad de Bellavista. Además, un comando armado entró a un domicilio en la calle Obregón, en la colonia Centro, y disparó a un hombre y a una mujer que resultaron heridos, y bomberos liberaron a 4 personas que dejaron encerradas tras prenderle fuego a la casa donde habitaban. Hasta aquí mi reporte, Manuel. Muy buenos días y buenos días al auditorio.
0: Muchas gracias, Jesús. Gracias a nuestro compañero, como siempre, Jesús Padilla, director de Noticieros en Línea, Guanajuato. Durante 2 cateos en el municipio de Puerto Peñasco, en Sonora, fueron detenidas 7 personas, un menor de edad, entre ellas presuntamente integrantes del Cártel Pacífico, una de la célula de los Mayos. Durante los operativos se logró la liberación de 3 personas, mire, de 3 personas. Se aseguraron más de 40 armas largas, 5 armas cortas, 3 ametralladoras, cerca de 4.000 cartuchos, artefactos explosivos improvisados, chalecos balísticos, equipo táctico, además de envoltorios con heroína, informó el secretario de Seguridad y Protección Ciudadana Federal, Omar García Harfuch. Son las 6:31. Vámonos de una vez a los espectáculos contigo, Juan Carlos Cruz. Hola.
4: Manuel, un saludo a ti y al auditorio. Luego de posponer algunas fechas debido a la tragedia que atravesó el grupo Camilo VII con el asesinato de su tecladista Jonathan Meléndez, ayer la banda terminó confirmando que todos los shows restantes del 2026 serán cancelados. Camilo VII seguirá creando, honrando la memoria de Jonás y compartiendo con ustedes a través de la música. Es parte del comunicado que lanzaron, añadiendo que en el 2027 buscarán reagendar gran parte de estas presentaciones. Fue liberado el primer teaser de la serie Timbiriche, producida por VIX. En él pudimos ver a Macarena García como Sasha Sokol, Sebastián Poza como Benny Ibarra, Michelle Pellicer dará vida a Paulina Rubio, Luis de la Rosa a Eric Rubín, Iker Solano será Diego Schwenning, Jesús Ochoa será Alex Bauer y Sol Weiner interpretará a Mariana Garza, mientras que Osvaldo Benavides dará vida a Luis de Llano y Alberto Guerra tendrá un papel importante en la historia, aún sin revelar. Aunque este adelanto solo sirvió como presentación del elenco, recordemos que ninguno de los integrantes originales fue tomado en cuenta para la realización de esta serie, de la cual se desconoce la fecha de estreno. Los Bukis anunciaron por ahora 2 fechas como el gran cierre de un ciclo de su gira Tuyos por Siempre. El grupo, liderado por Marco Antonio Solís, se presentará el 12 de diciembre en el Estadio GNP de la Ciudad de México y el 19 en el Coliseo GNP de Guadalajara. La preventa de boletos será este jueves y viernes con tarjetas HSBC, mientras que la venta general comenzará a partir del sábado. Y hablando de grandes, a casi 2 años de su último concierto, Luis Miguel rompió el silencio, al menos en redes, y confirmó que prepara una nueva gira. Con una foto de su rostro y la frase Tour 2027, el Sol de México confirmó que el siguiente año regresará a los escenarios, aunque habrá que esperar unos días más para que se dé a conocer oficialmente las ciudades y las fechas que tendrá. Hasta aquí los espectáculos. Regresamos al estudio.
0: Muchísimas gracias, Juan Carlos Cruz. Vamos a ir a pausa. Son las 6:33. Vamos a ir a pausa y vamos a regresar para seguirle presentando la información esta mañana. El huracán Polo, le recuerdo, se ha intensificado a categoría 5 en la escala Saffir-Simpson. Continúa desplazándose hacia el este. Volvemos.

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2: La Secretaría de Marina entregó formalmente a la Armada de Estados Unidos un torpedo de práctica que fue localizado a 39.4 kilómetros de Ensenada, Baja California, el pasado 2 de septiembre, reforzando así la cooperación entre ambos países. La Secretaría de Salud informó que el país acumula 692 casos confirmados de miasis por gusano barrenador. Chiapas y Veracruz son los estados más afectados por esta problemática de salud pública. Además, reportó 4 defunciones relacionadas con la enfermedad parasitaria. La UNAM inauguró la primera clínica integral de salud menstrual en México que ofrecerá atención especializada en medicina, nutrición, psicología y rehabilitación a las mujeres con el objetivo de eliminar estigmas y prejuicios en torno a este tema. Informó Itzel Vanegas. 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
3: Seguimos con la información. Bueno, Aeroméxico publicó un segundo comunicado anoche, donde reconoce que sí hubo filtración de su base de datos, pero aclara que no han identificado exposición de datos, ojo, no exposición de datos financieros como cuentas bancarias o tarjetas de crédito, ni de contraseñas o información relacionada con itinerarios de vuelo, sino solo comprende nombres y en algunos casos fechas de nacimiento, correos electrónicos, números telefónicos. Laura Cardoso, te escuchamos con este reporte. Adelante, Laura, buen día.
4: ¿Qué tal, Manuel? Muy buen día. Y Aeroméxico descarta exposición de datos financieros tras presunta filtración. Anoche informó sobre la investigación de esta presunta base de datos de clientes que comenzó a circular en Telegram y aseguró que hasta ahora no ha identificado exposición de cuentas bancarias, tarjetas de pago, contraseñas ni información sobre itinerarios de vuelos. La aerolínea destacó que los datos presuntamente involucrados corresponden a nombres y en algunos casos fechas de nacimiento, correos electrónicos y números telefónicos. Los hallazgos preliminares apuntan a que esta información podría estar relacionada con datos sustraídos durante un incidente registrado en octubre de 2025 en el marco de una campaña internacional de ciberataques contra empresas de distintos sectores. Aeroméxico explica que el acceso no autorizado ocurrió en una plataforma de gestión de información de clientes administrada por un proveedor externo. Tras detectar el incidente, activó sus protocolos de respuesta y aplicó medidas de mitigación. La compañía asegura además que el incidente no afectó su infraestructura tecnológica, operaciones ni servicios, y como medida preventiva recomendó a sus clientes mantenerse atentos a correos, mensajes o llamadas que soliciten información personal y anuncia que emprenderá acciones legales contra quienes resulten responsables de cualquier conducta ilícita. Es el reporte, muy buen día.
3: Muchas gracias, Laura. En sesión extraordinaria, urgente y en privado, la Comisión de Quejas y Denuncias del INE ordenó al presidente nacional del PRI, Alejandro Moreno, y al mismo partido retirar publicaciones en redes sociales en las que se vincula a Morena con el crimen organizado y se utilizan expresiones como narcopartido por considerar que son expresiones calumniosas. Bueno, el INE en este papel de censor. ¿Qué se le puede decir? Pues un papel de censor, que es lo que está haciendo el INE precisamente con estas expresiones. Por ahí Rubén Moreira publicaba algo, ¿no? De la Santísima Inquisición, un edificio ahí en el Centro Histórico, le saca fotografía y dice, ¿por qué no lo ponemos como nuevo edificio del INE? Pero por supuesto. Y saludamos a Luis Miguel González, cambio de tema, director editorial del Economista. Qué gusto saludarte, Luis, ¿cómo estás? Buen día.
5: El gusto es mío, Manuel. Muy buen día.
3: Bueno, dice el periódico El Economista, México produce 37.6% más diésel. Los subsidios sumarían 1,000 millones de pesos semanales. ¿Esto supone una buena noticia, Luis?
5: Ahora sí, una buena y una mala.
3: Venga.
5: El contexto que creo que me sorprende, en Estados Unidos se volvió, me atrevo a decir, el tema central en energéticos. En México probablemente estamos muy ocupados pensando en otros temas o atendiendo otros temas. pero lo que tiene que ver con crisis del diésel alcanza dimensiones enormes. Para ponerlo en perspectiva, prácticamente todo el transporte de carga en México, una buena parte del movimiento en el campo, pienso tractores, se mueve con diésel. El que el diésel valga prácticamente el doble, 80% más que a principios de año, nos da una idea de lo que está pasando. Cuando me preguntabas, bueno, ¿es bueno o malo? México mejoró la producción de diésel, la mejoró a partir de niveles muy bajos, sigue dependiendo mucho del diésel importado, y en un contexto donde vale el doble, el gobierno ha tomado una decisión, creo que es la correcta en el corto plazo, y es no dejar que el precio del diésel se dispare, pero en cualquier caso está muy alto. Estamos a 27 pesos por litro, y para mantener ese precio, más o menos estaría gastando, en este momento, me refiero martes 22 de septiembre, 160 millones de pesos diarios, solo por mantener el precio del diésel a 27.
3: Y entonces, precisamente por eso estamos viendo cómo puede ser una buena y una mala. Evidentemente, la crisis del éxito.
5: Totalmente. A ver, la crisis viene de Medio Oriente, de Ucrania, porque estamos acostumbrados a decir, oye, ¿cómo va el precio del petróleo y cómo va a afectar? Pero la otra variable es qué capacidad mundial hay para producir diésel, cómo van los precios internacionales del diésel, de la gasolina, y pues resulta que lo del diésel está fuera de control. Para darnos una idea de la importancia del tema, ayer decía Donald Trump, tengo un solo tema que hablar con Zelensky, y es diésel, diésel y diésel. Uh-huh. Cuando Estados Unidos le quiere pedir, me refiero a la Casa Blanca, Trump, a Zelensky que ya no ataque a la infraestructura energética de Ucrania, digo, de Rusia, tiene mucho que ver con esto, la preocupación, la evidencia de que esa guerra está provocando un alza importante en los precios de un combustible que es vital, insisto, para el transporte de carga, para el movimiento en el campo de cosechas, pues literalmente para la dinámica de producción del campo. Uh-huh. México es deficitario en diésel, pero ha reducido su déficit y eso le permite que salga menos caro en un contexto que de todos modos las cosas están muy caras. Insisto, tener que gastar para el gobierno más o menos 1,000 millones de pesos semanales en subsidiar al diésel nos da una idea de qué estamos hablando. 1,000 millones de pesos semanales prácticamente, desde mi punto de vista, pone a Hacienda a decir, ojalá esto acabe pronto, porque si simplemente dura 2-3 semanas más, pues es un presupuesto que a su vez mete presión a qué tenemos que cancelar o enfriar para poder pagar este 1,000 millones de pesos semanales.
3: Es correcto. Justamente cuando se está armando el presupuesto del año que viene, ¿no?
5: Totalmente.
3: Para tenerlo en cuenta. Pues muy bien, pues muchísimas gracias, como siempre, Luis. Muchas gracias.
5: Un abrazo muy fuerte, Manuel. Buena semana.
3: Muchas gracias, Luis Miguel González, director editorial de El Economista. Son las 6:45. Vámonos a la segunda de deportes con Betsabe Rosales. Hola, Betsa.
6: Hola, Manuel. Muy buenos días. Muy buenos días, amigos. Vámonos con la información deportiva. Les recordamos que este fin de semana se corre la NASCAR México Series en Aguascalientes. Inicia en la etapa de playoff, la etapa conocida como Chase. Y hay pases dobles en este espacio. 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Si está en Aguascalientes, aprovéchelo. Si está cerca, si quiere conocer, en el Óvalo Aguascalientes, México. Así que bueno, comuníquese con nosotros, le repetimos los números.
3: ¿No? Que viven, por ejemplo, en otros estados, quizá la Ciudad de México, quieren hacer el viaje, pues órale.
6: Sí, ¿no? Hay mucha gente que suele hacer estas caravanas siguiendo distintas categorías de automovilismo. NASCAR, desde luego, no es la excepción. 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Así que desde el lugar que esté, si quiere ir el 27 de septiembre a Aguascalientes a esta décima fecha de la NASCAR México Series en el inicio de los playoffs, apúntese, marque y pida sus boletos. Hablando del fútbol mexicano, el día de ayer el Senado de la República abrió su espacio para tener un debate, el llamado Conservatorio del Ascenso y Descenso en el Senado, están con la intención de presentar una iniciativa para regresar el ascenso y descenso en la Liga MX, así que invitaron a directivos de la Liga de Expansión, algunos periodistas y estuvieron evidentemente algunos legisladores para debatir sobre el futuro del fútbol mexicano. Si me pregunta usted, yo no sé por qué el Senado está discutiendo esto, pero bueno, se van a meter en el tema, Manuel, porque además recordemos que la FIFA no permite que los gobiernos locales tengan injerencias en decisiones dentro de las ligas de fútbol, dentro de los desarrollos registrados. Ayer mismo señalaban que no había riesgo de que hubiera pues alguna sanción por parte de FIFA. Ponían algunos ejemplos en España, por ejemplo, que llegaron algunos acuerdos monetarios, pero hay otros casos donde sí han castigado fuertemente a selecciones. Dudo mucho, la verdad, que sancionen a México por esto, pero dudo mucho también que tenga algo que ver la autoridad del país con la Federación Mexicana de Fútbol. Pero bueno, pues abrieron este espacio. No estuvo, evidentemente, ni Mikel Arriola ni Francisco Iturbe, pues respaldando precisamente que la FIFA no permite la injerencia de gobiernos. Esto, recordemos, está en el artículo 17 de los estatutos de la FIFA. ¿Quiénes han sido, por ejemplo, castigados por interferir? Irak en 2008 y 2009, el Comité Olímpico de Irak intentó disolver y reestructurar de forma forzosa a la Federación Nacional de Fútbol, y en 2015 Indonesia también fue suspendida porque, bueno, provocaron que se marginara justamente a su selección porque suspendieron las actividades del campeonato de liga local, y hay muchos ejemplos, pero bueno, pues se abrió este espacio. ¿Qué fue lo que dijeron los protagonistas de la Liga de Expansión? Bueno, primero vamos a escuchar a José Alberto Castellanos, presidente de Leones Negros, porque reveló que recibieron amenazas por parte de la Federación Mexicana de Fútbol para evitar que acudieran al TAS, y asimismo que sufrieron pues las represalias económicas, perdiendo 20 millones de pesos que les habían prometido dentro del llamado Fondo de Mejora.
7: Todos los equipos que no fueron al TAS recibieron sus 20 millones de pesos del Fondo de Mejoras, que era el último año que lo íbamos a recibir. Y los equipos que fuimos al TAS no lo recibimos. No hay efectivamente ninguna relación, porque a partir de que volvimos a ir al TAS, entonces a partir de ahí la relación con nosotros es a través de abogados. Nadie ha hablado con nosotros. Sí con los otros equipos, que a los otros equipos sí los están convocando a la federación a reuniones. Los que se alinean, los que acceden, a ellos les dan todas las garantías. Los que peleamos por justicia, porque efectivamente es un tema de justicia, no es un tema de capricho, ¿no? Pero por supuesto que las reglas son distintas, ¿no? Para nosotros.
6: Así que bueno, una de las voces que se ha manifestado constantemente en este tema del ascenso y descenso vetado en la Liga Mexicana. También vamos a escuchar a Giovanni Solazzi, presidente de Cancún FC, dueño también del equipo, empresario italiano, quien habla de cómo percibe precisamente esta situación, de cómo se animó a invertir en este negocio, digámoslo, de la Liga de Expansión en México, y qué expectativas tiene en este momento.
8: Yo veo un gran potencial en México, un potencial que muchas veces ni los mexicanos ven. Desafortunadamente el sistema no fomenta el desarrollo de potencial, es un sistema que fomenta mediocridad. Antes los equipos que descendían con un promedio de un punto por partido, 1.1. Ahora, en la apertura pasado, había más de 6 equipos con un promedio de menos de un punto. El 50% de equipos perdieron más de lo que ganaron. Hay equipos que perdieron más de 10 partidos en un torneo. Equipos que no pudieron ganar más de un partido en un torneo. Entonces, el tema de la meritocracia deportiva y de la mediocridad que vive el fútbol mexicano, lo conocemos todos, y por esta razón en este momento no veo ninguna autoridad de la Federación Mexicana.
6: Así que bueno, ahí las palabras también fuertes sobre, pues sí, el bajo nivel que ha demostrado la liga a raíz de que se elimina el ascenso y el descenso, porque no hay castigo, poca precisamente la meritocracia dentro de este sistema. Y vamos a escuchar también a Alejandro Vela, exfutbolista, actualmente también director de operaciones del Cancún FC, porque pues él como futbolista evidentemente habla sobre cuál es el camino que había antes y cuál es el camino que tienen ahora los futbolistas que buscan precisamente cumplir ese sueño de debutar en la primera división profesional.
9: Cancún no existía en el mapa futbolístico. El camino parecía muy largo, muy complicado, pero estaba muy claro. El proceso era tercera división, segunda división, liga de ascenso, primera división. Yo pasé todos esos procesos hasta llegar a cumplir mi sueño. Queremos encontrar un camino que sea claro y no que sea enredado como lo tenemos a día de hoy. Viví un descenso que te marca como persona, te marca como futbolista, pero también te hace más fuerte, más resiliente y te ayuda a aprender de lo que estás haciendo mal y te curte, ¿no?, para seguir intentando ser cada vez mejor. Después de un descenso también me tocó la fortuna de vivir un ascenso. El Club Necaxa nos toca ascenderlo a primera división de nuevo y ver lo que provoca y mueve en un estado y en una ciudad un logro deportivo.
6: Sin duda, por ejemplo, Monarcas Morelia, que tenemos, sigue equipos también peleando la afición para que pueda regresar su equipo. Ha sido realmente mucho el impacto en algunas de las sedes que se han quedado sin fútbol profesional y sobre todo sin oportunidad alguna de regresar. Y también habló Roberto Galán, jugador de Atlético Morelia, el más directo, el español, que pues señala directamente incluso a Santos, Alejandro Irarragorri, por precisamente cómo se han desarrollado sus equipos en esta Liga MX.
10: Tenemos equipos que hasta la jornada 7 en Liga MX no habían ganado un solo partido. Eso sí, ponían la canción de la esperanza, que está muy bien. Luego tenemos jugadores en Liga de Expansión que, pase lo que pase, no pueden ascender, salvo que venga un fondo de inversión o que venga un empresario y decida pagar 80, 90 millones por una plaza en primera división. Eso es lo que está ocurriendo. El mérito deportivo, nuestros sueños, nuestros esfuerzos. Siempre hablamos del fútbol como una industria completamente aparte de otras industrias. No, los futbolistas, como están cumpliendo su sueño y el sueño posiblemente de la gran mayoría de la población, pues no forman parte de los trabajadores. Claro que somos trabajadores.
6: Así que bueno, Manuel, importante también la perspectiva de los futbolistas, que son los más afectados, ¿no? También tienen pocas posibilidades de llegar a la primera división si no tienen buenos manejadores, ¿no? Por ahí también se mencionó que algunos fanáticos han sido amenazados de sacarlos del estadio cuando se manifiestan, así que pues es un tema. Por ese mismo tema, muchos aficionados traen playeras, manifiestan, ¿no?, de diversas formas, y pues señala un abogado que han sido amedrentados, así que pues va para largo todo este tema del ascenso y descenso en México.
11: Muchas gracias, Chávez.
6: Gracias, muy buenos días.
12: Muy buenos días. Bueno, pues allá en Quintana Roo se llevó a cabo, en Cancún concretamente, el segundo informe de Ana Patricia Peralta, la presidenta municipal de Benito Juárez, una de las aspirantes, la que no ganó precisamente ganó, y ahí estuvo Eugenio Segura, ahí estuvo también Rafael Marín Mollinedo, otro de los que no ganó, estuvo la propia Mara Lezama, la gobernadora, en este informe, y ahí en esta fotografía, en esta imagen de unidad que han dado allá en Quintana Roo a propósito del informe de Ana Patricia Peralta. Bueno, pues allá no están peleando. Bueno, que no se le haga tarde, la mañana de este martes 22 de septiembre de este 2026, la tendencia de Yanira Pérez Baena. Buenos días.
13: Hola, Manuel, muy buen día. La tendencia del día de hoy es el huracán Polo, que ya se intensificó a categoría 5, y pues bueno, muy pendientes de en dónde se van a registrar lluvias intensas en las próximas 24 horas, que es Colima, Michoacán, Guerrero y Oaxaca.
12: Sí, porque recordar que va bordeando, ¿no? Va bordeando,
13: correcto,
12: ¿no?,
13: va
12: la costa, precisamente.
13: Va por la costa.
12: Polo. Bueno, pues nos vamos.
13: Vámonos, Manuel.
12: Mañana lo esperamos en punto de las 5:30 a.m. Muchas gracias por haber estado con nosotros. Se quedan las frecuencias de Grupo Fórmula. Tenga usted buen martes, que le vaya muy bien.

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1: ¿Qué tal? Bienvenidos. Son las 7 de la mañana. Es martes 22 de septiembre del año 2026. Soy Azucena Uresti y estas son las noticias. Polo se intensificó a huracán categoría 5 frente a las costas de Guerrero. Conagua advierte que aunque no tocará tierra, provocará intensas lluvias en Colima, en Michoacán y en Oaxaca. La presidenta Claudia Sheinbaum pidió a la población mantenerse atenta a los avisos del Servicio Meteorológico Nacional y Protección Civil. El gobierno federal activó ya el Plan Marina en fase de prevención en 9 estados del litoral: Baja California, Baja California Sur, Sonora, Sinaloa, Nayarit, Jalisco, Colima, Guerrero y Michoacán, para monitorear y coordinar los temas de protección civil. En Guerrero, el Consejo Estatal de Protección Civil se declaró en sesión permanente, cerró la navegación a embarcaciones menores y suspendió clases en Acapulco, Costa Grande y Costa Chica. Mientras en Michoacán, hoy y mañana, el gobierno suspendió actividades académicas y administrativas en todas las escuelas de 7 municipios. 5 bebés recién nacidos murieron dentro de la unidad de cuidados intensivos neonatales del Hospital General de Zona Número 1 del IMSS en Durango. Los bebés murieron entre el 15 y el 19 de septiembre, pero fue hasta el domingo que la representación del instituto en el estado reconoció los decesos y aseguró haber detectado una bacteria sensible a los antibióticos de uso habitual, pero que su presencia no explica por sí misma los fallecimientos. Como medida de contención, el área fue cerrada para limpiarla, desinfectarla, tomar nuevos cultivos que, según el IMSS, descartaron la presencia de la bacteria. La Secretaría de Salud Federal envió un equipo técnico para revisar los expedientes, los protocolos de atención y realizar verificaciones. Sin embargo, el comisionado de la dependencia, Saúl Fernández Arancho, advirtió que los resultados podrían ser distintos a los del IMSS porque el hospital limpió y desinfectó completamente la unidad antes de que la autoridad estatal pudiera realizar los muestreos.
2: Como tal, no tenemos factores ahí, factores hay varios, incluso desde algún descuido en el lavado de manos del personal. Obviamente esto es un error humano que pudiera suceder, que no hubiera jabón adecuado, sondas, mascarillas, equipos de ventilación, que no se les dé una adecuada limpieza en determinado momento. Eso sería en determinado momento. Nosotros seguramente vamos a tener nuestros propios resultados, pero seguramente no van a coincidir, dado que ya se había hecho una limpieza pues muy exhaustiva del área.
1: El gobernador de Durango, Esteban Villegas, aseguró que su administración no fue informada oportunamente y que a la autoridad estatal no le entregaron los expedientes de los 5 bebés.
3: Como que estaba muy hermética la información, y eso es grave. No quisieron sacar los expedientes, no se los prestaron a la COFEPRIS, a la COPRISET. Y sé que hoy llega la COFEPRIS y llega todo un equipo de México a hacer todo un estudio completo de qué fue lo que pasó. En 5 días pudieron haber pasado muchas cosas, que si hubiéramos entrado el primer día, hubiéramos detectado perfectamente que no solamente a las familias de los 5 menores fallecidos, sino todo Durango. Queremos saber qué fue lo que pasó.
1: Diego Tobalín, uno de los padres, denunció que nunca les entregaron los resultados de los estudios de sangre ni vieron alguna necropsia, además de que el área donde se encontraban fue limpiada como si fuera una escena del crimen.
4: Se vieron cambios exageradamente raros en el área de Usín. Como les comenté anteriormente, parecía la limpieza de una escena de un crimen. Nosotros teníamos esperanzas, pero ahora no, estamos destrozados. Y pues ustedes, los medios, ayuden a que las voces de nuestros bebés sean escuchadas. Bueno, la realidad es que nosotros nunca vimos una hoja, nunca vimos un estudio, nunca vimos lo que ellos nos mencionaban, ni siquiera una necropsia hubo a ninguno de los bebés.
1: En la Ciudad de México, trabajadores del Hospital General de Joco protestaron para exigir la destitución de la directora Angélica Bonfante Rubio por la falta de insumos y medicamentos. Mauricio Montiel, secretario de Defensa del Comité Ejecutivo Seccional 21 del sindicato, señaló que desde marzo han denunciado la falta de materiales y medicamentos, así como el deterioro de las instalaciones.
5: ¿Dónde están los hospitales de Dinamarca que tanto presume el gobierno? Hoy tocó Joco, pero son muchos hospitales de los 34 que conforman la red que están en pésimas condiciones. Pacientes que tienen meses sin que les puedan tomar una placa para ver cómo va su lesión, solicitando la remoción de la directora por esos intentos de abusos hacia los trabajadores, hostigamiento hacia los trabajadores, acoso laboral, retención de prestaciones.
1: En una tarjeta informativa, el IMSS Bienestar respaldó a la directora y aseguró que atiende las demandas mediante mesas de trabajo y que hay un 87% de abasto en medicamentos e insumos. En el Estado de México también hubo protestas contra el IMSS Bienestar. Pacientes que requieren diálisis y hemodiálisis marcharon en Naucalpan, pues aseguran que desde el 16 de septiembre, unos 120 pacientes no han recibido sus terapias en el Hospital General Maximiliano Ruiz Castañeda.
6: Queremos hacerla de su conocimiento de la gravedad de nuestros pacientes y de la falta de insumos en todos los hospitales a nivel estado. Usted como presidenta dice que en los hospitales no falta nada, está todo, pero nosotros ya tenemos 15 días sin el servicio, batallando. Nuestros pacientes ya están muy mal, ya hay muchos internados.
1: Ayer se reportaron en México 29 asesinatos. Los estados con más ejecuciones fueron el Estado de México con 5, Baja California, Guanajuato y Michoacán con 3 y Chiapas con 2 homicidios. Familiares de 4 jóvenes desaparecidos se manifestaron frente a Casa Jalisco para exigir a las autoridades avances en su búsqueda y localizarlos con vida. Alan Ociel, de 18 años, Dylan Federico y Jorge Daniel, de 19, así como José Carlos González, de 20, fueron vistos por última vez el 14 de septiembre en Zapopan. Según sus familiares, los jóvenes estaban reunidos en una vivienda de la colonia Arenales Tapatíos, hasta donde llegó un comando que les disparó y se los llevó. Las madres de Jorge y Dylan pidieron ayuda para localizarlos y solicitaron a un joven identificado como Francisco que hable con las autoridades, pues presuntamente se encontraba con ellos y logró escapar.
7: Yo siento que él está vivo, por eso lo estoy buscando hasta encontrarlo y que nos ayuden para poderlos encontrar. Porque no se dio parte a la policía, el día de la balacera no se dio parte a la policía, nada. No se...
8: Por eso están las llamadas anónimas, y él sabe algo de dónde

0: la procedencia legal de todo el hidrocarburo. La mandataria panista reveló que el gobierno entregó información de inteligencia a la Fiscalía de la República y que durante el cateo del jueves la compañía no presentó ningún documento.
1: Combatir esto que se llama huachicol fiscal, que las empresas que comercializan este hidrocarburo pues tengan los permisos, no hay de dos, o tienen una carta de importación o tienen una factura de Pemex. Si al momento de llevar a cabo un cateo no te muestran ninguna de las dos, pues entonces se tiene que proceder.
0: El senador de Morena, Raúl Morón, anunció que podría impugnar el proceso interno de su partido luego de no haber resultado electo como coordinador de la 4T en Michoacán, pues el designado fue el exfiscal Carlos Torres Piña.
2: Estamos también consultando a toda la estructura nuestra en todos los municipios del estado, el grupo de operación política y los compañeros de los equipos del bloque que están también consultando qué hacer. Quedamos de juntarnos en 15 días, entonces en 15 días tenemos ya una posición definitiva. También el equipo jurídico está trabajando en algunos recursos que interpusimos en el camino, en el trayecto varios en la Comisión Nacional de Honestidad y Justicia y no tenemos ninguna respuesta, entonces vamos a explorar todo ese asunto.
0: Bueno, además el exgobernador de Michoacán, Leonel Godoy, parte del equipo de Raúl Morón, afirmó que hubo una guerra sucia en contra del senador.
3: Bueno, el acuerdo fue impugnar el resultado de la encuesta. Eso lo iba a hacer el senador Raúl Morón Orozco.
4: La guerra sucia surtió efectos, una guerra sucia basada en una acusación de un delito que no cometió. Se actuó con mucha ruinidad, en ese caso hubo mucha mezquindad.
0: Bueno, esto dentro de Morena en Michoacán. Mientras el coordinador de los diputados del PT, Reginaldo Sandoval, informó que le abrirán las puertas para ser coordinadores a Raúl Morón y a todos los aspirantes que quedaron fuera de las encuestas.
5: Chavos, es la que puede ganar la gobernadora en Chihuahua.
6: ¿Y ustedes
5: si sale con otra cosa ahí, depende de ella. Si ella se anima, nosotros sí.
7: ¿Ustedes respaldarían a
5: Raúl? Sí, ¿Pero? Sin problemas. Sí. ¿Quiera?
8: ¿Y en Zacatecas?
5: ¿Cómo? En Zacatecas, Giovanna.
8: ¿Y en Quintana Roo?
5: Si quiere Ulises juntarse, que se junte.
8: ¿En Quintana Roo?
5: Pues a Molinero. Sí.
6: ¿En Michoacán?
5: A Morón.
7: ¿Y el tema de Guerrero?
5: Pues ahí ya se descompuso, ¿no?
0: Reginaldo Sandoval acusó además a Morena de sentirse sobrada al creer que pueden ir sin aliados en algunos estados.
9: Morena tiene la postura de que se siente sobrada, se siente capaz, como no hay este adversario por la derecha todavía un poco que pueda haber, digamos, peso, y entonces desdeña a los aliados, diciendo que puede solo, quizás ese es lo que nosotros leemos. Está totalmente equivocado Morena en esa lógica.
0: Así le respondió el morenista Higinio Martínez.
10: No tenemos forma de aplastar a los aliados Morena. Los necesitamos, nunca hemos tenido esa intención. No los aplastamos, no los maltratamos, no es nuestra intención, los necesitamos. Necesitamos al Verde, necesitamos al PT desde el 18.
0: El INE ordenó por segunda ocasión a Alejandro Moreno y al PRI retirar publicaciones en las que vinculan a Morena y al gobierno federal con el crimen organizado. La Comisión de Quejas determinó eliminar 15 publicaciones de Facebook y X, donde aparecen expresiones como narcopartido, narcogobierno, narcorégimen, narcoestado, narcodictadura y narcopolíticos o cártel de Morena. El organismo fijó un plazo de 6 horas para borrar los mensajes y emitió una tutela preventiva para evitar que se repitan. Tras la resolución del INE, el presidente nacional del PRI, Alejandro Moreno, aseguró que impugnará la decisión ante el Tribunal Electoral Federal y en su cuenta de X escribió: quieren limitar el debate sobre un problema que la propia autoridad electoral reconoce que millones de mexicanos enfrentan y sobre el que existen investigaciones y acusaciones formales en Estados Unidos. Que les quede claro, no nos van a callar.
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0: De esto y más le estaremos informando si nos acompaña después del corte, agradeciendo como siempre la amabilidad de su compañía. Gracias, bienvenidos y muy buenos días.
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1: Son las 7 de la mañana con 15 minutos y se ha intensificado Polo, se ha intensificado huracán categoría 5 en la escala Saffir-Simpson. En la línea el maestro Fabián Vázquez Romaña, coordinador general del Servicio Meteorológico Nacional. Maestro, qué gusto saludarle de nuevo. Buenos días.
2: ¿Qué tal, Azucena? Muy buenos días. Es correcto, hoy temprano ya alcanzó la categoría 5, que es la máxima de la escala Saffir-Simpson, con vientos máximos de 355 kilómetros por hora, con rachas de alrededor de los 300 más o menos. También está muy cerca todavía del punto que estuvo ayer, es decir, desde ayer a hoy ha tenido muy poco movimiento, más o menos 350 kilómetros al sur de Zihuatanejo. Esperamos que hoy en general tengamos poco cambio, hoy no va a tener mucho movimiento, mucho desplazamiento, y eso va a hacer que se mantenga en este medio que está muy favorable para que continúe como un huracán mayor con categoría 5. Así que el pronóstico oficial nos dice que al menos durante todo el día de hoy y al menos durante mediodía de mañana va a continuar con esta categoría, y realmente hasta el día jueves estaría bajando a categoría 4. Entonces, hoy no vamos a ver mucho movimiento en su desplazamiento, está a escasos 9 kilómetros por hora que se está moviendo. Lo que sí es muy importante es que a partir de hoy ya se ve que comienza a recurvar hacia el noroeste, es el movimiento que hemos estado esperando, porque ayer estaba todavía hacia el este-sureste. Entonces hay que estar vigilantes el día de hoy de su movimiento. Con este escenario, el día jueves estaría en su punto más cercano a la costa de Michoacán, con un huracán categoría 4, igual con vientos, con rachas muy cercanas a los 300 kilómetros por hora. Afortunadamente, la mayor parte de los vientos van a ser sobre la parte marítima, es decir, esos vientos no se van a sentir en la costa. Los vientos que sí estamos estimando que pudieran llegar a la línea de costa son los vientos que tienen fuerza de tormenta tropical. Esos vientos son entre 63 y 118 kilómetros por hora. Ese es el escenario que tendríamos. Afortunadamente, lo más intenso, repito, se queda sobre la parte marítima. Ahora, algo de lo que sí definitivamente vamos a tener la mayor afectación es en términos del oleaje. Seguimos pronosticando un oleaje muy elevado, entre 7 y 9 metros de altura de olas durante los días miércoles y jueves en toda la costa de Guerrero con los límites de Michoacán, pero sobre todo Michoacán y Colima van a ser los estados con la mayor afectación por este oleaje tan severo que va a estar llegando a la costa. Y también, pues, es el escenario de lluvias intensas se mantiene. A partir del día de hoy, prácticamente toda la costa de Guerrero con estas precipitaciones que van a ser intervalos de chubascos, pero pudieran acumular hasta 75 a 150 milímetros durante el día de hoy, sobre todo en la línea de costa. Es muy importante que la gente sepa que las lluvias se están esperando más que nada en la costa, pero tenemos la salvaguarda o tenemos la condición específica en México de que la línea de costa está muy cerca de la sierra. Entonces hay que cuidar las zonas montañosas porque es donde con estas lluvias intensas se podrían presentar algunos deslaves, algunas deslaves en los cerros más que nada, o algunas crecidas en las avenidas de los ríos de respuesta rápida. Entonces, lluvias a partir de hoy ya tenemos que estar muy pendientes todos y preparados para la costa de Guerrero, la costa de Michoacán. A partir de mañana estaríamos más enfocados en Michoacán, Colima, Jalisco, y después, pues hacia el fin de semana, continuamos recomendando estar muy pendientes a Baja California Sur, porque el ciclón pudiera irse acercando gradualmente hacia sus costas, así que hay que estar muy atentos porque es un evento que definitivamente toda la semana nos va a estar afectando en el Pacífico mexicano.
1: Generando lluvias, particularmente, maestro, ¿nunca va a tocar tierra?
2: No se espera en este momento que su centro toque tierra, se queda más como a 215, 220 kilómetros de la línea de costa, pero es bastante cercano, así que las bandas tuposas sí se espera que estén generando estos episodios de lluvia muy intensa sobre Oaxaca, pero particularmente ya va a ser hacia Guerrero, Michoacán, Colima y Jalisco.
1: Correcto, entonces el día de hoy la atención principal tendrá que ser Guerrero y Michoacán.
2: Es correcto. Hoy la atención principal va a ser Guerrero y Michoacán por temas de lluvia, y el oleaje poco a poco va a ir viajando hasta Oaxaca, incluso va a llegar, porque la circulación está bastante amplia y es un huracán muy intenso. Si tenemos rachas de viento superiores a los 300 kilómetros por hora, eso genera una gran cantidad de oleaje que no, no, no viaja solamente hacia la costa, sino que se va recorriendo hacia la parte de Salina Cruz, por ejemplo, todo el Istmo de Tehuantepec, también van a comenzar con un incremento gradual en el oleaje, así que esa es la variable que va a ser más extensa definitivamente, y hoy muy pendientes de la condición de las lluvias, como bien dices, ahí en Guerrero.
1: Guerrero, Michoacán, mañana lo mismo, Michoacán, Colima, Jalisco. El jueves me decía que ya puede bajar su intensidad a categoría 4, seguirán siendo estos mismos estados los afectados y ir teniendo atención en Baja California Sur.
2: Así es uh-huh. correcto, aunque va a bajar a categoría 4, pero sigue siendo un huracán mayor y es muy, muy peligroso. Ya saben que todo lo que tiene que ver con la navegación marítima debe ser suspendida o no deben de hacerse a la mar nadie, en toda los pescadores en toda la región del Pacífico uh-huh. por cuestiones de oleaje y porque son condiciones muy peligrosas. Y ya esperaríamos que gradualmente durante el viernes ya se vaya alejando ahí sí un poco más de las costas de Jalisco y entonces ya comienza a enfilarse lo que pudiera ser hacia Baja California Sur, pero ya para fin de semana.
1: Muy bien. Maestro Fabián Vázquez Romaña, ¿otros estados afectados? Me dice que Oaxaca, por ejemplo, también va a tener pues algunas afectaciones con lluvias más ligeras, supongo. ¿Algunos otros estados que se puedan ver afectados?
2: Sí, básicamente el estado que tendría algunos efectos muy indirectos sería Oaxaca, con algunos desprendimientos de lluvia, lluvias mucho más bajas que Guerrero, por supuesto, y que Michoacán. Estamos hablando de lluvias fuertes, por lo mucho. Y el oleaje, pues ese sí va a viajar. Definitivamente sí vamos a tener un incremento en el oleaje ahí, mucho cuidado en Puerto Escondido, en Huatulco y demás, porque va a estar llegando gradualmente. Yo esperaría que ese oleaje a partir de mañana se esté presentando ahí en Oaxaca y hoy fundamentalmente ahí cerca de la costa de Guerrero.
1: Muy bien, pues.
2: Ahí fuera otros sí. estados no vemos más que las lluvias de temporada, por así decirlo. Entonces habría que estar vigilando también, ha estado bastante lluvioso la región de Sinaloa, sí. de Sonora y Chihuahua, no tiene que ver con el sistema, pero no hay que olvidar que seguimos en temporada de lluvias y que el monzón está activo generando precipitaciones también en aquella región.
1: Pues al pendiente de los reportes del Servicio Meteorológico Nacional, es usted muy amable, maestro Fabián Vázquez, y muchas gracias por esta actualización.
2: Hasta luego, Susana, que tengas muy buen día.
1: Gracias, buenos días. Bueno, y de un huracán vamos al otro. No están todos conformes con los resultados de las encuestas en Morena para elegir a sus coordinadores de la transformación y la defensa de la soberanía, o sea, sus candidatos para el 2027. En Zacatecas, particularmente, pues se ha hablado respecto a que no están conformes con lo que sucedió. Ayer decía el coordinador de los diputados del PT, Giraldo Sandoval, que Morena pues se siente muy sobradita, que creen que tienen la fuerza suficiente, que minimizan a sus aliados y que bueno, pues ellos abrirían las puertas a todo aquel que haya quedado inconforme y fuera de las encuestas que Morena, por cierto, no ha mostrado públicamente. El dirigente del PT en Zacatecas, Alfredo Femat, está con nosotros y se lo agradezco mucho. Alfredo, buenos días.
3: Muy buenos días.
1: Oiga, ¿alguno de los que quedaron fuera de las encuestas, Ulises, Narro, Giovanna, han hablado ya con ustedes?
3: No, nosotros hemos decidido, es un acuerdo nacional, esperar a que termine el proceso en los 17 estados, coordinadores o coordinadoras, y hasta que se termine el proceso, se va a hacer una discusión en la Coordinadora Nacional del Partido del Trabajo a nivel nacional para tomar una postura oficial sobre lo que está sucediendo en este momento. Pero en este momento no tenemos una definición todavía.
1: No tienen una definición, no se han acercado. Ayer decía Reginaldo Sandoval, del PT, legislador del PT, decía, bueno, pues a los que quedaron fuera, nosotros vamos a platicar. Y hablaba de Giovanna, por ejemplo, de Giovanna Bañuelos.
3: Giovanna Bañuelos es nuestra aspirante sí, a la correcto. Coordinadora en defensa de los logros de la Cuarta Transformación. Y ella sigue siendo totalmente nuestra carta fuerte en Zacatecas para el Partido del Trabajo.
1: Correcto.
3: Pero en este momento hemos decidido esperar a que termine el proceso para poder tomar una decisión sobre qué vamos a hacer en relación con la coalición, uh-huh. con Morena y con el partido.
1: O sea, ¿y en Zacatecas ustedes ya decidieron ir con Giovanna o todavía no?
3: Totalmente. O sea, es nuestra aspiración con Giovanna, pero la definición real la vamos a tomar hasta que termine el proceso.
1: ¿Qué esperan? ¿Qué es lo que esperan en los estados que faltan, Baja California Sur,
3: Chihuahua? Que se termine el proceso porque nosotros decidimos ya no participar en la presentación de los que han resultado según los datos de Morena, y hemos decidido esperar para tomar un acuerdo nacional y sobre ese acuerdo saber si vamos juntos o vamos separados.
1: Bien, ¿ninguno de los coordinadores que se han mencionado hasta ahora es emanado del PT, Alfredo?
3: O sea, nada más Giovanna Bañuelos fue nuestra carta que nosotros
1: registramos. Pero digamos, de los electos en las encuestas de Morena.
3: Junio, la registramos como aspirante del Partido del Trabajo.
1: Ajá, pero de los aspirantes registrados del PT en la alianza con Morena, ¿no ha sido seleccionado ninguno en las encuestas?
3: No, ninguno ha sido seleccionado. Uh-huh. Ninguno.
1: Esa es la molestia del PT.
3: Totalmente.
1: ¿Y vieron las encuestas ustedes, Alfredo? ¿Vieron las encuestas?
3: No, jamás no las mostraron. Las encuestas nadie las ha visto.
1: Nadie las ha visto. Si les mostraran las encuestas, ¿ustedes estarían en mayor disposición de presentarse en los próximos
3: eventos?
1: Pues
3: mira, nosotros ya tenemos demasiadas dudas sobre las encuestas porque realmente en el 2024 pasó algo muy parecido. En el 2024, Giovanna Bañuelos quedó en primer lugar de acuerdo a las encuestas de ellos mismos para el Senado de la República, y nos dijeron pues que había una presión muy fuerte, que no se podía. Subieron al segundo lugar, que era la compañera Luévano, Soledad Luévano, y al final metieron a Verónica Díaz, que había quedado en tercer lugar. Sí. Yo había quedado en primer lugar, ya era candidato yo, y faltando 20 días nos pidieron la candidatura. Entonces, realmente, para nosotros.
1: No se vaya, Alfredo, por favor.
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2: Son las 7:30. Alfredo Femat, dirigente del PT en Zacatecas. Continuamos con usted, Alfredo. Me decía que para ustedes las encuestas que tiene Morena, ¿qué significan? ¿Qué validez tienen?
3: Realmente no tienen mucha validez. Te comentaba que no es la primera vez que tenemos experiencias muy negativas con las encuestas. Y por eso nosotros, te digo, vamos a esperar que termine el proceso de los 17 estados y vamos a tomar una decisión a nivel nacional de qué hacer con lo que está aconteciendo con el nombramiento de los coordinadores o coordinadoras en defensa de la cuarta transformación en el país.
2: ¿Ustedes esperan que en alguno de los 7 estados que faltan, 3, 6, 7 estados, haya algún emanado del PT que sea seleccionado? ¿Quiénes creen ustedes que son sus cartas fuertes en qué estados?
3: Mira, nosotros las cartas fuertes las teníamos en Baja California Sur, que todavía no se ha nombrado, y en Zacatecas. En el caso de Zacatecas nos queda claro que no fue la encuesta lo que definió a la persona que se nombró. Vamos a esperar en Baja California a ver ahora con qué situación nos van a salir. Pero en Zacatecas no fueron las encuestas.
2: ¿Qué fue entonces, Alfredo?
3: No sabemos. Pudo haber sido un acuerdo político. En Zacatecas todas las encuestas que salían, todas, quien quedó no estaba en primer lugar, estaba en tercer lugar, y eso todo Zacatecas lo sabe.
2: En primer lugar era la candidata, la propuesta del PT.
3: No, era Ulises Mejía quien estaba Ulises en primero. Nuestra candidata estaba Joana Bañuelos en segundo lugar y en tercero estaba la persona que nombraron.
2: Sí, en Baja California ustedes signan la alianza con Morena y con el Partido Verde. ¿Se sumarían al resto de las alianzas o no?
3: Pues vamos a esperar el resultado. Bien. No queremos adelantar vísperas. Y te digo, ahorita la postura es esperar que se nombren los 17 estados y después de eso vamos a dar una discusión nacional y a tomar una definición.
2: ¿Cuándo va a hacer este anuncio, Alfredo, de los que faltan?
3: Estábamos esperando que desde el día de ayer comenzaran. Esperamos que la dirigencia de Morena, quien está llevando a cabo este proceso, culmine con los 17 estados para nosotros tomar una definición.
2: Se habla también que podrían ir en alianza en algunos estados de la República con Movimiento Ciudadano.
3: Todavía no se toman esas decisiones.
2: ¿Se han platicado?
3: No, son puros supuestos y es parte ahorita de la narrativa, pero no es un acuerdo del Partido del Trabajo todavía.
2: Bueno, pues atentos, Alfredo Femat, dirigente del PT en Zacatecas, y muchas gracias por conversar con nosotros esta mañana.
3: Al contrario, que tenga un buen día.
2: Gracias. Bueno, pues 5 bebés recién nacidos murieron en el Hospital General de Zona Número 1 del IMSS en Durango, en la unidad de cuidados intensivos. Los primeros bebés, murieron del 15 de septiembre al 19 de septiembre. Nos enteramos apenas el domingo de lo que había pasado. El papá de uno de estos bebés, Diego Tobalín, está con nosotros. Diego, pues nuestras condolencias y gracias por conversar esta mañana aquí en Grupo Fórmula.
4: ¿Qué tal? Buenos días, Azucena. Muchas gracias por el espacio.
2: Al contrario, cuéntame si hay alguna actualización. ¿Qué les han dicho en el hospital?
4: Por parte del hospital hemos tenido información prácticamente nula. El día de ayer intentaron un canal de comunicación con nosotros. Individualmente, en realidad querían separarnos. Cuando vieron que estábamos unidos, decidieron huir de dirección. Ya después que vieron, me imagino que la presión social, pues no les quedó de otra más que recibirnos a todos juntos, pero sin información concisa, nada en específico.
2: ¿Quién los recibió, el director o quién fue la autoridad?
4: Nos recibió la directora del instituto, creo que se llama Zoe, el director de ahí del IMSS, y otra persona, otro directivo, no recuerdo bien su nombre.
2: ¿Y qué les dijeron, Diego?
4: Pues en realidad nos comentaron que estaban investigando, que no sabían qué había pasado, que sí, la mayoría de los bebés presentaba una bacteria en común, todos, y que estaban para apoyarnos, pero pues en realidad fue lo único Lo único, nos escucharon un poco lo que nosotros les dijimos, pero en realidad por parte de ellos fue nula la información.
2: ¿Qué tipo de bacteria les mencionaron el nombre o cómo la están identificando?
4: Azucena, en realidad nunca nos dijeron qué tipo de bacteria fue la que atacó a nuestros bebés. Nunca hubo una información cercana, ni hubo un acercamiento por parte de los directivos de la institución para indicarnos qué era lo que estaba pasando. Como ustedes se dieron cuenta, la ocultación de información pues fue grave. O sea, pienso yo que la presión social fue determinante en el lamentable informe que el IMSS presentó el día domingo por la noche.
2: Así es. Diego, ahora tu bebé, ¿qué día falleció?
4: Darío sufrió muchísimo los últimos días, Azucena. Ajá. Su agonía nos quemó por dentro a nosotros. Su cuerpo falleció el día martes. Uh-huh. Falleció el día martes en una tremenda simulación. No, perdón. El martes empezaron a fallecer los bebés. Mi bebé falleció el viernes. Uh-huh. Sí. Los decesos empezaron el día martes. Uh-huh. Y culminaron el día domingo.
2: ¿Tú sabías que cuando desafortunadamente falleció tu bebé, sabías que había sucedido ya con otros más?
4: Yo decidí alzar la voz con un periodista que se llama Saúl Euskera, aquí en la ciudad de Durango, uh-huh. porque yo fui la penúltima persona que salió del área de Usín, uh-huh. y yo alcancé a ver todo lo que ahí pasó. Entonces yo entendí que estábamos frente a un problema más grande. Entendimos en dónde estábamos parados y lo que había pasado ahí, porque no el último papá y yo logramos ver todo lo que ahí pasó.
2: ¿Qué vieron, Diego?
4: Mira, Azucena, vimos la limpieza de una escena de un crimen. Uh-huh. Eso fue lo que vimos.
2: ¿Me puedes describir qué?
4: Cuando fallecen los tres primeros bebés en el primer día, todo el ambiente ahí adentro del área de cuidados intensivos neonatales cambió de una manera abrupta. Vimos personal entrar al área de Usín con galones, con barricas. Inclusive se nos había mencionado antes de que mi bebé falleciera que el área de Usín estaba en cuarentena. Nosotros nunca vimos eso. Nunca vimos una cuarentena en realidad. Vimos personal sin los cuidados necesarios para atender a bebés. Uh-huh. Vimos personal sin cubrebocas, sin guantes, sin gorros, sin los instrumentos necesarios para lavarse las manos de manera correcta. Inclusive de primera mano yo te puedo decir que fuimos testigos de cómo sellaron el área de Usín con un bebé adentro todavía, que fue el último que falleció.
2: ¿Y qué les dijeron? O sea, a ti cuando te avisan que tu bebé falleció, ¿tú ya sabías que habían fallecido otros bebés antes?
4: Sí, yo estuve presente cuando fallecieron los dos primeros. Uh-huh. Estábamos en la visita de las 11 de la mañana. Son dos visitas, a las 11 de la mañana y a las 5 de la tarde. Uh-huh. Yo estuve presente cuando fallecieron los primeros dos. La tercera, una bebecita llamada Victoria, falleció por la tarde. Los papás de ellos, como eran, nos hicimos grandes amigos ahí. Ellos me comentaron en la tarde que había fallecido su bebé también. En la visita de las 5 de la tarde nos dimos cuenta nosotros que la tercera bebé había fallecido. Y ahí entendimos que estábamos sentenciados a muerte, Azucena. Yo ya no volví a ver una puerta por la cual yo pudiera salir con mi bebé con vida de ese lugar. Uh-huh. Ahí empezó una agonía de mi bebé inhumana. Uh-huh. El día jueves por la noche nos marcan que nuestro bebé estaba un poco delicado, que a lo mejor nos iban a hablar en la noche. Uh-huh. Una tortura psicológica, Azucena, es eso. Y sé que hay una investigación en curso. El día viernes nosotros llegamos a las 10:30 al área de Usín para presentarnos a la visita de las 11. Uh-huh. Y ahí nos hicieron una escena digna de una novela.
2: ¿Qué les dijeron? ¿Qué pasó?
4: Bueno, En ese lugar, Azucena, para darte un contexto rápido, es muy hermético todo. Uh-huh. No puede entrar ningún tipo de familiar que no sean los papás y mamás de los bebés. Uh-huh. Mi mamá se encontraba en ese lugar y cuando salió el doctor Vargas a decirnos que nuestro bebé estaba grave, que había entrado en un choque séptico, yo le pregunté que si mi mamá podía subir, que porque era una tortura para ella, ¿no? Uh-huh. La dejaron ingresar al lugar. Uh-huh. Y el doctor tuvo la valentía de decirnos que ya no había nada que hacer. Uh-huh. Que el bebé estaba en un choque séptico retráctil, que le sorprendía que no nos hubieran hablado en la noche. Uh-huh. Y lo que vimos adentro, Azucena, fue la escena más desgarradora que yo voy a ver en toda mi vida. Nunca me imaginé ver lo que yo vi allá adentro y la simulación que hicieron.
2: ¿Qué viste?
4: Mira, no sé si puede entorpecer alguna investigación lo que yo vi adentro, pero a grandes rasgos te puedo decir que vi a mi bebé muerto. Uh-huh. En unas condiciones, en un deterioro increíble, en el cual yo te puedo decir que yo determino que es una simulación, porque en las condiciones en las que se encontraba el cuerpo de mi bebé, no era una muerte de hacía 5 minutos. Uh-huh. Cuando ellos me mencionaron que entráramos porque el bebé todavía estaba ahí, uh-huh, y no, pues en realidad no, él ya no estaba, hicieron una simulación.
2: Para que creyeras que seguía vivo.
4: Exactamente.
2: ¿Me aguantes un poquito, Diego, para concluir ahora? Porque el corte es automático y regreso contigo para concluir, ¿te parece?
4: Sí.
2: Muchas gracias.
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10: Playa de Vidrio, Estados Unidos. Situada en Fort Bragg, California, esta playa tiene una historia de transformación ecológica asombrosa. Durante la primera mitad del siglo XX, el lugar fue utilizado activamente como un vertedero público de basura y botellas. Con el paso de las décadas, las olas del Océano Pacífico limpiaron la costa y trituraron los desechos de vidrio, puliéndolos hasta convertirlos en millones de pequeñas joyas de colores lisas y brillantes. Hoy, es un área protegida en donde la naturaleza transformó la contaminación en un paisaje artificialmente hermoso.
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12: La Secretaría del Trabajo estimó la realización de más de 38 mil inspecciones laborales en el año, todas enfocadas en fortalecer la protección de los derechos de los trabajadores. Esto como parte del programa de inspección 2026, el cual presentó a los sectores empresarial y sindical. La jefa de gobierno, Clara Brugada, concluyó su participación en la cumbre de alcaldes Urban 20, encuentro convocado por el alcalde de Nueva York, Estados Unidos, Soran Mamdani, en torno a desafíos urbanos actuales. Brugada Molina presentó las iniciativas implementadas por el gobierno capitalino sobre políticas sociales, economía local y cooperación urbana. El Aeropuerto Internacional de la Ciudad de México recomendó a los usuarios con vuelos programados hacia destinos del Pacífico atender los reportes de Protección Civil. También exhortó a los pasajeros verificar directamente con su aerolínea el estatus de sus vuelos y posibles modificaciones por la presencia del huracán Polo.
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2: Son las 7 de la mañana con 45 minutos, gracias a Diego Tobalín. Diego es el papá de uno de los bebés de Darío fallecidos ahí en el Instituto Mexicano del Seguro Social en Durango. El gobernador, escuchamos al gobernador Esteban Villegas decir que iba a mandar un equipo estatal, que tampoco los habían dejado entrar a tiempo, que no les habían dado los expedientes de los niños, pero que ellos se van a sumar a las investigaciones que entiendo ya está haciendo la Secretaría de Salud a nivel federal, Diego.
4: Sí, el gobernador se pronunció, igual también dentro de la indignación del ocultamiento de la información, uh-huh. Ya que ellos como gobierno no, ni siquiera sabían lo que estaba pasando.
2: ¿Ya interpusieron una denuncia?
4: Estamos en proceso de ya proceder legalmente. Uh-huh. Todas las familias estamos unidas.
2: Claro.
4: Y estamos unidos por todos los bebés que ahí fallecían.
2: Es una pena, es una desgracia, una tragedia esto que les ha pasado, Diego. Y pues sí, hay que denunciarlo, por supuesto, y esperar a los resultados que den las autoridades. Pues les acompañamos en su pena, en su proceso, y seguimos platicando si es necesario. ¿Algo que quieras agregar o dejar sobre la mesa, Diego?
4: Exhortar a las autoridades para que tengan mano dura con esta situación. Que las autoridades del IMSS, por favor, chequen al personal, denles un poco de humanidad a las personas para que traten a los familiares y a los derechohabientes dignamente. Ya que pues, el trato es inhumano y no debemos dejar que esto siga pasando en estas instituciones públicas.
2: Así es. Un abrazo para ti, Diego, y para tu familia. Gracias por estos minutos.
4: Gracias, Susana.
2: Escala en Estados Unidos, disputa entre medios y Trump. Estoy leyendo esta nota de Reforma. La disputa de Donald Trump con medios de comunicación en Estados Unidos escaló ayer, luego de que el republicano vetara el acceso de CNN, MC Now y Político a la Casa Blanca. Las principales cadenas de televisión suspendieron su cobertura conjunta del presidente en un hecho sin precedentes. En un evento público, alocuciones de Trump no fueron escuchadas porque no había micrófonos de televisoras. Los medios vetados presentaron ante una corte federal en Washington una demanda contra la administración del presidente por retirar el acceso de sus reporteros a la Casa Blanca y solicitaron restablecer sus credenciales. La Casa Blanca defendió la medida con el argumento de que el acceso al complejo presidencial es un privilegio y no un derecho. El gobierno de Trump sostuvo que la primera enmienda protege el derecho de los medios a publicar, pero no les garantiza un pase permanente. El conflicto tuvo efecto inmediato en la cobertura. CNN, que estaba programada ayer para encabezar la rotación del grupo de televisión que integran ABC, CBS, NBC, Fox News y CNN, y que distribuye las imágenes del presidente, pues no lo hizo. Jorge Ramos, periodista allá en Estados Unidos. ¿Cómo estás, querido Jorge?
13: ¿Qué tal? Increíble que fuéramos a hablar de censura de prensa en los Estados Unidos, pero es exactamente lo que estamos viendo.
2: O sea, dime cómo lo están viviendo, porque bueno, la verdad es que acá en México y seguramente en muchas partes del mundo, pues levantamos la ceja. ¿Cómo que se puede hacer esto? Cuéntame, Jorge, por favor.
13: Bueno, no es que se pueda hacer, pero Trump lo quiere hacer. Es claramente censura de prensa, no hay otra manera de llamarlo. Todo comenzó cuando hace unas semanas varios medios de comunicación estaban informando sobre la mala situación en los buques de guerra que se encuentran en el Golfo Pérsico, en el Estrecho de Hormuz, por la guerra con Irán. No le gustó al presidente y decidió semanas después, además de ese reporte, por muchos otros más, vetar y censurar, como tú has mencionado, CNN, MS Now, que antes era MSNBC, por eso es un poco confuso, uh-huh. Y la revista Político. Esto sería como si en la mañanera no dejaran entrar a dos de las principales cadenas de televisión y alguno de los más importantes periódicos. Es exactamente lo mismo. Y entonces, seguramente por ley, lo que está haciendo Donald Trump es totalmente ilegal. Estamos esperando que mañana un juez determine si la censura de Donald Trump es legal o no es legal. Todos los expertos aseguran que es totalmente ilegal. Eso no lo puedes hacer aquí en los Estados Unidos porque está protegido, claro, por la primera enmienda de la Constitución. Y lo que estamos viendo es muchísima solidaridad por parte de los periodistas. Dijeron, sí, tú no dejas entrar a tres de nuestros compañeros o medios de comunicación. Nosotros no te vamos a filmar. Entonces, ayer no filmaron a Trump. Inauguró un helipuerto, hoy va a Naciones Unidas y no lo están cubriendo. Es una rotación lo que hace, lo que tú acabas de mencionar. Hay 5 medios que hacen la rotación y luego le dan el video, las fotografías a todos los demás. Eso no lo hizo, no lo hicieron, y termino con esto. Y Trump, en venganza, dijo, si ustedes no me filman, yo voy a crear mi propia cadena de televisión, y acaba de crear lo que se llama Trump TV, en donde él se va a filmar a sí mismo 24 horas al día.
2: Así es, difundió su propia señal, Trump TV, sí, que dice que no necesita ninguno de los medios. Ahora, por ese lado, bueno, pues es sorprendente que Donald Trump se atreva, no sorprendente, sino bueno, ya es increíble lo que Donald Trump es capaz de hacer en contra de la libertad de expresión, de la democracia, del respeto a otras naciones, etcétera, su discriminación incluso con los migrantes, un larguísimo etcétera. Pero la buena noticia, me parece, Jorge, lo muy rescatable, es que los medios sí pudieron hacer un círculo de solidaridad y acompañamiento, incluidos los medios, entre comillas, afines a Donald Trump.
13: Sí, eso es nuevo. Nadie esperaba, por ejemplo, hay un medio muy, muy conservador que se llama Newsmax, pero digamos el que más conocemos todos es Fox News. Noticias Fox, ¿no? Y muchos esperaban que Fox News dijera, se las arreglan ustedes, se rascan como pueden, nosotros vamos a seguir cubriendo al presidente. Y no lo hicieron así. Lo que pasa es que durante la administración del presidente Barack Obama, alguien consideró dentro de la presidencia de Barack Obama vetar la entrada de Fox News a la Casa Blanca. Y entonces ellos saben que si dentro de 2 años llega un presidente demócrata, pueden tener los mismos problemas. El caso es que hay un consenso ahí, y Trump, la lección de Trump es que él ha aprendido de muchos otros países. Yo creo que creó su propia sepropié. Entonces, pues no sí. Espera que le... Sí, se creó su propia sepropié.
2: Y sus propios reporteros paleros, como le llamamos acá en México. No, o sea, no reporteros, sino estos personajes que de pronto salieron y a hacer periodismo.
13: Totalmente.
2: Ajá.
13: Sí, porque de hecho... La composición de la prensa dentro de la Casa Blanca es muy distinta durante Donald Trump que antes. Entraron muchos medios digitales que solo hacen preguntas a gusto para el presidente, que nunca lo cuestionan. Y entonces estamos en medio de una batalla, pero yo que me fui de México cuando no había democracia y decía que había censura, ahora estoy en el 2026 hablando de censura aquí en los Estados Unidos. Me parece realmente increíble.
2: Censura, pero al mismo tiempo, Jorge Ramos, libertad. Pareciera un contrasentido, pero en otros países, me voy a imaginar un país que no existe. En otros países, decir, bueno, te hostigan, te asedian, te atacan, desvirtúan tu trabajo, y tú no puedes hacer un grupo de medios que se pongan contra el gobierno, ¿eh? O sea,
13: aquí sí, imaginario. Y eso es bueno. Y eso es muy bueno porque hay primero una demanda que se va a ver mañana, luego hay un total consenso de los medios de comunicación de que eso no se puede hacer, y menos y sencillamente porque a Donald Trump dice que los está vetando y censurando porque son fake news, que todas las noticias que dan son falsas. No es cierto. Son noticias que no le gustan al presidente, y él se cree todopoderoso, se cree rey y cree que puede, y es un bully terrible, y él cree que puede hacer lo que se le pega la gana. Y eso es lo que no hemos hablado, de los ataques que ha hecho en contra de las mujeres periodistas dentro de la Casa Blanca. Son ataques brutales, llamándolas estúpidas, idiotas, que las preguntas no tienen ningún sentido. Es una forma brutal y espantosa de comportarse por parte del presidente norteamericano.
2: Así es, misógino, es un tipo absolutamente misógino, como hemos visto pasar a algunos que han tenido el poder, pero en una mentira, Jorge Ramos, que él mismo se cuenta, porque está en las encuestas en el sótano. O sea, no es un presidente para nada popular.
13: Muy mal, tendrá un tercio de popularidad. Y digamos, qué bueno que lo mencionas, porque yo creo que, digamos, el momento tope de poder de Donald Trump se ha perdido. Y ahora, cuando antes creíamos muchos que sabía leer bien lo que quería Estados Unidos, uh-huh, y que era muy, muy popular. Eso ha pasado. Quizás su momento más poderoso fue cuando sacó a Nicolás Maduro del poder, cuando él creía que podía meterse en Irán y podía meterse en Cuba, en muchos otros países como si nada. Eso ha cambiado. Y lo que pasa es que vienen las elecciones en noviembre para el Congreso, uh-huh, y todas las encuestas indican que los republicanos pueden perder una o dos cámaras del Congreso, y eso significaría que se iniciarían procesos para destituirlo. No hay suficientes votos para hacerlo, pero dentro el país se va a ver muy distinto a partir del 3 de noviembre a como se está viendo ahora.
2: Ahora, Jorge, qué procedimiento legal y de protección para la prensa o los medios de comunicación existe en Estados Unidos que no existe en México, por ejemplo?
13: A ver, te dejo a ti México, yo me quedo solo con Estados Unidos. Es un proceso judicial, entonces aquí los tres poderes están bien, bien delimitados, y si un juez federal, que eso es lo que vamos a ver mañana, si un juez federal mañana determina que Donald Trump no tiene razón, la Casa Blanca estaría obligada a dejar entrar a los corresponsales a la Casa Blanca una vez más. Eso ya ocurrió en el 2018, no sé si te acuerdas, un reportero que se llama Jim Acosta de CNN, que le hizo preguntas muy duras al presidente, no le gustó, lo vetaron de la Casa Blanca, fue con un juez y el juez dijo: señora Acosta, usted puede meterse a la Casa Blanca, porque la Casa Blanca no es la casa de Donald Trump, sino es la casa del pueblo.
2: Así es.
13: Entonces, uh-huh, esa es la protección que tenemos los periodistas y la libertad. O sea, yo estoy ahora en Estados Unidos, puedo decir todo esto sobre Donald Trump y me voy a mi casa y no pasa nada.
2: Así es.
13: O sea que hay muchas libertades y no corro el riesgo como algunos periodistas y reporteros muy valientes en México, ¿no?, que se le están jugando todos los días. Afortunadamente no es el caso en los Estados Unidos.
2: Entonces, mañana, en un poder judicial que no tiene jueces a modo, o sí.
13: Este juez, curiosamente, este juez fue designado por el propio presidente Donald Trump, pero se le ha volteado. Uh-huh. Y todo el mundo espera. La primera enmienda de la Constitución lleva 250 años y con eso comienza precisamente los principales principios de los Estados Unidos.
2: ¿Me aguantas?
13: Y claramente dice...
2: Sí.
13: Sí, dime.
2: Aguántame nada más tantito porque me alcanza el corte, es automático y no te quita más tiempo. Gracias, Jorge.
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1: Las 8 de la mañana, gracias al periodista Jorge Ramos por continuar con nosotros. Te preguntaba, Jorge, si allá en Estados Unidos pues hay jueces a modo, poder judicial como el que tenemos acá del acordeón, y me contabas específicamente sobre el juez que tiene en sus manos su caso, el caso de la prensa.
2: Claro, y ese fue designado por el propio presidente de Donald Trump. Uno sugeriría que podía ser favorable a él, pero el poder judicial sigue siendo bastante independiente. A pesar de que en la Corte Suprema de Justicia hay mayoría conservadora y muchos creen que en la Corte Suprema de Justicia no es así. Pero en general hay una creencia de que los jueces están con quien dice la verdad o quien tiene, o uh-huh, con quien tiene razón, y todo parece indicar que eso va a ser así. Es decir, este mismo juez es del mismo grupo que en el 2018 defendió a Jim Acosta, así que todos esperamos que para mañana CNN, MS Now y políticos, sus corresponsales, puedan entrar a la Casa Blanca, a menos que Donald Trump haga un berrinche y no los deje físicamente,
1: ¿sí?,
2: entrar.
1: Sí, claro.
2: Entonces,
1: que
2: eso sería una crisis constitucional, sí, en donde el Poder Judicial no tendría ningún tipo de poder sobre el presidente de los Estados Unidos, y ahí sí nos metemos en otro rollo.
1: Así es. Tú mismo fuiste expulsado de una de las conferencias con Trump, Jorge, hace algunos años.
2: Bueno, en el 2015, ajá, cuando Trump era candidato, me sacó con un guardaespaldas de la conferencia, sí, de prensa, y yo les dije a otros compañeros periodistas, tengan cuidado porque este hombre es un peligro para la democracia y para la libertad de expresión. Me dijeron, no hombre, tú no entiendes nada, Donald Trump es distinto, nunca va a llegar a la Casa Blanca, y ve, 11 años después estamos hablando exactamente de lo mismo. Yo fui expulsado de una conferencia de prensa por la fuerza, y varios corresponsales sencillamente por la fuerza no pueden entrar a la casa. De hecho, muchos de ellos, Azucena, entraron durante el fin de semana a la Casa Blanca y fueron rechazados de la Casa Blanca. Entonces nos encontramos exactamente en la misma situación. Y no quiero evitar la pregunta que me hiciste sobre la comparación con México. En esta pausa estaba viendo artículo 19. Uh-huh. La diferencia es enorme. Tú y yo podemos estar discutiendo sobre entrar o no a la Casa Blanca, pero en México desde el 2000 han matado 181 periodistas y más de una decena durante el gobierno de Claudia Sheinbaum. O sea que ustedes realmente se la juegan. Algunos de los periodistas más valientes que yo conozco, uh-huh, viven en México.
1: Así es, querido Jorge. ¿Cómo se siente estar siendo parte de esta historia, pues que no tiene ningún antecedente, no hay prensa que haya mostrado solidaridad de esta forma como le está mostrando Estados Unidos?
2: Bueno, yo creo que es una prueba, ¿no? Cuando tienes un líder con tintes autoritarios como Donald Trump, creo que la democracia está en juego actualmente en los Estados Unidos. Realmente está en juego. Y la prensa, seguimos creyendo que tenemos un cierto poder, el poder de decir la verdad, el poder de dar datos, el poder de... Yo estoy convencido que como periodistas tenemos dos responsabilidades. Una, reportar la realidad tal y como es, no como quisiéramos que fuera, y eso lo hacemos todos los días, o tratamos, y si nos equivocamos, corregimos. Pero la segunda gran responsabilidad es cuestionar y retar a los que tienen el poder. Debemos ser contrapoder, y creo que eso es... Hay un cierto gusto cuando te das cuenta de que podemos ser contrapoder, que podemos cuestionar a Donald Trump, que podemos enfrentarnos a Donald Trump y ganarle de vez en cuando mete la pata como estas veces.
1: Pues qué generoso con tu tiempo, querido Jorge, un abrazo y la solidaridad, pues lo vemos desde acá, los vemos desde acá a Estados Unidos, a CNN, a MS Now, a Político, ABC, CBS, NBC, The New York Times, Washington Post, AP. Pues es una gran inspiración esto que está sucediendo. Muchas gracias, Jorge. Y bueno, pues mañana
2: ustedes
1: veremos.
2: Ustedes son inspiración para nosotros, Azucena. Ustedes son inspiración para nosotros porque hacen exactamente lo mismo en México, que es muchísimo más peligroso. Gracias.
1: Te mando un abrazo, Jorge. Como siempre, qué gusto escucharte.
2: Gracias.
1: Gracias, Jorge Ramos. 8:04.
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1: Polo se intensificó a huracán categoría 5 frente a las costas de Guerrero. Conagua advierte que provocará intensas lluvias en Guerrero y en Michoacán. Hablamos hace un ratito con Fabián Vázquez Romaña, coordinador general del Servicio Meteorológico Nacional.
3: Está muy cerca todavía del punto que estuvo ayer, es decir, desde ayer a hoy ha tenido muy poco movimiento. Esperamos que hoy en general tengamos poco cambio. Hoy no va a tener mucho movimiento, mucho desplazamiento. Así que el pronóstico oficial nos dice que al menos durante todo el día día de hoy y al menos durante medio día de mañana va a continuar con esta categoría. Lo que sí es muy importante es que a partir de hoy ya se ve que comienza a recurvar hacia el noroeste. Con este escenario, el día jueves estaría en su punto más cercano a la costa de Michoacán, con un huracán categoría 4. Ahora, algo de lo que sí definitivamente vamos a tener la mayor afectación es en términos del oleaje. Seguimos pronosticando un oleaje muy elevado, entre 7 y 9 metros de altura de olas.
1: Bueno, nos dijo el maestro que hoy lluvias muy intensas en Guerrero y en Michoacán, mañana también Michoacán, Colima y Jalisco, y que para el fin de semana alerta en Baja California Sur. Platiqué con el papá de uno de los bebés fallecidos en el IMSS en Durango, con Diego Tobalín, quien me dijo que pues no han recibido la información suficiente, ni siquiera cuál es la bacteria que infectó a los bebés.
4: Por parte del hospital hemos tenido información prácticamente nula. El día de ayer intentaron un canal de comunicación con nosotros. Individualmente, en realidad querían separarnos. Cuando vieron que estábamos unidos, decidieron huir de dirección. Ya después que vieron, me imagino que la presión social, pues no les quedó de otra más que recibirnos a todos juntos.
1: ¿Quién los recibió, el director o quién fue la autoridad?
4: Nos recibió la directora del instituto.
1: ¿Y qué les dijeron, Diego?
4: Pues en realidad nos comentaron que estaban investigando, que no sabían qué había pasado, que sí, la mayoría de los bebés presentaba una bacteria en común, todos. Yo alcancé a ver todo lo que ahí pasó. Entonces yo entendí que estábamos frente a un problema más grande. Entendimos en dónde estábamos parados y lo que había pasado ahí. El último papá y yo logramos ver todo lo que ahí pasó.
1: ¿Qué vieron?
4: Mira, Susana, vimos la limpieza de una escena de un crimen. Cuando fallecen los tres primeros bebés en el primer día, todo el ambiente ahí adentro del área de cuidados intensivos neonatales cambió de una manera abrupta. Vimos personal entrar al área de USIN con galones, con barricas. Inclusive se nos había mencionado antes de que mi bebé falleciera que el área de USIN estaba en cuarentena. Nosotros nunca vimos eso. Nunca vimos una cuarentena en realidad. Vimos personal sin los cuidados necesarios para atender a bebés.
1: Ayer se reportaron en México 29 asesinatos, los estados con más ejecuciones, el Estado de México con 5, Baja California, Guanajuato y Michoacán con 3. Esta mañana el secretario de Seguridad Omar García Harfuch informó sobre la detención de Jesús Antonio alias El Peli, identificado como operador clave de la facción de los Chapitos del cártel de Sinaloa en Mazatlán. Con él también fueron arrestados 3 cómplices. En un mensaje en su cuenta de X, el secretario Harfuch precisó que El Peli operaba bajo las órdenes de Genaro Aarón Pérez, alias El Chamaco, y se encargaba de la logística, abastecimiento y manejo de recursos provenientes de la venta de droga, además de secuestrar a ciudadanos. Hace unos momentos platiqué con el dirigente del PT en Zacatecas, quien me dijo pues que efectivamente en el PT no están...

0: coordinadora nacional del Partido del Trabajo a nivel nacional para tomar una postura oficial sobre lo que está sucediendo en este momento. Pero en este momento no tenemos una definición todavía. Giovanna Bañuelos es nuestra aspirante a la coordinadora en defensa de los logros de la Cuarta Transformación, y ella sigue siendo totalmente nuestra carta fuerte en Zacatecas para el Partido del Trabajo.
1: Correcto.
0: Pero en este momento hemos decidido esperar a que termine el proceso para poder tomar una decisión sobre qué vamos a hacer en relación con la coalición, con Morena y con el partido.
1: ¿Ninguno de los coordinadores que se han mencionado hasta ahora es emanado del PT, Alfredo?
0: No, ninguno ha sido seleccionado.
1: Esa es la molestia del PT.
0: Totalmente.
1: ¿Y vieron las encuestas ustedes, Alfredo?
0: No, jamás no las mostraron. Las encuestas nadie las ha visto. Nosotros ya tenemos demasiadas dudas sobre las encuestas porque realmente en el 2024 pasó algo muy parecido. Giovanna Bañuelos quedó en primer lugar de acuerdo a las encuestas de ellos mismos para el Senado de la República y nos dijeron pues que había una presión muy fuerte, que no se podía. Subieron al segundo lugar, que era la compañera Luévano, Soledad Luévano, y al final metieron a Verónica Díaz, que había quedado en tercer lugar.
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1: Hola, Pepe, ¿cómo estás? Buenos días, Pepe. ¿Y usted? ¿Qué nos tienes?
3: ¿Qué tal, Azucena? Muy buen día. Pues, Azucena, dos cuestiones. Una, la presidenta destaca el crecimiento económico, lo presume, dice que somos la segunda economía del mundo con más crecimiento después de la India. Lo destaca, da los datos de la OCDE, que llama la atención. Es cierto, en el segundo trimestre nos fue muy bien, el segundo trimestre fue de 1.4%. Sin embargo, Azucena, pues hay que ver la película completa. Cuando ya vemos la película completa del año, en el segundo trimestre nos fue muy bien creciendo 1.4%, en el primer trimestre nos fue mal, ahí caímos 0.3%. Entonces, en efecto, apenas estamos recuperando el crecimiento, que es un buen dato, pero pues sí, habrá que tenerlo ahí en cuenta en este tema de cómo vamos creciendo. Y lo otro, Azucena, pues se enfrentaron los secretarios de Hacienda. No se había visto, es inédito, ¿no?, que un secretario de Hacienda en funciones, Edgar Amador, le conteste a un exsecretario de Hacienda, que fue Guillermo Ortiz. Guillermo Ortiz publica un artículo, es el segundo, de hecho, que ya publica en un medio sindicado, y dice, bueno, y lo de Guillermo Ortiz decía, ¿están los mexicanos mejor con Claudia Sheinbaum? Hace un recuento de cómo están las cosas, sí reconoce que ha bajado la pobreza, pero dice Guillermo Ortiz, en salud, pues se ha privatizado la salud con consultorios privados en farmacias. En educación, salimos muy mal librados con PISA, como bien lo sabemos. Hay un impuesto de delincuencia con la extorsión. Y bueno, esas son las críticas que hace Guillermo Ortiz. Le contesta el secretario de Hacienda, Edgar Amador, diciéndole, bueno, pues lo que tú no quieres ver es un modelo que sí ha logrado bajar la pobreza. Ustedes, lejos de bajar la pobreza, la incrementaron. Así que bueno, así ha sido un poco este debate de los secretarios de Hacienda.
1: Bueno, pues interesantes puntos de vista, y ya la gente sabe la que se acerca más a la realidad, obviamente. ¿El tipo de cambio, Pepe?
3: 17.24, Azucena.
1: Gracias, cuídate, buen día.
3: Al contrario, gracias, adiós.
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1: Regresamos.
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1: Juntos, a ver, vamos a escuchar, pues esta tira-tira, digamos, esta conversación, estos cuestionamientos que le hacen a la presidenta Claudia Sheinbaum sobre el tema de salud, de varias de las manifestaciones que, bueno, leímos al principio en el resumen, que se están llevando a cabo en diversas partes de la República y también del caso de los bebés recién nacidos en Durango, del fallecimiento de los bebés. Vamos a escuchar, es un poquito largo, pero vale la pena.
2: Gracias, presidenta. Jorge Chaparro, de Mega Noticias. Presidenta, preguntarle, ha habido algunas manifestaciones de médicos en Veracruz que advierten pues la falta de insumos. En ese mismo estado se dio un brote de sarampión en el hospital oncológico. Lamentablemente dos personas fallecieron, una niña de 10 años y un joven de 22. Y ayer nos enteramos de... y en el mismo estado de Veracruz la gobernadora dice que hay abasto en algunos de 90 y en otros de 60%. Y ayer nos enteramos de un caso verdaderamente preocupante, la muerte de 5 niños recién nacidos en Durango. Preguntarle qué pasa, porque ustedes nos han dicho, lamentablemente no vino el gabinete de salud, pero el gabinete nos ha insistido en que haya abasto suficiente, en que hay médicos, en que hay insumos, en que hay, y hoy estamos viendo por lo menos una gobernadora que ya reconoce el desabasto. Y vemos protestas de médicos a lo largo y ancho del país.
3: Bueno, no hay protesta de médicos a lo largo y ancho del país.
2: Hay en Tabasco, hay en Hermosillo, hay en Sinaloa, hay en Morelos, hay en Veracruz.
3: No. O sea, no, esto que dices que hay un protestas en todo el país, no es cierto. Porque no estamos así.
2: Perfecto.
3: ¿Qué pasa en particular en Veracruz? Y de hecho está Alejandro Schwartz yendo a Veracruz para atender el problema de Veracruz. Y la coordinación particularmente del IMSS Bienestar, que ha habido ahí algunos problemas. Entonces está justo Alejandro para poder resolver. El caso que mencionas es del Instituto Mexicano del Seguro Social, de los, lamentablemente, los bebés que fallecieron. Y está también SOE ahí, se está haciendo una investigación para ver qué fue lo que lo provocó y estar en contacto con las familias. Entonces son dos casos distintos. Se ha avanzado mucho en el abasto de medicamentos, nadie ha dicho que estamos al 100%, pero se ha avanzado muchísimo. Y también en la contratación de médicos. Los indicadores que hemos mostrado aquí de cómo han aumentado el número de consultas, cómo han aumentado el número de cirugías, pues muestran que de otra manera no hubiera sido posible. Y al mismo tiempo se están atendiendo pues todas las problemáticas que pudieran presentarse en distintos lugares.
2: Sin embargo, bueno, pues ya son dos casos que pegan en hospitales sensibles, oncología en Veracruz y neonatología en Durango.
3: Está Alejandro Schwartz ahí en Veracruz para ver exactamente qué pasó y cuáles son los problemas del abasto, por qué no está llegando el abasto. Hoy en la mañana hablé con Zoé, muy temprano, para preguntarle el caso de los bebés. Y él está yendo para allá y está atendiendo y viendo. Ya están en investigación de qué fue lo que ocurrió y en atención a las familias.
2: Presidenta, ¿hay la intención de mantener al delegado del bienestar, de IMSS Bienestar en Veracruz? En su
3: bueno,
2: puesto?
3: Tiene que decidirlo el director del IMSS Bienestar. No es algo que decida yo, es en función de su eficiencia, atención, etcétera. Entonces, en función de ello, lo decidirá Alejandro Schwartz, el doctor Alejandro Schwartz, que es muy bueno. Y él toma decisiones de reubicar o no algunas personas de acuerdo al rendimiento que estén dando. Y si hay algún problema relacionado con alguna irregularidad, se presenta siempre anticorrupción y buen gobierno.
1: Margarita López es fundadora del colectivo Buscando Cuerpos. Tienen pidiendo información, atención en la Fiscalía General de la República desde el 9 de septiembre. Margarita, ¿cómo está? Gracias y buenos días.
4: Buenos días, Azucena, con el gusto de saludarte a ti y a tu auditorio.
1: Al contrario, tienen desde el 9 de septiembre ahí un plantón en la Fiscalía General de la República en Río Pánuco y no hay ninguna respuesta, Margarita.
4: No hay nada, Azucena. Como verás, acabo de ver en tu recuadro cómo miente en innumerables ocasiones la presidenta en cuanto al tema de salud. De verdad, deberían, si Zoé Robledo no funcionó en la Secretaría de Gobernación cuando estuvimos plantadas ahí 6 meses también, no funcionó él ahí. En la Secretaría de Salud tampoco ha funcionado porque las víctimas están dejadas de la mano de Dios. Las están medicando, Azucena, con medicamentos muy, muy fuertes. Esto me vengo a dar cuenta ahora que estamos aquí con más de 100 mamás y que te das cuenta que a todas les dan medicamentos controlados. Se los recetan, las mandan con psiquiatras, del psicólogo de SEAB las manda con el psiquiatra y bueno, quieren tenerlas dopadas. Aquí continúa el mismo tema. Vienen y les dicen primero que no les van a dar ese medicamento porque les afecta el cerebro, y a otro día vienen y dicen que sí, que les, la orden es que les den a todas el mismo medicamento. Entonces es un medicamento muy fuerte. Me doy cuenta todos los días de que esto está pasando, pero la atención aquí es nula. Nadie ha bajado a atendernos. Quieren bajar algunos de atención a la ciudadanía que quieren venir a escuchar qué es lo que les pasa a las mamás, qué es lo que tienen las mamás, que van a hacer una jornada para atender a las mamás, pero solo para escuchar cada uno de sus casos, y eso es revictimizar a las familias, eso es revictimizar a las mamás, porque ya saben los casos de cada una de ellas. De los 10 casos que llegaron la primera ocasión, el primer día que llegaron con cita, hicieron la sacaron, les arrebataron los teléfonos, que los iban a poner en una bolsa de papel cuando se dieron cuenta que ellas estaban grabando, y entonces cuando presentamos las denuncias por vía electrónica para ingresarlas a la Fiscalía General de la República, bueno, pues se dieron cuenta que ya se habían presentado las denuncias. Pensamos que le habían dado trámite a las denuncias y no, las declinaron por incompetencia en el fuero común, las regresaron a Michoacán, que la mayoría de ellas era del estado de Michoacán. Y pues ahorita ya está citada Ernestina Godoy por un juez de control para que asista, para que comparezca y les diga por qué razón. Ante eso nos estamos encontrando ahorita que eran 10 asuntos los que queríamos que atendieran. Ahorita ya son más de 100 asuntos que están llegando las mamás, que siguen llegando las mamás, a Azucena, que el día de ayer vinieron unos colectivos de Guerrero. Y y te encuentras con que a lo único que bajan a dar la atención es a dividir a las personas. ¿Sí? Bajaron para pedirle a las de Veracruz que se fueran a Veracruz, que allá les iban a recibir las denuncias, cuando sabemos que es una mentira porque eso les dijeron a las de Michoacán. Y entonces ahora están tratando de dividir a las personas. Están citando a la Comisión Nacional de Búsqueda a las compañeras de Jalisco para que vayan a tener una reunión a la Comisión Nacional de Búsqueda, cuando tú sabes que lo único que quieren es dividir a las familias, es ir reduciendo la cifra de las personas que están aquí. Uh-huh. Y ante eso nos estamos encontrando todos los días. Me da mucho gusto que a una de las mamás que están aquí, por fin, después de 6 años, le hayan dado la búsqueda, una sola búsqueda, a Azucena, para ir a localizar los restos de su hijo, donde ella cree o le dijeron que pudiera estar. Anoche, hay un tema muy delicado. Uh-huh. Hemos visto delitos que se están cometiendo posiblemente en flagrancia, personas extranjeras con pequeñitos aquí muy cerca. Te das cuenta que en esta colonia se da mucho el problema del Airbnb. Y entonces llevaba a un extranjero, a un pequeñito de aproximadamente unos 4 añitos, de la mano. Venimos a hablar con los de aquí de Fiscalía General de la República, los policías, que normalmente lo único que hacen es estarle tomando las fotografías a quienes vienen a apoyar aquí, a quienes vienen a traerle algo a las mamás, les toman las placas, les toman fotografías de los vehículos, y ese es un acoso que vivimos todos los días. No quisieron ir a apoyar a esa mamá que venía a una vecina corriendo, llorando, que fueran a ver si ese bebé realmente tenía algún parentesco con ese norteamericano, con esa persona extranjera. No quisieron ir. Anoche estuvo una familia, bueno, ya hace algunos, un par de días vino una familia porque tenían a una jovencita desaparecida. Sí. Enviamos a un compañerito de nosotros, se dieron cuenta que esa muchachita desde ella desaparece el 15 de junio, el 17 de junio fue aparecido el cuerpo de esa niña, esto aquí en el Estado de México, fueron allá a Barrientos, les dijeron que no, en Tlanepantla, que no estaba el cuerpo ahí, resulta que siempre sí estaba Azucena, y después de muchos meses, por la insistencia del compañerito Asiel, que fue en representación de nosotras a apoyar, bueno, les dijeron que sí estaba el cuerpo ahí. Estuvieron aquí las familias en la noche. Le marqué a Dilcia Espinosa de los Montero.
1: Bien.
4: Y le dije pues que si quería que le fuéramos ahora allá a molestar a su institución.
1: Bueno, Margarita, pues se nos acaba el tiempo de este bloque. Volvamos a platicar. Me interesaba que se expusiera esto que están haciendo ustedes desde hace tantos días y que no han sido atendidas. Ojalá que haya respuesta y platicamos en los próximos días, Margarita, por favor. Muchas gracias.
4: Muchas gracias, Azucena.
1: Gracias por tu tiempo.
4: Te avisamos si se entrega el cuerpo de esa niña el día de hoy.
1: Por favor, si eres tan amable, un abrazo para todas. Gracias.
4: Gracias. Gracias a ustedes.
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1: Las 8:30 y bueno, pues ya, perdón, habíamos anunciado la semana pasada que hoy tendríamos una conversación aquí en Grupo Fórmula con Arturo Ávila de Morena, que es colaborador de este espacio, y con Miguel Mesa, quien nos ha compartido, perdón, que nos ha compartido aquí pues esta serie que él nombró Los Audios del Huachicol. En la primera entrega, aquí con Miguel, WhatsApp del Huachicol. Aquí en la primera entrega nos mostró una conversación de José Ramón Gómez Leal, senador de Morena por Tamaulipas, con quien fuera conocido como el rey del Huachicol, Sergio Carmona. En la segunda entrega, una conversación con el mismo sujeto, Sergio Carmona, y Erasmo González, actual alcalde de Ciudad Madero. Después una más, el 15 de septiembre, con Olga Sosa, senadora de Morena, también hablando, pues, en un nivel de mucha confianza, con el señor Carmona, y Gabriela Jiménez se suma después al WhatsApp de la entrega número 4. Arturo nos pidió poder conversar con Miguel. Miguel amablemente aceptó. Así que, Miguel, bienvenido. Muchas gracias por estar aquí y por compartir esta información con nosotros.
2: Encantado. Y, Arturo, un gusto platicar sobre esto.
3: Gracias.
1: Arturo, bienvenido.
3: Me da mucho gusto verte, Azucena, y saludar, por supuesto, a Miguel.
1: Al contrario, gracias por estar aquí. ¿Nos quieres dar una introducción, Miguel, de lo que hemos visto hasta ahora y nos has presentado, por favor?
2: Mira, aquí hemos expuesto los WhatsApps del Huachicol. Son mensajes que fueron extraídos de los celulares de Sergio Carmona después de que fue asesinado en San Pedro Garza García. Un asesinato que, por cierto, todavía no ha sido aclarado quién está detrás de él, pero que lo que sí se sabe es que sucedió después de que Sergio Carmona supuestamente empezó a ser informante de Estados Unidos. Es decir, un asesinato para que posiblemente no hablara Sergio Carmona. Cuando fue asesinado, las autoridades de Nuevo León recuperaron sus celulares, extrajeron los WhatsApps de dos de ellos, y estos celulares muestran, a pesar de que es un breve periodo de tiempo lo que documentan, muestran cómo hablaba con... Sí, es básicamente noviembre de 2021, antes de que fuera asesinado. Muestran muchas cosas. Por un lado, cómo le entregaba piezas o documentos a uno de los morenistas que se ponían de acuerdo para verse en un penthouse. Podrían ser dinero, podrían ser otras cosas. También muestran cómo operaba electoralmente dentro de Morena, apoyando una planilla específica, que era la de Américo Villarreal, operándola, por cierto, en contra de Ricardo Monreal. Ahí mismo en los mensajes lo dicen, cómo operaba en contra de quien era la opción de Ricardo Monreal. Por otro lado, también muestran cómo la senadora Olga Sosa le pedía dinero para pagar trascendidos.
1: Bots,
2: 2,000 bots compraban para boicotear a su oposición de Morena otra vez. Y también muestran, y esto es lo más preocupante, cómo financió Sergio Carmona la revocación de mandato de Andrés Manuel López Obrador, cómo les mandaba chalecos, cómo les ponía módulos. Y esto es lo más delicado de todo. Cómo con Gabriela Jiménez Godoy, actual vicecoordinadora de Morena en la Cámara de Diputados, Olga Sosa le dice, el papá del cuñado de G, o sea, de Gaby, es el fiscal de Huachicol. Si necesitas cualquier cosa, ahí puedes hablar con él. Es decir, ofreciéndole impunidad a cambio del apoyo que él estaba ofreciendo a la revocación de mandato. Eso es lo que hemos expuesto aquí en el debate que tuvieron el jueves sobre este tema. Mencionabas, Arturo, que pues una de dos, que esto o era inteligencia artificial o nosotros teníamos software de espionaje, como Pegasus. Aquí estamos para hablar de este tema contigo y mostrar por qué si es esto algo cierto. Y también quiero decir algo antes de terminar esta primera participación. El huachicol es un problema que ha existido en México desde antes que Morena. Uh-huh. El huachicol, el contrabando de combustible, existe desde hace décadas en Tamaulipas. Gobiernos del PRI, gobiernos del PAN y ahora gobiernos de Morena están involucrados.
1: Ahora, con diferente manera de operar.
2: Con diferente manera de operar. A mí me parece que esta es la más grave, porque fue la primera vez que está documentado que lo utilizaron para financiar campañas en varios estados del país. Pero sí hay que decirlo, este es un problema sistémico que enfrenta México. Yo no vengo aquí en contra de un partido político. Venimos a hablar de un problema que tenemos, claro, que solucionar en el
1: que
2: país.
1: Que ahora, bueno, pues le toca tener a Morena en la mira, Arturo.
3: Bueno, adelante. Yo empezaría por decir que qué bueno que empieza diciendo Miguel Mesa que no viene a nombre de un partido político porque así se ha querido presentar. La realidad es que Miguel Mesa es más un propagandista y lo voy a dejar claro por qué. Miguel fue sin duda o trabajó para Claudio X González en Mexicanos a Favor de la Corrupción. Fue también parte de Mexicanos al Grito de Paz, otra de estas organizaciones de la pseudosociedad civil a la que han llamado así. Trabajó también en Litigio Estratégico, el despacho de abogados de Claudio X González. Es consejero consultivo de Somos México, ¿no? Fue también asesor de Laura Ballesteros cuando Laura Ballesteros era la suplente de Xochitl Gálvez. Es decir, es una figura cercanísima al ecosistema, a Claudio X González. Pero no solamente eso. Él mismo reconoce lo siguiente. Le quiero pedir a tu producción que pongan el audio que les he enviado, si es posible, por favor.
1: A ver, me dicen en la producción, por favor, si sí, lo tienen.
4: La idea de, güey, este va a ser un vehículo para echar putazos. Ella. Y ahí está, y al que le sirva, ¿no? Al final de la campaña, a través de un funcionario de inteligencia que había trabajado con agencias de seguridad estadounidenses, nos llegó unos cables de inteligencia sobre los vínculos entre Adrián y el crimen organizado, ¿no? Y estos cables de la embajada gringa, que justo los acabamos de publicar completos por primera vez.
5: ¿Tú crees que Calderón sabía?
4: ¿De García Luna?
5: Sí.
4: No, pero ese es punto y aparte. Llegué a esta reflexión hace menos de un mes. Pero dije, güey, es que Genaro García Luna no hizo nada malo. O sea, solo hizo exactamente lo mismo que hace la DEA, que es apoyarse en un cartel y apoyarlo para putearse el de enfrente, ¿no?
5: ¿Tú no clasificarías entonces a Calderón como un narco político?
4: Con las pruebas que tenemos, no. No soy abogado, porque no he terminado mi pinche tesis, pero pues le hago al cuento.
1: ¿Esto es con Pegasus?
3: Perfecto, me encanta porque el audio, en lo que sí coincido es que él dice al final, no soy abogado, pero sí le hago al cuento. Y en eso sí coincido, Miguel le hace al cuento en lo que presenta generalmente. El audio es muy importante y es de relevancia periodística, no me puedes decir lo contrario, porque con su propia voz, y él ha reconocido que es real este audio, dice, esta ACE es un vehículo para tirar putazos. Así lo dijo, ¿no? Por cierto, qué curioso, dice que Genaro García Luna no hizo nada malo. Ahí lo dijo, pero además recalca, es lo que la DEA hace, apoyar a un cártel para debilitar al otro. Reconoce que Felipe Calderón no tiene ningún vínculo con el crimen organizado, ¿no? Y dice que la información que él recibía se la daba un exfuncionario de la embajada y esta información del gobierno de Estados Unidos es la que él publicaba. Pero al final de cuentas, él creo que...
1: ¿Tu conclusión con este audio es...?
3: Es que Miguel Mesa es un propagandista. ¿De que quién? Está al servicio de Claudio X González y de un ecosistema digital que han tratado de estigmatizarnos con el tema de narcopolíticos y estoy dando evidencias.
1: Narcopolíticos con su, que, por con cierto, son de propia, todos los partidos.
3: Ah, claro, pero es que así también ellos... Es una jota, voy a platicar de eso. O sea, ellos le atienden un poquito a un temita, un poquito al otro tema, se presentan como sociedad civil.
1: Pues no,
3: y lo último que tienen... eso. Pero déjalo que se defienda él.
1: No, aquí decido yo.
3: No, yo sé, sí, pero que se defienda
1: bueno,
3: él.
1: Aquí, bueno, aquí pero decido yo. A ver, solo voyamos... Aquí decido yo nada más. Bueno, por entonces, si no, nada más bueno, para que no se les olvide. Aquí yo lo que quiero mostrar es este álbum que trajo Miguel, que se llama narcopolíticos.com.
2: Que te traje uno y ahorita contesto todo lo que dijiste también.
1: Y suma.
2: Me gustaría que conozcas nuestro trabajo.
1: El trabajo de Miguel Mesa.
3: Es pura propaganda política.
1: Es contexto lo que voy a dar. Suma el trabajo de Miguel Mesa, Defensores, Pie de Nota, Oscar Valderas, que bueno, pues son la mayoría de periodistas que yo conozco muy bien y que hacen muy buen trabajo. Y en la portada tienen a políticos como Enrique Alfaro, Ramírez Bedoya, Genaro García Luna, Sandra Cuevas, Sandy López Beltrán, Adrián de la Garza, Ana Augusto López, Silvano Aureoles, Cabeza de Vaca y Rocha Moya. Es el contexto. Adelante, Miguel.
2: Mira, me da mucho gusto que saques este tema desde el inicio, Arturo, que no hablamos nada de los WhatsApps, que era el tema que veníamos a hablar. Yo sabía que la forma que tienes para debatir esto, pues es intentar descalificar nuestro trabajo. Ahora, Me da mucho gusto también que hablemos de todos estos temas, porque el audio que tú pusiste fue una conversación grabada sin mi consentimiento, que luego cortaron, de 2 horas de conversación para sacar de contexto. Es completamente real esa conversación. Y nos da la oportunidad de hablar de muchos problemas. Uno de ellos es que efectivamente todos los secretarios de seguridad sistemáticamente y las agencias de Estados Unidos han replicado este problema en nuestro país, que es agarrar un cártel y protegerlo para golpear al de enfrente. Y entonces, ¿qué hemos tenido? Que primero crecen al cártel de Sinaloa y luego lo debilitan y lo destruyen. Luego crecen al cártel Jalisco Nueva Generación y luego crecerán a nuevos cárteles. Es la lógica interminable en la que hemos vivido en el país. Y lo que yo decía en ese audio es que Genaro García Luna hizo exactamente lo mismo que han hecho todos los demás. Por eso a Genaro lo pusimos desde un inicio. Este álbum está impreso desde antes de que salieran esos audios mochados, sacados de contexto, ¿no? Ahora, sí, efectivamente, he trabajado en puestos públicos. Por eso también nuestro compromiso es que de las personas que quizás podríamos tener alguna crítica de falta de imparcialidad, es a los que principalmente estamos comprometidos a investigar. Por eso tenemos ahí a varios personajes de Movimiento Ciudadano, del PAN, porque este es un problema sistémico. Ahora, me gustaría hablar nada más, por último, de los cables de inteligencia que ponen en esta conversación. Son cables de exgobernadores priistas de oposición. No tiene ninguna lógica en contra del gobierno de Morena. Sí nos los entregó un exfuncionario de la embajada, un exfuncionario al que le mataron familiares durante una masacre de los Zetas en Coahuila. Entonces, qué bueno que me das la oportunidad de hablar de ese tema,
1: bueno,
2: también.
1: Bueno, si te parece, regresamos, concluimos con este tema y entramos al tema del huachicol. ¿Te parece, perfecto, Arturo? Gracias, regresamos.
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11: La Comisión Nacional del Agua informó que el huracán Polo alcanzó la categoría 5. El centro del sistema se localiza a 355 kilómetros al sur de Zihuatanejo, Guerrero, y se prevé que genere lluvias intensas en Colima, Michoacán, Guerrero, Oaxaca y Jalisco. En el marco del segundo informe de gobierno de Ana Patti Peralta, alcaldesa de Benito Juárez, Quintana Roo, sus contrincantes dentro del proceso de Morena, Rafael Marín y Eugenio Gino Segura, designado como coordinador estatal de la defensa de la transformación, junto a la gobernadora Mara Lezama, se sumaron a la consigna del público de unidad, que refrenda la cohesión del movimiento quintanarroense. Grupo Aeroméxico señaló que la información de clientes ofertada en Telegram se habría desprendido de ciberataques internacionales del 2025. Subrayó que no se filtraron datos bancarios, sino que se tratan de nombres y, en algunos casos, fechas de nacimiento, dirección de correo electrónico o teléfonos.
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1: Las 8:45, gracias Arturo Ávila, vocero de Morena, y al periodista, fundador de Narcopolíticos, Miguel Mesa, por continuar acá. A ver, Miguel, querías hacer un apunte respecto a lo que dijo antes Arturo Ávila, una conversación que dices tú ha sido manipulada, una conversación en donde hablas de cómo operan los gobiernos, cuál es la lógica de muchos gobiernos, no solo en México y en Estados Unidos, para controlar a los cárteles.
2: Sí, no, yo ya hice mi apunte. En realidad aquí yo venía a hablar de los WhatsApps del huachicol. Por cierto, aquí están completas.
1: ¿Querías hablar algo de los cables? No. ¿De los diplomáticos?
2: No, ya lo dejamos. Ya lo dije.
1: Ah, bueno, perfecto. Entonces,
2: traigo aquí, están decenas de conversaciones de morenistas con el rey del huachicol. De eso venimos a hablar. Sí. Lo único que he escuchado son descalificaciones.
3: No, es una
1: descalificación. Entramos al tema del huachicol fiscal.
3: Siguiente tema, y me parece que el debate debe de ser de un lado y del otro. Y yo sí quiero hacer una mención de algo que hace Miguel Mesa, y es parte de esto. Y ahorita voy a decir por qué es parte de esto. Miguel Mesa, como buen propagandista, usa la falacia de culpabilidad por asociación.
1: Bueno.
3: ¿No? Que es un método propagandista para darle sustento a las mentiras. Uh-huh. Es más, es mejor conocido como el non sequitur, ¿no? Es decir, vas generando y vas construyendo narrativas uh-huh. en donde vinculas a una persona con un hecho que no cometió. Y te voy a dar un ejemplo. Y el ejemplo, curiosamente, es conmigo. Esta manta fue colocada en el Palacio de Bellas Artes, uh-huh. haciendo alunción, por supuesto, a el narcogobierno.
2: Que por cierto,
3: México.
2: Esa manta.
3: No, déjame concluir. Yo te dejé concluir.
1: Déjame concluir. Para ponerla
3: en la pantalla. Y en esta manta, digo, nada más déjenme seguir adelante.
1: Es que luego no se ve.
3: Me pone a mí, entre otras personas. Uh-huh. Yo debo confesarte y debo decirte que yo no tengo ni una sola.
1: Pero esa manta no es de Miguel.
3: Déjame
1: decirlo.
3: Dice
1: Miguel. No, no, a ver, Miguel, ¿es tuya?
3: No son tuyas las de narcopolítico. No son tuyas ninguna de estas
2: Nosotros
3: mantas.
2: Nosotros ponemos unas mantas que se llaman Mexicanos contra el Narcoestado.
3: Ah, entonces no son tuyas estas.
2: Mexicanos al Grito de Paz.
3: No, aquí dice que eres parte también de Mexicanos al Grito de Paz.
2: No, no soy.
3: ¿Y las mantas de narcogobierno tampoco son tuyas? Porque tienen las mismas.
2: Hemos puesto.
1: Mira, aquí están las asociaciones.
2: Pusimos una de Mexicanos contra el Narcoestado para apoyar a la mamá de Carlos Emilio uh-huh. en el Monumento a la Revolución, correcto. Donde pusimos a Rocha Moya. Todo lo que nosotros hacemos.
3: Hay otras
2: hacemos,
3: que dicen narcopolíticos encima, ver, que llevan los mismos partes. Colores
1: esta,
3: y que llevan los mismos.
1: Arturo,
2: eso no somos nosotros. Y mira, Arturo,
3: perfecto.
2: Te lo digo.
3: Entonces
2: tú
3: te voy
2: no
3: a dar.
2: Estás,
3: entonces,
2: no
3: entonces,
2: en página.
3: Entonces te voy a dar.
1: Yo quiero pedirte a Arturo nada más que respetemos.
3: De acuerdo. Pero pues déjenme.
1: No, no, a ver, es que tú acusas a Miguel de que esta manta es de él.
3: Bueno, dice que no, qué bueno. No, yo, no según es, yo, si es de no, ellos, ahí no está es, Mexicanos al Grito de Paz y narcopolíticos.
1: No es.
3: De acuerdo. Bueno, entonces
1: no
3: voy a.
1: Una disculpa,
3: entonces
1: nada,
3: voy
1: no.
3: a. No lo sé todavía, habrá que ver.
1: Sí, es que no es,
3: dudas.
1: Porque esto es Mexicanos al Grito de Paz.
3: Pero tú, ¿cómo sabes?
1: Porque esta organización.
2: No, a mí me gustaría.
1: No, pues
2: pero, escucharte pero, concluir, pero Arturo,
3: terminar,
2: para poder hablar de los WhatsApp del huachicol.
3: A Miguel, no tuvo interrupciones de nadie, Miguel, ¿no? ¿Por qué creo que utiliza la falacia de culpabilidad? Si ese
1: esto
3: no es, un,
1: es falso.
3: Si eso no es un buen ejemplo, Azucena.
1: Pues es que esta no es de Miguel, lo está diciendo.
3: Te voy
1: diciendo,
3: a Azucena, no déjame terminar por lo menos.
2: Pero yo no interrumpo porque quiero hablar de los WhatsApps.
3: Dame chance, ¿no? Por favor, de terminar. Él dijo en un tuit que publicó recientemente lo siguiente, fíjate uh-huh. lo que hizo. Dijo, Arturo Ávila, y lo voy a hacer con mi ejemplo,
2: sí.
3: es fundador de IBN en los militares, cierto, ¿no? Su empresa recibió del exgeneral Cienfuegos un contrato de 20 millones. Falso. Uh-huh. Mi empresa, a la que yo pertenecía, de la que yo era director, no recibió un contrato de Cienfuegos. Uh-huh. Recibió un contrato de la Secretaría de la Defensa Nacional.
2: Okay. Y es un, pero, ¿de dónde no, Cienfuegos no, era el secretario?
3: No, no, okay. Espérame tantito. Uh-huh. Es que es muy importante.
1: No, es que déjalo hablar. Déjenme, déjalo hablar.
3: Pero ¿por qué a mí
1: porque
3: no me dejan? Es que a mí no me dejan hablar.
1: Es que es una conversación.
3: Pero déjame
1: no
3: terminar mi punto.
1: ¿Recibiste un contrato de la Sedena?
3: Termino mi punto.
1: Ok, cuando era Cienfuegos secretario
3: termino
1: de la
3: termino mi
1: defensa.
3: Punto, pero ve la trampa. Aquí viene la trampa y aquí viene la falacia de culpabilidad por asociación. Y concluye diciendo, ¿no? Fíjate lo que dice. De Salvador Cienfuegos, acusado de proteger al cártel de los Ventral Leiva, ¿no? Uh-huh. Cuando era secretario. Sí. Una, se comprobó que no era culpable. Dos, ¿no? La acusación del Departamento de Justicia fue desestimada. Tres, se publicó la investigación. ¿Qué hace Miguel? Hace esto. Esta es la falacia justamente. Es como si yo dijera, Miguel Mesa compra un iPhone, el Apple. El iPhone se fabrica en China. China tiene empresas militares. Ah, entonces Miguel Mesa está relacionado con la industria militar china. ¿Listo? O también hace esto. Con esto concluyo. Azucena tiene una cuenta en un banco, ¿no? Ese banco ha tenido clientes narcotraficantes. Azucena está relacionada con narcotraficantes. Pues, esta es la vinculación y este es el tweet de Miguel.
1: Miguel,
3: estas asociaciones son propagandistas.
1: Sí, Miguel tiene un iPhone. Yo no tengo ninguna cuenta bancaria.
3: No, por eso. Es un ejemplo para tratar de decir.
12: Oye, Arturo.
3: No, es un buen ejemplo para decir que Miguel Mesa, por más que lo protejan en esta mesa, utiliza técnicas propagandísticas.
1: No, lo digo en serio. A ver. No estoy defendiendo a nadie, pero tú vienes con esta intención. ¿Qué tengo que ver yo aquí?
3: ¿Qué tiene que ver? Es un ejemplo, y lo estoy diciendo.
1: ¿Qué tengo que ver aquí?
3: Es un ejemplo.
12: Arturo.
1: Miguel, a ver.
3: Digo, si el ejemplo no se entendió, pues yo fui traté de ser
2: muy bien, claro. Ya entendí tu ejemplo. Yo me regreso al tema de los WhatsApps del huachicol. Ajá. Tu compañera, Gabriela Jiménez Godoy, según la senadora Olga Sosa, le ofreció al rey del huachicol ayudarle con que su cuñado pudiera hablar con él para ayudarle en lo que necesitara. ¿Qué tienes que decir de eso? De que tu compañera Gabriela Jiménez Godoy, vicecoordinadora de Morena en la Cámara de Diputados, le mandó a decir al rey del huachicol que su cuñado era el fiscal de huachicol y que le podía ayudar en lo que sea. ¿Ese es una falacia de asociación?
3: Puede ser, te voy a decir por qué.
2: Primero, ¿puede ser?
3: Okay. Las pruebas que tú estás ofreciendo, ¿no? Primero son inteligencia artificial. ¿Estás de acuerdo? ¿Sí o no?
2: Qué bueno que me dices eso.
3: Espérame, déjame terminar. No, pues son inteligencia artificial.
2: Déjame contestar esa pregunta y ya.
3: Estás dando,
2: dices que
3: estás
2: es inteligencia
3: dando,
2: artificial.
3: Dando, deja que acabe la pregunta. Estás dando tu información, ¿no? Que forma parte, de acuerdo al tuit que publicaste, de una carpeta de investigación.
2: Sí.
3: La ley contempla un delito, ¿no? Por revelar información de las carpetas de investigación.
2: Delito
3: no,
2: México,
3: pero tú no eres periodista, tú eres propagandista. Esa es la enorme diferencia.
1: ¿Qué más, Arturo?
3: O sea, mi tema, y por eso empecé con el punto.
1: Completo,
3: el punto es,
1: completo.
3: Has revelado información, pero no te veo criticando.
1: Arturo.
3: Si estas conversiones fueran reales, no te veo criticando a la Fiscalía General del Estado de Nuevo León. Es gravísima la información que presentas. La información es de esa fiscalía.
1: Pues aquí,
3: ¿por qué no ha actuado? ¿Por qué no ha caminado?
1: Sí.
3: No, yo no veo a la crítica para la fiscalía. ¿Por qué no ha actuado
1: fiscalía?
3: ¿De dónde salió esta información?
1: Por eso,
3: según Miguel,
1: Arturo,
3: salió de la Fiscalía General.
1: A ver, Arturo. Pausa. Sí. Dice que es inteligencia artificial, Miguel.
3: Sí es.
2: Qué bueno que dices
3: la presentación.
1: Déjame
2: mira, aquí tengo un dictamen en materia de informática forense, de Digital Forensics. Lo hizo el doctor Johanan Misaed Limón Montiel. Te traje una copia. Uh-huh. Por si lo quieres leer, también te traje una copia a ti, Azucena.
1: Gracias.
2: Este dictamen tiene una matriz donde analiza todos los puntos de estos documentos que estamos presentando. Evidentemente se rompió la cadena de custodia de estos WhatsApps, pues nosotros no tenemos los celulares para que se replique, pero según esta matriz de, digamos, de veracidad de los documentos, es altamente probable que estos WhatsApps sean reales.
3: Ahora, qué bueno que dices, es altamente probable.
2: Sí,
3: ya estamos hablando de probabilidad.
2: Es que vamos a hablar técnicamente, no tengo que hablar con mentiras como tú.
3: Altamente
2: ahora,
3: probable.
2: Otra vez quieres desviar el tema, te pregunto nuevamente.
1: Miguel.
2: Tu compañera Gabriela Jiménez Godoy le ofreció al rey del huachicol a través de Olga Sosa.
3: Esa es una afirmación.
1: No, es una pregunta.
3: Acabas de decir altamente probable y acabas de decir, ya estás haciendo una afirmación.
2: Estos son los WhatsApps que...
3: Okay.
2: Que
3: ¿cuál es la pregunta o cuál es la afirmación?
2: La afirmación es estos WhatsApps que expusimos aquí, que por cierto ninguno de los involucrados ha desmentido.
3: Ajá.
2: Yo le podría pedir a Azucena que ponga los videos donde le preguntan a José Ramón Gómez Leal, oye, ¿qué pasó con los WhatsApps del huachicol? Pues sí era mi amigo, pero no hizo nada malo.
1: Nadie lo desmentió.
2: Entonces, nadie lo ha desmentido. Tú eres el único ajeno hasta donde se ha publicado, porque tú también estabas en Morena en ese momento. Supongo que escuchabas de Cornelio. Cornelio era el que le ofrecía financiamiento a varios morenistas. Cornelio era el nombre clave de Sergio Carmona. Bueno, yo he escuchado cómo en todos los congresos de Morena, este Cornelio se les iba acercando a todos a ofrecerle financiamiento. Tú, al parecer, nunca viste nada cuando estuviste ahí. No sé en qué partido estabas, pero bueno.
1: A ver, la pregunta que le quieres hacer, Arturo, es...
2: La pregunta es, ¿qué piensas de que tu compañera, Gabriela Jiménez Godoy, le haya ofrecido al rey del huachicol que su cuñado le ayudara a obtener impunidad?
3: Es que es muy curioso, porque reitero, ¿no? La enorme diferencia conmigo, Miguel, y lo vas a ver en todos mis pronunciamientos, es que sí, y lo dije en la mesa pasada, en la que tú no estuviste, si existe un delito por parte de cualquier compañero o compañero mío, ¿no? Si existe un delito por parte de cualquier persona de Morena, una actividad ilícita, no un señalamiento, un delito, debe de ser perseguido y castigado con pruebas. Y lo he dicho siempre, en esta mesa lo dije del senador Insunza en su momento, lo dije de Rocha también. Fui de las personas que permanentemente dije, si Rocha es culpable, que pague. Uh-huh. O sea, nunca vas a encontrarme a mí protegiendo a un tercero, pero sí me vas a encontrar protegiendo el debido proceso y poniendo sobre la mesa, uno, que lo que tú estás presentando, ¿no? Primero carece de validez jurídica, ¿no? ¿Por qué? Porque es información que se obtuvo de una carpeta de investigación de acuerdo a la información que tú mismo revelaste. Eso es un delito, ¿no? Dices, es que soy periodista, yo creo lo contrario y es respetable. Yo creo que eres propagandista y por eso di la información que puso sobre la mesa. Segundo tema que me parece muy importante, ¿no? ¿Por qué no entonces presionar a la Fiscalía General del Estado de Nuevo León para que siga adelante con las investigaciones de ese teléfono del cual tú obtuviste, en teoría, ¿no?, información? Mientras esa información no podamos comprobarla, no con un peritaje que diga altamente probable, sino que diga efectivamente deriva de la conversación, se puede prestar a varias suposiciones. Por cierto, y lo quiero aclarar, nunca afirmé que lo hubieras tú obtenido de un equipo de espionaje. Uh-huh. Afirmé que no podría verse, como se estaba presentando, ahora ya sé que es inteligencia artificial, excepto...
1: Los cuadros de WhatsApp.
3: Los cuadros de WhatsApp, excepto que hubiera sido una clonación con herramientas de espionaje. Uh-huh. Porque una sábana, por ejemplo, solo puedes proceder para que la gente que nos escucha, una sábana se obtiene de las conversaciones telefónicas a los números que llamaron de teléfonos analógicos. Lo que tú presentaste fue una recreación. Y está bien, fue una recreación de conversaciones que obtuviste. Oye, ¿son reales? Pues no lo sabemos. Oye, ¿tienes un peritaje? En una prueba incluso, en un juicio, ¿no? ¿Tú eres abogado? No, no eres abogado, le das al cuento, ya lo dijiste, perdón. En un juicio incluso los peritajes se presentan por ambas partes. Uh-huh. Y entonces una autoridad estima cuál es el peritaje correcto, ¿no? Yo, bueno, sí soy abogado.
1: Voy al corte. Cuando regresemos, dame chance, porque necesito dar el mismo tiempo que has tomado tú a Miguel, por favor.
3: Gracias.
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0: Las 9 de la mañana en punto, estamos aquí con Arturo Ávila, Miguel Mesa. Adelante, Miguel, por favor.
1: Bueno, Arturo dice que se investiguen estos WhatsApps del huachicol. Yo estoy completamente de acuerdo. Ese es todo nuestro punto, que Morena en 2021 recibió sistemáticamente financiamiento del rey del huachicol, no solo para las campañas de Rocha Moya, de Américo Villarreal, las campañas del Estado de México, de Baja California, de Michoacán, con Ramírez Bedoya, la revocación de mandato, es decir, una elección donde apareció de alguna manera Andrés Manuel López Obrador en la boleta, recibió dinero del huachicol, financiamiento ilícito, que se investigue. Ese es todo nuestro punto. El problema, Arturo, aquí es que no solo le toca a la Fiscalía de Nuevo León investigarlo, fíjate, les toca investigar el homicidio que ocurrió en San Pedro Garza García, pero a quien le toca investigar esta red de huachicol, que es un delito en materia de hidrocarburos, es a la Fiscalía General de la República. Y Ernestina Godoy llegó a ese puesto para encubrir sistemáticamente a los morenistas que han estado acusados en todos estos esquemas. A Dan Augusto López Hernández, a Olga Sosa, a Gaby Jiménez Godoy, a Erasmo González. Y esto es lo que lleva a otro problema. Que mira, yo estoy de acuerdo contigo en que muchas veces el tema de los narcopartidos, los narcopolíticos, se utiliza simplemente como una arenga electoral. Pero el problema con Morena es que sistemáticamente recibió el financiamiento de los huachicoleros. Y el problema es que los han arropado sistemáticamente. Ahí está, por ejemplo, Rubén Rocha Moya, que estuvieron todos aplaudiéndole, diciéndole que no estaba solo. Tú estabas ahí en esa multitud que le estaba aplaudiendo. Efectivamente, tú lo has dicho, tú no fuiste de los que estuvo gritando, pero ahí estabas. Y ese es el problema, que cada quien tiene su responsabilidad en el hecho de que Morena, el partido oficial, reciba financiamiento y apoyo del crimen organizado. A mí me parece que tú has sido parte también de esa responsabilidad, porque aquí dices que se investigue, pero los funcionarios que están dentro de Morena lo único que hacen es pararse al lado del narcogobernador Rocha Moya, a ese sí le decimos narcogobernador, y pues permitir y ayudar a que sigan en la impunidad.
0: O recibir a Enrique Insunza en el Senado de la República, de no expulsarlo de Morena. No han expulsado ni siquiera a Rocha Moya y Enrique Insunza de Morena, Arturo.
2: A ver, primero, reitero, y lo vuelvo a decir, si Rocha Moya e Insunza son culpables, que paguen. El problema es que viene una solicitud de detención del gobierno de Estados Unidos, en términos del artículo 11 del Tratado de Extradición. Y el Tratado de Extradición, en términos jurídicos, señala algo muy claro. Tú no te puedes llevar a cualquier mexicano, aunque fuera Ricardo Anaya, aunque fuera Lito Moreno, ni a ti te pueden llevar, ¿no? Porque se violan derechos humanos primarios. La Convención de Derechos Humanos establece de forma muy clara que estas solicitudes de detención tienen que tener por lo menos las pruebas de la urgencia para la detención. Uh-huh. Y hay un plazo, ¿no? Este plazo ya se venció. La Cancillería lo que le dijo al gobierno de Estados Unidos es, no al gobierno, al Departamento de Justicia y este a su vez al juzgado del sur de distrito de Nueva York, dame pruebas, dame pruebas.
0: Pero una vez que esté detenido.
2: No, no, no, ojo, son dos procesos. El artículo 10 es una solicitud de extradición normal. Esta acompaña un proceso de pruebas que se tienen que dar en ese momento. El artículo 11 establece una solicitud de detención con fines de extradición y tiene un tiempo perentorio, legal, jurídico, para poder otorgar pruebas que no se otorgaron. Yo lo que digo es debido proceso, ¿no? Uh-huh. Porque si el día de mañana vienen por ti, Miguel, vienen por Ricardo Anaya, vienen por Alito Moreno, vienen por quien sea, ¿no? Lo mismo pediríamos, que exista debido proceso. Porque bueno, vivimos en un Estado de derecho.
0: Pero ¿cómo mandaron,
2: ¿no?,
0: a todos los capos allá en extradición?
2: Y mientras, fundamentado en la Ley de Seguridad Nacional, que establece que cuando hay la posibilidad de que exista un riesgo a la seguridad nacional, hay posibilidades de hacer envíos
0: este
2: con
0: asunto,
2: los que se cierren.
0: Miguel.
1: Estoy de acuerdo en que debe haber debido proceso. De hecho, nuestra postura es que estos narcopolíticos deben ser juzgados en México. Y de hecho, tú como diputado federal, es que otra vez como que, por un lado, me parece muy bien que ya no debatas el tema de si los WhatsApp son reales o no, que ni siquiera como vocero de Morena en la Cámara de Diputados defiendas a todos estos huachicoleros acusados aquí, que no defiendas ni siquiera la revocación de mandato, que ya la postura sea que se investigue. Me parece una postura institucional, que es lo que debería ser. Pero otra vez, a lo que nos lleva esto es a que se está mostrando que es indefendible, pero quienes deberían investigar esto, quienes deberían procesarlos, pues es el mismo régimen que ustedes están apoyando. Y a mí me parece, Arturo, que tú tienes una responsabilidad muy importante aquí, porque tú eres diputado federal. Es decir, no solo debería ser que se investigue. Oye, ¿quién es el que le quita fuero, por ejemplo, a la diputada Gabriela Jiménez Godoy, que ofreció que el papá de su cuñado le ayudara al rey del huachicol a tener impunidad? Y entonces estar sentado en un órgano como la Cámara de Diputados, que es el encargado de enjuiciar políticamente para que después se pueda investigar ya sin fuero, que era lo que Morena prometía, que ya no iba a haber fuero para ningún funcionario, pero ahí sí han escudados todos. Y entonces, aunque no se desmienten estos WhatsApps ya, aunque no se defiende lo que pasó dentro de Morena, que recibieron financiamiento del huachicol, pues sí se sientan en una curul sin proceder con lo que ustedes pueden proceder. Evidentemente tú no eres fiscalía, pero los diputados sí están obligados a retirarle el fuero a los funcionarios que están involucrados en esto. Y yo no veo a ningún político de Morena moviendo un dedo para que realmente se pueda investigar.
2: ¿Y si conoces la etapa procesal para la solicitud de un juicio político? Porque también implica entregar pruebas. Y reitero, sí, esto no es una prueba absoluta.
1: Okay.
0: Se entrega una carpeta.
2: Hay dos formas.
1: Entonces que no se investigue.
2: No estoy diciendo eso.
0: Entrega una carpeta.
2: Lo que estoy diciendo
0: es
2: que tus afirmaciones per se no son una prueba.
1: Lo que te estoy diciendo es que ustedes están dándole un manto de impunidad a todos estos personajes de Morena.
2: Eso es falso.
1: Y desde la Cámara de Diputados no les metían el foro para que se investiguen.
2: Eso es falso. Y además te voy a dar otro dato.
1: Porque no pueden ser investigados.
0: ¿Han solicitado a la Fiscalía la información que tenga respecto a estos personajes?
2: De hecho, la Fiscalía, ¿no?, tendría que tener información, seguramente, de acuerdo a su competencia, si es que existe la comisión de un delito. Por eso insisto, ¿dónde está la Fiscalía del Estado de Nuevo León?
0: ¿Pero por qué?
1: La Fiscalía General de la República es la única que puede investigar huachicol y crimen organizado.
2: ¿Dónde está la competencia? ¿No? Y reitero, no se puede, Miguel, hacer un juicio político porque tú vienes presentas información falsa o semifalsa o pruebas que no son contundentes. No se puede. Eso en México no existe.
0: Puedes solicitar
2: Tienes que seguir el debido proceso.
1: El debido proceso es retirarle el fuero.
2: Nada más déjenme terminar.
0: A ver, no pasa nada.
2: Porque
0: se van los puntos y se nos va el hilo. La Fiscalía General de la República sí pueden hacerlo, dice.
1: La única fiscalía que puede investigar huachicol y delincuencia organizada es la Fiscalía General de la República. Arturo insiste en llevar el tema al homicidio, que yo estoy de acuerdo. Tiene que saberse quién mandó a matar a Sergio Carmona. Ese es uno de los puntos más importantes. Pero ¿cómo se financió Morena sistemáticamente con el dinero del huachicol y con delincuencia organizada? Le toca a la Fiscalía General de la República. Ahora, no puede investigar la Fiscalía General de la República si ustedes siguen protegiendo con un manto de impunidad, con un fuero constitucional a estos personajes. Sí pueden investigar, lo que no pueden es imputar a ninguno

0: que porque Miguel venga a tu programa y presente información que fue obtenida de forma irregular, ¿no?, de una carpeta de investigación, según entiendo, que además está configurada para, mediante inteligencia artificial, mostrar una narrativa de una comunicación que no sabemos si es real o no.
1: Es para facilitar la lectura, nada más.
0: Y que incluso el dictamen pericial ni siquiera es concluyente, ¿no? Entonces yo lo que digo es, oye, pues espérame tantito, pues así van a empezar a enjuiciar a todo mundo ellos, ¿no? Entonces, no solamente esto. A ver, tú trabajaste en litigio estratégico,
1: ¿pero
0: ¿no?
1: ¿Eso qué tiene que ver?
0: De Claudio X. González.
1: ¿Pero eso qué
0: sí,
1: tiene que ver?
0: Sin ser abogado, haciéndole el cuento. Bueno, pues presenten la denuncia.
2: Bueno.
1: A ver Miguel.
0: Presenten la denuncia.
2: Me encanta.
0: Pues si tanto están diciendo.
1: Hable, sí.
0: ¿No?
2: Me encanta esta participación de Arturo porque muestra exactamente tu papel dentro de este esquema criminal, que es el de lavarles la cara, el de decir,
0: esquema criminal.
2: O sea, tú tienes un papel de justificarlos, lavarles la cara y decir que sean investigados, pero al mismo tiempo decir que no hay ningún elemento que investigar, que todo esto es inventado y que entonces porque yo quiero...
0: Es que no es concluyente.
2: Voy a presentar una denuncia a la Fiscalía General de la República y voy a presentar una solicitud dirigida directamente a ti para solicitar que se inicie el proceso de desafuero
0: a
2: esta diputada para que pueda ser investigada. Que eso no es lo mismo que decir que es culpa. No es lo mismo
0: de acuerdo,
2: que ya tenga una sentencia por un delito.
0: Completamente.
2: Es lo mismo que tú estás diciendo, debe ser investigada. Muy bien, te voy a pedir que como diputado federal hagas lo que en tus facultades está para que pueda ser investigada.
0: Yo te quiero hacer también una contrapropuesta,
2: imputada, Miguel, por la Fiscalía
0: General
2: de la República.
0: Que vayas con tus amigos del PAN y les pidas lo mismo, que vayas con tus amigos del PRI y les pidas lo mismo que me va a pedir a mí. O sea, que esa solicitud llegue a todos los grupos parlamentarios.
1: Pero es que ellos mismos lo han propuesto.
0: No lo han hecho, Azucena.
1: Pues
0: es que
1: porque ustedes tienen la mayoría.
0: Una cosa es lo que se viene y se dice en esta mesa, con señalamientos que llegan a ser linchamientos, y otra cosa...
1: ¿Por qué no han desaforado?
0: Una cosa es la propaganda. Yo te lo explico con toda claridad.
1: Porque la fiscalía, que es de Morena, pues tiene agarrada la carpeta.
0: No es cierto, eso es falso. Eso es falso. ¿Sí sabes qué fue lo que se votó en la Cámara de Diputados o no?
1: Pues no sé de qué.
0: O sea, cuando la gente dijo que no lo habían querido desaforar.
1: Bueno, sí, que se reintegrara la carpeta. Déjenme, pues si me sé la historia, no, pero te digo.
0: Llega una carpeta y la carpeta que llega,
1: sí,
0: llega así, mira.
1: Sí, así. Y pidieron que a la fiscalía que la rehiciera.
0: Y entonces espérame. Entonces le dices, sección instructora, dime si es culpable este personaje. Con esto.
1: Pero eso no es chamba de la sección. Decir que es culpable no es chamba de la sección instructora.
0: De acuerdo, pero entonces, ¿qué tienes que hacer? Decirle a la fiscalía, regresa, ¿no?
2: Gracias, Arturo, por mostrarnos cómo es la justicia con Morena, ¿no? Llega con una denuncia.
0: ¿Sabes qué fiscal fue, no?
1: Vamos a regresar.
0: ¿Y sabes qué fiscal fue del Estado de Morelos?
1: Porque se nos va el tiempo.
0: Sí. El de...
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0: Mesa, fundador de Narcopolíticos, periodista, preguntarte. Esta información que tú nos has mostrado de los WhatsApps del huachicol, ¿qué autoridad la tiene? O sea, porque tú, perdóname, tú nos decías que mataron al rey del huachicol en San Pedro Garza García, la autoridad recogió sus celulares y de ahí viene esta información.
1: Esta información fue asegurada primero por la Fiscalía General del Estado de Nuevo León, fue compartida con varios periodistas, de hecho nosotros no somos los primeros en publicar partes de esto, Código Magenta, Artículo 7, ya habían publicado partes de esta información. También existe una investigación en la Fiscalía General de la República por otros delitos, no el homicidio de Sergio Carmona, que ojo, eso se deja fuera muchas veces. ¿Por qué lo mataron? ¿Por qué mataron a quien estaba a punto de hablar en Estados Unidos sobre este esquema de huachicol, no? Pues lo más, digamos, la hipótesis que está ahorita sobre la mesa es que lo mató alguien que estuvo involucrado en ese esquema de huachicol para silenciarlo. Ahora, la Fiscalía General de la República tiene que investigar la otra parte que está en una impunidad absoluta, que es quiénes fueron los políticos que recibieron ese dinero proveniente de contrabando de combustible y de un esquema de delincuencia organizada. Y también, según lo han reportado varios medios, esta información está en manos de autoridades de Estados Unidos. Ahora, trajimos aquí un dictamen. Este dictamen lo que dice, entre otras cosas, son 111 páginas, que lo hizo un perito que es doctor en esta materia y tiene muchísimas certificaciones, son conversaciones de WhatsApp. No están recreadas, no son inteligencia artificial, tampoco son una intervención de Pegasus, son una extracción de teléfonos celulares, ¿no? Esa es la parte que está completamente comprobada. Aquí Arturo no desmintió ninguna de estas cosas, aunque yo veo que tiene esta doble función y yo me quedo con esto. Hay muchas responsabilidades en que México siga siendo un país con impunidad. Una de ellas es quien se sienta en la Cámara de Diputados, que podría iniciar un proceso o solicitar que iniciara un proceso para retirarle el fuero a quienes estuvieron involucrados en todos estos temas de huachicol y que puedan ser imputados y que enfrenten un juicio. Arturo, a mí me parece que tanto tú como otros personajes de Morena, como incluso personajes de la oposición, no se han encargado de hacer su papel para que estos narcopolíticos puedan ser investigados, por un lado, y por otro lado, que tú juegas una función clave para que esta impunidad permanezca, que es venir aquí y decir, esto es falso, aquí no sucedió nada, te estás inventando las cosas con IA y demás. Y eso es parte del problema, que hay propagandistas, a mí eso sí me parece propaganda, que a lo que se dedican es a limpiarle la cara a los criminales que están en el poder.
0: A ver, le hice una pregunta a Miguel, te hago una pregunta a ti, Arturo. Todo esto que nos ha contado Miguel y otros periodistas efectivamente sobre el huachicol y la relación con Morena, con Sergio Carmona, ¿es falso?
2: No lo sé, reitero, como abogado, como una persona.
0: Pero no
2: que,
0: como abogado, como morenista, o sea, como diputado.
2: Es que,
0: reitero. Servidor público.
2: A partir de las pruebas que presenta Miguel, una recreación de inteligencia artificial. Un dictamen. Déjenme terminar.
0: Pero es que me pregunta si no me deja terminar. Pero es que no es recreación de inteligencia artificial.
2: Es que yo no te voy interrumpiendo a Miguel y a mí.
0: Esto es una recreación de inteligencia artificial.
2: Hay una recreación de inteligencia artificial de las. O sea, conversaciones.
0: Déjenme terminar. Es apoyo.
2: Bueno, ¿me van a dejar terminar mi idea o no?
0: Ay, Arturo, ¿no? Parece que nos acabamos de
2: conocer. Un peritaje, ¿no? Que no es concluyente tampoco. Yo qué digo, no lo desacredito, digo que se investigue, ¿no? Como también creo que Miguel podría ser un gran activista y un gran propagandista del caso más grande de la historia que ha habido de huachicol fiscal que encabeza Ernesto Rufo. En un solo semestre, 5.400 millones de pesos fueron evadidos. Uh-huh. Estamos hablando quizás del caso de huachicol
0: también
2: fiscal.
0: También hemos hablado con Miguel.
2: Quizás del caso de huachicol fiscal más importante.
1: Sí. Que él sí lo persigue porque es oposición.
2: Y te dejo algo. No. Pero qué bueno. Los dos. Y te dejo dos. En el caso de Ernesto Rufo, viene una segunda etapa en donde va a haber empresas norteamericanas involucradas. En donde va a haber más personas, ¿no? Hay información que
1: El diputado sí puede cometer delitos de filtración de información.
2: Yo te digo muy sencillo, yo he estado muy al tanto de ese asunto y a mí me llegan, así como a ti seguramente, documentos como a ti también te llegan, ¿no? Sí. Y lo que te puedo anticipar es que ojalá y te metieras también en ese caso para equilibrar la balanza, ¿no? Yo lo veo.
1: Ernesto Rufo aquí está en el álbum de Narcopolíticos.
2: No, pero eso lo haces para curarte un poquito en salud.
0: O sea, ese es
2: el estilo de Claudio X González.
1: Oye, incluso está acá por el cártel de Tijuana.
2: Es la escuela de Claudio X González. ¿Qué hace Claudio X González? le pega a 10 nuestros bueno, contra no, uno
0: si
2: de nosotros.
0: Si Claudio X. González aquí sentado, pues hablábamos de Claudio X.
2: Contra
0: González.
2: Uno de nosotros. Ahora, es la escuela de Claudio X. González.
0: ¿Es falso? ¿Es falsa esta red de bueno, huachicol?
2: Hasta que no se demuestre lo contrario, sí,
0: ¿tú
2: claro.
0: Dices que se investigue. Necesita,
2: claro.
0: ¿A quién se lo pides?
2: A la propia Fiscalía General del Estado, con las atribuciones que tiene la propia Fiscalía
1: General. Mira, nosotros no tenemos un doble rasero. A mí me parece que qué bueno que están investigando a Ernesto Rufo. Uh-huh. Él está en prisión a pesar de que no ha sido declarado culpable, por cierto. Que ahí es, son las incongruencias en las que caes.
2: No, si hay,
1: ahí no
2: si
1: hay ni siquiera WhatsApp. Yo vi la
2: hay
1: orden
2: transferencias
1: de,
2: bancarias por 18 yo vi la orden millones de aprehensión. Oye, hay 18 Arturo, millones de pesos de una facturera.
0: Deja que hable de Rufo.
1: Yo vi la orden de aprehensión.
2: ¿Cómo?
1: A mí me parece que está bien que se haya investigado. Me parece que hay pruebas. Uh-huh. Sí, claro. Hay pruebas preliminares de que participó en un esquema de huachicol. Lo único que estoy diciendo es, en el caso de Sergio Carmona, hay muchas más pruebas. Uh-huh. Están no solo estas conversaciones, también hay testigos en Estados Unidos que han sido grabados, por cierto, en conversaciones en restaurantes donde dice, sí, claro, yo con Sergio creo que le inyectamos 300 millones de pesos a cada una de estas campañas. Está señalado también cómo se recibía dinero en la casa de Nacho Mier. Hay muchísimas más pruebas que en el caso de Ernesto Rufo. No lo digo esto para justificar a Rufo, sino para señalar tu incongruencia, donde dices que en el caso de Sergio Carmona no hay pruebas y que se investigue, pero tú como diputado no haces lo que deberías hacer para que se pueda investigar, que es participar en un proceso de desafuero, simplemente para que se investigue y para que se pueda imputar. Pero en el otro caso, donde hay menos pruebas, aunque otra vez no es por desacreditar ese caso, ahí sí te parece bien que esté alguien en prisión desde hace varios meses, ¿no?
0: Sí.
2: Reitero, ¿no? Si no hay pruebas, como sí las hay en el caso de Ernesto Rufo, clarísimas, hay transferencias bancarias que dio a conocer la Fiscalía General de la República, en donde una empresa facturera que recibía los beneficios de la evasión fiscal, que pudo reportarse porque Kansas Logistics, que es la empresa que trasladaba, ¿no? Sí tiene los montos exactos de cuánto llegaba a México y cuánto le facturaba la empresa norteamericana a la empresa mexicana. Ahí hay pruebas contundentes para que ameritara la prisión preventiva. Ojo, aún tiene que demostrarse si existe la culpabilidad o no. Pero
0: por lo pronto ya está en el altiplano.
2: Por lo pronto, estos WhatsApps, que son recreaciones, reitero, de inteligencia artificial, que provienen de una carpeta de investigación obtenida de forma ilegal, ¿no? Uh-huh. Con un dictamen pericial que no es concluyente, me parece que habría que analizarlo para ver, uno, ojo es lo que estoy diciendo, si procede un juicio político, un juicio de procedencia en su caso también, o si la Fiscalía General de la República tendría que tomar cartas en el asunto. Fíjate, lo pongo sobre la mesa.
0: ¿Tú crees que tendría que tomar cartas en el asunto?
2: Reitero.
0: No,
2: es que
0: me acabas
1: de decir. Con la
0: de
1: Morena ahí no.
2: Con la poca información
1: ahí,
2: que me está dando.
1: Hay poca información.
2: Pero ¿cómo? Nada más, o sea, porque.
0: No.
2: Porque no más porque
0: es
2: recrea.
0: Es que no es lo único que hay, Arturo, tú sabes.
2: Porque da un dictamen no,
0: es lo
2: no concluyente.
0: Único que
2: pero ¿cómo? Hay señalamientos
0: no
2: públicos
0: sí.
2: De propaganda. O sea, a partir de la propaganda vamos a empezar juicios en este país.
0: No,
2: ¿qué estamos en dónde? En los coliseos antiguos de Roma.
1: A mí me parece.
2: ¿Juicios sumarios?
1: Que lo que tengo que hacer es tomarte la palabra. Te vamos a presentar todas las pruebas.
2: Claro.
1: No solo son los WhatsApps.
2: Por favor.
1: Son los videos de Olga y de Gaby Jiménez Godoy agradeciéndole al rey
2: del
1: huachicol.
2: Ya lo pasaron, ¿no? El video, de hecho.
1: Sí, ya lo pasaron. Sí, hay fotografías de cómo recibieron hasta stands con la fotografía de Andrés Manuel López Obrador. Hay también bitácoras de vuelo donde el exdirigente de tu partido,
2: toda esa información
1: Mario Delgado, volaba en el rey del huachicol.
0: ¿No la conoces?
2: No la conozco.
1: Sí. Entonces, vamos a presentar todas esas pruebas. A mí me encantaría que pudiéramos poner un pizarrón aquí donde se vean las pruebas contra Ernesto Rufo, que yo estoy de acuerdo que ese caso es un caso de huachicol,
0: se
1: tiene que investigar
0: y
1: demás.
0: Claro.
1: Y al lado pusiéramos
2: el caso más importante
1: todas
2: de la historia,
1: las demás pruebas del caso de Sergio Carmona y todos los morenistas, tus compañeros, que aquí dices que deben ser investigados, pero al mismo tiempo dices que no hay pruebas y que es inteligencia
2: artificial.
1: Pues, ¿qué
2: quieres que diga?
0: No es
1: inteligencia artificial, y ese es tu papel como vocero de Morena, lavarles la cara.
2: Y tu papel como propagandista es pegarle a mi movimiento, así de sencillo.
0: Tú presentas estas pruebas que conocemos, Arturo Ávila, ¿esperando qué de Arturo?
1: Mira, yo vengo aquí porque Arturo afirmó que o era inteligencia artificial.
2: Si es o no es.
1: O yo utilizaba.
2: Si es inteligencia artificial. No. La forma en la que se muestran los mensajes en tu programa. Arturo, ¿es inteligencia artificial? No. ¿Sí o no?
1: Ese dictamen. De hecho, de las partes concluyentes de ese dictamen.
2: Es inteligencia artificial. La forma en la que se muestra la información. Déjame hacer la pregunta, Azucena. ¿Sí o no?
1: Sí.
0: Bueno, pero dictamen, es una forma de mostrarlo.
2: Sí, eso no es.
1: Ese dictamen concluye dos cosas.
2: No me responde.
0: Es tramposo, Arturo.
1: Te estoy contestando. Ajá. Ese dictamen concluye dos cosas. Una, los WhatsApps que presentamos no son inteligencia artificial. De hecho, es muy explícito en decir eso. Uh-huh. Y en segundo lugar, lo que concluye es que sí forman parte de una extracción de WhatsApp. Entonces, esos dos puntos que estás intentando desacreditar, pues no son. Ahora, otra vez, tú estás tomando aquí un papel de defender a personas que deberían ser investigadas y que muchas de ellas deberían estar en prisión. A mí eso es lo que me parece grave, que como vocero de Morena, también has decidido ser vocero de personas que formaron parte de esquemas de huachicol y delincuencia organizada. Eso es lo que es grave para mí. Ahora, yo no vengo aquí a demostrarle ningún punto a Arturo. Tú fuiste el que empezó a desmentir esto y además, lo que sí quiero decir otra vez es la incongruencia. Regreso al punto con el que empezaste, que es tu participación en empresas militares. Tú decías que posiblemente también esto pudo haber sido una intervención a través de Pegasus.
2: Porque Arturo,
1: el único que es socio de empresas militares
2: eso
1: israelíes con capacidad de producir software de espionaje, eres tú.
2: Es otra mentira. Aquí traigo la prueba para desmentirte en este momento. Qué bueno que lo tocaste una vez, porque me permite dejarte como lo que eres, un propagandista. Uh-huh. La única alianza que hubo fue a solicitud de la Secretaría de la Defensa Nacional para adquirir tecnología mediante una carta compromiso que aquí le traigo a Azucena y para volverte a desmentir. Esto me confirma lamentablemente, Miguel, que eres un propagandista. Pero no solamente eso. No, déjenme terminar.
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0: Dios, Miguel Mesa, ¿qué procede? ¿Qué propones?
1: Bueno, ahorita llegamos a un compromiso cuando estábamos fuera del aire, que es nosotros vamos a presentar todas estas pruebas a la Cámara de Diputados para solicitar el desafuero de todos los políticos que hoy en día tienen esta protección para no ser investigados y simple y sencillamente que a partir de muchas pruebas que existen, que son estos WhatsApps, que son bitácoras de vuelo, que son videos, que son testimonios, puedan ser investigados, porque ya van 5 años de que mataron a Sergio Carmona. Y las dos cosas están en impunidad, tanto el financiamiento ilícito que recibió Morena del huachicol, como el asesinato de Sergio Carmona, posiblemente de quienes se beneficiaron de ese financiamiento ilícito y lo asesinaron para que no hablara. Entonces, yo con lo que me quedo es eso, vamos a presentar esa solicitud al diputado Arturo Ávila y a diputados de otras bancadas, porque a mí me parece que a todos los diputados de la Cámara de Diputados a nivel federal les toca hacer su papel para que este caso no siga en la impunidad.
0: Correcto, pues quedamos con ese compromiso por parte de Miguel. Arturo.
2: Adelante, aceptado, y también yo le recomendaría que en esa misma solicitud incluya a Cabeza de Vaca, que lo veo en la portada de su álbum de stickers. ¿Por qué? Porque es un prófugo de la justicia.
1: Es un prófugo de la justicia.
2: Claro, sí. Alfaro también lo veo por ahí. Creo que sería interesante también saber qué es lo que tienes de Alfaro, de Movimiento Ciudadano también. Y también yo con todo gusto te comparto información que me han hecho llegar en documentos sobre el caso de Rufo, lo que tengo también que está publicado, porque también me parece que es un tema digno de investigarse. Muchas gracias,
0: Susana. Gracias, Arturo. Gracias a los dos por aceptar esta conversación. Y pues vamos a darle seguimiento a los compromisos que aquí se han puesto sobre la mesa.
2: Muchas gracias. Gracias.
0: ¿Nos vemos cuándo? ¿Mañana?
2: Jueves.
0: Ah, el jueves.
2: Pasado mañana.
0: Gracias, Arturo.
2: En la mejor
0: Ávila.
2: Mesa de debate.
0: Muchas gracias, querido Miguel. Y bueno, pues estamos aquí al pendiente de tu siguiente entrega.
1: Perfecto.
0: Gracias. Las 9:32, martes 22 de septiembre.
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0: La presidenta Claudia Sheinbaum habló sobre la muerte de los 5 bebés en la unidad de cuidados intensivos del Hospital General de Zona número 1 del IMSS en Durango. Dice que el director del instituto, Zoe Robledo, ya se traslada al estado para atender directamente el caso.
4: El caso que mencionas es del Instituto Mexicano del Seguro Social, de los, lamentablemente, los bebés que fallecieron. Y está también Zoe ahí. Se está haciendo una investigación para ver qué fue lo que lo provocó y estar en contacto con las familias. Hoy en la mañana hablé con Zoe, muy temprano, para preguntarle el caso de los bebés. Y él está yendo para allá y está atendiendo y viendo. Ya están en investigación de qué fue lo que ocurrió y en atención a las familias.
0: Los bebés murieron entre el 15 y el 19 de septiembre, pero fue hasta el domingo que el IMSS reconoció los decesos. Hace unos minutos platiqué con el papá de uno de los bebés, con Diego Tobalí.
5: Yo alcancé a ver todo lo que ahí pasó. Entonces yo entendí que estábamos frente a un problema más grande. Entendimos en dónde estábamos parados y lo que había pasado ahí. El último papá y yo logramos ver todo lo que ahí pasó.
0: ¿Qué vieron?
5: Mira, Susana, vimos la limpieza de una escena de un crimen. Cuando fallecen los 3 primeros bebés en el primer día, todo el ambiente ahí adentro del área de cuidados intensivos neonatales cambió de una manera abrupta. Vimos personal entrar al área de USIM con galones, con barricas. Inclusive se nos había mencionado antes de que mi bebé falleciera que el área de USIM estaba en cuarentena. Nosotros nunca vimos eso. Nunca vimos una cuarentena en realidad. Vimos personal sin los cuidados necesarios para atender a bebés. Por parte del hospital hemos tenido información prácticamente nula. El día de ayer intentaron un canal de comunicación con nosotros. Individualmente, en realidad querían separarnos. Cuando vieron que estábamos unidos, decidieron huir de dirección. Ya después que vieron, me imagino que la presión social, pues no les quedó de otra más que recibirnos a todos juntos.
0: ¿Quién los recibió, el director o quién fue la autoridad?
5: Nos recibió la directora del instituto.
0: ¿Y qué les dijeron, Diego?
5: Pues en realidad nos comentaron que estaban investigando, que no sabían qué había pasado, que sí, la mayoría de los bebés presentaba una bacteria en común, todos.
0: La presidenta Claudia Sheinbaum también habló sobre las manifestaciones por falta de insumos y medicamentos.
6: Vemos protestas de médicos a lo largo y ancho del país.
4: Bueno, no hay protesta de médicos a lo largo y ancho
6: del país. Hay en Tabasco, hay en Hermosillo, hay en Sinaloa, hay en Morelos, hay en Veracruz.
4: No. Esto que dices que hay protestas en todo el país no es cierto. No estamos así. Se ha avanzado mucho en el abasto de medicamentos. Nadie ha dicho que estamos al 100%, pero se ha avanzado muchísimo. Y también en la contratación de médicos. Los indicadores que hemos mostrado aquí de cómo han aumentado el número de consultas, cómo han aumentado el número de cirugías, pues muestran que de otra manera no hubiera sido posible. y al mismo tiempo se están atendiendo todas las problemáticas que pudieran presentarse en distintos lugares.
0: Bueno, es lo que dice la presidenta Claudia Sheinbaum, y habló también del caso del director del Bienestar Alejandro Sbarch, quien definirá, dice, si Roberto Ramos Alor permanecerá como coordinador en Veracruz tras los señalamientos por la falta de insumos y medicamentos y las amenazas contra médicos.
4: Tiene que decidirlo el director del IMSS Bienestar. No es algo que decida yo, es en función de su eficiencia, atención, etcétera. Entonces, en función de ello, lo decidirá Alejandro Schwartz, el doctor Alejandro Schwartz, que es muy bueno. Y él toma decisiones de reubicar o no algunas personas de acuerdo al rendimiento que estén dando. Y si hay algún problema relacionado con alguna irregularidad, se presenta siempre anticorrupción y buen gobierno.
0: La presidenta Claudia Sheinbaum también habló sobre los casos de huachicol fiscal y otros asuntos de su gobierno.
4: Sí, es importante porque en el caso de contrabando de combustible, ahora a ver si la fiscal nos puede decir cuántos detenidos hay, tanto exservidores públicos como privados, empresas privadas, como de personas que trabajaban en la aduana o agentes aduanales. En el caso de robo de combustible, también hay detenidos. Aún en la investigación, si hubiera una persona de Pemex involucrado en este proceso, pues se presentará la denuncia. Hasta ahora no se ha encontrado ninguna persona dentro de Pemex que esté involucrada en el robo de combustible directamente. Eso no quiere decir que a lo mejor exista, pero que se está haciendo la investigación, se está haciendo la investigación.
0: La presidenta también habló respecto a los incidentes registrados en la línea 12 del metro, el tren interoceánico y el tren Maya.
4: No, sí se actúa. En el caso de la línea 12 hubo un acuerdo reparatorio. Hay varios exservidores públicos que todavía siguen las carpetas en la Fiscalía General de Justicia del Distrito Federal o de la Ciudad de México. Entonces ahí están las carpetas. En el caso del interoceánico hay personas detenidas porque la causa fue velocidad. Hubo una velocidad mayor de la permitida y quienes fueron responsables de ello están detenidos. En el caso del tren Maya, ahí son fallas administrativas. En caso de que alguna persona haya cometido algún problema de un error humano a la hora de operar un cambio en la vía y se denuncia lo administrativo y se procede. En todos los casos hay sanciones, en todos. No hay ninguna impunidad.
0: Sobre el huracán Polo, que esta mañana alcanzó categoría 5 en la escala Saffir-Simpson, la presidenta llamó a los habitantes de Jalisco, Colima y Michoacán a mantenerse atentos ante las lluvias intensas.
4: Hasta ahora la información que tenemos es que no va a llegar de manera directa a la costa, va a estar bordeando el Pacífico, particularmente los estados de Jalisco, Colima, Michoacán. Y por favor a toda la población de la costa del Pacífico que esté muy atento. Hasta ahora son lluvias intensas, pero el huracán puede llegar a categoría 5. Lo que pasa es que hasta el momento no se ve que vaya a entrar directamente a tierra. Y si hay alguna otra información, de inmediato se hará saber. Y a todos los que viven en estos estados, pues que estén muy atentos a la información de Protección Civil.
0: Esta mañana conversé con el diputado local del PT en Zacatecas, Alfredo Femat Bañuelos, sobre el proceso interno de Morena para elegir a sus coordinadores, a sus candidatos. Me dijo que tiene dudas sobre las encuestas realizadas.
7: Nosotros hemos decidido, es un acuerdo nacional, esperar a que termine el proceso en los 17 estados, coordinadores o coordinadoras, y hasta que se termine el proceso, se va a hacer una discusión en la Coordinadora Nacional del Partido del Trabajo a nivel nacional para tomar una postura oficial sobre lo que está sucediendo en este momento. Pero en este momento no tenemos una definición todavía. Giovanna Bañuelos es nuestra aspirante, sí, a la coordinadora en defensa de los logros de la Cuarta Transformación, y ella sigue siendo totalmente nuestra carta fuerte en Zacatecas para el Partido del Trabajo.
0: Correcto.
7: Pero en este momento hemos decidido esperar a que termine el proceso para poder tomar una decisión sobre qué vamos a hacer en relación con la coalición, con Morena y con el partido.
0: ¿Ninguno de los coordinadores que se han mencionado hasta ahora es emanado del PT, Alfredo?
7: No, ninguno ha sido seleccionado.
0: Esa es la molestia del PT.
7: Totalmente.
0: ¿Y vieron las encuestas ustedes, Alfredo?
7: No, jamás no las mostraron. Las encuestas nadie las ha visto. Nosotros ya tenemos demasiadas dudas sobre las encuestas porque realmente en el 2024 pasó algo muy parecido. Giovanna Bañuelos quedó en primer lugar, de acuerdo a las encuestas de ellos mismos, para el Senado de la República, y nos dijeron pues que había una presión acusación muy fuerte, que no se podía. Subieron al segundo lugar, que era la compañera Luévano, Soledad Luévano, y al final metieron a Verónica Díaz, que había quedado en tercer lugar.
0: Sobre el veto que impuso el presidente de Estados Unidos, Donald Trump, a algunos medios en Estados Unidos, platiqué con el periodista Jorge Ramos.
8: En el 2015, cuando Trump era candidato, me sacó con un guardaespaldas de la conferencia de prensa y yo les dije a otros compañeros periodistas, tengan cuidado porque este hombre es un peligro para la democracia. 11 años después, estamos hablando exactamente de lo mismo. Cuando tienes un líder con tintes autoritarios como Donald Trump, creo que la democracia está en juego actualmente en los Estados Unidos. Y la prensa, seguimos creyendo que tenemos un cierto poder, el poder de decir la verdad, el poder de dar datos. Como periodistas tenemos dos responsabilidades. Una, reportar la realidad tal y como es, no como quisiéramos que fuera. Pero la segunda gran responsabilidad es cuestionar y retar a los que tienen el poder. Debemos ser contrapoder. Podemos cuestionar a Donald Trump y ganarle de vez en cuando mete la pata como estas veces.
3: Último minuto.
0: Esto acaba de decir Donald Trump durante su participación en la Asamblea General de la ONU en Nueva York.
9: México es el epicentro de la violencia de los cárteles. Desafortunadamente, es inaceptable que Estados Unidos comparta una frontera de 2.000 millas con un territorio controlado por cárteles enemigos. Por lo tanto, México debe recuperar el control de su territorio de manos de los enemigos de la humanidad.
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0: Regresamos.
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14: Jesús Antonio N., alias El Peli, identificado como operador de Genaro Aarón N. de la facción del cártel de Sinaloa Los Chapitos, fue capturado en Mazatlán, Sinaloa, junto a otras cuatro personas. Así lo informa el secretario de Seguridad Omar García Harfuch, quien detalló que el detenido coordinaba el abastecimiento y los recursos económicos de la venta de droga. En el espacio de Azucena Uresti en Grupo Fórmula, el dirigente del Partido del Trabajo en Zacatecas, Alfredo Femat, planteó que un acuerdo político pudo definir a Vero Díaz como coordinador estatal de la defensa de la transformación. Adelantó que al término del proceso en los 17 estados, el PT definirá su postura sobre la alianza con Morena. El Servicio Meteorológico Nacional mantiene la vigilancia de una tormenta tropical desde Tecpan de Galeana, Guerrero, hasta Manzanillo, Colima. Advirtió que este sistema podría provocar lluvias, deslaves, aumento del caudal de ríos y arroyos y desbordamientos.
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0: Las 9:45. Ayer la presidenta Claudia Sheinbaum y el secretario de Educación Pública informaron que a partir del 3 de noviembre se restringe el uso de celulares en las escuelas primarias y secundarias.
4: que este fue un acuerdo de consenso. ¿Qué quiere decir? Bueno, por unanimidad, más que consenso. Las 32 entidades de la República, sus secretarios de Educación Pública, tomaron esta decisión todos, sin excepción. Entonces, esta publicación saldrá el día de mañana, de tal manera que se dé un mes para hacer asambleas, informar. A partir del martes 3 de noviembre entraría en vigor. El celular o las pantallas solo se podrían usar para alguna emergencia o algún tema particular de las niñas y los niños. Lo pueden tener guardado en su mochila, pero ni en las clases ni en el recreo.
15: Este acuerdo es un paso fundamental para garantizar los derechos de las niñas, niños, adolescentes y jóvenes, procurando su salud mental, su aprendizaje y su desarrollo integral, fortaleciendo la atención, el contacto humano y la comunidad. Resumen es, primarias y secundarias no se pueden utilizar. Las preparatorias que se pongan de acuerdo en las escuelas con los maestros para garantizar el uso pedagógico, y en educación superior pues ya son mayores de edad. Ahí es una política que cada universidad debe establecer para formar una ciudadanía digital.
0: Israel Sánchez, presidente de la Unión de Padres de Familia. ¿Cómo estás, Israel? Gracias y buenos días.
16: Hola, ¿qué tal, Susana? Muy buen día. Gusto saludarte.
0: Me da gusto saludarte. ¿Están de acuerdo o no con esto que ha determinado el gobierno de restringir el uso de celulares en educación básica, en las escuelas, Israel?
16: Sí, sí estamos de acuerdo. Creo que es un primer paso, pero vaya, pues no es el ideal, pero bueno, vamos hay una ruta correcta al respecto.
0: Hay una ruta correcta, no es lo ideal. ¿Qué sería lo ideal?
16: Mira, yo creo que, bueno, pues obviamente debe ser, en el diagnóstico no se precisa sobre las inquietudes de los padres de familia. Obviamente, pues el proceso de implementación, aunque es rápido, se va a requerir más tema de sensibilización, ¿no? Para temas pedagógicos, pues tiene que haber una conectividad y tiene que haber un equipamiento, y más del 50% de las escuelas no lo tiene, pues tampoco se menciona cómo se va a suplir esa situación. Y el tema de dejar ambiguo el teléfono, pues justamente eso se derivó la mala práctica. Y bueno, pues no hay el hecho de que los docentes solicitaran reglas claras y no se deja, pues bueno, pues obviamente vuelve a tener este problema, es decir, como que te dejan de que, bueno, pues tú resuélvelo como puedas, como se hizo con la nueva escuela mexicana, ¿no? Entonces ya veremos cómo se va implementando. Y bueno, pues de primera instancia, pues como ya lo habíamos dicho, los padres de familia están de acuerdo, pero hay que definir reglas claras, si no, se puede perder un poco todavía más la autoridad del docente dentro del aula.
0: O sea, digamos que están de acuerdo en que los niños y las niñas o jóvenes de secundaria no utilicen durante todo su periodo escolar, o sea, su jornada escolar, no utilicen celulares.
16: Sí, así es. De hecho, ya tenemos una experiencia con la ley Curi que se hizo en Querétaro.
0: Así es.
16: Con muy buenos resultados, pero sí se tomó en cuenta mucho la aportación de los padres de familia. Por ejemplo, no se deja claro un protocolo de comunicación, y esto pues en el decálogo nomás existe un solo punto, y pues, la verdad es que vaya, dista mucho de una buena estrategia, y pues la verdad es que eso va a generar más inquietudes que nada. El otro es el tema de las asambleas, que la verdad también se me hace, no tiene claridad al respecto.
0: A ver, entonces, que no usen los celulares, de acuerdo. ¿Cuáles tendrían que ser las reglas básicas, mínimas, para que los padres de familia pudieran estar tranquilos y satisfechos? Un ejemplo.
16: Sí, un ejemplo. Los padres de familia dicen, ¿cómo le hago para comunicarme con mi hijo? Pues establecer un protocolo, como ya se hizo, como te comento, en Querétaro, que fue muy rápido. Pero pues si hay escuelas que no tienen ni luz ni nada, pues imagínate un teléfono celular, pues un teléfono, o cómo se comunica el padre de familia con su hijo para una necesidad. Bueno, pues ahí está el docente y el directivo. Para eso se establece un protocolo que no existe.
0: ¿Cómo
16: pues
0: lo resolvieron en Querétaro? Perdóname, Israel.
16: Sí, se resolvió con una normativa donde se establecieron varios protocolos de comunicación. Por ejemplo, hay una serie de reglas, un reglamento específicamente de en qué características. El uso del celular dentro de las escuelas no está permitido, ¿no? Sobre todo en escuelas primarias no se utiliza. Entonces, se dejó de llevar, no es necesario que el niño lo lleve, y en esa situación pues prácticamente se dejó fuera el celular en las primarias. No hay un criterio a criterio del docente. El docente lo que quiere es reglas claras, porque si dejas a criterio, volvemos a lo mismo. Hay muchas consideraciones y el docente lo que requiere es devolverle la autoridad en el aula. Así se resolvió, un protocolo de comunicación, una normativa específica para que el docente pueda aplicarlo y sancionar, responsabilizar, en caso de que lo lleve, ¿no? Que es lo que va a estar ocurriendo, sobre todo en secundaria.
0: Uy, sí. Sí, bueno, va a ser una situación ahí de poner vigilancia y ya.
16: Muy complicado.
0: Sí,
16: así es. Ahora, cuando tú dejas la normativa a criterio, pues no es normativa, ¿no? Es más bien es aplíquenlo como puedan, y eso es algo que justamente es lo que se buscaba, que fuera una normativa para todos. Y bueno, pues vaya, va a ser, para nosotros vimos estados, por ejemplo, de los 19 que tienen normativa, y muchos de ellos están en los últimos lugares de la prueba PISA. Entonces ya vimos que la normativa no funciona, ahí está la experiencia. Entonces, mientras sí definas de qué sí, qué no, con eso los docentes pueden trabajar. Si eso lo dejas muy ambiguo, como se dejó en el acuerdo, pues simplemente el hecho de que el niño lleve el celular, eso ya implica un riesgo para él, y que volvamos a estas prácticas y que se quede como letra muerta.
0: Fíjate, bueno, pues antes, cuando nosotros íbamos a la escuela, pues no teníamos celulares. ¿Cómo te comunicabas? Pues se comunicaba a la escuela si había una emergencia. Si no, evidentemente tú das por hecho que el niño está cuidado en la escuela. O sea, ¿por qué tendrían los padres que comunicarse con los niños? No entiendo.
16: Así es, justamente eso. O sea, vaya, si el niño necesita comunicarse, se comunica en casa. Por eso comentábamos mucho. Y fue parte de lo que incluso se discutió en los foros, es decir, oye, dame la certeza de que en caso de que una emergencia, ¿cómo me puedo comunicar? Uh-huh. Eso no se resolvió. Lo único que se resolvió es que el niño tiene derecho al celular otra vez. Es algo que queda ambiguo, se deja la puerta a que sigamos con lo mismo. Y en ese contexto, como te comento, más de la mitad de las escuelas en el país, que eso es algo que tampoco se dijo cómo se va a resolver, se dice que de manera didáctica, si ni siquiera la nueva escuela tiene didáctica, ahora imagínate el uso de los celulares. O sea, le volvemos a cargar al docente más responsabilidades.
0: Claro.
16: Y bueno, pues era lo que no queríamos, ¿no? Pero bueno, pues.
0: Y bueno, la cosa es que, como bien dices, Israel, no en todas las escuelas se tienen las mismas posibilidades, ¿no? Hay algunas que dicen, bueno, no traigan el celular. Otras dicen, vamos a poner unos lockers, los meten ahí con llave. Otros maestros dicen, voy a poner una canasta, porque pues es fácil, como lo hacemos a veces en la casa, ¿no? Y dejar ahí los celulares. Es decir, no se puede dejar como a la libertad de la creatividad del maestro, como si no tuviera otras responsabilidades.
16: Así es. Entonces ahora lo único que vemos es que ahora se le hace una carga mayor al docente. Ese es el riesgo, una carga más administrativa, porque ahora hay que hacer asambleas, el discutir, quién sabe qué se va a discutir, en un contexto donde no sabemos, como no estamos evaluando, con qué criterios vas a tomar la decisión de si el celular o no el celular, si ya no se les está evaluando a los niños. O sea, vaya, quedan más preguntas, pero bueno, es un primer paso. Qué bueno que haya errores, porque esos errores pues se tienen que corregir, y ojalá la experiencia diga. Y tomen en cuenta lo que se vivió en Querétaro, aumentó el aprovechamiento escolar,
0: disminuyeron las enfermedades de como ansiedad y un montón de cosas de atención, etcétera.
16: La reducción de la violencia, por ejemplo, la reducción fue muy importante, pero están documentados, ojalá eso lo hagan. No se estableció en este criterio, casi casi como que ustedes digan, nos íbamos bien o no nos regresamos, pareciera ser que ese es el la dinámica, ¿no? Así como que sí hacemos como que hacemos, pero no lo vamos a hacer. Es algo que queda un poco raro en el acuerdo. Es un primer paso.
0: Sí, por lo pronto, bueno, yo no, es una opinión muy personal, pero y con base a lo que dice, por ejemplo, el INEGI, dice, al año jóvenes mexicanos pasan 90 días ininterrumpidos frente al teléfono. 90 días.
16: Sí.
0: Ajá.
16: Sí, el dato de hay una empresa que se dedica al estudio del uso de internet, pasamos los mexicanos 8 horas en el teléfono celular. 8 horas. O sea, adicional a los tiempos de trabajo y de eso, 8 horas se dedica. Y obviamente la mayor concentración se da en niños y jóvenes. Entonces, pues bueno, qué bueno que se va a quitar el incentivo del uso de celular. El tema es cómo lo vas a complementar.
0: Correcto.
16: Con una nueva escuela mexicana, con libros de texto que ya se agotaron los contenidos, que no están sirviendo en este contexto. Entonces, pues dejan más carga y dejan más problemática. Pero bueno, ya se da un primer paso y eso será importante para establecer nuevas rutas que deben de ser de manera inmediata.
0: Correcto. Bueno, pues ya hemos hablado con el gobernador de Querétaro, Mauricio Curi, respecto al tema. Nos das una buena idea de volverlo a buscar para que nos cuente cómo se estructuró ahí en su estado, que ha estado funcionando muy bien, fue el primer estado en implementarlo. Y luego, si es posible, pues volvemos a platicar, Israel. Muchas gracias.
16: Claro que sí, Susana, muchas gracias.
0: Gracias, Israel Sánchez, presidente de la Unión de Padres de Familia. Gracias a ustedes que nos acompañaron, gracias a todos los que hacen posible a Susana por Fórmula. Que tengan buen martes y nos vemos mañana.
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11: Señora bonita, mi amigo amo de casa, ¿ya vio el reloj? Ya son las 10. Y es martes, apenas el segundo round de la semana y el cuerpo todavía no entiende por qué hijos no es viernes. La batería social anda baja, la chamba no afloja y la realidad nacional ya amaneció, pero no se agüite. Mientras tanto, prenda la tele o súbale a su radito porque estas horas no son horas. ¡Fuera de lugar! El Senado hace a un lado temas estúpidos para meterse a salvar el ascenso en el fútbol de la Liga MX. A todos nos importa mucho. ¡Apágame la tele! Donald Trump corrió a los medios de la Casa Blanca porque es que andar de chismosos y la prensa le apagó las cámaras, pero ya estrenó su propia tele. Sí, pero el PRI enfiestó más. Reportan que el hijo de un senador priista reventó con todo el show privado de Disclosure.

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0: Hola, señora bonita, amigo de casa. Bienvenida a una emisión más de No Son Horas. Les saludo como cada día. Chumel Torres me convide como siempre. Mi brotado, o a punto de brotar. ¿Por qué la gente es fan? O sea, si tu cantante favorito se dice... Ya no sé.
1: ¿Cómo
0: dice? O sea, es como ser fan de otra cosa.
1: Sí.
0: Yo estoy empezando mi cruzada de artistas calles y toque.
1: Que para eso le pagamos.
0: Ajá, porque acaba de pasar un video que se hizo viral de cierto cantante que se le pone a las trancas al gremio.
1: Ya cada vez son más los.
0: Sí,
1: los
0: se le está. Entonces, si usted es artista y nos está escuchando, actúe, cante, trabaje.
1: No, hágalo, no, haga lo suyo.
0: Haga lo suyo, no opine así de, no, es que yo lo que opino es la. No sabe. Por algo es artista, porque no acabó la prepa, porque. Entonces, mejor déjele la opinión. No a uno.
1: Algo canta.
0: Por algo cantas, por algo actúas muy bonito, porque el otro no trae tanto.
1: Entonces, sí, cada vez está dando más, ¿eh?
0: Sí, y cada vez está
1: la opinión
0: gente...
1: no pedida de uno.
0: Exacto.
1: Bendito sea Dios que a uno le pagan por opinar.
0: Eso, gente. Eso, ajá. Hay que hacer nuestro trabajo. A nosotros nos pagan por cantar, por eso.
1: No, imagínate.
0: No nos pagan por actuar, por eso no actuamos. Pero nos pagan.
1: Pero vamos a echarnos una cancioncita, ¿qué te parece?
0: ¡Bam, bam, bam, bam, bam! No. Vamos a un corte comercial y regresamos aquí en No Son Horas para empezar ya en forma. Vámonos.

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1: Ya estamos de regreso en Usona Nacional Bonita, amigo de casa acá.
2: ¿Por qué? ¿Cómo?
1: A ver, a ver.
2: No, güey.

0: con así?
1: Con el mastique aflojado.
0: Ya ha pasado. Le no, pasó, no, no, le pasó a Noroña.
1: Nunca.
0: ¿Te acuerdas?
1: Sí,
0: y acá,
1: sí,
0: así, pero sí, acá sí, de sí. Que...
1: Pero le tarzaneó.
0: Sí, le tarzaneó de Spider-Man.
1: Es uno de mis miedos. Ese y este...
0: A mí ser un roña.
1: O con la baticueva abierta, ya sabes.
0: Ah, o sea, la Bragix. No, sí, yo he hecho conferencias así.
1: X, Y y Z, ¿no?
0: Exacto. Y hablando de gente brotada, Donald Trump, esta mañana,
1: sí.
0: Hace unos minutos, ni siquiera una hora.
1: Una mañana.
0: Durante la asamblea. 81 Asamblea General de la ONU, Organización de las Naciones Unidas, por si no sabía usted qué es la ONU, el presidente de Estados Unidos, Donald Trump, afirmó que México es the epicenter of the narco violence, el epicentro de la violencia de los cárteles, y sentenció que resulta inaceptable, como decía Chicken Little, Anaya, unacceptable, compartir una frontera de 2,000 millas con un territorio controlado por grupos criminales a los que equiparó con ISIS, el Estado Islámico del hemisferio occidental. El mandatario estadounidense exigió a la presidenta Claudia Sheinbaum recuperar el control de sus territorios de manos de los enemigos de la humanidad, advirtiendo que su administración recurrirá, o sea, la administración de Trump, no de acá, recurrirá al poder militar si sus intereses nacionales vitales se ven amenazados, y sentenció que los miembros de los cárteles deben ser asesinados, exiliados o detenidos como combatientes enemigos sin posibilidad de liberación. Esto fue, tenemos el clip, ¿va? Lo que dijo en parte el señor Donald Trump esta mañana, hace unas horas, en la 81 Asamblea General de la ONU. Échalo.
2: Tren de Aragua. México es el epicentro de la violencia de los cárteles, lamentablemente. Es inaceptable para los Estados Unidos compartir una frontera de 2,000 millas con un territorio controlado por cárteles enemigos. Así que México debe recuperar el control de su territorio de los enemigos de la humanidad.
0: A lo que la mañana respondieron, no, ya.
1: Ay, ay. No. Oye, ¿qué? ¿Por qué importa esto? Porque ahora no lo dijo en la Casa Blanca, no lo dijo en una entrevista.
0: No lo dijo en el pasillo, no lo dijo en una declaración en el avión, lo dijo en la Asamblea General de la ONU. Háganle como quieran, señores 4T. Hay tiro. Cuando el presidente de Estados Unidos en la Asamblea General de la ONU dice, y cito, México es el epicentro de la violencia de los cárteles y necesita el gobierno de Claudia Sheinbaum recuperar el territorio nacional, y vamos a llegar a donde tengamos que llegar si los intereses de Estados Unidos se ven afectados por el narco. O sea, mijo, que más claro no puede estar, güey.
1: No está rompiendo con México.
0: No,
1: pero sí,
0: no.
1: Pero
0: no
1: está... sí le está subiendo
0: sí.
1: La lumbre al pozole, mano.
0: Anda, sea, eso, sobre todo eso. O sea, le está subiendo...
1: Porque ya decirlo en la ONU, está cañangas, ¿no?
0: Y la ONU, y están los dignatarios de México enfrente.
1: Una cosa es que estés acá en Petit Comité.
0: Sí,
1: güey,
0: ahí en la guasa de, oye, me parece. México, qué narco.
1: Pero ya, ¿no? Adornarte ya en la ONU, changos, ¿no?
0: Prepararlo, atreverte a decirlo y sostener así. El tema es ese, o sea, las palabras del regreso, yo creo que van a ser, el presidente tiene una opinión.
1: Así se expresa.
0: Así se expresa. Así se expresa. Sí, más que el tema es que cada vez, como dices tú, le está subiendo la lumbre. Justo que se acaba de meter una bronca a Don Trump, que le cancelaron ahí. Bueno, pidió que ya no estuvieran presentes los canales CNN, MS Now.
1: Ordenó,
0: y Politico.
1: Ordenó.
0: Dijo que ya no pueden entrar a la Casa Blanca porque hacen fake news.
1: Porque a su parecer hacen mentiras. Fueron varios...

0: que se acaba de meter una bronca a Don Trump porque le cancelaron ahí. Bueno, pidió que ya no estuvieran presentes los canales CNN, MS Now
1: ordenó,
0: y Politico.
1: Ordenó.
0: Dijo que ya no pueden entrar a la Casa Blanca porque hacen fake news.
1: Porque a su parecer hacen mentiras, fueron varios.
0: El New York Times
1: sí.
0: Y el Washington Post dejaron de poner fotos de Trump.
1: Sí, no, y vamos, le apagaron las cámaras.
0: La ley del hielo.
1: Estaban ahí en una inauguración en un helipuerto y le apagaron las cámaras, ¿eh?
0: ¿Neta?
1: Sí, o sea, se pusieron de acuerdo y apagón.
0: Eso es lo que había uno de
1: Pero hacer. A Donald Trump le valió y ya abrió su canal, mi carnaval.
0: ¿Ah, sí?
1: Ya abrió su canal Trump TV.
0: Allá.
1: Trump. No, real.
0: Ya
1: abrió,
0: ¿neta?
1: Sí, ya abrió su canal.
0: ¿Tenemos el promo de Trump TV? Mi nuevo canal favorito, a ver, pónmelo.
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6: ¿Irán a pasar todos estos programas?
7: No, no creo. No creo, pero...
6: Porque si sí va a estar bien bueno.
7: No creo, pero ese es el teaser, lo que usted vio en pantalla, o se lo escribimos si no está viendo el radio. Son clips de diferentes programas gringos diciendo, ya va a empezar el show, y dice Trump TV. Y desde... ¿Me recuerdan? Espérame, tú. Me está llegando... Ah, sí. Que se escucha en este momento allá en el rancho en Chiapas. ¿Por qué no se me ocurrió eso a mí? AMLOvisión.
6: No, güey.
7: Están a nada, ¿eh?
6: No, cállate la boca.
7: Chin, chin.
6: ¡Cállese los ojos!
7: Chin, chin, a que en Palenque dicen así, la 4TV.
6: Gran nombre, gran nombre.
7: Si la sacan...
6: 4TV.
7: 4TV, porque 4TV, ajá, vas a ver.
6: Yo.
7: Va a ser 4TV y lo va a hacer
6: pues ya nada más es cambiarle el nombre a Canal 11, ¿no?
7: Realmente. Sí, es cambiar. Ajá, yo te iba a decir que iba a salir en Canal 11 como un teaser, la 4TV. Otro nombre más que les damos del pulso de la salud.
6: De nada, muchachos.
7: De nada. Ajá, el Bochairo, que ahora se le conoce ya en todos los círculos industriales como a lo línea. Y Trump ya está transmitiendo Trump TV.
6: Pues
7: lo amo, lo amo. Es que un ególatra a todo vuelo, güey. ¿Qué?
6: Entiendo sí. Tu gusto porque no sabes nada de política.
7: Exacto.
6: Pero...
7: Yo soy como cantante, yo no sé nada de política.
6: Lo que está haciendo... Esto que
7: debería ser rockero.
6: Esto que está haciendo con los medios está medio pesadón.
7: ¿Eh? No, o sea, está bastante gacho, sí.
6: Aquí lo estamos diciendo en cotorreo, pero sí es algo muy grave.
7: Sí, está grave. Y el tema es que allá sí se organizan muy cañón y si deciden no pasar cosas de Trump, están en su libre derecho, ¿eh?
6: Sí, sí.
7: El tema es que por eso saca este Trump TV, porque acá... Pues tenemos canales
6: oficiales. Y allá los medios sí se unen, ¿eh?
7: Sí.
6: No como en otros
7: pero
6: lugares,
7: pero acá pues tienen a los YouTube.
6: No como en otros lugares, que no digo nombres porque luego salimos en el alarma.
7: No, no digo nombres porque luego no nos llevan las caras, pero bueno. No es cierto. Sí es cierto. El tema es que acá no se puede hacer eso porque pues ya tienen a los YouTubers del bienestar. Tienen a los
6: hijo, chairos. Pero yo no sé si se equipara, man.
7: No.
6: Estamos hablando de cadenas, internacionales.
7: Sí. Pero el tema es que no le han prohibido la entrada a una cadena. Hasta eso la 4T no ha dicho así de esto, no entran. Así de plano no entran, está... Es muchísimo, es escalarlo hasta ribota.
6: Ahora, también, vamos, hay que decir... Decir que lo que está sucediendo con
7: ya
6: Trump...
7: Ya se le está despegando el Durex a mi Trump, güey.
6: No, güey, es que...
7: O sea, no había...
6: Mira hasta, tú, se siente bien personal, pero si te das cuenta, solo son hojas de la margarita, ¿eh? Para nosotros es bien importante lo que dijo en la ONU, por ejemplo.
7: Sí.
6: Pero para él
7: y
6: no,
7: para él es así como, no,
6: para él, es una,
7: como
6: es,
7: que ni cuenta se dio. ¿Sí?
6: Es otro adorno en su en su árbol, ¿me entiendes? O sea, es otra hoja de la margarita de...
7: Y nosotros nos escandalizamos.
6: Miles de cosas
7: así.
6: En las que está metido, porque está con, es que lo, está con lo de Medio Oriente, está con esto.
7: Y lo de la inflación que no la ha podido bajar.
6: Y la neta, lo de México y es... Lo, un...

0: La deuda militar que tienen allá. Sí. Sí. No, la de México.
1: Están con elecciones, bueno, sí, por empezar elecciones, sí, sí, también. Sí. Entonces, digo, o campañas, pues. Entonces, güey.
0: ¿No estará haciendo que se trate de México?
1: No, no, no. Es que yo creo que en México buscamos un protagonismo que no tenemos, güey. A ver. Importa lo que dijo, pero si vemos de todo lo que habló en la ONU, sí, lo de México es un cachito. Porque vamos, también medio elogió a Claudia Sheinbaum, porque así él habla.
0: Importa porque lo dijo el jefe. Es el tema. O sea,
1: importa el lugar donde lo dijo.
0: Quién lo dice.
1: Pero si te vas al grueso.
0: Porque si lo dice Bukele.
1: Si te vas al grueso de todo lo que habló, lo de México fue un ratito. O sea, un momentito, güey.
0: Vamos a un corte comercial y regresamos. No se nos vaya, estamos aquí en Los Sonoras.

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2: Ya estamos de regreso en No Sonora, señora bonita. Amigo de casa, le estamos platicando en el bloque pasado acerca de la 4TV. Ya nos están hablando para que seamos los conductores de...
3: El,
2: el 4T Chef. ¿Qué, güey?
3: Sí, ¿le entrarías, güey?
2: Por la cantidad de dinero correcta, tú sabes que estoy dispuesto a hacer lo que sea.
3: Lo que sea.
2: Las cosas que yo he hecho
3: lo
2: por...
3: impensable.
2: Las cosas que yo he hecho por dinero no las
3: quieres. Las cosas que he hecho por centavos.
2: Sí, canté Cielito Lindo en la pandemia. Para, y mira, se acabó el COVID. ¿Qué? Sí, sí.
3: Fue por dinero.
2: Fue por dinero, güey. No,
3: o sea, no... Güey, ¿no lo hiciste por convicción?
2: ¿Tú crees que amo a México?
3: ¿Por amor a México?
2: No. Me dicen el inserte país, así.
3: ¿Te aprendiste Cielito Lindo porque no te las... Te apuesta que no te las sabías. ¿Neta lo hiciste por cochino?
2: Sí, por cochino y dinero. No, los
3: Iscariote.
2: Las cosas que hizo por varo.
3: Iscariote.
2: Mira, aquí, por eso todos estamos aquí, güey. O sea,
3: ojalá ardas, maldito.
2: Exactamente. Vámonos hasta el IMSS. El IMSS en Durango, ¿es, va?
3: Sí, señor.
2: Sí. El Instituto Mexicano del Seguro Social inició una investigación después del muy triste fallecimiento de cinco recién naciditos en la unidad de cuidados intensivos neonatales del Hospital General de la Zona Número 1 en Durango. La indagatoria clínica y la epidemiológica busca esclarecer las circunstancias de cada deceso y determinar si existe un factor común, creo que sí, entre las defunciones registradas de los morros en el área de médica. Cinco bebés.
3: Sí.
2: Al mismo tiempo.
3: Recién nacido.
2: Se detectó una bacteria sensible a los antibióticos presente ahí en el hospital y están diciendo, el instituto dijo, no, la presencia de esta bacteria por sí sola no explica los fallecimientos. El tema es que, güey...
3: Están investigando. El estatus es que se está investigando.
2: Y al mismo tiempo diciendo, no hay crisis de salud. Mató.
3: Sí.
2: O sea, la semana pasada teníamos al señor...
3: De Veracruz.
2: Al de Veracruz, que se parece a Mario Bros. Malo. Diciendo, no quiero operar, no opere, es de vato. ¿Sí me entiendes? Como, o sea, estamos viendo de manera flagrante cómo está el sistema de salud en una crisis clara y ahora resulta que no. Cinco bebecitos ahorita ya están en el cielo. Y esto fue lo que dijo las autoridades de allá del IMSS con respecto a esta infección. Échamelo, por favor.
4: ¿Y cuáles serían las principales líneas de investigación que ustedes estarían observando en este caso?
5: Pues líneas como tal no tenemos, factores hay varios, incluso desde algún descuido en el lavado de manos. Hasta ahorita nosotros no tenemos el nombre de la bacteria de la que el instituto hace referencia en determinado momento. Nosotros seguramente vamos a tener nuestros propios resultados, pero seguramente no van a coincidir, dado que ya se había hecho una limpieza pues muy exhaustiva del área.
2: Súper exhaustiva, Gabriel. ¿Cada semana sale algo, güey?
3: Sí,
2: o sea,
3: sí,
2: yo
3: sí.
2: No quiero llevar el conteo, pero cada semana estamos informando algo grave de salud. La semana pasada fueron los médicos que no tienen gasa ni sutura ni ese aparato para drenar los pulmones en Veracruz. Uh-huh. Y el vato, el delegado de salud, les dijo... Si no quiere operar, se ofende. No se ofende, güey. Es que es un doctor que no tiene para las herramientas para operar. Y luego ya lo dijo también Rocío Nale que no, sí hace falta... Hay un rezago en el tema de salud.
3: Pero nos ayudó.
2: En la mañanera dijeron, no hay crisis de salud. Y ahora se mueren cinco bebecitos.
3: Una semana antes les dio chorrillo como no se
2: consiguió. Ajá, exacto. Cinco bebés ahorita fallecidos en el hospital, adentro del hospital. Imagínate. Dijiste, no, en la sierra, que no llegaron al hospital. No, llegaron y estaban ahí atendidos. Y... La padre de chorro que les dio a los doctores por el comedor.
3: Sí.
2: Cada semana sale algo y siguen sin tomar acciones al respecto, güey.
3: ¿No te sientes ya en Dinamarca? Porque se nos prometió Dinamarca.
2: A lo mejor así es en Dinamarca y no.
3: Yo creo que
2: a lo mejor así es en Dinamarca y no sabemos, güey.
3: No, así es.
2: O sea, a lo mejor nos ven los dinamarquíes y dicen, ay, igual que aquí.
3: ¿Los qué?
2: Dinamarquíes. Así se llama.
3: Dinamarquenses.
2: Dinamarquíes.
3: Mira, están igual que nosotros.
2: Ah, diciendo, México, güey, hay que ir.
3: Qué bárbaro.
2: Y mientras tanto, el Senado, viendo todas estas cuestiones de narcotráfico, de crisis de salud, de los niños reprobados en la prueba PISA, decidió tomar cartas en el asunto. Y el Senado de la República, esos héroes, enfrentaron una serie de señalamientos...

0: oportunismo legislativo y populismo político, luego de abrir sus instalaciones el día de ayer para intervenir en el reglamento, no del IMSS, no del INE, no de la Comisión de Seguridad, no del Sistema de Salud, de la Liga MX, para buscar qué onda con el descenso. Eso no sé qué es.
1: Realmente, no se sabe.
0: Ajá.
1: Bueno, seguramente sí se sabe, yo especialmente no sé. Pero,
0: ajá,
1: o sea, pero ayer se discutió este asunto del descenso y el ascenso.
0: ¿De qué se trata eso?
1: Memo, a ver, tú que eres futbolista. ¿Cuál es la bronca con
0: eso? O sea, que ahora que pierden los eliminan y no quieren que...
2: Como van bajando la tabla.
0: ¿Que van bajando la tabla y qué?
2: Bajan
0: a la segunda división. Ah, ya no quieren que se bajen.
2: Y los de abajo pueden subir, pero ahorita los tienen bloqueados los de abajo.
0: Eso que dijo Memo, nuestro analista deportivo, el Burak.
1: Bueno, pues ya llegó hasta el Senado.
0: El Burak de Ecatepec, le dicen.
1: Ya llegó hasta el Senado. ¿Estás contento de que ya haya llegado al Senado, Memo?
0: ¿Tú sí, como no, fan Memo, del deporte
1: del balompié, ¿sí?
0: Pero tenemos un baile de eso, ¿ah? Porque nosotros somos unos ignaros totalmente al respecto, pero esta persona que está en este clip lo dice
1: claramente.
0: Todo claramente. A ver, échalo, por favor.
3: Pondrá una iniciativa sobre la mesa, una iniciativa de ley, para incorporar expresamente el mérito deportivo entre las obligaciones que deben observar las asociaciones deportivas nacionales. Es decir, en pocas palabras, que el ascenso y el descenso queden consignados en la legislación mexicana. Que quede claro, no buscamos administrar el fútbol ni sustituir a las autoridades. Queremos proponer reglas que garanticen competencia entre todas las categorías del deporte, no solo en el fútbol. En pocas palabras, lo que buscamos es encontrar un equilibrio entre las organizaciones deportivas que respondan a tres principios esenciales: competencia, mérito y oportunidades.
0: Cosas rápidas. Uno, denme trabajo de senador, porque yo también no sé nada de cosas y me gusta opinar de cosas que no sé.
1: Todo esto como parte de un importantísimo foro ahí en el Senado llamado
0: Fuera de lugar.
1: Fuera de lugar.
0: Ajá. Y entonces este foro en el Senado de la República, ya denme trabajo de senador. Si usted tiene un partido y le falta un senador, yo podría ser. Porque a mí me encanta echar al güende de
1: pero
0: temas
1: tú,
0: que...
1: Pero tú sí tienes estudios.
0: De temas que desconozco. No.
1: Pero sabes leer.
0: Podría fingir.
1: Sí sabes leer.
0: Sí, yo sé que sé leer y sé que tengo un posgrado, pero puedo fingir. Puedo fingir, puedo hacerme güey y decir, no, yo no sé de nada, denme trabajo. Eso es un ángulo. Dos, imagínate si tomarte la chamba en serio. O sea, imagínate que tú eres senador.
1: Sí.
0: Así, Gab, senador. Uh-huh. Y luego estás con tu equipo. Oigan, ¿de qué van a hablar mañana? ¿Cuáles son los puntos de acuerdo? Ah, pues está...
1: ¿Cuál es el orden del día?
0: ¿Cuál es el orden del día? Sí, don Gabriel, mire, está lo de los hospitales, está lo de los chavitos que se murieron ahí en Durango. Yo creo que estaría bueno meter lo de las declaraciones de Trump, a ver qué vamos a hacer con el tema del narcotráfico. Pásame mis folders, Tristan. Y luego ya, estás ahí bien preparado, ¿tú qué? Y luego, compañeros,
1: ¡urge!
0: Urge.
1: Urge legislar sobre el ascenso y el descenso.
0: ¿Y cómo del fútbol? Pero eso no lo investigamos. Y luego, sí, yo también creo. Y se pone a hablar de fútbol.
1: Todos los partidos le entraron, ¿eh? Todos los partidos ahí.
0: Pero qué gacho, o sea, qué gacho. O sea, debe haber algún senador que sí se preparó.
1: ¿Por qué, güey? ¿No? Digo, el deporte es muy importante
0: para
1: México.
0: Sí, pero digo, yo sé que a nosotros nos gusta la chanza, la vacilada, como decía mi abuelita.
1: La vacilada sin igual.
0: Sí, me decía, a ustedes les encanta la chanza y la vacilada. Y yo, abuelita, se llama el alcohol. No, el tema es que eso, o sea, que se discuta en la Cámara del Senado.
1: Sí, está cañanga.
0: O sea, ¿creen que no nos da vergüenza? La neta, o sea, ¿creen que decimos, ay, qué padre, qué normal, estamos muy orgullosos de nuestros políticos? ¿En serio? Cuando proponen discutir del fútbol, con todas estas cosas tan urgentes que tenemos en la máxima tribuna.
1: No llevaron ovnis allá a San Lázaro.
0: Pero Dios, o sea, no espera que cambien, ¿sí me entiendes? ¿Cómo?
1: No hicieron danzón un día ahí.
0: México es la señora golpeada diciendo, mi amor lo va a cambiar, le va a quitar lo drogadicto. O sea, todas las novias de Memo. Es cierto. Y el tema es ese, o sea, güey, votas por ellos, se echan en la cámara, hacen proselitismo, prometen cosas y luego llegan a hablar de fucho, güey. Pero te voy a dar una alegría, Gabriel.
1: Dígamelo.
0: La gente insultó a Noroña. No importa cuándo le haces esto.
1: Fíjate que ya hasta como se está haciendo tan seguido, ya no me causa la misma alegría, el mismo...
0: Gabriel, a ver, a mí...
1: El mismo regocijo.
0: A mí se me hace muy gacho que tú estés en contra de las tradiciones mexicanas y una tradición mexicana que está muy arraigada es el insulto a Noroña. Aquí hay dos cosas...
1: Derecho plenipotenciario.
0: Es mi derecho, inalienable, insultar a Noroña y o a cualquier Yunes.
1: Es el destino, es su destino.
0: Ayer.
1: A donde quiera que vais, Quo Vadis primero.
0: Exacto. Y le dices, ¿qué hubo? Y así lo saludó. ¿Me cabe todavía el clip o al regreso? Sí. Esto fue lo que le pasó al señor Noroña allá en el Aeropuerto Nacional de la Ciudad de México. Échame. Qué mal que insulten políticos en la vía pública. Yo nunca voy a estar de acuerdo.
1: Hay que desinsultarlo.
0: Hay que desinsultarlo. Cada desde que aquí pasa... le pedimos una disculpa a señor Oroña.
1: Grítenle un antiinsulto.
0: Antiinsulto. Vamos a cortar con el señor. ¡No!
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8: Los hipopótamos sudan una sustancia roja que actúa como protector solar natural y desinfectante para su piel.
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9: Playa de Vidrio, Estados Unidos. Situada en Fort Bragg, California, esta playa tiene una historia de transformación ecológica asombrosa. Durante la primera mitad del siglo XX, el lugar fue utilizado activamente como un vertedero público de basura y botellas. Con el paso de las décadas, las olas del Océano Pacífico limpiaron la costa y trituraron los desechos de vidrio, puliéndolos hasta convertirlos en millones de pequeñas joyas de colores lisas y brillantes. Hoy, es un área protegida en donde la naturaleza transformó la contaminación en un paisaje artificialmente hermoso.
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10: La Secretaría de Educación Pública publicó en el Diario Oficial de la Federación las reglas para el uso de dispositivos digitales personales en las escuelas del país. Puntualizó que en educación básica quedarán restringidos salvo fines pedagógicos de salud, emergencias, discapacidad, accesibilidad o inclusión. En la Mesa de Paz del Estado de México, que encabeza la gobernadora Delfina Gómez, informó que a 545 días de la implementación del Mando Unificado Oriente, el homicidio doloso disminuyó 36% y el robo de vehículos 53% en comparación con el mismo periodo previo a su puesta en marcha. El titular de la Secretaría de Seguridad, Omar García Harfuch, informó que en 6 cateos realizados en la Ciudad de México se aseguraron cerca de 13 toneladas de tabaco ilegal, equivalentes a 650 mil cajetillas de cigarros apócrifos, además de dosis de droga, mercancía apócrifa y cartuchos de diferentes calibres.
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0: tengo dos invitados peculiares, dirías.
1: Singulares.
0: Estos mundos que parece que nunca se tocan, pero se la pasan tocándose.
1: Tienen sus llegues, tienen su romance.
0: Tienen sus llegues.
1: El rock y las luchas.
0: ¿Verdad
1: tienen,
0: que sí?
1: Siempre tienen
0: exacto.
1: Su.
0: Nos acompaña su hoy el señor Tinieblas Jr. y mi cuate Don Gato. Don Gato, el gato, ¿cómo? Es que yo tengo que tener cierto respetillo.
2: Ya les dije que en el bajo mundo me conocen como Carlos Roldán.
0: Pero ese es tu nombre, no artista.
2: Ese es mi apodo.
0: Ajá.
2: Y mi nombre, soy el gato, con mucho cariño para todos.
0: Están ahorita en una colaboración de un evento que van a hacer este 25 de septiembre, en el que van a intersectar luchas con una toquín, una... Pues, ajá, ustedes tocando con los gatos y ustedes luchando en el ring.
3: Así es. ¿Sí?
0: Está bueno ese, güey. ¿A quién se le ocurrió? Y,
2: bueno, pues es algo muy padre para toda la familia, para los jóvenes.
0: 1000%, 1000%.
2: Súper chido. Y les voy a decir, muchachos,
0: a ver,
2: recuerden que estamos con los deportes más chingones de México, que son la lucha libre y el rock and roll, ¿no es cierto, hermano?
3: Así es, así es. Y pues se viene una gran combinación, como sí, dices, güey, de rock y lucha, que ya lo hemos medio trabajado poco a poco, pero ahorita ya lo vamos a explotar más.
0: Ajá.
3: Porque pues aquí viene mi querido gato, Rockabilly, y también va a estar alguien también muy interesante que ya va a estar junto con...
2: Un hermano nuestro, claro.
0: Sí,
2: Rubén
0: no,
2: Albarrán.
0: Leyendota. Ya el... tienen rato cotorreando con sí, el Rubén,
2: está,
0: ¿verdad?
2: Tenemos una banda que se llama Los Cacomixles.
0: Sí,
2: escuchen
0: los
2: la banda, está muy divertida, está sí, muy inmediata. Es un proyecto...
1: Ese no es rockabilly.
2: Es rock and roll, rockabilly,
0: Sí, porque los gatos es decididamente rockabilly. Que eso yo sí lo empato más con la lucha, el rockabilly, ¿no?
1: Ah, bueno, bueno super suena la lucha.
2: Habrá, libre. Habrá cosas que...
1: Oye, los gatos son la primer banda mexicana de
2: así
1: rockabilly.
2: Es.
0: ¿Ah, sí?
2: Sí, sí, sí.
1: Porque yo me acuerdo en los noventas, cuando ni siquiera había un revival. Ya existían los gatos rockabilly.
2: Existimos desde muchísimo antes,
1: ¿sí?
2: Más, claro.
1: De antes, ¿sí? Antes de los noventas.
2: Pues este disco...
1: ¿Sabes cuándo? Me acuerdo cuando musicalizaron
2: ¿Lo
1: Baila
2: podemos
1: conmigo,
2: poner a cuadro?
1: Baila conmigo.
2: ¿Lo podemos poner
0: Baila conmigo con ustedes?
2: Sí.
0: Oye, nena,
2: yo la musicalicé.
0: Conmigo.
2: Yo canto esa rola.
0: ¡No manches, Gui!
2: Sí, sí, sí.
0: Vamos a bailar.
2: Bueno.
0: No, mi tinieblas era apenas una oscuridad pequeña.
2: Una oscuridad. Ah,
3: no, apenas... No, y déjame corregirte algo, mi Chumel. Soy tinieblas tercera generación.
0: ¿Tercera generación?
3: Sí.
0: No, tú ni estabas en planeación.
3: No, no, y de hecho este gran evento va a ser mi debut ya oficialmente en Ciudad de México.
0: ¿Neta?
3: Sí, entonces pues igual estar acompañado de grandes celebridades
0: y
3: qué famosos.
0: Chido.
3: Entonces pues sí, sí es mucha emoción, ¿no? Y un poco nervios porque también me enfrento contra grandes luchadores, que es el Rey Bucanero que acaba de salir del consejo,
0: sí, sí, sí.
3: Pirata Morgan. Y bueno, sí, también va a estar el Axel, el heredero de plata, que es el nieto del santo. Y mi papá y yo, de hecho, ahí andamos. Va a estar el hijo de Pirata Morgan, Morgana y Lolita, varios ahí.
0: Oye, entonces eres Tinieblas Junior, tercera generación.
3: No, soy Tinieblas, tercera generación.
0: Ok.
3: O 3G, me dice más 3G.
0: Ándale, 3G.
3: Sí, sí, sí, sí, sí.
0: ¿Cómo es la preparación para un debut, güey? O sea... ¿Qué tanta antelación te tienes que echar el entrenamiento o ya lo traes de toda la vida?
3: Ya lo traigo de toda la vida. Ya llevo como 2-3 años entrenando. De hecho, antes de ser Tinieblas tercera generación, me fogué con otro nombre.
0: Okay.
3: Que antes era Anteo.
0: Ajá.
3: Y eso me ayudó mucho porque sí, yo empezaba desde las primeras luchas en la Naucalpan, en la López
0: Mateo. Eso quería yo.
3: Ajá.
0: Hay un circuito, vamos, como que se va a ir ascendiendo, ¿no? Ya
3: sí,
0: a estos niveles.
3: Bueno, por ejemplo, mi papá luego empezó a luchar como Tinieblas Junior.
0: Simón.
3: Entonces, mi papá lo que quería es cuidarme, como aprender antes.
0: El oficio.
3: El nombre. Ajá, de físico, de lucha, de entrenamiento. Me dijo, no, métete antes con otro nombre para que cuando ya subas, como tenía en la tercera generación.
0: Ya traigas.
3: Ya traiga aquí
0: escuela.
3: Como más escuela, más confianza.
0: Sí.
3: Entonces, pues sí, sí me ayudó muchísimo. Y ahorita... Sí ando nerviosón en para este...
0: Está bien, pues está padre.
3: Sí, porque aparte es en Ciudad de México.
0: Sí,
3: pues aquí es donde...
0: Y en el foro y todo. Pero siento que con los cuates también te
3: sí,
0: arropa un poco, ¿no?
3: Sí, sí, aquí. Y bueno, y más con la música que va a haber.
0: Sí,
3: entonces
0: sí, sí,
3: como que te relaja más, ¿no?
1: ¿Y qué vamos a ver, Carlos? ¿Cuál es el formato?
2: Gato.
1: Don Gato.
0: Don Gato.
1: Señor Gato.
2: No me gustan los apodos.
3: ¿Quieres que le dé un pierrotazo?
2: Sí, por un pierrotazo, por favor.
1: Oye, van a tocar mientras para distraer al referee.
2: Vamos a hacer la presentación. Cuando hagan la presentación, vamos a tocar unas rolas. No va a ser tal un concierto corrido. En cada vamos a tener es un performance.
0: Es campechano.
2: Campechano. Ajá. Salen los luchadores,
3: sí.
2: Regresamos nosotros. Se sube Rubén a cantar con toda la banda, con nosotros, los gatos. Y pues, se los vuelvo a decir a todos los chavos, El rock and roll es un gran deporte, ya lo dice mi maestro Alex Lora, ¿no? Y no lo dice en vano, porque vean, Alex Lora, cómo está de conservado y puede cantar 2 horas continuas sin ningún problema,
0: sin
2: ¿no?
0: problema.
2: Porque es un
0: se
2: gran deporte.
0: Se acaban de aventar 3 horas en el Metropolitan.
2: Fíjate.
0: Sí, sí.
2: O sea, el rock and roll es un gran deporte. Uh-huh. Entonces, por eso siempre digo que se reúnen los deportes más chidos, que es la lucha libre y el rock and roll. Somos atletas todos.
0: Oye, Tinieblas, yo tengo una pregunta porque me llama mucho la atención.
3: A ver.
0: Cuando te decides a, de lo que sea que estabas haciendo antes, a pararte en el ring y empezar a luchar, ¿qué tanto le puedes decir tú al contrario de, ¿dónde paro, güey? Estoy empezando. O sea, si son buena onda, o sea, o es nada más. O sea,
3: sí,
0: ¿va?
3: No, sí, sí, porque sea, si te,
0: o sea, nunca había pensado, te lo prometo, en el nervio, güey. Porque debes de los movimientos como que no te salen y estás, o sea, obviamente traes entrenamiento, pero sí le salotas y de, güey, dale calmado, porque si me da, no vas a romper mi madre.
3: No, pues es que ya arriba del ring se cambian las cosas.
0: Es completamente distinto, güey.
3: Porque sí, por ejemplo, aquí me puedo ver con mi querido amigo, así como, hola, ¿cómo estás? Pues ya arriba del ring ya es como, ¿no? O sea, a lo que vas, ¿no? O sea,
0: y es un ballet, güey.
3: Sí, sí, sí. ¿Ah? Entonces sí es una cosa que, uy, o sea, me pongo nervioso porque como me voy a, por ejemplo, una vez sí me tocó contra el Mesías.
0: Ajá.
3: Y él sí, no te cuida, no nada, así es a lo que vas.
0: Ajá. Porque hay uno luego con un truquito que...
3: Wagner igual, sí, sí, sí.
0: Ajá, que se le bota y...
3: Sí, de nada, yo le di una fuerte al doctor Wagner y me dijo, órale, más fuerte, cabrón. Y yo, ¡ay, güey!
0: Y se prendió.
3: Sí, se prendió. Y me daba, y entonces ya se le hace así como...
0: ¡Ey, hay que regresar a los grupecillos, suavecillos!
3: Yo no, señor doctor Wagner, que lo respeto mucho, le mando un saludo.
0: Está cañón porque el tema es, o sea... Cuando estás en el ring, y lo sabes perfecto, como lo dice Gato, es un performance, güey. Sí. O sea, al final del día estás para entretener a la banda, pero también estás arriesgando el físico.
3: Sí, ¿no? Luego algunos golpes... Uno tiene que estar frío, ¿no? Porque hay momentos que algunos golpes dices, este viene mal intencionado, ¿no? Pero como profesional tienes que estar...
0: Saña.
3: Porque como dices, es un performance para la gente.
0: Está bien padre este...
3: Hay gente que le gusta mucho así los madrazos.
0: Sí, los guamazos.
3: ¿No? Los guamazos de que se van a los golpes reales, ¿no? Ajá. Pero hay también... Como cuidar esa parte profesional, ¿no?
0: Sí.
3: De que, pues, lucha libre es llave contra llaveo.
0: Sí.
3: Pues, castigos, ¿sabes?
0: Y es un poco leer la estrategia del otro brother que tienes enfrente.
3: Sí, justo. Sí, sí, ¿no? Es como saberlo leer, ¿no?
0: Sí.
3: Como, por ejemplo, si te hacen una llave, decir, ya sé cómo zafarme de su llave, ¿no?
0: Ajá.
3: Entonces, sí es como estar ahí pilas, ¿no? Estar atento, porque luego cuando te desconectas porque... te enojas, lo que sea, sí, ya pierdes la lucha, pierdes...
0: Es un tema muy mental, entonces.
3: Sí, es muy mental, tienes que estar muy frío y por eso somos profesionales, ¿no? Porque siempre tenemos que estar pilas y fríos.
0: Esto es en el Teatro Silvia Pinal el 25
2: Así
0: de septiembre.
2: Es.
0: Lo van a girar, Gato, porque está muy padre la idea, güey.
2: Justo
0: la neta,
2: quisiera
0: sí.
2: compartirle eso a toda la banda. Vamos a tener diferentes fechas y queremos llevarlo a toda la República también. Y pues nuestra... gira más importante la queremos llevar a Japón.
0: ¿A la neta?
2: Así es, porque Japón ama la lucha libre mexicana.
3: Así es, mucho.
2: Y tiene mucha cultura de la lucha retro, que pues en este caso estamos con Tinieblas, que es un súper personaje.
0: Y tiene mucho rockabilly
2: y
0: Japón.
2: Y mucho rock and roll. Entonces, nuestro destino es Japón.
0: ¡Hala, estaría buenísimo, güey!
2: Y vamos a ir a Dubái y a varias partes. A Europa vamos. Entonces, este proyecto es muy lindo, lo vuelvo a platicar.
0: Sí, es mega familiar.
2: Es mega familiar.
0: O sea, porque a mí me tocaba, Gato, en por ejemplo, cuando fueron las luchas a Chihuahua, no teníamos tanto el conocimiento como aquí.
1: El bagaje.
0: Sí, el bagaje. O sea, sí sabíamos obviamente qué onda, pero es bien divertido, güey.
2: Sí,
0: o sea,
2: sí,
0: a mí me daba miedo porque yo estaba morrillo. Y dices, es que se van a pegar. Y mi jefe me decía, no, disfrútalo. Y de repente de repente me da risa y luego a los chavitos los cuidan un buen, o sea, y para mí fue de algo que sí pensé que iba a ser bien violento porque yo lo vi en la tele.
1: No, es bien familiar,
0: sí, pero
1: catártico.
0: En Chihuahua no existe eso, güey, entonces era como de... ¿Por qué
1: no,
0: me estoy...?
1: ¿Cómo no? Sí,
0: o sea, sí, pero me refiero a que ya verlo, o sea, yo lo veía en la tele, ¿no? Y veía, así, pero nunca pensé que fuera divertido, que fuera chistoso incluso, güey. Y me la pasé bien, perdón.
1: No, sí, vaya a las luchas libres. Vaya a la lucha libre, señora bonita, amigo, amo de casa. Vaya con sus hijos. Está lleno de chavitos. Son los que gritan más duro, de hecho, y los que gritan las peores groserías.
0: Sí.
1: Pero mucha gente dice, yo no quiero ir con mis hijos porque gritan groserías. Por favor, señora. Usted les dice peor.
2: Bueno,
1: así
2: los
1: que,
2: morros
1: sí,
2: de hoy
1: sí.
2: ya saben más groserías.
1: Así es. No, pero además es bien familiar. Ahí usted puede comer ahí en el lugarcito. Hay las tortugas siempre, la serpiente bien Elodia, la lucha libre está bien padre. Ganar. Y la mejor lucha libre es la mexicana.
2: Bueno, pero ahora véanlo de esta manera, que es un performance, que se van a divertir, que no es el mismo estándar de toda la vida, ¿no? Que vas a la arena. Ahora llegas a un teatro donde vas a estar cómodamente sentado, vas a ver espectáculo de rock and roll, anunciando a los atletas, que es un honor estar con los atletas. Yo siempre he querido ser un atleta. Me hubiese encantado ser luchador a mí, la verdad.
0: Sí, ¿ah?
2: Pero el rock and roll tenía otros planes para mí. Entonces...
0: Es un plan bien padre, es un plan bien padre. Ah, no se lo pierdan este 25 de septiembre ya.
3: Así es.
0: En el Teatro Silvio Pinal, Rocky Luchas, van a estar los gatos.
2: A partir de las 8 de la noche, ¿sí? ¿Verdad, mi Jerry?
0: A partir de las 8 de la noche.
2: A partir de las 8 de la noche.
0: ¿Tiene hablas, Junior?
3: Mi Chumel.
0: Mi querido gato.
2: Gustazo.
0: Muchísimas gracias por tenerlos acá. No se lo pierdan, entonces, esto es el Teatro Silvio Pinal. Este 25 de septiembre, vamos a un corte comercial y regresamos. Usted, no se nos vaya. ¡Cámenes!

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1: No solo una señora bonita, y vámonos hasta Valle de Guadalupe, donde hay un señor que es hijo de un señor que se llama Manuel Añorbe Baños. El señor se casó y esa es toda la noticia porque no pasó nada. No es cierto. Esta boda se celebró el 7 de septiembre en la Basílica de Guadalupe y se celebró la fiesta civil el fin de semana de 19 y el 20, allá en Valle de Guadalupe, en Baja California. El tema fue que dijeron, oye, qué padre boda, ¿quién está tocando? ¿Alex Sintek? No. Era Disclosure.
2: Reportaron videos en los que Disclosure estaba tocando en la fiesta.
1: El dúo británico, integrado por Guy y Howard Lawrence, estaba amenizando la boduki y esto se enteró la gente por un clip de TikTok.
2: Sí, sí, sí, que luego fue borrado, según.
1: Fue borrado según porque, parece. Pues, ni modo que. Oye, son bien caros, chaval.
2: Pues sí, sí. Digo, sí. No creo que cobren en especie. No,
1: a ver, el tema es que no estaban en el Corona Capital ni en el Vive Latino. No, estaban en la boda.
2: No creo que se queden, pues, páguenos la cenita.
1: Estaba en la boda de un hijo de un senador. ¿Cómo ahorraron?
2: Senador del PRI. Senador del PRI conocido porque también le encanta este. Criticar al. A,
1: que estaba criticando.
2: A los de. Criticó a Morena por despilfarrados y todo, y mira, ya no sabe uno para qué trabaja, para que usted vea que en todos lados
1: tenemos el baile de la boda,
2: se cuecen las habas.
1: Borraron el video, pero por suerte, nosotros somos el ojo de Sauron.
2: Internet no
1: olvida. Esto es Disclosure en la boda del hijo de Manuel Añorbe.

0: Digo,
1: es que el,
0: los señores pueden invitar a quien quieran a tocar y pagarle.
1: Es la boda, es la boda.
0: Nada más que no andes ahí de hocico.
1: ¿Por qué no se aguantarán? ¿Por qué no se aguantarán? O sea, fíjate, porque este señor está recibiendo 130 mil pesos de sueldo.
0: Sí.
1: Pero Disclosure no cobra eso.
0: No, no, no.
1: Un show privado de Disclosure está entre 2 y 5 millones de pesos. Es que, ¿sabes qué? Uno como padre lo da todo por sus hijos.
0: No, ¿quién, si sabe, hijo? ¿Quién sabe si pagó él? A lo mejor pagó el hijo.
1: A lo mejor son amigos del Disclosure.
0: O son cuates, ¿verdad? ¿No? Oye, ¿qué me vas a regalar en mi fiesta?
1: Exacto.
0: Pues, padrino de toquín.
1: Exacto, puede ser mi padrino de DJ.
0: Padrino de DJ.
1: Qué bien le va
0: a eso. No, está bien, digo, cada quien puede invitar.
1: ¿A quién tenías tú en tu boda?
0: Híjole.
1: Así, por supuesto, 5 millones de pesos. Yo me los clavo.
0: ¿Cinco?
1: Sí, no, la verdad.
0: No me caso, güey.
1: No me caso.
0: Si tuviera 5 millones, no me caso.
1: Sí, no, si me pagaran 5 millones de pesos por tocar, imagínate, güey.
0: A ver.
1: Y mi Alex Intec acá.
0: ¿Te gastas qué te gusta? ¿150, 200 en un...
1: No, hombre, le digo a Luri
0: que... En un prenupcial.
1: Le digo a Luri que se ponga unas cumbias.
0: Ándale,
1: sí, ya pasado.
0: Cobra barato, con tal de que alguien lo oiga tocar.
1: No, le pago barato. Con droga, como siempre.
0: Como acostumbra.
1: Como acostumbra. 2.5 millones de pesos, güey. De dólares.
0: No, ¿a quién llevarías, Giancarlo?
1: Ay, no sé.
0: Amigo, que le diga, oye, échate unas rolitas ahí en mí.
1: Un sin bandera, algo así.
0: ¿Sí?
1: Sí, güey.
0: Es que es una boda.
1: Una boda. Sí, sí, como que no está tan boda, ¿no?
0: Fernando Delgadillo.
1: No, güey, no. Wey,
0: sí, güey. No, súper sí.
1: Porque empecé a ir la marihuanista.
0: No, güey. No, pues también decirle, güey, nada más llevas la guitarra, ¿no?
1: El potrillo.
0: No,
1: ya sé
0: no
1: que.
0: Me gusta.
1: Ya, bien. Bronco. No, ¿cómo no?
0: Es muy agropecuaria tu boda.
1: No, hombre, Gabriel, creo que sí.
0: Pongan Caifanes.
1: No, Caifanes, ahí la boda.
0: Pongan Caifanes.
1: No,
0: te quiero dedicar esta rola. Eres luz.
1: Serán los dioses.
0: Azucena, eres luz. Te dedico la siguiente.
1: Somos con... No, alguien que aprenda.
0: Caifanes.
1: El chile de chocolate.
0: Voy Caifanes.
1: Bronco.
0: Exacto. Voy Caifanes.
1: Ya se acabó nuestro programa. Muchas gracias por acompañarnos mañana en punto de las 10 de la mañana. Se quedan ustedes con el señor Marco Antonio Regil. Y hoy a las 8
0: de la noche. El Caifán de Grupo Fórmula.
1: El... La República. Nosotros ya nos vamos a usted. Ya vais a trabajar. ¡Vámonos!

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3: Hoy martes 22 de septiembre en Todo para la Mujer. Luis Miguel sorprende al anunciar su regreso a los escenarios. Ex amiga de Imelda Tuñón se lanza en contra de ella en medio del pleito legal que enfrenta con Maribel Guardia. Mariano Ochoa es la primer finalista de la Casa de los Famosos. Estará con nosotros Cynthia Clitbo, eliminada de este reality. 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Con esto y más, comenzamos.
2: Hola, ¿cómo les va? Muy buenos días. Gracias por estar con nosotros. Hoy martes 22 de septiembre. Bonnie Hunt es cumpleañero. Tom Felton, Andrea Bocelli y cumpliría años Lili Aragón. Ellos son los cumpleaños del día de hoy. Aquí en la mesa me acompaña Liz López. Buenos días, ¿cómo estás?
4: Buenos días, Max.
5: Hola, Max, buen día.
2: Buen día.
5: Aquí estamos.
2: A todos ustedes un beso, un abrazo. Espero que todos estén muy bien. Y martes, ni te cases, ni te embarques, ni de tu casa te apartes. ¿Verdad?
4: Ay, no, Max.
2: Ay, ¿qué tal
4: no.
2: está el tráfico? Ay,
4: sí, Dios. Pues lo que pasa es que ya está todo volviendo a la normalidad. Se acabó la pachanga del 15 de septiembre, el puentecito, el descanso. Y pues
2: las vacaciones,
4: las
2: y
4: vacaciones y otra vez a darle tenemos que hacer.
2: Qué mole de olla, qué horror. Está el tráfico, que si no tienen que salir, no salgan.
4: Sí.
2: Está terrible, de veras. Hoy sí, creí que no llegaba. Porque de que... De por sí hay tráfico y luego hay un choque, pues sí, dices, ya no llegué.
4: Entre choques, coches descompuestos.
2: No, ya, gracias, aquí me quedo a vivir en el periférico. Ay, qué horror. Bueno, fíjense que Luismi, ay, mi sol, bueno, pues habló de su gira. Bueno, no habló, ya sabe que él nunca habla con la prensa, ni con los medios, ni le interesa, yo creo, hablar con los medios tampoco, ¿verdad?
4: No, él no.
2: Él vive su vida en otro planeta. Pues, bueno, sí estuvo en el cumpleaños, le celebró el cumpleaños a Paloma porque cumplió 51 años. Qué guapa está, ¿verdad?
4: Guapísima.
2: Está bien guapa esta señora y se viste precioso. Bueno, es que la percha también, lo que se ponga se le ve bonito.
4: Y él muy delgado, ¿no, Max? O sea, lo viste, está súper delgado.
2: Miki se ve muy bien, la verdad.
4: Súper.
2: Muy guapetón.
5: Pero fíjate, Max,
2: pues
5: está...
2: Que empieza su gira.
5: 2027, todavía no hay como ciudades confirmadas, ni venta de boletos, solamente se anuncia la gira. Habrá que ver a quién lo trae a México, porque recuerda que ya desde hace algunos años, él, bueno, tenía la costumbre de estar en el Auditorio Nacional hasta 10 fechas seguidas, y después entró la Arena Ciudad de México, ¿te acuerdas?
2: Sí.
5: Todavía los últimos conciertos de Luis Miguel, después los conciertos fueron al Estadio GNP, ¿te acordarás? Hubo unos en la arena y otros en el estadio. Entonces habrá que ver a qué realmente, quién se lleva el pastel grande en México, de la Ciudad de México, de traer a Luis Miguel, porque pues obviamente se van a super agotar.
2: Pues yo
5: esas
2: creo
5: fechas.
2: Que él va mejor con el auditorio.
5: Sí, claro.
2: Que con la arena. Todos los conciertos de Miki se ven muchísimo mejor en el auditorio que en la Arena Ciudad de México.
5: Aunque
2: hay... Como que la arena le queda, no sé, como que no lo sientes. Muy
5: de cerca, sí.
2: Muy de cerca.
5: Aunque, pues, monetariamente y en cuanto a promotor, le conviene mejor una arena.
2: Porque son más personas, pero si hace más auditorios, pues ahí la lleva.
5: Sí, habrá que ver, Max, este anuncio oficial. Hasta ahora no hay nada más que la confirmación de la fecha, bueno, de la gira, pero yo creo que es
2: no
5: una gira ambiciosa.
2: ¿Pero no tenemos fechas ni nada, Flor?
5: No.
2: O sea,
5: no
2: nada.
5: Solamente el anuncio oficial de que arranca
2: bueno,
5: el próximo
2: año. Bueno,
5: vamos
2: a ver qué dijeron de las fechas.
6: Luis Miguel anuncia gira en 2027 y recordamos cómo conquistó al público en 2024. El sol volverá a brillar en los escenarios. Luis Miguel sorprendió a sus millones de seguidores al anunciar una nueva gira mundial para 2027 y aunque todavía no revela fechas ni ciudades, la noticia ya desató la emoción entre sus fanáticos. Pero antes de conocer lo que viene, recordamos cómo le fue a Miki en su anterior recorrido, el Luis Miguel Tour 2023-2024, con el que regresó a los escenarios después de varios años de ausencia. Y vaya que tuvo motivos para celebrar. De acuerdo con las cifras que el propio cantante compartió en diciembre de de 2024, su gira sumó 190 conciertos, recorrió 99 ciudades de 20 países y reunió a 3.1 millones de espectadores a lo largo de más de 500 días de actividad. En México, el intérprete de La Incondicional ofreció múltiples presentaciones, con llenos que confirmaron la expectativa por volver a escucharlo en vivo. Su recorrido incluyó recintos como la Arena Ciudad de México y el entonces Estadio GNP Seguros, donde cerró su etapa mexicana. Y el éxito también se reflejó en la taquilla internacional. Según cifras de Billboard Box Score, reportadas en septiembre de 2024, la gira había recaudado 318.2 millones de dólares en 146 conciertos, convirtiéndose en una de las más lucrativas de la música latina. Ahora, con el anuncio de The Tour 2027, Luis Miguel vuelve a encender la expectativa. Por el momento no hay calendario oficial de fechas, ciudades ni información sobre boletos, así que sus seguidores tendrán que esperar los detalles de esta nueva etapa. El Sol ya dio una primera señal de su regreso, y después de lo que dejó en 2024, la pregunta es, ¿qué sorpresas tendrá preparadas para sus próximos conciertos? Para Grupo Fórmula, Eddie Gutiérrez.
2: Ahí pues está. Mira, yo creo que a Mickey debería ser puros auditorios nacionales. Porque si se va al GNP y al no sé qué estadio por allá, o la arena, bueno, la arena más o menos, pero a mí, por ejemplo, cuando me tocó en el palco, no prendieron las pantallas. Lo ves hasta ahí abajo cantando. Y luego abajo, pues sí lo ves, pero tienes que agarrar un buen lugar, si no.
5: Sí, exacto. Sí, sí, creo que es diferente experiencia, sobre todo en el estadio, la vez que lo vimos, Max, lo vimos de un lado en una grada. Y el tema de ahí es que es de cuenta que la grada está construida hacia el frente, entonces tú estás todo el concierto en un ángulo de 45 grados, se ve muy bien, aunque el audio, pues obviamente es de estadio,
2: no es el mismo que
5: de un lugar más cerrado, más pequeño.
2: No, el audio del auditorio está perfecto, yo creo que Mickey es para el auditorio. Pero, no para andar de...
4: Acuérdate, Max, que pues Mickey la verdad es que lo hace muy bien. Sin embargo, acuérdate que el año pasado, por hacer tantas fechas, se enfermó.
2: Sí.
4: Entonces, también, pues yo creo que él tiene que tener un poco más de cuidado de su salud, ¿no? Que a lo mejor a él le conviene hacer estadios más grandes con menos fechas porque se desgasta menos la voz
2: y todo eso.
4: Y por eso yo creo que elige este tipo de recintos.
2: Pero, ¿sabes qué? A mí no, la verdad... En estos estadios no.
5: Que también es un doble anuncio, Max, porque acuérdate que cuando inician las giras de Luis Miguel es como el anuncio de que se está quedando sin dinero. Siempre cuando está iniciando giras porque recauda mucho. Ahora, ¿en qué se habrá gastado 120 millones de dólares que lo generó la última gira, que fue la más grande del mundo en cuanto a número de ciudades, de fechas, superando a Rolling Stones?
2: ¿Pero tú crees que se los gastó? Claro que
5: pues,
2: no.
5: Max, yo creo que sí.
2: No.
5: O sea,
4: acuérdate tiene una vida muy cara, Max.
2: No, pero aunque tenga vida muy cara, 120 millones de dólares no te lo gastas en un
4: pues,
2: año.
4: Bueno, acuérdate que también ahorita hizo su comercial de esta refresquera, que seguramente ahí le entró un buen billete,
2: claro.
4: Porque pues sí, no, él hace muy pocos comerciales.
5: Pero yo creo que sí,

0: te gastas en un y más allá en Europa, que son distancias cortas, ¿no?
1: Yo creo que sí, él gasta mucho, Max. Sí, tiene una vida cara y además...
0: Yo sé que tiene una vida cara, pero 120 millones de dólares en un año...
1: Max, no, pero aparte no genera ingresos de otra fuente. O sea, finalmente él no trabaja durante todos esos dos años...
0: ...de dólares. Por cancelar nada más al potrillo, al representante, a los trabajadores, a los impuestos. O sea, tenía... Ahí sí tenía como 100 millones que debía de demandas,
1: pues,
0: y
1: no
0: de
1: deudas. Pues no sabemos
0: si
1: esas deudas todavía las siga pagando.
0: No, ya las pagó.
1: Y luego la pensión también, no, bueno, acuérdate. Eso debería ser lo primordial, lo más importante.
0: Bueno, pero ¿cuánto le dará de pensión? ¿400,000 pesos al mes? ¿Te gusta? ¿200 para cada niño?
1: Pues quién sabe, porque acuérdate que era medio codo. Que decían que
0: bueno,
1: no quería.
0: Bueno, 200 al mes.
2: Que le entraba Arturo Carmona sí, también a completar la pensión, Max, cuando andaba con Araceli Arámbula, imagínate, apoquinaba con su sueldo pequeño, Arturo.
0: No creo que Arturo le haya dado con la pensión. Él también tiene pensión para Melanie.
2: Sí.
1: A lo mejor no con la pensión, pero sí era muy buen amigo de los hijos de Araceli. Sí. Sí.
0: No, y Araceli y él pues estuvieron bien enamorados. Mucho. Qué bueno. Porque Arturo es un tipazo y aparte es guapetón, muy guapetón. Y tiene cuerpazo. Vamos a corte y ahorita volvemos.
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1: ¡Qué horror! Bueno, estamos de regreso. Fíjense que una triste noticia: murió el hijo de Cindy Crawford y de Randy Gerber. Resulta que este chavo, Presley, tenía problemas de adicciones y resulta que estaba en una clínica de rehabilitación, pues ahí murió, quién sabe qué. Yo creo que una sobredosis o algo así, quién sabe.
2: Y la abstinencia también pudo haber sido. O sea, hay muchos factores.
1: O se salió y se volvió a drogar y había recaído, en fin, no sé.
3: Pero acuérdate que pasó, Max, también con el hijo de Stallone. ¿Te acuerdas? Un hijo de Stallone que tenía un problema de adicciones, después fue al dentista, se quitó 4 muelas del juicio y se dio un pasón con los analgésicos. O sea, al final el dolor no lo trataba de controlar y consumió más de... Y pues fue, sí, es un tema muy recurrente. Sí. Yo creo que en las adicciones...
1: cuando ya se habían rehabilitado y regresan y recaen, porque se meten la misma cantidad de droga que estaban tomando cuando se empezaron a rehabilitar. Y eso es lo que les da un paro cardíaco y adiós. A ver, vamos a ver qué pasa.
2: Qué lamentable.
4: Luto en el mundo del espectáculo y la moda. Presley Gerber, hijo de la reconocida supermodelo Cindy Crawford y del empresario Randy Gerber, murió a los 27 años en California. La noticia fue confirmada por registros del médico forense del condado de Los Ángeles. Presley falleció el domingo 20 de septiembre en un centro de rehabilitación de Santa Mónica. De acuerdo con reportes de medios estadounidenses, las autoridades investigan el caso como una posible sobredosis. Sin embargo, la causa oficial de la muerte continúa pendiente de los resultados de los estudios correspondientes. Presley siguió los pasos de su madre en el mundo del modelaje. Comenzó su carrera siendo adolescente y trabajó con importantes firmas de moda, entre ellas Calvin Klein y Dolce & Gabbana. También compartió campañas publicitarias con su hermana menor, la modelo y actriz Kaya Gerber. En los últimos años, Presley habló públicamente sobre sus dificultades relacionadas con la salud mental y las adicciones. Incluso impulsó conversaciones sobre estos temas a través de sus redes sociales, buscando que otras personas pudieran compartir sus experiencias. La familia Gerber Crawford solicitó privacidad en este momento de profundo dolor. Una pérdida que conmociona al mundo de la moda y deja de luto a una de las familias más conocidas del espectáculo internacional. Para Grupo Fórmula, Eddie Gutiérrez.
1: Sí, hombre, qué pena, porque chavo joven y guapo y modelo y... Pero bueno.
2: Fíjate que ahorita vamos a hablar de una nota de Mitzi, pero justo este diseñador ayer nos decía lo difícil que es salir del mundo de las drogas, que a él le costó muchísimo trabajo y que su mamá siempre le pedía, oye, por favor, ya, pero que él no podía. Dice, no podía porque es muy difícil salir. Sí. A mí las que me ayudaron fueron Talía y Yuri, gracias al cristianismo, a la palabra de Dios. Pero él decía que no podía, y lo mismo, pues así, jovencitos que creen que lo controlan y a la misma, y de ahí se van y de repente no salen.
1: Mitzi no se metió en una clínica de rehabilitación.
2: Pues
1: ¿no?
2: Dice que sí, no, pero que religión, salía sí. Y que recaía y recaía, pero que realmente su salvación fue la religión.
1: Ay,
2: que
1: bueno.
2: Sus amigas fueron las que lo llevaron, lo presentaron, lo ayudaron, pero que es muy difícil, dice. O sea, yo todos los días tenía la convicción de dejarlas, pero no podía. Uh-huh. Entonces pasa esto, que a una edad muy joven todavía no eres consciente y piensas que lo estás controlando. Sin embargo, las drogas te atrapan y te llevan.
3: Y te llevan, o sea, es fuerte. Y Mitzi, qué bueno que salió, pero fíjate, curiosamente Mitzi creo que ha dado el paso, Max, a nuevas generaciones. Porque él le hizo el vestuario de Dana en Mentiras.
1: Sí.
3: Y yo creo que está llegando ahora a nueva generación de cantantes y de actrices, pero ya piensa en el retiro. Creo que ya se cansó del show,
1: pues es que
3: de
1: tiene
3: todo.
1: Muchos años en esto.
3: Pero sí. Fíjate, ya dio el brinco generacional. Ya la ropa de Mitzi ha evolucionado.
2: Bueno,
3: sus
2: pero
3: diseños.
2: Te voy a decir una cosa: está haciendo los vestuarios porque justo es vestuario de los 80s. Y él, como dice, yo vestía en ese entonces a todas las de los 80s.
1: Sí, claro.
2: O sea, no está haciendo un vestuario nuevo ni juvenil ni una propuesta. Está haciendo las caracterizaciones de cómo se vestía.
3: Pero yo creo
2: 80s.
3: Que eso mismo también habla de que, por ejemplo, en el mundo de los diseñadores, por ejemplo, ahí está Mahfoud, está varios más que al final se han quedado como en un solo estilo. Y creo que Mitzi, de cierta forma, el hecho de que sus diseños los vean jovencitas, como está la ola de los 80s de regreso, también le da nueva vida. Yo creo que no debería retirarse, Max.
1: Pero sabes que también hay diseñadores que son para show y diseñadores que son para alfombras rojas. Porque los vestidos de show, si no le saben al show, en dos presentaciones el vestido es hecho garras. Por ejemplo, Gilberto Granillo le hizo vestidos a Yuri, que todavía tiene. Y miren que les dio batalla. Pero él hace vestidos para show, que tienen otra construcción y otras. O sea, le rematan bien las lentejuelas y todo, porque también le cosía mucho a Alejandra Guzmán.
3: Y sí, yo creo que sí. Pues mira, tenemos nota de Mitzi. Max va a ser su última gran gala. Yo creo que van a estar todas sus musas. Pues seguro, mamá Maribel.
1: Cuando te cansas, ya te quieres retirar.
3: Sí.
1: Ya dices, ay, ya. Van con lo mismo. Sí. A ver, vamos a ver.
0: Mitzi prepara con bombo y platillo una edición más de su

0: Mira, tenemos nota de Mitzi. Max va a ser su última gran gala. Yo creo que van a estar todas sus musas.
1: Pues
0: seguro
1: es que
0: Maribel.
1: Cuando te cansas ya te quieres retirar.
0: Sí.
1: Ya dices, ah, ya. Van con lo mismo. Sí. A ver, vamos a ver.
2: Mitzi prepara con bombo y platillo una edición más de su...

0: lo mismo. Sí. A ver, vamos a ver.
1: Mitzi prepara con bombo y platillo una edición más de su...
2: Yo por Balenciaga, no sé qué. Él de ninguna manera, no lo voy a permitir que él te haga nada. Salió la doña y me defendió. Dije, no, pues ya la hice.
1: Y con nostalgia reveló que hará merecido homenaje a Rocío Dúrcal, a quien vistió durante 30 años.
2: Para mí, el abrir la maleta, ver sus vestidos de ella, con su perfume, con su olor, es algo doloroso para uno que llevamos mucha amistad con ella. Fue una amistad. El tenerlos en mis manos fue... No pude contener el dolor y el llanto de no tener a alguien que la vestí por 30 años.
1: Para Grupo Fórmula, Benice Ortiz.
0: Mira, ahí está.
3: Ahí está, un abrazo a Mitzi. Yo creo, Mitzi, sí, que dentro de todas las polémicas hay que reconocer que Mitzi es un gran diseñador, Max.
0: Ah, sí, cómo no.
3: Como tú dices, pocos diseñadores son, le saben al show, al espectáculo, y él, dentro de su currículum, ha hecho aventurera, hizo la cara de Maribel Guardia, de Lorena Herrera, de Olivia Collins, todos esos
4: vestuarios. Y bueno, hizo el vestido más importante de su carrera, que le dio la internacionalización, que es el de Thalía de su boda.
0: El de novia.
4: Porque imagínate, en ese momento Thalía tenía todos los reflectores viéndolo por ser esposa, bueno, por irse a casar con Tommy Mottola, que en ese momento era un magnate de la industria musical. Y entonces, pues imagínate, estaba toda la prensa internacional ahí, y ese vestido con esa cola tan larga, pues bueno.
0: Que no
4: bueno,
0: cabían en la limusina.
3: Sí.
4: Exacto, le
0: tienes
4: dio.
0: Que se tuvo que ir en un taxi porque no ocupo con Thalía en la limusina.
3: Y lo tiene, creo que Thalía ahí en un acrílico en su casa, sí, o sea, porque al final es una pieza. ¿Cuánto tendría? 10 metros creo que tenía la cola de novia, ¿no? El velo.
0: Además era ancha.
3: Sí, estaba brutal. Sí. Yo creo que ese es el mejor vestido. Y hay grandes diseñadores, por ejemplo, Héctor Terrones, en paz descanse, estaba Benito Santos, pero ellos, como tú dices, Max, a diferencia de Mitzi, los, por ejemplo, Benito Santos le está haciendo los vestuarios a Karina Torres en la Casa de los Famosos.
4: Benito no, Santos también hace unos vestidos sí, pero de novia espectaculares.
3: Pero creo que Benito es más como de un estilo que no es tan vistoso. O sea, puede ser una gran tela, un gran diseño, pero si lo, por ejemplo, lo que Karina ha mostrado realmente no lo luce bien dentro de la casa porque le falta ese toque show.
0: Por ejemplo, el que sacó.
4: Yo creo
0: ahora
4: que el del fin de semana estuvo muy bonito.
0: Estuvo bonito, pero no era para una gala en la noche. Era como para una cosa, una boda en un jardín a mediodía. Estaba muy floreado y sí, muy así. Entonces, bueno, a mí la que me encanta, que siempre está perfectamente bien vestida, bien maquillada, bien peinada, bien sentada, es Cintia Urías. Qué bárbara, qué bien se ve siempre. Sacó un vestido rojo el día de la gala, precioso, se veía súper guapa. Y anoche o antenoche también la vi muy bien. Siempre está bien vestida, nunca se la ves disfrazada ni con excesos. Siempre muy propia.
3: Y Mariano Ochoa,
4: también
3: Max.
4: Galilea, Max, de verdad, digan lo que Galilea, digan, sí, está espectacularmente guapísima, hermosa.
0: Pero ella sí se viste para show.
4: Es de show, totalmente.
0: Ella se viste para show. Pero, por ejemplo, el del miércoles pasado, el vestido del miércoles pasado fue espectacular, se veía muy guapa y el vestido estaba precioso.
4: Sí.
0: Hay algunos que son exagerados, como uno que sacó de plumas que parecía
4: sí, gallina.
0: Más bien si hubiera ido a la granja. Era como para la granja, porque estaba de pollo, pero...
4: Pero eso es lo padre, que se atreve, o sea, no se queda ahí en...
0: No, y con el cuerpo que tiene, pues se atreve a todo, como
4: sí,
0: de que
4: ¿verdad?
0: No, claro.
4: Sí. También es eso, es la percha.
0: Es la percha, ayuda mucho, qué bárbara. No,
4: pues
0: sí, pero...
4: Con ese cuerpazo.
0: Y mira, por ejemplo, Mariana Echeverría, que al principio se había vestido muy bien, el domingo sacó un vestido bastante X, ¿verdad? Como de... espejitos, pero no. Bueno, vamos a corte.

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1: Bueno, estamos de regreso y tenemos a Cynthia Clitbo en el Zoom. Ella fue eliminada de la Casa de los Famosos y salió feliz. Yo creo que ella estaba harta adentro porque salió feliz. Hola, Cynthia.
2: Maxine, Liz, Ernesto, ¿cómo están? Les mando un besote. Pues sí, fíjate que ya estaba harta de limpiar y de lavar tanto.
1: Ay, ¿verdad? Cuando te vi que saliste, te recibió Galilea Vega. Feliz de la vida.
2: La verdad es que sí, mira, siento que fueron bastantes días. Ay, o sea, sí. No salí al principio, yo me esperaba que me iban a sacar antes. Sí estaba harta de hacer qué hacer, gordita. No vuelvo a agarrar un plato más que para comer en lo que me reste de vida.
1: Ay, sí, qué horror.
2: No, flaca, si tú ves mis uñas, te infartas. O sea, mis manos están ajadas, te lo prometo. Es que ahí es como restaurante, no te creas que es una familia normal. Somos muchos, gorda.
1: Y todo muchísimo. El día tienes que estar ahí en la cocina, lavando y cocinando, qué horror.
2: Ay, ¿verdad, flaca? No, yo por eso tengo trabajo, gorda. Yo ama de casa no me late.
1: No.
2: Con todo respeto, pero es que ni te pagan. Las señoras amas de casa, pues, respeto, un beso para todas las amas de casa que además lidian con los chamacos como yo, comprenderé. Sí.
3: Buen día, Cynthia. Oye, además no te pagan y te dan mentadas de mamá. Acuérdate de ese encontronazo con Aldo Rendón, pero yo quiero reconocerte a ti porque tú impulsaste a Mariano Ochoa en la final, tú la apoyaste junto con Ernesto La Guardia, creo que diste lo máximo, pero ¿qué opinión te merece? ¿Te parece justo que ella haya llegado a la final habiendo salido y luego regresado?
2: Yo quiero que gane. Yo quiero que gane. Mariana ha hecho un gran esfuerzo, o sea, sí salió unos días, pero ya lleva un ratote adentro. Se le han aventado y Mariana sonríe, no importa lo que pase, siempre está sonriente. Ajá. Es muy buena estratega, sabe el juego que está jugando y nunca pierde la paciencia. Entonces, para mí la ganadora debería de ser Mariana.
1: Sí, para mí también. Oye, Cynthia, ¿verdad? Pero ¿qué es lo que más te molestaba de la casa? ¿Qué es lo que de plano te fregaba?
2: La porquería, gorda. O sea, haz de cuenta que lavabas los platos y dabas media vuelta y ya había 8 platos y nadie sabía, nadie sabe, nadie supo, gorda. Y luego veías así botellas, la cama de polvo, nadie sacudía. Ay, no, gorda, no, no. Mira, no es que tenga toque, que sí tengo con la limpieza, pero es que la verdad yo no puedo con el desorden.
1: No.
2: Entonces, yo no quería entrar a la cocina, pero no me quedo de otra porque pues ahí como.
1: Pues sí, claro.
4: Oye, Cynthia, también el tema de la comida fue algo que dio mucho de qué hablar. Yo te veo muchísimo más delgada de cómo entraste, porque aparte de entrar con Hashimoto que tanto platicaste, pues sí. Yo creo que también hizo un poco más complicada tu estancia.
2: Muchísimo más, porque el Hashimoto te dan dolores como si tuvieras fibromialgia, te da depresión, te da cansancio crónico. Entonces, a pesar de moverte, cansancio crónico no te lo platico como de chiste. Haz de cuenta que te acabas de levantar y como que no dormiste.
4: Tienes ganas.
2: Sigues con sueño todo el día, te sientes muy agotado, luego te entras depresión, cuando tienes altibajos emocionales y ahí nos traen como dados, gorda, como pelotas de arriba para abajo. Entonces sí fue, y lo digo porque hay mucha gente que tiene Hashimoto y que ni se ha enterado, vayan a hacer su control hormonal todo el mundo, porque yo si no me hubiera hecho eso nunca me hubiera enterado, y el 52% de la población lo tiene, no tiene que ver con la edad.
1: Ay, wow. No me digas.
2: A partir de la vacuna del COVID, ¿cómo la ve?
1: Ay, sí. Qué bárbaro.
2: Sí.
1: Sí, yo me enteré de esa enfermedad por ti. No tenía ni idea que existía.
2: Yo tampoco tenía la más mínima idea. Que yo pensé que me estaban cotorreando la endocrinóloga cuando me dijo, porque pues Hashimoto, yo así.
1: ¿Qué es eso?
2: Me está agarrando de babosa esta señora. No, y es una enfermedad autoinmune, me voy a morir con ella. Bueno, si la del premio Nobel del 2025 la patentan porque ya tiene la cura. Ajá. De las enfermedades autoinmunes, me curo. Pero ya ves cómo es esto.
1: Sí, claro. Oye, ¿volverías a entrar a la Casa de los Famosos?
2: ¿Ahorita?
1: No.
2: ¿De regreso?
1: ¿En una próxima temporada entrarías?
2: No. O sea, la pasé bien, la pasé mal, lloré, me reí, pero perder la noción del tiempo. Mira, ya estuve en el más importante programa de toda Latinoamérica y de todos los latinos de Estados Unidos. Sí. Ya no me traería ningún beneficio volver a entrar a Casa de los Famosos. Y la verdad es que sí es un programa muy agotador. Sí es muy agotador. Es divino, el formato a la gente le encanta, te deja muchos beneficios, pero es muy cansado, a menos que tuviéramos servicio de limpieza y de comida.
1: Hotel. Oye, pero además no sabes ni qué hora es, no ves el sol.
2: No, porque tiene un techo que se abre y se cierra. Pero además, haz de cuenta que nos llegaban a encerrar hasta 8 horas. Y a veces nos abrían y ya era de noche. Entonces perdíamos el sentido del tiempo. Sí. No veías el sol. Veías una mosca y era como tu mascota. O sea, nunca había visto con tanta felicidad una mosca. O sea, te lo prometo. Si saben a la mosca, ¿no? O sea, porque obviamente fumigan. Entonces, cosa que caía y se moría. Entonces, todos atrás de la mosca, así, ¡que viva la mosca! O sea,
1: qué horror.
4: Pero realmente fue un proyecto desafiante, una experiencia que... Sí. Que de verdad pocas personas tienen pues ese privilegio de vivir, ¿no?
2: ¿No? Creo que era... muchos la menosprecian, pero porque mira, les da mucho miedo. Uh-huh. Así de, yo en eso, yo me siento muy orgullosa de haber participado. Creo que tiene muchos más beneficios que cosas malas. La gente tiene la oportunidad de conocerte y en mi caso, pues yo no tengo nada que esconder. Ya me conocen todos. Sí. Entonces... pues soy una mujer y una mamá como cualquier otra, tengo mis cosas, mis problemas, me han pasado cosas en la vida. Siento que también eso ayudó a que muchas mujeres pensaran.
4: Conectaran contigo.
2: Conectaran. Hay muchas señoras como yo que son mamás solteras, que trabajan, que se las ven negras a veces para cuidar a sus hijos, para llevarlos a la escuela, para y papás solteros también. Entonces, claro. Yo siento que... pues habrá, por ahí no he visto en el celular todavía, pero me imagino que tampoco todo mundo me ama, pero siento que son las más las personas que están a favor que en contra mía.
1: Exacto.
4: ¿Y ya viste al novio, Cintia?
2: Aquí lo tengo enfrente.
3: Con razón está muy feliz.
2: ¿Qué crees, sí, gorda? Así, claro. No te vayas a enterar porque tienes que estar en hoy. ¿Cómo crees que vengo? Creo que dormí 3 horas, gordita. No.
3: Oye, Cintia, ya nos dijiste que Mariana gana la casa, pero ¿quién sería, digamos, ojalá, después de Mariana, cómo irían quedando los lugares ya en la final?
2: Pues Yair ha sido un gran líder, ¿eh? Uh-huh. Yo creo que Yair ha sido un gran líder. Se levanta muy temprano, da contenido... de repente saca su carácter, pero es un hombre muy cabal, muy bueno. Es que yo no sé qué es lo que le gusta al público, porque a veces al público le gusta más lo sanguinario, no sé si le gusta más la peladez.
1: Ándale.
2: Pero en mi caso, no. A mí me gusta la gente que demuestra que es entera, que es cabal, y cabal no me refiero solo a hombres, que es luchona. Entonces yo creo que Yair es una persona que podría ganar.
1: Y se levanta temprano para comer 8 huevos, qué bárbaro.
2: Para comer más que los demás, gordita.
1: Claro, para eso se levanta temprano.
2: Sí. Mire, Yair, mi masada.
1: Oye,
2: no,
1: se desayuna
2: no puede
1: 8 huevos. ¿Cómo te puedes desayunar 8 huevos?
2: Cuatro.
1: Pero el otro día estaba peleando por otros 4.
2: Gorda,
1: ¿no?
2: Lo ves en persona. Y la verdad, y ahorita que todos bajamos de peso, o sea, Yair está... Oye, me dice una amiga antes de entrar, Cintia, dile a Yair que cante sin camisa. Y yo, dice mi amiga Katie que cantes la de sin camisa. No, la puerca lo que quería era ver a Yair encuerado, gorda. Y yo voy de babosa a decirle a Yair, qué pena. Yo pensé que era una canción.
1: Qué bárbaro.
2: Sí, rompí el turno luego.
4: Oye, Cintia, y del tema de ese Pérez y Gema, ¿cómo, qué opinión tienes de ellos como jugadores?
2: Pues creo que han de ser los favoritos del público, ¿no? Porque son los que más se avientan, son los más irreverentes. Yo te juro que no he visto nada, o sea, me desperté y me vine directo a hacer toda la rueda de prensa, entonces ni siquiera he tenido oportunidad, solo he visto los mensajes de mi hija. Ajá. Entonces, Pues es que no sé qué es lo que el público esté buscando. Yo lo dije muy claro en uno de los confesionarios. Si el juego se trata de perder el estilo, de falta de respeto, pues no es un juego para mí. Yo no lo pienso jugar así. Entonces, yo quiero bien a Gemma, pero la verdad es que la manera que han tenido de jugar con tanta... O sea, nos ven familias. Sí. Entonces... A mí en lo personal no me gusta.
1: Claro.
2: Yo sé, porque eso sí me enteré, que dijeron que era yo una clasista. Y vuelvo y repito, cuando llegamos de Brasil, que se murió mi papá, nos fuimos a vivir a una vecindad, a Clavería, que está al lado de Azcapotzalco, donde hice la preparatoria. Crecí en Popotla, y el hecho de venir de una colonia que no sea la colonia más nice, no quiere decir que no tengas el derecho de convertirte en una persona con una aspiración más grande. Entonces, si ser clasista es no querer ser una pelada, pues soy clasista.
1: Pues sí. Oye, o sea, pues te agradezco mucho que te hayas conectado. Ojalá puedas venir acá a saludarnos, por favor.
2: Cuando quieras, ya sabes, mi Maxi preciosa. El día que tú me digas, tus deseos son órdenes, mi amor.
1: Ay, mi vida, muchas gracias. Te mando un beso. Y mira, eras mi gallo. Y ahora que ya saliste, pues ya.
2: Caray. Bueno, pero hice buen papel, me faltaron 13 días, gorda.
4: Anda. Sí, ya.
1: Que te vaya muy bien, hasta luego.
2: Besos, bye.
1: Besos, bye. Es Cintia Clitbo. Vamos a corte y volvemos.

0: silencio.
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2: Estamos de regreso y fíjense que tenemos un invitado muy especial. Mauricio Saeta es escritor, conferencista magistral y el regreso inminente de Jesucristo. Fíjense qué tema, ¿eh? Bueno, Mauricio está aquí con nosotros, lo cual le agradezco muchísimo porque es un señor que da conferencias en todo el mundo y anda por aquí por México y aceptó venir al programa. Muchas gracias, Mauricio, te lo agradezco mucho.
1: Yo encantado por esta invitación tuya, Maxine, y a tu espacio, a tu gente, a tu grupo. Para mí es un placer estar aquí y agradezco mucho este espacio.
2: Oye, a ver, eras ingeniero en computación y no sé qué, y de repente dejaste todo para dedicarte a la parucía. ¿Nos explicas qué es esto primero?
1: Fue exactamente hace 10 años. Yo era ingeniero de sistemas, trabajaba en una transnacional de los Estados Unidos, Hewlett Packard. Era vendedor para un grupo de países de Sudamérica. Hasta que me enteré por este libro que yo iba a vivir la parucía. ¿Qué es la parucía?
3: La llegada.
1: El retorno de Jesús en gloria y majestad. Porque Jesús vino hace 2000 años, cuando se encarnó de María la Virgen y vivió allá en Israel, en Galilea. Pero se fue con una promesa, la promesa de que iba a regresar al mundo. Él no dijo con claridad cuándo iba a ser ese regreso. Tal vez en la Biblia hay pistas de cuándo es, pero está, como decimos en informática, encriptado, ¿no? O sea, no está tan fácil de entender cuándo iba a regresar al mundo. Entonces, ¿cómo me entero yo? A través de este libro que se llama La Cruz Gloriosa, Los Secretos de Dozulé, que me lo regalaron justamente hace 10 años. Me entero que yo soy la generación que voy a vivir la parucía, o sea, el retorno de Cristo al mundo. ¿Qué es? En resumen, lo digo muy, muy rápido. La Virgen María se apareció en Francia 5 veces en el siglo XIX. París, Lourdes, La Salette, Pontmain y Pelé-Voisin. Una persona se dio cuenta que si toma estas 5 ciudades de Francia y las une con una línea, queda una M perfecta. Una M sobre el mapa de Francia. Y justo arriba de la M, en la mitad, queda una cruz, que es este pueblito que se llama Dozulé. Muchos llevamos en el pecho la medalla milagrosa. Y la medalla milagrosa tiene justamente esa M detrás, ¿no? Tiene la M, y arriba de la M, una cruz. Entonces, la M representa las 5 apariciones de la Virgen María en Francia en el siglo XIX. Y la cruz que está encima es una, ya no de María, sino de Jesús, ya no en el siglo XIX, sino en el siglo XX, en Dozulé, al noroeste de Francia. Vino a una señora que no era monja ni religiosa, sino una madre de familia, madre de 5 hijos, se llama Madeleine Aumont. ¿En qué década? En la década de los 70. Yo soy del 70. ¿A qué vino Jesús? En resumen, porque fueron 49 apariciones. Pero ¿cómo resumimos a qué vino Jesús en los 70 al noroeste de Francia? A decirnos: hijos, ustedes son la generación que va a vivir mi retorno al mundo en gloria y majestad. Imagínense, yo me enteré de eso hace 10 años. Es decir, porque para mí la parucía, la segunda venida de Cristo, era algo que faltaba, quién sabe, si cientos o miles de años,
2: sí,
1: ¿no?
2: Sí, claro.
1: No, pero yo me enteré hace 10 años que yo, Mauricio Saeta, y mi generación, porque yo soy del 70, voy a vivir el retorno de Cristo, la parucía. Así se llama, viene del griego la palabra, la parucía. Entonces, ¿qué entendí yo? Que si no me preparo para esto, no, se me va a ir ese tren. O sea, no voy a aprovechar ese encuentro de amor con Jesús. Y comencé a dedicarme a la Biblia. O sea, dejé Hewlett Packard, dejé el mundo de las ventas, el mundo de la tecnología, para conocer este misterio. Y luego, una vez que dediqué algunos años a estudiarlo, el Señor me mandó a enseñarlo. Entonces, ya he dado hasta ahora 153 seminarios sobre la parucía. Mañana, aquí en Ciudad de México, va a ser el seminario número 154 en el Foro Lenin, que está en la colonia Roma, en la calle Mérida. Es a las 3 de la tarde, hay que llegar un poco más temprano. Y los he dado en Norteamérica, Centro, Suramérica y también en Europa, desde España y hasta Medjugorje. Y lo bonito de este mensaje, como yo lo transmito, como lo entendí, como el Señor me ayudó a entenderlo por la Biblia, es que el mensaje es esperanzador. ¿Por qué lo digo? Porque hay mucha gente que asocia la segunda venida de Cristo con el fin del mundo.
2: Claro.
1: Pero eso es un error, porque así no está en la Biblia. ¿De dónde viene ese error? Pues de falsos profetas y de la industria del cine, ¿no? Que hay

0: hecho que la gente asocie
1: claro,
0: exactamente,
1: con
0: pero justamente cuando yo me leí este libro de la Cruz Gloriosa de Dozulé hace 10 años y veo lo que Jesús, cómo le transmitió Jesús a Madeleine Humont, así se llama la vidente, esta madre de 5 hijos, el mensaje subyacente es esperanzador, es decir, alegraos, dice un fragmento, ¿no? Alegraos, alegraos, porque está próximo el tiempo para que el Hijo del Hombre retorne en gloria. Alegraos siempre en el Señor, que vuestra alegría sea conocida por todos los hombres a causa de las palabras que acabáis de escuchar, a causa de mi nombre. Lo he leído tantas veces ese fragmento que ya me lo aprendí de memoria. Entonces dice, alegraos porque estoy por regresar. ¿Qué quiere decir? Que el mensaje de Jesús no es que comiencen a temblar, muéranse de miedo, tiemblen porque estoy por regresar. No, es de esperanzador. Y cuando yo comienzo a estudiarlo con detalle en la Biblia para ver por qué Jesús lo transmite de esa manera, me doy cuenta que en todas partes donde la Biblia lo enseña es con ese sentido. Por ejemplo, dice Hechos 3:21, a Jesús, a quien el cielo debe retener hasta el tiempo de la restauración universal. Qué interesante, Jesús viene a restaurar, según la Biblia, Jesús viene a una restauración universal, es decir, a restaurar todas las cosas. Eso es lo contrario que el fin del mundo. O sea, eso es lo contrario que devastar o que destruir. Yo creo que también podríamos resumirlo así, porque hay gente que le tiene un poco de miedo al tema, porque lo que está narrado ahora en el Apocalipsis es un rescate. Y ese rescate o la Pascua final se parece, tiene mucha similitud con el primer rescate. La primera Pascua fue en el Éxodo, en Egipto, ¿no? Y en ese primer rescate en el Egipto hubo dos desenlaces. Al pueblo que tenía oprimido, al pueblo de Dios, que era Egipto, pues quedó devastado, destruido, ¿no? Que el Nilo contaminado, quedaron sin reses, sin cultivos y todo destrucción. Pero el pueblo de Dios vivió un rescate y una liberación. Todos no sabemos la historia, abriendo el Mar Rojo, pasó al pueblo y se tragó el ejército del faraón. Los padres de la iglesia se dieron cuenta desde los primeros siglos que había un paralelismo muy fuerte entre el primer rescate y el rescate final o definitivo, que está en el Apocalipsis. Mucha gente ni sabe que el Apocalipsis es esperanzador y que narra un rescate. Entonces, tiene los dos mismos desenlaces que el primer rescate, que la primera Pascua. ¿Por qué? Porque en el Apocalipsis también sale un grupo de personas que quedan devastadas, que lo ven todo negativo porque sufren castigo, devastación y plagas, pero también está en el Apocalipsis el grupo de los rescatados de la tierra que dan gracias a Dios por haber sido rescatados. Entonces, ¿cómo lo podemos resumir? En la primera, el pueblo de Dios fue rescatado y el pueblo que oprimía al pueblo de Dios, el pueblo de Egipto, quedó devastado. Entonces, al final es igual. Quien ahora ame a Dios, cumple los mandamientos, busca a Dios con sinceridad en su corazón, quien lleva una vida grata a Dios, por decirlo así en resumen, va a vivir un rescate, una liberación. Y quien quiera seguir viviendo en pecado, quiera seguir retando a Dios y quiera seguir una vida desordenada en todo sentido, entonces va a vivir la devastación. Entonces, claro, yo lo transmito como mensaje esperanzador para quien busque a Dios, ame a Dios y cumpla los mandamientos, ¿no? Porque para el que sigue siendo el Egipto de entonces, el Egipto pecador, el pueblo pecador, el desenlace es devastador.
2: Mauricio, ¿y la Iglesia Católica va de acuerdo con lo que dice Jesucristo?
0: Sí. ¿Sí? Lo que pasa es que sí me he dado yo cuenta que muy pocas personas, por alguna razón, lo están enseñando. Este mensaje, por ejemplo, la parucía, mucha gente ni conoce el término, no. Y se estudia, se enseña poco. Y yo creo que por eso el Señor me saca de Hewlett Packard. Yo era vendedor, me formó en ventas y ahora vendo otra cosa. Vendo esperanza, vendo parucía, vendo Biblia, ¿no? Vendo profecía. Pero me puso a enseñarlo quizá porque esto lo deberían estar haciendo los sacerdotes, principalmente, ¿no? Sacerdotes y los obispos. Si Jesús está por regresar, nos dijo a través de Madeleine Humont que nosotros somos la generación que va a vivir su retorno. El objetivo es prepárense para un encuentro de amor, vengo a rescatarlos. Entonces, mi pregunta fue, creo que asociada a por donde viene tu comentario, Maxine, es si esto es lo más importante, prepararnos para esto, porque hay tan pocas personas enseñándolo. Sí, yo creo que por eso el Señor me saca de Hewlett Packard, del mundo de la tecnología, y me dice, ya te formé en ventas, ahora te necesito tus cualidades de vendedor, pero para vender otra cosa, para vender esperanza, profecía, para qué más hijos míos se quieran preparar para este encuentro de amor, porque eso es un encuentro de amor con Jesucristo, que en el Apocalipsis está llamado las bodas del Cordero. Entonces nosotros estamos siendo como el novio convocado, la novia convocado, perdón, un baquete de bodas.
2: No, pero la Iglesia Católica siempre te dice que es devastador y que te va a llevar el tren y que cuando llegue todos nos vamos a morir y que nos van a pisotear la cabeza. Bueno, cosas horribles, ¿no? Entonces, por eso digo, si tú estás vendiendo esto como una cosa esperanzadora, ¿por qué la iglesia no?
0: En la iglesia cada vez hay más personas que lo están vendiendo de forma esperanzadora, como yo lo hago. Porque también me he encontrado otros laicos y también sacerdotes, el padre Joseph Marián o el padre Horacio Bojorge, amigo mío de Uruguay, de Montevideo, padre Pedro y otros, que lo están enseñando como yo, esperanzador. Porque es que el Apocalipsis termina con un banquete de bodas y con el triunfo de Jesucristo. Y dice que trae al mundo, a la tierra, trae un mundo de justicia, de paz, de verdad, de belleza, donde la gente no se muere, no se enferma, no hay robos y no hay tristeza. O sea que el desenlace del Apocalipsis es extremadamente esperanzador, así está. Pero, ¿qué es lo que pasa? Que la gente se queda en la otra cara del Apocalipsis, que también es verdadera, que es la de la gente que termina devastada y mal, pero son los que retan a Dios, los que no cumplen los mandamientos y los que quieren seguir viviendo en pecado. Es decir, ¿por qué no se enseña el otro lado del Apocalipsis, la otra cara, que es la esperanzadora? No lo sé, pero esa es mi misión, anunciar esa otra cara del Apocalipsis, que termina bien, porque termina con rescate, con boda, con banquete y trayendo Jesús al mundo, un reino de justicia, de verdad, de paz, de santidad y de belleza. Más esperanzador no puede ser.
2: ¿Eso es lo que hablas tú en tus conferencias?
0: Y mañana lo voy a resumir en el Foro Lenin, los que quieran ir.
3: 3 de la tarde.
0: Sí, hay que llegar un poco antes para estacionar y todo, pero es de una tarde, es de 3 a 7 y media de la noche.
3: A 7 y media.
2: Oye, ¿cómo se llama el libro este que tienes, que dices que te sacó de ser vendedor?
0: Se llama Los secretos de Dozulé, la cruz gloriosa. El autor es Jan Stiegler, es francés. Él ha publicado este libro ya en varios idiomas. Esta es la versión española.
2: La cruz gloriosa.
0: Sí. Es muy famosa la cruz.
2: Un corte comercial. Ahorita regresamos con Mauricio Ozaeta.
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2: Bueno, o sea que pues la historia se repite. Estamos platicando con Mauricio Ozaeta, es escritor, conferencista magistral. Y el regreso inminente de Jesucristo, de eso tratan sus conferencias. El regreso inminente de Jesucristo que se supone que regresará próximamente.
5: En nuestra generación.
2: En nuestra
5: Yo
2: generación.
5: Soy del 70. Y la generación del 70 se supone que vivimos de aquí a más o menos 10, 15,
6: Oye,
5: 20
6: Mauricio,
5: años.
6: Oye, Mauricio, dinos algo, qué interesante que hagas un análisis bíblico. La verdad no tenía el gusto de conocer a alguien que haga un análisis como tal de la Biblia. Pero sí, no sé qué pienses tú, pero considero que en esta época de la tecnología en la que tú tendrías que tener un alcance mayor por la facilidad, hay menos información de esto, hay menos blogs, menos portales, menos cuentas que se dediquen. Incluso veo de repente menos personas en la calle cuando van los domingos a las casas a llevar la palabra de Dios. ¿Tú a qué crees que se debe ese fenómeno?
5: A la fuerza que tiene el demonio, el principal oponente, opositor de Cristo, porque él no quiere que conozcas el mensaje de la parusía para que no te prepares, es decir, para que no llegues a ese banquete de bodas al que estamos convocados. O sea que para mí la explicación es que él ha sido muy exitoso en que la gente no conozca el mensaje. Y no solamente los medios de comunicación, como bien está diciendo Maxine, incluso la iglesia no lo está anunciando con la fuerza. Si estamos a pocos años o décadas, ¿verdad? Pienso yo años de la parusía, ¿por qué la iglesia no lo está anunciando? Pues yo creo que Satanás está siendo muy exitoso en que no llegue. Pero Jesús, ¿qué es lo que hace? Pues busca otros instrumentos, como yo, y obviamente no soy solamente yo, porque hay otros en el mundo que estamos haciendo lo mismo, de decir a la gente a estar lenta, a espabilados, como decía mi abuela,
6: claro. ¿No?
5: Porque estoy por regresar y la gente no se está preparando.
2: Oye, Mauricio, pero me decías también que la iglesia católica no es la primera vez que le da la espalda.
5: No es la primera vez que a Jesús le da la espalda su iglesia, su cúpula religiosa. Hace 2000 años él era judío. Y le dio la espalda el Sanedrín, que es la cúpula religiosa
2: judía. Que son los
5: judía.
2: Que los llevan a crucificarlo.
5: Claro. Y en el catecismo, en el 677, predice la pasión de la iglesia. O sea, que la iglesia tiene que vivir todos los mismos pasos que la pasión de Jesús. Jesús fue traicionado, asesinado, bueno, flagelado, corona de espinas, asesinado por su mismo pueblo, por su misma iglesia. Y el catecismo dice que la iglesia vuelve a vivir lo mismo. O sea, que vuelve a vivir todos los pasos de la pasión. Pero ya la traición ya no viene de la cúpula religiosa judía, sino de la cúpula religiosa católica.
6: Y en este libro, bueno, Parusía, el diablo y la ilusión, ¿cómo está segmentado? ¿Qué capítulos tienes? ¿Qué va a encontrar la gente cuando adquiere el libro? ¿Y qué es lo que va a ir? O sea, ya sabe qué busca la gente, pero ¿qué va a encontrar? ¿Qué tratas tú de explicar y resumir aquí?
5: Lo voy a resumir con un... Porque para no de hacer larga la respuesta...
6: Sí.
5: Con una parábola del Evangelio donde dice un gran rey invitaba a la boda de su hijo. Un rey que tiene un solo hijo. Y el acontecimiento es magno porque tiene un solo hijo y se va a casar una sola vez en su vida. Y mata el cordero cebado, contrata los mejores mozos, los mejores manteles, los mejores bebidas y comidas. O sea, todo magno, ¿no? Y los invitados comienzan a excusarse. No puedo, no tengo tiempo, estoy ocupado, acabo de comprar una yunta de bueyes, acabo de comprar un campo. Y comienza a excusarse.

0: bebidas y comidas, o sea, todo magno, ¿no? Y los invitados comienzan a excusarse. No puedo, no tengo tiempo, estoy ocupado, acabo de comprar una yunta de bueyes, acabo de comprar un campo, y comienza a excusarse. Entonces, el rey que invita dice, qué dolor que la gente no quiera venir a la boda de su hijo. Pero si nos ponemos en el papel de Jesús, nos ponemos un momentito en sus zapatos, él es el novio, qué doloroso debe ser que el novio que está enamorado de nosotros, porque así es, Jesús nos ama a cada uno de nosotros con locura hasta el punto de dar su vida por nosotros y derramar su sangre por nosotros. Entonces, qué doloroso si nos ponemos un momentito en el papel de Jesús, que está enamorado de todos nosotros, nos quiere salvar, nos ama con locura, pero la gente no tiene interés, o sea, se excusa, no estoy interesado, como lo hemos visto en las películas, ¿no? Uh-huh. Que el novio está en el altar con la familia y todo, y de pronto no llega la novia, no llega, ¿cómo se siente él? Qué dolor. Entonces, veámoslo, está en el dolor de Jesús, que está enamorado de todos nosotros y la gente no tiene el interés o está ocupado en otras cosas. Entonces, ¿qué intento yo? Ir como ese criado enviado por el Padre a decir, la boda está montada, está el mejor banquete, la mejor comida, los mejores manteles, ¿quién quiere venir?
1: Oye, Mauricio, yo te quería preguntar rápido, tú has estudiado mucho y has hablado un poco del apocalipsis, de este supuesto fin de los tiempos que se daría entre 2028 y 2032. Sin embargo, ahorita nos acabas de decir que las películas, Hollywood y todo, nos lo han hecho ver como algo catastrófico, como que tiene que haber un final con diluvio, con terremoto, con miedo. Platícame un poco de eso.
0: Mira, en el primer rescate, lo mejor es compararlo el primero con el último. El primero está en el Éxodo y el último está en el Apocalipsis. El Apocalipsis narra un rescate. Quiero dejar eso claro desde el principio. Un rescate, y los rescatados terminan en una boda. Así de esperanzador es. Un rescate que termina con un banquete de bodas. Pero para entenderlo hay que compararlo con el primero. En el primero, para liberar a su pueblo, Dios utilizó plagas, las famosas plagas de Egipto, ¿no? Mandó castigos. Porque el faraón no quería dar su brazo a torcer y no quería dejar salir al pueblo. Entonces, todas estas plagas y devastaciones tuvieron un propósito. ¿Cuál fue? Dejar salir, liberar, rescatar un pueblo. Entonces, en el Apocalipsis pasa lo mismo. Las plagas de Egipto están representadas nuevamente en el Apocalipsis, que ya no son las plagas de Egipto, sino las plagas del Apocalipsis. Los sellos, las trompetas y las copas de la ira. Pero el propósito es el mismo que al principio. Es decir, otra vez Dios manda este tipo de plagas, pero con el mismo propósito, que es liberar, rescatar a su pueblo. Entonces, el Apocalipsis tiene los dos desenlaces, tiene las dos caras. Todo el mundo conoce la de las plagas y los castigos por Hollywood, por el cine, ¿no? Pero yo digo, ¿por qué no hemos leído también que el Apocalipsis tiene la liberación, el rescate y la boda? Entonces, es esperanzador para quien ama a Jesús, para quien quiere la salvación, quien busca la vida eterna y quien va hacia esa boda. Entonces, la convocatoria es esa. Preparémonos con amor, busquemos a Dios con sinceridad, busquemos a Dios incrementemos nuestro nivel de enamoramiento a Dios y nuestro anhelo de rescate, de salvación, de vida eterna, para que vayamos hacia una boda y hacia un rescate.
2: Oye, pero tú ves señales, Mauricio, como guerras, conflictos, las plagas, ¿las ves? Próximas a la próxima venida de Jesucristo.
0: Sí, pero las señales más impresionantes, más que esas, son espirituales y mucha gente no las está entendiendo. El mismo hecho de que la iglesia, la cúpula de la iglesia católica, me refiero allá arriba en el Vaticano, sí, haya traicionado a Cristo y se haya hecho amiga de la ONU y se haya hecho amiga de los poderosos, de los gobernantes, se ha hecho amiga del mundo, es una señal importante, porque dices, en la Biblia dice Santiago 4:4, adúltera, ¿no te he dicho que si te haces amigo del mundo te haces enemigo de Dios? Entonces, que la cúpula religiosa de la iglesia, o sea, la jerarquía arriba, haya traicionado a Jesús y se haya hecho amiga del mundo, es una señal del final de los tiempos más potente que las otras que tú mencionaste, que son la guerra, la peste, el hambre. Porque, como decíamos, es que está ocurriendo lo mismo que en la primera venida de Cristo. Quien lo traicionó, lo entregó, fue la cúpula religiosa judía. Entonces, quien entrega a Jesús y lleva a cabo la segunda traición, tiene que ser, así estaba predicho, está en el catecismo, la cúpula religiosa católica. Y esa es una señal del final de los últimos tiempos muy poderosa. Y la otra es la gran apostasía. ¿Qué significa la gran apostasía? Que demasiados católicos, demasiados creyentes se separan de la verdad, se apartan de la fe.

0: Pues sí,
1: ha pasado mucho últimamente, sí, que sí, la gente se ha apartado ahora, de la fe.
0: Porque claro, si comparamos la iglesia católica en la época medieval, ¿no? El siglo XII, claro. XIV.
1: Era todo para ellos.
0: Y la gente era muy religiosa, era muy creyente, era muy de misa, era muy devota. No.

0: poco antes porque hay que buscar dónde parquear. Esa es la que en Ciudad de México. Luego tenemos en este mismo mes Guadalajara y León. Okay. Y luego comenzando octubre en la ciudad de Mérida. Mi sugerencia para que puedan ver todas las ubicaciones o cómo inscribirse es, yo tengo un canal y una página web, está asociado al lema con el que yo comencé esta misión hace 10 años. El lema es, ya llega nuestra liberación. Entonces cualquier persona en YouTube pone, ya llega nuestra liberación, y sale mi canal de YouTube. Y en mi canal de YouTube, en la pestaña publicaciones, yo siempre publico todos los seminarios que vienen. La otra manera es, en mi página web es www.yalleganuestraliberacion.com.
1: Ok.
0: Ahí también yo publico siempre todas las cosas, los videos, ahí está también cómo adquirir los libros Parusía y Quinto Reino, que de hecho en Amazon están disponibles en varios idiomas.
1: Okay.
0: Han sido publicados en inglés, en español, en italiano y en portugués. Sí. Entonces, aquí en México también se venden. Sí. Se venden porque fueron impresos aquí en México, pero para otros países fuera de México, si nos escuchan,
1: pues te agradezco muchísimo.
0: Por Amazon pueden comprar mis libros en 4 idiomas.
1: Gracias, Mauricio. Te agradezco mucho que hayas venido, Mauricio Osaeta. Así es que iremos a tus conferencias.
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presentó ayer la cinta Ella es su hija, en la que quiso involucrarse de manera desinteresada, a pesar de que no tiene una relación directa con la producción, debido a que retrata un viaje de mujeres para sanar la herida paterna. Cercana a la medianoche, la cantante aseguró que gracias a su cercanía con Dios pudo evolucionar, dejar de ser promiscua.

0: Guipúzcoa y perdonar a su mamá, Dulce Canseco, y a su papá, Carlos Humberto Valenzuela.
1: Porque yo viví todo eso. Yo una mujer promiscua. ¿Por qué? Porque mi padre era un padre que estaba disque presente, pero no era un padre que corregía. Y no lo estoy exhibiendo públicamente porque yo lo perdoné. Y lo amé. Y lo enterré con paz.
0: La cantante reveló que su papá fue un hombre muy presente. Sin embargo, por ser tan permisivo, ella erró el camino, pero ahora disfruta de su matrimonio de 30 años y de su hija.
1: Y yo he podido ver mi matrimonio estable, 30 años. Una hija que es adoptada, pero que se siente amada. Y que le doy gloria y honra al Señor por el marido que me dio.
0: La jarocha adelantó que sigue preparando su documental y compartió que mostrará un momento muy íntimo en el metraje.
1: Nuevo documental. Va a haber parte de esto. Dios me ha permitido, y me lo dijo, hay muchas áreas de ti todavía, Yuri, que tienes que perdonar. Pero, Señor, yo ya pensé que estaba sana. Sí, sí, está sana. Pero hay otras cosas que tienes que perdonar. Y en ese documental, Dios va a permitir una sesión. Una sesión con mi, ahora sí, con mi terapeuta cristiana, que es la esposa de mi pastor, a donde voy a ser sanada. Y a donde el público va a ver que es una sanidad. Que es una verdadera sanidad a través de Cristo. No es fácil lo que Dios me está pidiendo, porque eso es íntimo. Eso es íntimo.
0: Para Grupo Fórmula, Eddie Gutiérrez.
2: Puede ser así.
3: Ahí está Yuri,
2: bueno,
3: Max.
2: Bueno, pues ahí estamos de regreso.
3: Que Lalito se fue con Yuri. ¿Qué activa está Yuri, Max? Fíjate, hablando de Dios, Yuri es una de estas mujeres que ha ayudado a mucha gente. Bueno, a Ninel Conde en su momento, con la palabra. Y yo creo que es importante porque hay muchas...
2: A Mitzi,
3: muchas opiniones divididas en el chat de YouTube. De gente que dice que les incomoda, gente que no. Pero bueno, lo cierto es que sí hay un tema de que mucho interés.
2: Ahora sí que son como las llamadas a misa, quien quiera que vea. Y que vaya, y las que no, pues que no vaya.
4: Pero mira, Max, me llamó mucho la atención uno de tus comentarios aquí de tus radioescuchas, y dice Roberto Cortés, ¿por qué les molesta que se hable de Dios? ¿Por qué las personas prefieren las tinieblas, la maldad y la oscuridad? Y creo que a veces es cierto, ¿no? A la gente cuando hablan de religión le molesta muchísimo.
2: Bueno, es que
4: incomoda.
2: Es una cosa hablar de religión y otra cosa hablar de Jesucristo.
4: Sí.
2: O de Dios.
4: Pues pero a veces como que cosas. A la gente sí le causa esa incomodidad, porque hay opiniones divididas, hay gente que cree, que hay gente que no cree. No,
2: y además hay distintas religiones, entonces hay que respetarlas todas.
4: Pero también que entiendan que este es un espacio donde se le da voz a todos, ¿no?
2: Sí,
4: él está presentando un libro con unas, con argumentos, con unas conferencias. Y para la gente que sí le gusta también
3: pues
4: hay que tener estos espacios.
3: Sí,
4: ¿no?
3: Claro. Oye, Max, bueno, tenemos el video, La Casa de los Famosos, como lo platicamos con Cintia Cruz
2: Bobanza. Oye, pero antes fíjate que se separan Jesse y Joy. Entonces, yo nunca lo podía haber pensado, pues se separan Jesse y Joy. Y Joy dio unas palabras como diciendo por qué se están separando. No entiendo, ¿por qué habrá sido la separación?
3: Pues,
2: qué raro, se llevan muy bien.
3: Pues mira, al final tienen como intereses artísticos diferentes, yo creo que es bueno explorar. De repente es muy sano, Max, de repente separarse un poco. Ahora, a la par de que vamos a ver este mensaje, en una media hora se van a reunir con la prensa aquí en México para anunciarlo de manera oficial.
2: Van a dar una conferencia de prensa.
3: Y yo creo también que es también el fin de una era, porque creo que dentro de sus inquietudes artísticas, pues también Joy tiene mucho que hacer como mamá. Y creo que en este momento también sí está más enfocada como en eso.
2: Bueno, Jessie sí, porque sigue trabajando. Ya tiene dos bebés.
3: Sí, y las hijas de Jessie son más grandes.
2: Pero yo creo que el éxito es los dos juntos. Bueno, vamos a ver qué dijo Joy.
5: Quiero decir, con el corazón en mis manos, que desde hace muchos años yo vi cuando Jesse y Joy dejaron de ser dos personas. Hace muchos años la música me salvó mi vida. La música nos atravesó a nosotros, nos atravesó a dos individuos que venían de hacer lo que podían para salir del agua en la que se estaban ahogando. Y les juro por mis hijos que Jesse Joy no es Jesse y Jesse Joy no es Joy.

0: escenario siempre va a tener dos micrófonos y mientras haya uno de ustedes cantando nuestra música, existe Jesse Joy.
1: Pues ahí está.
2: Bueno, el 21 de octubre se presenta en el auditorio, creo que para decir adiós.
3: Sí.
2: Ya llegó el doctor Cándido, ¿cómo estás, Doc?
4: Hola, ¿qué tal? Pues muy buenas tardes ya.
2: Tardes.
4: ¿Qué tal? 12, ¿cómo 21. Están? Bueno, pues el día de hoy les traigo un tema, hace ratito los venía escuchando, y acerca de la casa de los famosos, Cintia Clipo.
2: Sí.
4: Qué guapa se ve, ¿verdad?
2: Muy guapa.
4: Bien.
1: Sí.
4: Muy bien. Y justamente estaba viendo que en la semana había una conversación por ahí acerca de cómo la exigencia para que las mujeres siempre se mantengan jóvenes y no es así tanto la presión social como para que los hombres también se mantengan jóvenes. Bueno, pues el día de hoy les vengo todavía a platicar de las bondades de qué es el colágeno íntimo. Y cómo este nos puede ayudar mucho a que nosotros nos pueda hacer ver más jóvenes.
1: Uh-huh.
4: No solamente para las mujeres, sino también para los hombres. Y bueno, les quiero enseñar cómo este colágeno íntimo puede llegar a ayudarnos a los hombres también. ¿Y cómo es que nos ayuda? Pues bueno, hay que recordar que es un dispositivo para los que están viéndonos por televisión, que es un dispositivo que en los hombres se puede también aplicar el colágeno por mucosas y este puede ser por vía rectal. Entonces te pones este dispositivo durante la noche y te lo aplicas y lo dejas absorber y esto hace que mejore la calidad de la piel y se absorba en mayor cantidad.
1: Sí, porque vamos perdiendo, ¿no, doctor? Creo que hay una edad en la que ya el cuerpo ya no trae la misma elasticidad de la piel, ya te ves agrietado, ya te ves pues envejecido, ¿no?
2: Se reseca la piel.
1: Sí.
4: Se reseca la piel, exactamente.
2: Sí,
4: entonces,
2: se va resecando.
3: Y la producción de colágeno del cuerpo baja, ¿no? Porque evidentemente el colágeno es algo que nosotros producimos de manera natural, pero que dejas de producir conforme con el paso del tiempo.
4: Así es.
2: ¿Con la edad?
4: Y con colágeno íntimo, pues bueno, lo que hacemos es, no solamente es para esos cambios en las mujeres, sino también para los cambios en los hombres.
1: Ok.
4: Entonces,
2: también los hombres se tienen que cuidar.
4: Claro, porque hoy día la presión social es mucha y cada vez es mayor. Cada vez los jóvenes en esa escala, pues vienen jalando. Hay que recordar que pues los nuevos 30 son los 40 y así, ¿no? Entonces,
2: sí,
4: hay que irnos cuidando cada vez mejor.
1: Sí, oiga, doctor, dinos algo. Yo creo que al final, y a mí me pasa, y aseguro a muchos hombres que nos escuchan, es una opción rápida, porque de repente hay veces en las que no sabes qué tomar, entonces no sabes cómo atender tu piel, aparte de la hidratación. O sea, ¿qué tanto te ayuda el colágeno en el cuerpo?
4: Bueno, cuando se absorbe por las mucosas te ayuda muchísimo, porque uh-huh, lo que hace es que no solamente mejora la piel, sino también el cabello. Disminuye esa caída del cabello, al crecimiento de las uñas, a las pestañas. Entonces, está totalmente recomendado, pero en esta ocasión quería sobre todo hablarles que no solamente el colágeno íntimo es para mujeres, sino también para hombres.
1: Sí.
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4: y pues bueno, siempre funciona y la verdad es que no solamente es un dispositivo que se puede usar no solamente para mujeres, sino también para hombres.
1: Sí, es importante porque yo creo que el cuidado debe ser mutuo, ¿no?
2: Ay, pues sí.
3: Sí.
2: Claro, hombres y mujeres.
3: Y tiene muchos beneficios, ahorita mencionaste unos, pero creo que tiene beneficios en los huesos, en los tendones, ¿qué?, en los ligamentos, para todas las edades, no nada más para un sector, porque luego dicen, ay, no, yo ya estoy grande. No, al contrario, úselo más porque tiene muchísimos beneficios, ¿verdad?
1: Y el TESA.
4: Claro. Así es. Entonces,
2: ayuda con las articulaciones.
4: Sin duda ayuda muchísimo, sí, claro.
2: Bueno, pues muchas gracias, doctor.
4: Oigan,
2: Mario de Sousa, ¿qué dijo?
1: Está hablando de su hijo, Max Marjorie de Sousa.
2: Pues sí, porque dice que tiene que dividir entre el trabajo y ser mamá.
1: Está haciendo ahorita la novela de Chava Mejía y aparte Perfume de Gardenia.
2: Perfume.
1: Entonces imagínate ese desgaste y aparte llega a hacer la tarea y a jugar fútbol con Matías. Entonces nos platicó.
3: Es como muchas mamás.
2: Pues sí. Vamos a ver qué.
5: Me ha costado mucho tratar mal al chico que hace de mi hijo en la historia.
1: Okay.
5: Me ha costado muchísimo porque hay palabras y hay cosas que son muy fuertes que jamás en la vida yo le diría a mi hijo. O sea, para mí mi hijo es mi mundo, mi vida entera y todo lo que hago, lo que soy desde que él nació, pues es para él. Uh-huh. Y trato de darle lo mejor como persona, como ser humano, en todos los sentidos. De verdad me esfuerzo mucho porque él tenga, no hablo de lo económico, porque en eso sí, yo estoy acostumbrada a tener el 100 y a vivir una vida hermosa, uh-huh. porque no se lo voy a dar a él. Le doy obviamente el 100,000, o sea, pero hablo de valores, de una crianza bonita. Sí. Es mi confidente, es mi amigo, me la paso viajando con él, me la paso tan bien con él que dije, ay Dios, cuando esté más grande y se vaya de viaje o ya empiece a decirme mamá tal cosa y yo, ay, qué susto.
1: Sí, claro, te va a dar el síndrome del nido vacío porque pues tiene...
5: No quiero todavía, pero ya, ay, no.
1: Pero faltan muchos años.
5: Espero.
1: Tener que partirte mil porque ¿a qué hora te queda energía para poder seguir teniendo tu vida normal?
5: Mira, yo este año sí le dije, este año es de mucho trabajo. El año pasado sí tuve trabajo, pero me tomé un tiempo largo para estar al 100 con él en todo. Le dije, este año va a estar un poco más apretado. Él lo entiende perfectamente. Le dije, mira, hay cosas que queremos cumplir. Este año va a estar así. Apóyame. Yo el año que viene te prometo que vamos a hacer esto, esto. Ya tenemos un plan para el próximo año. Y pues es lo que me toca. Y con cuestiones del colegio, pues pediré permiso a la producción para poder estar en eventos.
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0: la buena suerte. Sí.
1: Qué bueno, oye. Ya lo merecías.
2: Ay, muchas gracias.
0: Sí,
2: gracias.
0: Sí.
1: Bueno,
0: sí.
1: Pues estamos de regreso y está con nosotros Eva Cedeño y Mario Morán, porque empieza una novela que se llama Sabor a Ti. ¿Es producción de Lucero Suárez?
0: Correcto.
1: Sí, ¿verdad?
0: Sí, sí, sí. Ah. Estamos con Lucero Suárez como capitán de barco en este proyecto Sabor a Ti, todos los días a las 8:30 de la noche por Las Estrellas.
1: Ahora que se acaba Cerca de Ti.
0: Sí, Cerca de Ti nace el amor.
1: De David Cepeda y Ocajine.
0: Sí, de Nachito Sada.
1: Sí, esa se acaba el viernes, ¿no? Y el lunes empiezan... ¿Ustedes?
2: Sí, se acabó el viernes y ya ayer empezamos
0: nosotros. Sí.
2: Así que ya.
0: Sí, sí, sí, ayer fue nuestro primer día al aire. Sí,
1: ayer.
0: Justamente.
1: No la vi, se me olvidó.
2: Te vamos a cruzar con Nachito Sada.
0: No, puedes ver la repetición en VIX. Puedes ver la repetición en VIX.
1: Ándale, sí, es cierto.
0: Sí, sí, sí, sí.
2: Y también los que no vieron el estreno de Sabor a Ti, lo pueden ver en VIX para que vean, en verdad.
3: Loco, ¿eh?
2: Sí, en verdad que ayer que lo vimos nos dio muchísima paz porque fue un proyecto que fue un reto muy grande. Personalmente para mí, que fue mi primer protagónico en una novela, pues sí. Es para mí el género más difícil como actor porque es un tono muy en particular, el público más grande que tenemos. Entonces, pues bueno, tener el privilegio de estar en esta historia que ha sido tan luminosa, estar cobijado de grandes personalidades como César Évora, Erika Buenfil, Nuria Bajes, Alex Ibarra, Eduardo Santamarina, Eva Cedeño, que me está dando la patadota de la buena suerte, porque pues ya lleva ya un rato protagonizando y yo llego en blandito, gracias a Dios, sí, encontrar mucho apoyo, mucho amor, mucha generosidad. Y ayer que lo vi, me dio mucha paz de decir, wow, sí se refleja, sí me quedé picado. Y todo el esfuerzo que le pusimos, todo el amor. Así que vean
3: el primer capítulo. ¿Y de qué va la historia? Cuéntenos.
0: Pues, bueno, la historia de Ángela es que llega, es una chava de ciudad, uh-huh, de la ciudad de Querétaro, que llega al pueblo porque se está muriendo su abuela y quiere conocerla porque no había tenido la oportunidad de conocerla, ¿no? Entonces, cuando llega el personaje de Mariano y el personaje de Ara Saldívar, que además lo está haciendo espectacular porque hace el personaje de una chica invidente, pues tienen este encuentro cuando ellos ya tienen una relación, ¿no?
3: Okay.
0: Entonces pareciera que es como la tercera en discordia, pareciera como que es medio villana por ahí, pero después van cayendo las cosas por su propio peso y se ve la complejidad del personaje, ¿no? Pero estamos tratando de descubrir el secreto de un vino. Es el caso de Ángela, que está tratando de descubrir el secreto del vino y después involucra a Mariano para que le ayude en esta investigación que está haciendo, y ahí es donde se involucra con todo el pueblo y hay estos encuentros, uh-huh, desencuentros y demás, ¿no? O sea, es una uh-huh historia que habla de un secreto del vino que al final, pues ese secreto es el que nos une a todos en el pueblo para juntarnos y para tener un fin en común.
1: Ah, ok.
0: Sí.
1: ¿Y tu personaje, Mario?
2: Mi personaje es Mariano Romero, que es un hombre noble, generoso, de familia. Para él, pues es muy importante la huella de abandono. Uh-huh. Fue abandonado por su padre cuando uh-huh era niño junto con su mamá, que es Filomena, que lo interpreta Lisette, que también está haciendo un trabajo espectacular. Entonces, para él la justicia, la honestidad es muy importante. Y justamente ese va a ser el conflicto principal de Mariano cuando llega Ángela al pueblo, porque va a estar entre la espada y la pared, de la pared del deseo contra la lealtad, lo que debe ser, lo de la familia, porque empieza la historia con una pareja que es Lucero, que como bien dice Eva, lo interpreta Ara, que está haciendo un trabajo espectacular. Uh-huh. Entonces, ahí va a estar el estilo y afloje entre la mujer de ciudad que le despierta instintos que no había probado en el pueblo, porque desde niño creció con Lucero, son pareja de toda la vida.
3: Sí.
2: Y ahora viene esta mujer, ¿no? Con esta energía de ciudad echada para adelante, una energía pues muy masculina, por así decirlo, en el buen sentido de la palabra, que es muy autosuficiente y es una mujer aguerrida, pues a él le despierta sentimientos que nunca había despertado Lucero, que es una mujer muy sutil, muy suave, muy frágil, y es muy angelical el personaje de
3: Lucero. Pero qué fuerte que la protagonista de la novela empiece así. Fíjate qué interesante, sí, ver uh-huh capítulo uno, que llegas y al final ya hay una pareja como tal. Entonces, como tú dices, llegas con un tinte de mala, de roba pareja,
0: claro,
3: roba marido.
0: Pero ¿sabes qué? Sí, creo fuerte que eso le dio complejidad al personaje. Fue como mi reto más fuerte, el poderle dar estos matices al personaje para que al final pues haya una justificación, ¿no? Uh-huh. Haya esta forma de encontrar el amor, porque Lucero lo que hace es como siente lo que hay entre Mariano y Ángela y prepara el camino, porque ella más adelante, pues, hay... No les voy a adelantar.
4: Estaba a punto de decir cosas.
0: Pero ella más adelante, pues, toma decisiones y les deja el camino a ellos dos. Les está preparando el camino. Pero la realidad es que, pues, Lucero y Mariano sí tienen una relación. Entonces, el para mí llegar como actriz y plantear un personaje en el que primero podría ser tomada como la villana, como mala, y después darle como este giro para ser justificable, creo que fue el mayor reto que tuve en esta telenovela.
1: Y bueno, a ti las villanas te van súper bien.
0: Me encantan. Ahí saco todo el fuá. Ahí saco todo lo que traigo adentro.
1: Claro. Oye, y te salen muy bien, ¿eh?
0: Muchas gracias.
5: ¿Y cómo ha sido compartir con este gran elenco? Porque la verdad es que sí tienen un reparto bastante bueno. Está ahí por ahí Santa Marina, ¿sí? Erika Buenfil, Arturo Carmona, o sea, César, creo que tiene. César Évora, ¿cómo ha sido las grabaciones, el compañerismo?
2: Pues repito, para mí, que es mi primera vez protagonizando y tener este peso, esta responsabilidad, más que yo sentir con Eva encabezar nosotros un proyecto, pues más bien siento personalmente estar a la altura de todos ellos que llevan tantos años haciendo este género y encontrar un ambiente súper generoso. Voy a hablar puntualmente de César Évora, que para mí es el mayor regalo que me llevo de Sabor a Ti, porque me tocó trabajar mucho con él y con la trayectoria que tiene. Tuvo muchísima paciencia conmigo, siempre tenía una historia que contar. Tuvo también la confianza de poderme decir por momentos, mira, prueba por acá, ¿no? Imagínate, con la trayectoria que tiene, él ya sabe qué funciona, qué no funciona. Y sentía que él se veía reflejado en mí cuando era joven y yo en él, el decir, algún día yo quiero que alguien sienta lo que yo estoy sintiendo de gratitud de estar con un actor, primer actor como César Évora. Creo que fue un regalo, estoy lleno de agradecimiento eterno con él y con todos, con Santa Marina también, con Erika, con Nuria, que fueron muy, muy generosos. Y como te digo, mucha responsabilidad estar a la altura de ellos.
1: ¿Ya terminaron de grabar?
0: Sí, terminamos hace casi 3 semanas, ¿no? Tres semanitas.
1: ¿Ya tan rápido?
0: Sí.
1: Pues,
0: es la primera vez que me toca que terminamos de grabar todo el proyecto y después sale al aire, porque generalmente me tocaba que a la mitad se transmitía y ya podías como ver la reacción del público y demás. Es la primera vez que me toca un proyecto así.
5: Y me imagino que grabaron en viñedos espectaculares porque tiene mucho que ver con el vino, ¿no?
0: Sí, grabamos, tuvimos locaciones en Querétaro, en Tepeji del Río, en Nopala, en San Miguel de Allende. Uh-huh. La verdad es que las locaciones están muy bonitas. Algo que podemos presumir es que estamos luciendo paisajes mexicanos para toda la gente que nos ve fuera del país. Creo que pueden disfrutar estos paisajes y también la gente que vive en México que no tiene la oportunidad de conocer estos viñedos, de conocer estos lugares. La fotografía es buenísima, la ambientación, la iluminación, o sea, la dirección. Yo vi cosas muy, muy lindas en el primer capítulo.
3: Claro. Mario, ¿cómo vences el nervio? Porque como tú dices, al final, bueno, en Pedro Infante, que la verdad fue una muy gran serie, creo que capítulo uno te queda perfecto y en algún momento realmente pierdes la noción y estás viendo a Pedro Infante, porque no estás viendo al actor, estás viendo al personaje. Pero ¿cómo fue para ti vencer ese nervio y decir, bueno, ahora te toca un protagónico y te toca tal actor, este villano, este primer actor, Eva Cedeño? O sea, creo que al final sí debe de imponerte como actor, llegar a tu sueño y ver que te dieron un elenco importantísimo que tienes que encabezar con una actriz como Eva. Pero ¿cómo venciste ese miedo, ese nervio de creértela, sabes?
2: Estoy en el proceso todavía de creérmela. Creo que es un proyecto de vida. Justamente... Creo que ese es el ingrediente principal que siempre me ha gustado mantener, que es la humildad y el sentir que es el primer proyecto que tengo. Y es confiar en que por algo estoy ahí. Por algo Lucero me propuso este personaje cuando estábamos haciendo Monteverde. Se me acercó un día y yo dije, me va a regañar, algo no le gustó, porque no me decía nada. Y Lucero tiene la fama de saber exactamente qué quiere e írtelo decir, y a veces de una forma muy directa, que como actor, pues te mueve, ¿no? Porque somos muy inseguros, queremos que nos aplaudan todo el tiempo, ¿no? Y cuando te dicen, no, lo hiciste mal, es como, ah, lo hice muy mal, ¿no? Entonces yo le decía a Lucero, no me dices nada. Me dice, pues no te tengo que decir nada. No, yo, pues, pero que me diga, ¿no? Y un día se me acerca y me dice, ven, ahora sí quiero hablar contigo. Y dije, híjole, ahora sí ya me van a regañar. Y pues resulta que me está diciendo, el próximo año no agarres nada porque te quiero protagonista para esta historia.
1: Mira, qué bien.
2: Y es confiar en eso, ¿no?
3: Sí,
1: claro.
2: El decir, pon el corazón. Cuando uno pone el corazón, creo que no hay falla, ¿no? Y nunca he pensado en el efecto que va a causar lo que estoy haciendo. No. Con Pedro Infante, por ejemplo, nunca pensé en que iba a ser un personaje muy juzgado el actor que lo hiciera, ¿no? Hasta el último día de grabaciones que yo le pregunté a Rubén Galindo, oye, ¿por qué tal actor no quiso ser a Pedro Infante? Que yo admiro a ese actor. Me dijo, es que este proyecto seguramente lo van a criticar y él no tiene críticas en su carrera, ¿no? Estaba cuidando eso, y yo fue la primera vez que pensé en eso y dije, claro, hay una consecuencia cuando tú haces esto, claro, ¿no?
3: Pues había como tres candidatos.
1: Y luego, luego un personaje como Pedro Infante, que es tan querido. Y
2: sí,
1: tan,
2: y, claro. para bien y para mal, claro. Nunca me ha gustado pensar en el resultado al final, ¿no? Si bien lo hacemos para un público, creo que el público se merece que pongas el corazón, que pongas tu concentración, que lo hagas de verdad y que lo disfrutes, porque eso lo va a disfrutar.
1: Y la última palabra la tiene el público.
2: Exactamente.
0: Totalmente.
2: Y aquí Sabor a Ti, pero sin bueno, duda, lo
1: oigan,
2: disfrutamos
1: les
2: todos.
1: Agradezco muchísimo que hayan venido. Gracias, Mario. Gracias.
0: Gracias.
1: Un beso a tu papá.
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11: Estados Unidos, Dinamarca y Groenlandia firmaron durante la Asamblea General de la ONU el Acuerdo de Seguridad que otorga un pacto para que Estados Unidos tenga presencia militar permanente en la isla de Groenlandia y vete el acceso de Rusia y China. El número de víctimas por el tifón Duhuan registrado en Japón subió a 5 muertos, 6 desaparecidos y 23 heridos, dejando a su paso deslizamientos de tierra e inundaciones en el área metropolitana de Tokio, informó la Agencia de Gestión de Incendios y Desastres de Japón. El Consejo General del Poder Judicial de España informó la apertura de 37 casos por causas de agresión sexual en Ceuta tras la llegada masiva de migrantes. El balance reporta como víctimas a un hombre y 38 mujeres, 14 de ellas menores de edad. Informó Diana Cruz. 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

0: Bueno, estamos de regreso. Estamos. Y esta Luz Blanchet con nosotros, Lucecita, es la luz del doctor Simi.
1: Sí, qué guapa vienes hoy, Luz. Para sí. la gente de radio, váyase a la señal de YouTube. Vienes
2: ay, muchísimas muy gracias.
1: Elegante.
0: Una blusa muy, muy bonita, un collarzazo.
1: ¿A dónde vas a ir?
2: Pues venía yo para acá. Pues, ¿qué esperaban? Para ustedes y para la gente, lo menos que se merecen de mi parte. Claro. Oigan, ¿se acuerdan que les platicamos que iba a ser el primer evento de Ayupadi? Sí. Del doctor Simi, ¿ok? En el Poliforum.
0: En el Poliforum, ¿y
2: exacto,
0: sí fue?
2: El jueves pasado. Ahí les va. Sucedió. Fue un éxito total. Estuvo lleno el Poliforum, que está ahí junto a Insurgentes. Sí. Es de Ayupadi, la Asociación Nacional para Ayudar a las Personas con Discapacidad. ¿De qué se trataba este asunto? De que fuera un foro donde se compartieran experiencias. Ajá. ¿Ok? Total, tuve el honor de que a mí también me invitaran a hablar sobre la, las vivencias que tengo yo con mi hija, que como bien ustedes saben, es una de mis triates y pues tiene discapacidad, ¿no? Necesidades diferentes o como le quieran llamar. Y lo compartí junto con otras personas. Lo maravilloso es que también había ahí, pues había medios de comunicación, había muchos compañeros de la tele, ¿no? Adorados. Estaba Tabata Jalil, estaba Shanique Aspe, estaba Verónica del Castillo, uh-huh. Jorge Ortiz de Pinedo, claro. Obviamente, uh-huh. Alex Bisoño, en fin. El caso es que agarra a don Víctor. Acuérdense que esta asociación a la cual ustedes se pueden afiliar en la página de ayupadi.org.mx les va a dar muchos beneficios. Ser parte de esta comunidad, pero claro. Aparte expandir la empatía, el mensaje, el apoyo, la ayuda. El chiste es que entonces van a empezar a recibirse muchos beneficios los que estén afiliados. Ahorita hay como 13,000. Don Víctor dice, yo quiero llegar por unos al millón de afiliados, ¿no? Y al millón de personas que acudan a este tipo de eventos. Bueno, total, ahorita, como ya sabemos, ya cuentan con un 10% de descuento a las personas que se hayan afiliado. ¿Quiénes se pueden afiliar? Las personas que viven con discapacidad, que puede ser leve, moderada o severa, o quienes los ayudan en su día a día, ¿no? En su vida constante. Ahí está don Víctor. Es que sí llegó don Víctor. Ahí les va. Se donó una máscara para que se subastara y demás, pero ahí les va. Parecía que no llegaba don Víctor porque no se sentía bien. O sea, para la ilusión que le tenía al evento,
0: sí,
2: yo decía, se tiene que estar sintiendo del pepino
0: para no ir.
2: Para
0: claro.
2: no ir, ¿no? El caso es que, para sorpresa de todos, como siempre, hizo un esfuerzo sobrehumano, llega don Víctor y te juro que la energía, haz de cuenta como si hubiera estado vacío el Poliforum, llega don Víctor y se llena el espacio.
0: Cambió.
2: Te lo juro, se llena, ¿sabes? Ajá. Llega don Víctor, le pide hablar Bárbara Anderson, que estaba ahí también, y estaba Teria Viña, obviamente, conduciendo. Y don Víctor ya había dejado previendo, que es un hombre muy previsor, un mensaje. Y entonces dice, estoy aquí, pero prefiero que pongan el mensaje, ¿no? Y entonces en el mensaje explica las razones por las que luego se siente mal de acuerdo a su discapacidad. Y él se llama orgullosamente discapacitado, ¿ok? Entonces es un personaje con una empatía, pero con un ejemplo de vida y con un todo que dices, me vuela la cabeza de verdad de lo impresionante que es su lucha y su voluntad. Y pues, ¿qué creen? Dice, pues yo para empezar voy a donar $1,000,000.
1: Wow. Don Víctor.
2: Don Víctor donó.
0: Bueno, él dijo aquí que iba a romper el cochinito.
2: Pues ya empezó rompiéndolo.
0: Pues ya lo rompió.
2: Pues, ¿y qué crees? Que al final ya había acabado todo esto y se para Jorge Ortiz de Pinedo, que también estaba ahí, y dice, está padrísimo, sí hay que trabajar con la empatía, con la equidad. Yo se los pido como mamá, de verdad. O sea, cuando vean a una persona con discapacidad, ni hay que verla con lástima, ni hay que verla con curiosidad. No. O sea, ve como ves a cualquier otra persona.
0: Obvio,
2: todos
0: sí.
2: somos diferentes. O sea, no. hay altos, bajitos, gordos, chaparros, flaquitos. O sea, es otra diferencia más, ¿no? Es lo único que pides. Y dice Jorge, ¿saben qué? Pero también, pues, yo quiero predicar con el ejemplo. Y ¡zas! Que dona $100,000.
1: Don Jorge.
2: Ay, don Jorge Ortiz de Pinedo. Y ¡pum! Que le pone $100,000 de donativo a Ayupadi. Que la verdad, qué tipazo, ¿no?
0: Sí.
2: O sea, pero a ver, estamos hablando de cantidades grandes, pero la ayuda que puedas dar, todo eso lo encuentras en la página. No va a ser poca. Jamás es poca. O sea, cada quien da como puede. Y si puedes dar tiempo, y si puedes dar compartiendo el mensaje, si conoces a alguien que tiene una discapacidad, invítalo a que se afilie, ¿no? O sea, si tú eres la persona, pues más que invitados, y las personas que te acompañan, en verdad, no hay asociaciones así que apoyen como se está apoyando, entonces no lo desperdiciemos.
1: Qué
2: de
1: padre,
2: verdad.
1: Felicidades al doctor
2: Silvia. La verdad, ¿no? Y va a seguir habiendo este tipo de eventos y se los vamos a ir platicando, obviamente, en espacios tan importantes como este.
0: Eso. Gracias, Lucecita. Gracias, ahora sí, mándale a la casa, los vamos.
1: Antes de eso, Max, perdón, solicitamos donadores de cualquier tipo de sangre para Aranzazú Puente Cano. Los voluntarios deben presentarse en el Hospital ABC de Santa Fe con los requisitos de no haber consumido medicamentos para dolor e inflamación, no haber recibido transfusiones previas y no haber consumido bebidas alcohólicas las últimas 24 horas, de 8 a 6 de la tarde, de lunes a domingo. Donadores para Aranzazú Puente Cano de Sangre, Max, que está
3: ABC,
1: ahorita.
3: ABC de Santa Fe.
0: De Santa Fe, ok. Ahora sí, mandamos a la casa de los famosos.
1: Pues tenemos ahí, Marino Ochoa se enfiló a la final, directo.
0: Sí, ya va a ser la última nominación.
1: Y con lo que cobró ya ganó los cuatro.
0: Claro,
1: Max.
0: Vamos a ver.
4: Mariana, muchas felicidades.
2: Gracias.
4: Estás en la semana final de esta temporada y yo quiero saber cómo te sientes.
5: Estoy que no me la creo, estoy muy emocionada. Me imagino que mi mamá me mandó a Los Ángeles, Arcángeles, a todo el séquito celestial. Gracias, mamá, no lo puedo creer, estoy en la semana final.
4: Nadie va a poder nominarte en esta última nominación, ¿sabías?
5: No sabía, pero me lo imaginaba porque es un pase directo y estoy que no me la creo.
4: Dime una cosa, cuando le preguntó Galilea a todos tus compañeros, todos dijeron que Memo se lo iba a llevar. ¿Qué pasaba por tu cabeza?
5: Pues la verdad es que a Memo lo ha regresado 5 veces la gente y se merece también ganar algo en algún momento. Ojalá gane algo esta semana. Tiene mucho cariño de la gente, por eso lo han regresado una y otra vez, pero ninguno me mencionó a mí, ni uno solo.
4: Y mira...
5: ¡Gané!
4: Dime una cosa, Mariana, ¿te acuerdas?
0: Ya estamos de regreso y estamos ya a punto de decirles adiós.
1: Oye, Max, rápidamente, perdóname. Estén muy pendientes porque el huracán Polo ya alcanzó categoría 5 frente a las costas del Pacífico mexicano, en especial en Guerrero y Michoacán, también Oaxaca, Colima y Jalisco. Por favor, para que prevean y permanezcan pues obviamente informados, puede haber lluvias torrenciales, inundaciones, deslaves, oleaje peligroso.
0: Acapulco,
1: y bueno, sigan las indicaciones a través de los diferentes espacios de Protección Civil. El Grupo Fórmula estará informando de este huracán categoría 5.
3: Que no se arriesguen, que de verdad si les dicen que hay que evacuar, lo hagan cuanto más rápido posible. Si tenían algún viaje previsto para las costas, pues no lo hagan porque él está subiendo de categoría.
0: Imagínate, Acapulco todavía no se recupera y otra vez le va a pegar el huracán. Es Polo, ¿verdad? El huracán
1: Polo. Polo, huracán Polo.
3: Así es. Entonces, muy pendientes, sobre todo a todos los avisos que da Protección Civil, porque se puede salvar las vidas.
0: Sí, hombre. Qué barbaridad.
3: Pues esperemos que ahora estén ya un poco más preparados, porque ves que muchos de los hoteles ya pusieron como todas estas protecciones contra huracanes. Entonces,
0: sí, pero de todos modos.
3: Y ahorita que, bueno, justo que ya están diciendo, oigan, vienen más grande el huracán, pues ya que estén prevenidos de todas las partes donde puede afectar.
0: Pero Beto, otra vez se lleva a todos los restaurantes que apenas los estaban volviendo a poner, los de la playa y todo. Sí. Pues si llega fuerte el huracán.
3: En Acapulco hay palmeritas chuecas todavía.
0: Sí, hombre. No se han recuperado.
3: Muchos no se han recuperado.
0: Las palmeras de la avenida principal están
3: siguen mal.
0: Todavía. Sí. Muchas se cayeron y se fueron. Uh-huh. Y no las han puesto. Porque ayer me decía el costeño que pues no los han ayudado lo suficiente. No. Que hay 9 millones, ¿o qué? 89 millones o 9 millones. Desaparecidos.
3: Ay, no me digas eso, qué triste.
0: Y que no, que fueron para arreglos de Acapulco y que pues no aparecen.
3: Pues mira, entonces, hay que estar prevenidos.
0: Y como el costeño vive ahí y ahí tiene restaurantes y negocios, pues dice que están de la patada. Entonces, bueno, pues nosotros ya nos vamos. Gracias, Ernesto.
1: Gracias, Max.
3: Gracias, Liz. Gracias,
0: a todos ustedes un beso y nos vemos aquí mañana, si Dios quiere. y en la noche desvélese con nosotros a las 12, por favor. Gracias y hasta mañana.

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3: Muy buenas tardes, tenga usted muy buenas tardes. Sí, sí, claro, es la una en punto, pero en punto tiempo del Centro de México. Usted puede ajustar su reloj. Y yo soy Joaquín López Dóriga, transmitiendo para usted con mucho gusto, como todos los días, en vivo. En vivo desde la Ciudad de México para toda la República Mexicana a través de 97. Sí, estamos transmitiendo como todos los días a través de 97 estaciones de radio en todo el país y en otras 30 estaciones de radio más en Estados Unidos para nuestros paisanos.
4: A quienes les enviamos besos y abrazos en California, Arizona, Texas, Nueva York, Illinois, Georgia, Utah, Kansas, Oklahoma, Carolina del Norte y del Sur, Tennessee, Oregon, Colorado y Florida.
3: Y también estamos en YouTube, en radiofórmula.mx, en lopezdoriga.com y en Instagram.
4: En Telefórmula estamos en Easy Canal 121, Sky Canal 157 y 1157, Total Play Canal 161, Mega Cable Canal 153 y en Dish nos encuentra en el 354.
3: ¿Y de quién es santo, Laura? Laura Pérez Cisneros, no quiero decir de quién es santo este martes ya y 22 de septiembre.
4: Mi querido Joaquín, ¿cómo estás? Muy buenas tardes. Hoy estamos festejando a Inocencio Iraides y Mauricio, y además, Joaquín, hoy a las 6:06 p.m, tiempo del Centro de México, inicia el otoño.
3: Bueno, inicia el otoño en el calendario, porque en el clima es como si
4: nada. Lo hemos tenido en todo el verano.
3: Así es. Bueno, hoy no es el día de Mauricio, ¿eh? Es cumpleaños hoy de mi querido Alfredo Carrillo Chonkowski. Querido mi Alfred, te mando un abrazo, muchas felicidades. De Leo Zuckerman. Leo, felicidades en tu cumple. Mauricio Flores también, te mando un abrazo. Guillermo Biggers, productor de teatro. Y bueno, quiero decirle que mañana, ¿de quién va a ser santo, Laura? Mañana miércoles y 23 de septiembre.
4: Mañana, Joaquín, vamos a festejar a Lino, Liberio y Tecla. Felicidades adelantadas.
3: Bueno, pues quiero darle mi pésame. Otro querido amigo que muere, amigo de muchos años. Ricardo Ampudio, periodista, internacionalista, funcionario público, diplomático, fue director de protocolo de la Secretaría de Relaciones Exteriores, una gran persona, fue cónsul de México en Houston, un gran servidor público, un gran amigo. Querido Ricardo, lamento mucho tu muerte. Para ti, para toda tu familia, ¿sí? Para toda tu familia, la que quiero y respeto, mi pésame y tú descansa. Descansa finalmente en paz. Y bueno, pues esto es algo de lo más importante que ha ocurrido, que está ocurriendo hoy en México y en el resto del mundo, con mucho que es muchísimo de todo lo que usted leerá y escuchará mañana por la mañana, y muchísimo de todo lo que usted leerá, escuchará y verá esta tarde, esta noche, vamos, en el correr de las próximas horas. Laura Cardoso, categoría 5, te escucho.
5: Joaquín, el huracán Polo continúa como categoría 5, la máxima en la escala Saffir-Simpson, y avanza lentamente frente a las costas del Pacífico mexicano, por lo que las autoridades mantienen el alertamiento ante lluvias intensas, fuertes vientos y oleaje. Este huracán va a provocar condiciones de lluvia severa durante la tarde y noche de este martes en Colima, Guerrero, Michoacán y Oaxaca, además de descargas eléctricas y fuertes rachas de viento. Ante estas condiciones se pide a la población extremar precauciones, especialmente en las zonas donde se esperan las lluvias, Joaquín, más intensas, y mantenerse atenta a las recomendaciones de las autoridades de protección civil. El reporte.
3: Mire, 5, algunos ya le llaman en el centro de huracanes de Miami catastrófico. Por fortuna no va a tocar costas mexicanas, pero va paralelo a las costas a una distancia. En un momento el maestro Vázquez Romaña nos lo dará el detalle, que va de 150 a 300 kilómetros de distancia de las costas, lo que no le quita peligrosidad en cuanto a oleaje, lluvias y vientos. Israel Aldave.
2: Sí, Joaquín, muy buenas tardes. Y por esto hoy la presidenta de México, Claudia Sheinbaum, llama a toda la población que vive en la costa del Pacífico mexicano, en los estados de Colima, Jalisco, Michoacán, Guerrero y Oaxaca, a mantenerse alertas, a estar atentas a la información que les esté proporcionando las autoridades correspondientes. Y aunque reconoce, Joaquín, que afortunadamente, como tú lo señalabas, de acuerdo a su trayectoria, no se prevé que impacte en las costas, sí se tiene anticipado, Joaquín, que va a provocar fuertes lluvias. Por eso, Joaquín, el llamado hoy de la presidenta Sheinbaum Pardo a toda esa población que se mantenga atenta.
3: Sobre todo el riesgo de los vientos y lo del alto oleaje, hasta de 9 metros. David Galván, voy contigo en los planes de la defensa y de Marina.
6: Así es, Joaquín, la Marina mantiene listos a miles de elementos de la Brigada de Respuesta a Emergencias con vehículos, embarcaciones, buques, plantas potabilizadoras, cocinas móviles y maquinaria pesada como parte del Plan Marina en su fase prevención en los estados del litoral del Pacífico ante la rápida evolución del huracán Polo. La Armada de México advirtió que se ha detectado que en las próximas 6 a 12 horas podría cambiar el ciclón su trayectoria hacia el oeste-noroeste, por lo cual ha reforzado su presencia en Baja California y Sonora.
3: A ver, o hacia el oeste, noroeste. A ver si el maestro Vázquez, el maestro Fabiano lo detalla. Esto también está en marcha el plan DN3 de la Secretaría de la Defensa Nacional. Jenny, ¿cuántos somos?
7: Te informo, Joaquín, que en 2025 en México residían 130.9 millones de personas, 51.9% mujeres y 48.1% hombres. Al publicar los resultados de la encuesta intercensal, el INEGI resaltó que había 39.7 millones de viviendas particulares. El promedio de habitantes por vivienda era de 3.3 personas. El reporte.
3: Gracias, Francisco Villalobos. Trump en la ONU. El garrote y la zanahoria.
8: En su discurso ante la Asamblea General de las Naciones Unidas, Joaquín, Donald Trump afirma que los cárteles de la droga de México son el ISIS de Occidente y que es inaceptable que los 2.000 millas de frontera que comparte México con Estados Unidos sea controlada por esos criminales. Al mismo tiempo y al mismo discurso también elogia los esfuerzos de México para combatir la droga. Afirma que ambos países no quieren a los cárteles y que trabajarán juntos. Primero te ofende, después te elogia el presidente de los Estados Unidos, Joaquín.
3: Es Trump. Y Andrea Meraz, el caso de los niños muertos en el hospital del IMSS, el director del Seguro Social, Zoé Robledo, va para Durango.
9: Buenas tardes, Joaquín. La coordinadora de Vigilancia Epidemiológica del IMSS, Adriana Toriz, informó que se mantiene la investigación en el Hospital General número 1 en Durango tras la muerte de 5 bebés. Detalló que hasta el momento no hay más afectados por la posible bacteria que provocó la muerte de los recién nacidos.
3: Gracias, Elizabeth Hernández. Los teléfonos fuera de las escuelas, por decreto, ¿eh?
10: Muy buenas tardes, Joaquín. Publica la SEP el acuerdo para garantizar el uso responsable, seguro y educativo de dispositivos digitales en las escuelas. El documento publicado hoy en el Diario Oficial de la Federación establece medidas diferenciadas para educación básica, media superior y superior, con respeto a la autonomía universitaria y a las características de cada comunidad educativa, según destacó el titular de la SEP.
3: Es decir, la prohibición está bien, pero ¿qué más? La prohibición sola no alcanza. En México están prohibidos los vapeadores y hay un disparo en el uso de vapeadores y en el uso de personas, sobre todo jóvenes, que vapean. La sola prohibición no funciona. Y en el resto del mundo, Laura.
11: Gracias, Joaquín. Anuncia Trump una construcción inmediata de 2 bases militares estadounidenses en Groenlandia. Así lo acuerdan Estados Unidos, Dinamarca y Groenlandia en Nueva York. Al iniciar la Asamblea General de la ONU, el secretario Antonio Guterres alerta sobre una fractura global. Ahí también en Nueva York, el presidente Lula de Brasil afirma sobre el regreso injerencista externo en procesos electorales. Y a lo suyo, Trump reclama la presencia de CNN en la Asamblea de la ONU, a la que vetó la Casa Blanca. La cadena de televisión no transmitió su discurso en la ONU. Revela informe de la ONU que el gobierno del dictador Ortega de Nicaragua es responsable de la muerte de activistas en el 2018, entre ellos su hermano Humberto. Justicia de la ciudad española de Ceuta va contra agresores sexuales de mujeres y un hombre marroquí. Lionel Richie ha vuelto al hospital tras sufrir otro problema cardíaco, lo que le ha obligado a él y a Earth, Wind & Fire cancelar sus próximos 3 conciertos. Joaquín.
3: Gracias. En las finanzas, en este momento el dólar interbancario está en 17.33, ha dado un salto. En ventanilla se vende en 17.86, en los bancos está en 18.09, un euro en el mundo, un dólar 15 centavos, el euro en México se vende en 21.52. Y que en esta tarde de martes y ya 22 de septiembre de este año de 2026, les recuerdo que mañana estrenamos, hoy sigue al aire la serie, capítulo de la serie María José Más López Dóriga, Mi Vida. Le voy a tener a usted todo esto.
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0: Bueno, el huracán Polo creció de las 9 de la noche a la 1 de la mañana, pasó de categoría 1, categoría 2, a categoría 3, a categoría 4 y categoría 5, en menos de que de 6 horas. Así de ese tamaño la intensidad de este animal llamado Polo, que por fortuna no va a tocar las costas mexicanas, no va a tocar territorio mexicano, pero sí se va a ir por toda la costa. ¿Qué dijo la presidenta Israel Aldave?
1: ¿Qué tal, Joaquín? Gracias. Muy buenas tardes. Y ante esta situación, por supuesto, de alerta, Joaquín, ya lo señalabas a tú. Hoy la presidenta de la República, Claudia Sheinbaum, hace un llamado puntual a todas las personas que viven en las costas del Pacífico mexicano, en los estados de Colima, Jalisco, Michoacán, en Guerrero y Oaxaca, a que estén atentas a las indicaciones que les den la autoridad. Que estén muy pendientes, Joaquín, justamente de los reportes que se estén ofreciendo en cada una de estas entidades puntualmente cada hora. Y es que aunque reconoce Joaquín, la titular del Ejecutivo, que afortunadamente la trayectoria de este monstruo, como tú muy bien lo señalabas, Joaquín, todo apunta que afortunadamente

0: no tocará las costas del Pacífico mexicano. Sí reconoce la presidenta Sheinbaum Pardo que va a provocar a fuertes lluvias en todos estos estados. También, por supuesto, fuertes vientos y también un alto oleaje. Por ello, su llamado.
1: El huracán Polo, ¿no? Se llama. Hasta ahora la información que tenemos es que no va a llegar de manera directa a la costa. Va a estar bordeando el Pacífico, particularmente los estados de Jalisco, Colima, Michoacán. Y por favor a toda la población de la costa del Pacífico que esté muy atento. Hasta ahora son lluvias intensas, pero el huracán puede llegar a categoría 5. Lo que pasa es que hasta el momento no se ve que vaya a entrar directamente a tierra. Entonces va a ir bordeando, es la información que tenemos, la costa, y si hay alguna otra información de inmediato se hará saber. Y a todos los que viven en estos estados, pues que estén muy atentos a la información de Protección Civil.
0: Allá está el llamado, Joaquín, de la presidenta de México a los habitantes de estas costas del Pacífico mexicano, que estén muy atentos a las indicaciones del Sistema Nacional de Protección Civil. Por otra parte, Joaquín, hoy la presidenta de la República, de acuerdo a la información que le proporcionó la Fiscalía General de la República, dio a conocer, Joaquín, que están siendo ya procesadas en estos momentos más de 2,600 personas relacionadas con huachicol y con huachicol fiscal. Incluso también, Joaquín, le pidió a la Fiscalía General de la República que dé a conocer de cuántos se tratan a funcionarios públicos de estas 2,600 personas que están siendo procesadas por este delito.
1: En el caso de contrabando de combustible, ahora a ver si la fiscal nos puede decir cuántos detenidos hay, tanto exservidores públicos como privados, empresas privadas, como de personas que trabajaban en la aduana o agentes aduanales. En el caso de robo de combustible, también hay detenidos. Aún en la investigación, si hubiera una persona de Pemex involucrado en este proceso, pues se presentará la denuncia. Hasta ahora no se ha encontrado ninguna persona dentro de Pemex que esté involucrada en el robo de combustible directamente. Eso no quiere decir que a lo mejor exista, pero que se está haciendo la investigación, se está haciendo la investigación.
0: Y posteriormente, Joaquín, le pasaron la tarjeta a la presidenta de la República con esta cifra, 2,653 personas detenidas por el delito de huachicol fiscal. No se especificó cuántos de ellos son funcionarios públicos. Como tampoco, Joaquín, se reconoció por parte de la Secretaría de Anticorrupción y Buen Gobierno a cargo de Raquel Buenrostro, que a pesar de toda la investigación que se lleva por parte de la Fiscalía General de la República y que en repetidas ocasiones, Joaquín, se ha dicho que basta con que una persona, un funcionario público sea mencionado en un medio de comunicación para que se abra de inmediato una investigación, pues reconoce Raquel Buenrostro, Joaquín, que por huachicol fiscal su organismo, la dependencia que ella encabeza, no tiene ninguna carpeta de investigación. Y así lo reconoció.
2: Muchas veces por eficiencia administrativa o por eficiencia de trabajo, digamos, por cargas de trabajo, cuando tienes una falta administrativa y una lega penal, muchos optamos por irnos por la penal porque la sanción es más grave, es más delicada y se actúa de manera más enérgica y más ejemplar. Y este castigo para la misma persona pues es muchísimo menor que el penal. Por eso no llegan casi muchos de los casos con nosotros, porque los presenta la dirección jurídica de Pemex directamente a la fiscalía y se los llevan por la vía penal.
3: Ok, entonces es no, ¿verdad?
2: No.
0: Allí está, Joaquín. No tiene la Secretaría Anticorrupción ninguna carpeta abierta por el tema del huachicol fiscal en contra de algún funcionario público. En otro tema, Joaquín, la presidenta Sheinbaum Pardo defendió su propuesta para evitar la doble nacionalidad en el caso de algún aspirante a gobernador o a la presidenta de presidencia de la República. Dijo la presidenta Sheinbaum Pardo que le extraña porque la postura de los distintos partidos políticos en el Congreso de la Unión.
1: Me llama la atención los partidos que no quieren votar a favor de esta reforma. ¿Cuál es el argumento? Entonces, si un presidente puede representar a dos naciones al mismo tiempo, porque se jura. Por ejemplo, cuando se es español se jura ante el rey, si adquiriste la nacionalidad española. Si adquiriste la nacionalidad estadounidense, juras ante el gobierno de los Estados Unidos y su bandera. Entonces, una persona puede tener dos o tres nacionalidades, nadie está en contra de eso. El asunto es si vas a representar al país, tener dos nacionalidades. Entonces, ¿dónde está tu juramento?
0: Joaquín, el reporte con las imágenes de Jorge Aguilar.
4: Bien, nada más que hay un tema, presidenta. En el caso de la nacionalidad española, para el gobierno de España es irrenunciable, por más que se renuncie aquí, por si no se lo habían comentado. Bueno, voy contigo, Laura Cardoso, el animalón este, te escucho.
5: ¿Qué tal, Joaquín? Y Bipolo registra vientos máximos sostenidos de 270 kilómetros por hora y rachas de hasta 325 kilómetros por hora. Se desplaza hacia el norte a apenas 4 kilómetros por hora y durante las próximas horas se esperan lluvias intensas en regiones de Colima, Michoacán, Guerrero y Oaxaca, además de lluvias muy fuertes en el sur, sureste y costa de Jalisco. Uno de los principales riesgos será el oleaje de hasta 6 metros de altura en las costas de Michoacán y Guerrero, y también se prevén olas de 2 a 3 metros en Colima y Oaxaca y de hasta 2.5 metros en Jalisco. En las costas de Michoacán y Guerrero podrían registrarse vientos de hasta 80 kilómetros por hora con rachas de hasta 60 kilómetros por hora en Jalisco y Colima. El Servicio Meteorológico Nacional y el Centro Nacional de Huracanes mantienen zona de alertamiento por vientos de tormenta tropical desde Tecpan de Galeana en Guerrero hasta Punta San Telmo en Michoacán, y vigilancia desde el oeste de Punta San Telmo hasta Playa Pérula en Jalisco. Es probable, dice el Centro Nacional de Huracanes, Joaquín, que se produzca algún fortalecimiento adicional hasta esta noche con posibles fluctuaciones de fuerza para mañana. Y la advertencia es especialmente por posibles deslaves, desbordamientos de ríos y arroyos e inundaciones en zonas bajas. Las autoridades llaman a la población de las zonas afectadas a mantenerse alejada de las costas y cauces y seguir los avisos oficiales de Protección Civil y del Servicio Meteorológico Nacional. Es el reporte, Joaquín.
4: Gracias, le reitero, hay que estar muy alertas porque si efectivamente la trayectoria es paralela, pero con una tendencia hacia el oeste, es decir, hacia afuera, no hay ninguna garantía de que por los vientos y por lo que es un huracán, un animal de estas dimensiones, pueda obtener cualquier giro en su recorrido. Por eso la alerta después de los anuncios. Bueno, pues las Fuerzas Armadas activan los planes de emergencia. El régimen ya tiene los votos para esto de eliminar la doble nacionalidad. Desde candidatos a gobernadores y a presidentes de la República. Aseguran 13 toneladas de cigarros de contrabando. ¿Dónde? Aquí en la Ciudad de México, en el centro. Continuamos.
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0: Bueno, y hablando de polo, este animal categoría 5, voy con Jaime Albarrán, meteorólogo previsor del Servicio Meteorológico Nacional de Conagua. Jaime, ¿cómo estás? Buenas tardes.
1: ¿Qué dices, Joaquín? Gusto saludarte. Buenas tardes. Bueno, igualmente. Mira que Polo, que es un huracán mayor, se localiza a unos 345 kilómetros al sur de Zihuatanejo y que está casi estacionario frente a la costa de Guerrero. Tiene vientos máximos, te quiero decir que en el último viaje que realizó el Centro Nacional de Huracanes con su Casa de Huracanes, reportaba vientos superiores de 285 kilómetros por hora en el centro de este sistema y con rachas superiores a los 320, 325 kilómetros por hora. Podemos observar aquí plenamente que tenemos un gran ojo, este sistema, un gran ojo. Aquí sí, precisamente en donde está la fuerza de todo este sistema, en donde sacamos los vientos de máximos sostenidos y las rachas. Cabe destacar que este mismo sistema irá viajando, como lo podemos apreciar en esta serie de puntualidades, como categoría 5 en esta zona y que está muy cerca de la costa mexicana y que esto nos está aportando bastante nubosidad y desde luego que las precipitaciones en esta región serán de muy fuertes a intensas. ¿Qué quiere decir? Precipitaciones muy abundantes que van a acarrear, por supuesto, inundaciones, deslaves, en fin, muchas molestias para la población de la franja costera, tanto del occidente de Oaxaca como de Guerrero, como de Michoacán y más tarde hacia Colima y la costa de Jalisco. Tenemos para toda esta gran zona del Pacífico mexicano precipitaciones de intensas. Esperaremos las rachas de viento que pueden superar los 60 kilómetros por hora. El oleaje, principalmente en las costas de Guerrero y de Michoacán, estamos esperando olas este mismo día entre los 5 y los 6 metros de altura. Cabe destacar que, bueno, está enfrente de toda esta gran costa mexicana. Hay una gran agitación y desde luego eso inmediatamente indica peligro para todos los habitantes de esta zona. Por lo tanto, hay que estar muy atentos a todo el informe que imparte el Servicio Meteorológico Nacional y que mejor que se retiren de esta zona porque puede haber algunos cambios un poco más adelante. Esto es lo más importante que tenemos, Joaquín.
0: Oye, Jaime, en cuanto a la ruta, lo más sí, peligroso de un huracán, como tú me dijiste desde hace muchos años, no era solo su intensidad, sino su lentitud en el avanzar.
1: Sí. En este momento está semiestacionario el sistema, está muy quietecito en este punto, entonces, por lo tanto, toda su fuerza la destaca hacia la costa de Guerrero y de Michoacán, entonces hay que estar muy atento a toda esta agitación, a todo este oleaje que ya hemos indicado que puede superar los 5 o 6 metros de altura y las rachas de viento realmente violenta para toda esta gran zona. Y por lo tanto, la Capitanía de Puertos ha tenido ya como labor colocar su bandera roja, suspendiendo las labores y el trabajo y bueno, el descanso en la costa de estos dos estados de la República Mexicana, y por lo tanto seguiremos observando esta situación hacia lo que es la costa norte del Pacífico.
0: Ahora, en esta ruta prevista, Jaime, que parece por un momento alejarse de las costas, ¿qué distancia se encuentra en este momento para ubicarnos?
1: 345 kilómetros al sur de Zihuatanejo. 355 kilómetros al sur de Zihuatanejo se localiza el centro de Polo.
0: Pero las bandas son de decenas, a veces más de 100 o 150 kilómetros, ¿no?
1: Sí, sí. Las bandas están ahí enfrente. Entonces, eso es lo que tenemos en peligro para todos los habitantes de esta región.
0: Y en cuanto a la ruta, al recorrido, yo sé que los huracanes y estos fenómenos son como los toros que no tienen palabra de honor, que podría desviarse en cualquier momento. Pero ¿cuál es la que tienen, digamos, prevista, entre comillas?
1: La más segura en cálculos para nosotros es justamente la que presentamos aquí. Todo lo que es esta área amarilla es la zona de incertidumbre. Puede ir un poquito más a la derecha, puede ir un poquito más a la izquierda, pero esta zona es la que puede cubrir el viaje de este gran huracán.
0: O sea que
1: estamos esperando que no se acerque, que eso no lo podemos asegurar, pero es de lo más seguro que tengamos ese viaje.
0: Ahora dime, estamos viendo que el jueves empezaría un poco su alejamiento, ¿no? ¿Frente a dónde más o menos el jueves?
1: Bueno, pues mira, estamos esperando que el sistema que encuentra todavía mar muy cálido se mantenga como un huracán mayor en esta zona, pero se va alejando, aunque tiende para este mismo día, que es para el próximo viernes, tiende a tomar una curva hacia el noroeste, tendiendo a acercarse a la costa de lo que es Baja California, pero eso lo estaremos viendo para estos próximos días, y esto falta todavía, hasta el viernes falta, entonces hay que ver cuáles serán los cambios que vaya teniendo a cada momento este gran sistema.
0: Pero independientemente de la distancia, la alerta es permanente, ¿no,
1: Jaime? Permanente, sí, definitivamente, considerando que seguirá siendo un gran huracán mayor, hay que estar muy atentos y sobre todo retirados de la costa a todos aquellos habitantes de esta zona.
0: Jaime, te lo agradezco mucho, te mando un abrazo de tantos años.
1: Igualmente para ti, Joaquín, gusto saludarte, buena tarde.
0: Gracias por todos tus detalles, estás muy bien.
1: Gracias.
0: Jaime Albarrán, meteorólogo previsor del Servicio Meteorológico Nacional. Y voy contigo directamente con todos los planes de la Secretaría de la Defensa Nacional, el plan DN-3, el plan también Marina. Te escucho, David.
2: ¿Qué tal, Joaquín? Se han activado pues los protocolos de prevención de las Fuerzas Armadas Mexicanas. Por parte de la Secretaría de la Defensa Nacional, se mantiene activo desde anoche la fase preventiva del plan DN-3E ante la rápida evolución del ciclón Polo, ahora de categoría 5. Se efectuó por ello una movilización de elementos militares y de la Guardia Nacional en Zihuatanejo, Guerrero, para desarrollar en estrecha coordinación con las autoridades de los tres órdenes de gobierno trabajos preventivos como reconocimientos a pie de zonas vulnerables y de alto riesgo, sobre todo en ríos, lagunas, barrancas y puntos de inundación. Como parte de esta alerta permanente para actuar de manera oportuna y brindar auxilio a la población en caso de estragos que pudiera generar los efectos climatológicos derivados de este meteoro, pues también se está brindando por parte de la Defensa Nacional en las comandancias de la Quinta Región Militar, la 15ª Zona Militar en La Mojonera, Jalisco, y la 20ª Zona Militar en Colima, la coadyuvancia con autoridades estatales y municipales como parte del plan DN-3E en distintas medidas de prevención que incluyen recorridos de vigilancia en ríos y presas y localidades de alto riesgo, labores de limpieza y desasolve del sistema de desagüe, identificación de albergues y refugios temporales en caso de requerirse y organización del personal militar para la aplicación del plan DN-3E una vez que se requiera una fase de auxilio en caso de que se llegue a dar un impacto por parte de este ciclón que sigue avanzando en el Océano Pacífico. Por parte de la Secretaría de Marina se mantienen listos miles de elementos de la Brigada de Respuesta de Emergencias con vehículos, embarcaciones, buques, plantas potabilizadoras, cocinas móviles y maquinaria pesada como parte de este plan Marina en su fase de prevención que se está implementando de inicio en Acapulco, Guerrero. También en la Cuarta Región Naval ha desplegado elementos en Baja California Sur, Sinaloa y Nayarit. También se tienen en Colima y Jalisco por parte de la Sexta Región Naval elementos navales que están desplegados con embarcaciones, con equipo de apoyo, así como elementos en el estado de Guerrero y Michoacán de la Octava Región Naval, que tiene a disposición más de 3,000 elementos, además de 200 integrantes de la Brigada de Respuesta a Emergencias. Así el despliegue que se está dando en estos momentos, Joaquín, y te informo que de último minuto ha dado a conocer la Coordinación Nacional de Protección Civil que llevó a cabo en instalaciones de la 16ª Base Naval de Lázaro Cárdenas, Michoacán, la sesión ordinaria del puesto de comando en esa entidad, la cual es encabezada por la coordinadora Laura Velázquez Alzúa, y ahí pues contó con participación presencial y virtual de los titulares de Protección Civil de Guerrero, Michoacán, Jalisco y Colima, así como los representantes de la Defensa Nacional, la Marina, la Secretaría de Infraestructura, Comunicaciones y Transportes, la Comisión Federal de Electricidad y la Comisión Nacional del Agua. En esta reunión, el titular del Servicio Meteorológico Nacional, Fabián Vázquez, expuso que los modelos de pronóstico indican que el huracán Polo mantendrá la categoría 5 por un periodo de 24 y hasta 36 horas sin que se anticipe al momento algún impacto en tierra en la zona del litoral pacífico del territorio mexicano. Es la información que tenemos, Joaquín, de último minuto.
0: Gracias. Bueno, pues voy a los anuncios. Después de los anuncios, el coordinador del Partido Verde del Senado, Manuel Velasco, llama al PT a mantener la alianza y respetar las encuestas. Mira, Manuel, Es lo que le dije a Ariadna Montiel y a Citlali. Ni se preocupen, el PT no se va a separar de Morena, sería su muerte. Por dos razones. Primero, porque no tendría los votos para seguir existiendo y recibiendo el dinero del presupuesto. Y segundo, porque le recortaría 1,000 millones de pesos que le dan hoy a Alberto Anaya para mantener los CENDIS. 1,000 millones de pesos. Este partido se fundó en 1970, tiene 36 años. En 36 años solo ha tenido un presidente que es el dueño, Alberto Anaya, que es senador de la República. ¿Usted cree que el PT se va a separar de Morena? Solo que se quiera suicidar. Y no lo quieren, el presupuesto es el presupuesto, hombre. Protestan jubilados frente al Senado. ¿Cuántos somos en el país? Voy a hablar con la presidenta del ENEGI, la doctora Graciela Márquez Colín. Detienen en Chicago un fugitivo ligado ¿al qué? Al cártel de Sinaloa. Igual, ¿sabe qué hace? Les doy información y me tratan bien. Continúa.
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10: La Torre Eiffel puede ser 15 centímetros más alta en verano, debido a la expansión térmica del hierro bajo el sol.
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11: Con presencia de algunos seleccionados más provenientes del viejo continente y de la MLS, la selección dirigida por Rafael Márquez continúa trabajando en el centro de alto rendimiento. El primer partido en la era de Rafael Márquez como entrenador de la selección mexicana de fútbol será este sábado por la noche en Baltimore, donde enfrentará a Colombia. En el cierre de la semana 2 de la NFL, los Carneros de Los Ángeles derrotaron 28-6 a los Gigantes de Nueva York para poner su marca en un ganado y un perdido, misma marca que tiene el equipo de Gigantes. En las Grandes Ligas del béisbol, Gigantes de San Francisco derrotó 5-2 a los Mellizos de Minnesota. Hoy por la tarde destacan los duelos entre Detroit y Nacionales de Washington. Más tarde, Seattle enfrenta a Astros y Dodgers se mide a Padres. Informó José Luis Cuevas. 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

0: Bueno, pues ahí está hoy Billy Joel. Tengo muchas gracias, querido Rafa Pérez Gay, personaje tipazo, lo quiero mucho, lo leo todos los días dos veces, como Gilgamesh y como Pérez Gay. Sí. Y acaba de estar publicando, que es en Milenio todos los días, extraordinario. No sé, a veces me gusta más Gilgamesh que Pérez Gay, pero en fin. Rafael Pérez Gay, Los Años Oscuros. Dice, Los Años Oscuros sigue la huella de los destructivos efectos del mandato de López Obrador. La mentira encumbrada cada mañana, la venganza y el rencor como formas de gobierno. Al mismo tiempo no omite las fracturas que esos días abrieron en la vida del propio autor, incluidos los episodios críticos con su hermano, querido amigo mío, integrante conspicuo del López Obradorismo, y sus encuentros con el expresidente en el íntimo ámbito de la familia. Se lo recomiendo, Los Años Oscuros del querido Rafael Pérez Gay. Bueno, Francisco Villalobos, nosotros sí vamos a cubrir hoy a Trump, porque estaba en las Naciones Unidas, y porque se refirió a México, y porque hizo el reproche de México, y lo hizo ante el mundo entero, y luego hizo el elogio de la presidenta Sheinbaum y lo que ha logrado en la colaboración y contra el crimen organizado. Es el estilo Trump, de la zanahoria y el palo. Te escucho.
1: Como tú quieras.
0: Sí, venga.
1: ¿Qué tal, Joaquín? ¿Cómo estás? Buenas tardes. En efecto, una vez más, el presidente Donald Trump, como cada septiembre, cuando le toca ser presidente a este señor, pues tiene que hablar ante la Asamblea General de las Naciones Unidas. Primero arremetió al entrar, luego con los vetados periodistas de CNN, después entró a la Asamblea General. Comenzó primero dando el elogio y después el trancazo. ¿Qué te parece si primero escuchamos el elogio que le da a la presidenta, al gobierno de México en general, y después escuchamos el trancazo subsecuente?
2: México es el epicentro de la violencia del cártel. Desafortunadamente es inaceptable que los Estados Unidos compartan una frontera de 2.000 kilómetros con un territorio controlado por los cárteles enemigos. Así que México debe reclamar el control de su tierra, de los enemigos de la humanidad. La seguridad llegará a México. Estoy muy orgulloso de decirles que tenemos una muy buena relación con el gobierno mexicano. Hemos logrado grandes avances, muy grandes avances con México. Ellos tampoco quieren a los cárteles.
1: Bueno, empezamos con el tancazo y después el elogio, Joaquín, pero al final de cuentas el orden de los de las ideas no afectan el resultado. Como bien mencionas, es la estrategia que usa Donald Trump acerca del palo y la zanahoria, y es lo que dijo ante todos los representantes de las Naciones Unidas, y también, hay que mencionarlo, agregó que tiene una muy difícil decisión que hacer en las próximas horas, si aniquilar de la faz del planeta a Irán, o llegar a un acuerdo con ellos. ¿Cómo ves, Joaquín?
0: Bueno, pues es Trump y...
1: Como si fuera tan sencillo aniquilar una nación, ¿no?
0: A ver, es Trump, es un discurso. Y es Trump porque va a aniquilar al mundo entero, según él. Y me llamó mucho la atención lo de la CNN, le reclama. ¿Y tú, ustedes por qué están cubriendo aquí mi llegada? Porque esto no es Estados Unidos, esto es Naciones Unidas, que no es un territorio de Estados Unidos, quiero decirles a ustedes. Pero no transmitió el mensaje de Trump.
1: Ese fue el enfrentamiento que tuvo con Caitlin Collins al respecto, y como este evento llegando, que comenzó el viernes.
0: Llegando, va a la ONU y lo primero es la obsesión, como se acuerdan, de López Obrador contra los medios. Ah, sí, en México, hoy escribí, se llama A Presidente Pasado. Si en México, tras la ofensiva cotidiana, obsesiva, permanente, de insultos, descalificaciones, injurias, mentiras, agresiones de López Obrador, hubiéramos hecho lo mismo que está haciendo CNN, a la que se unieron ABC, CBS, NBC, el Washington Post, el New York Times, la Associated Press y otros medios, ¿qué hubiera sido de López Obrador? Esto lo digo a presidente pasado y no sin una cierta carga de culpa. pero la obligación nuestra es informar. Además, en México hubiera sido imposible por la falta de solidaridad gremial y por la entrega de algunos medios al régimen de la 4T. Pero en fin, eso es parte de lo que uno piensa a veces y expresa. Pero me estabas contando, Francisco, ¿qué más dijo Trump?
1: No, sí, o sea, tienes razón, o sea, la solidaridad que mostraron hasta Fox News, o sea, que viene siendo, pero digamos...
0: Hasta Fox News tiene razón.
1: El bastión de los republicanos, y también ellos también se bajaron del barco de cubrir en vivo la Casa Blanca. Hay que mencionar a nuestros radioescuchas que aquí es tema, lo que dice Trump no le pertenece a la Casa Blanca, al presidente de los Estados Unidos, ni a Trump, ni a Biden, ni a Bush, ni a Carter, ni a Reagan, ni a todos los que han venido antes de ellos. O sea, la Casa Blanca es la casa de los pueblos de Estados Unidos. El presidente de los Estados Unidos, es constitucionalmente hablando, no puede vetar a ningún medio de comunicación. Obviamente CNN va a demandar esto y va a ganar en la corte, te lo anticipo, porque es la ley, está en la constitución, en la primera enmienda de la constitución, y Donald Trump se va a tener que retractar y le va a tener que dar los gafetes una vez más a estos periodistas. Pero al final de cuentas, sí, es lo que tú mencionas, estaba yo pensando precisamente hoy en la mañana, que qué pasaría si en México hubieran hecho lo mismo, los medios de comunicación si fueron solidarios todos juntos y no permite ese tipo de abusos. Pero pues, como bien mencionas, compañero, yo pienso que es un sueño pensar que eso pasaría en nuestro país, ¿verdad?
0: Reitero, por la falta de solidaridad gremial y por la entrega de medios al régimen de la 4T. Por eso. Gracias. Dime, ¿qué pasa?
1: César Lavi, compañero. Pues vamos a ver qué sucede con el tema de Irán. Está ahorita reunido Donald Trump con el presidente de Ucrania. También va a tener reuniones con el de Corea. Y también firmó el tratado con Dinamarca sobre el tema de Groenlandia. Y la gran diferencia al tratado que ya estaba desde 1951, que permitía a Estados Unidos poner cuanta base militar quisiera, es que ahora Estados Unidos va a tener que pagar dinero para hacerlo. Hazme el favor.
0: Bien, también... Dijo, se le acaba de decir Zelensky, que de acuerdo con su conversación con Trump, estarían terminando la guerra antes de este invierno. Que lo veo muy cuesta arriba.
1: Yo también. Exactamente, cuando los rusos aprovechan, especialmente por el invierno maldito que pasa en esas áreas donde aprovechan ellos para atacar, y yo también la veo muy difícil, compañero.
0: Ahora, el invierno derrota a los dos, ¿eh? Derrotó a Napoleón, sí. Derrotó a Hitler, y en esta guerra puede derrotar a los dos, a los rusos y a los ucranianos. Vamos, nadie gana con el invierno. Gracias, Francisco Villalobos. Yo voy a ir a unos anuncios. Voy a ir a unos anuncios, y después de los anuncios, Morena anuncia, va a ser pública las encuestas de sus candidatos, que llaman eufemísticamente defensores de la transformación y, por supuesto, de la soberanía nacional, porque algunos perdedores reclamaron. Ahí está el caso de Quintana Roo, donde los seguidores de Rafael Marín Mollinedo gritaron fraude, fraude, y luego reconoció que había quedado en tercer lugar.

0: defensores de la transformación y por supuesto de la soberanía nacional, porque algunos perdedores reclamaron, ahí está el caso de Quintana Roo, donde los seguidores de Rafael Marín Mollinedo gritaron fraude, fraude, y luego reconoció que había quedado en tercer lugar.
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Bueno, pues se le había dado el adelanto. Aquí está la confirmación, la muerte del querido Ricardo Ampudia. Aquí está. Con profundo dolor comunicamos el fallecimiento de su familia, de Ricardo Ampudia Malacara. Su vida fue un ejemplo de generosidad, alegría y amor por su familia. Siempre vivirá en nuestros corazones. La misa en hoy martes y mañana miércoles, hoy a las 7, mañana a la 1, ahí en la funeraria que está en la carretera de Toluca, de Santa Fe. Querido Ricardo, descansa en paz y te vamos a extrañar mucho, ya te dije. Y a tu familia, mi pésame y mi tristeza. A ver, Sara, Maru Rojas. Maru Rojas. La doble nacionalidad se elimina. ¿Para cualquier cargo de elección popular o solo para los que vayan a ser, busquen ser gobernadores o presidentes? Se elimina desde para ser candidatos

0: o después de las elecciones y en caso de ganar, para asumir el cargo de presidente o de gobernadores.
1: Maru. Solamente para los casos de gobernadores. Y en el caso de que sean candidatos, no deben de llegar a la candidatura, no deben aspirar siquiera si no han renunciado a su doble o triple nacionalidad. Solo tener la nacionalidad mexicana, todo aquel contendiente a un lugar por una gubernatura o presidencia de la República. Esto cobra vigencia a partir del próximo del año 2028, no en el 2027, Joaquín. Esto es importante, para las 17 gubernaturas no es el mensaje. Y además, no aplica para ninguno de los cargos que hoy están ya en vigencia, ningún gobernador en funciones, ni la presidenta en funciones. Hoy hubo una solemne, cada partido trajo su charro, fue el día de la charrería, 14 de septiembre,
0: no,
1: ya
0: hombre,
1: retrasado.
0: Oye, Maru,
1: pero fue sesión
0: Maru,
1: solemne.
0: Pues está lleno de charros ahí, pero charros en el peor de
1: luego,
0: los sentidos.
1: Al final de la...
0: Los dirigentes.
1: Al final de la solemne dicen que se retiren, vamos a esperar a que se retiren los charros. Dije, son 500.
0: No, no.
1: Pero no, había 300 de las asociaciones charras que vinieron aquí, ataviados, las mujeres de la charrería, y también diputados federales. Dentro de estos diputados federales, el coordinador del Verde fue claro, vamos a favor de esta iniciativa de doble nacionalidad y no corre riesgo la alianza, aunque... se puede lesionar en cualquier momento, porque recuerden que en San Luis Potosí sí vamos solos, así lo dijo.
2: Siempre va a haber un riesgo, siempre. Todo lo que está, pues obviamente se puede lastimar y en cualquier momento, en cualquier instante puede haber algo que alguien se sienta agraviado. Yo creo que lo que es importante es seguir a la mesa, seguir dialogando, seguir platicando cuál es el proyecto que se tiene en cada una de las entidades y donde se comparte, compartirlo. Y en donde no, pues podrá ser. Nosotros lo hemos dicho de manera muy clara, cito y pongo el ejemplo de San Luis Potosí.
1: Y como ese ejemplo de San Luis Potosí, podría haber varios más en las 17 gubernaturas que se juegan el próximo año, Joaquín, porque muy poco le duró al Partido del Trabajo esta advertencia de que podrían ir solos. Por lo menos hoy no van solos. Hoy el PT en su plenaria previa dijeron que van a favor, y lo han dicho en el pleno, de esta iniciativa de doble nacionalidad, a pesar de que tienen 6 diputados con doble nacionalidad en su bancada. Los diputados que tienen doble nacionalidad de otros partidos son los que están tomando la palabra. El primero en defender esta iniciativa fue el presidente de la Comisión de Puntos Constitucionales, Leonel Godoy, quien presenta la iniciativa a nombre de todos los diputados de esta comisión, explica por qué se aprobó hace 2 semanas y explica a quién aplica y a partir de cuándo. Así lo dijo.
3: Entra en vigor, pero su aplicación es hasta el proceso electoral del 2028. La reforma no será aplicable a quienes se encuentren ejerciendo actualmente la presidencia de la República, una gubernatura o la jefatura de gobierno. 3. Asimismo, el Congreso de la Unión contará con 90 días naturales para adecuar la ley de nacionalidad y las legislaciones electoral correspondientes.
0: Olvidó decir una cosa,
1: Maru,
0: se le olvidó decir que también tienen que reformar el artículo 82 de la Constitución, que es el que marca los requisitos para ser presidente de la República.
1: Sí, porque eso sí se modifican en esta reforma constitucional, Joaquín, donde además, donde vienen estos requisitos para incluso ser candidato a presidente de la República y a gobernadores. El artículo 82 es uno de ellos. Y decirte que el diputado Ángel Rodríguez, diputado migrante por el PAN, presentó una moción suspensiva para que ni siquiera se llevara a cabo esta sesión. Obviamente no fue escuchado. No. Y dijo, como no me escuchan, voy a poner una ofrenda floral. Y dijo, ¿en dónde?
4: Colocando una ofrenda en el muro de honor, en las letras dedicadas a la comunidad mexicana migrante. Esas letras huecas de oro, porque aquí se les reconoció y hoy aquí se les va a desconocer su derecho a ser votados.
1: Joaquín, estamos en el último orador de los posicionamientos por partido político. A partir de que concluya este orador, vienen los posicionamientos en pro y en contra. Son tres rondas, así que a partir de que termine este orador, son dos horas para que se dé el tablero y el voto en lo general. Después vendrá la discusión de las reservas y el voto en lo particular, ya avanzada la noche, y de ello vamos a estar pendientes con las imágenes de Luis Alberto Muñoz Tlahuiz.
0: Gracias, Maru. Mire, lo que tienen que modificar del artículo 82 de la Constitución, el artículo 82 de la Constitución marca los 7 elementos esenciales que tiene que cumplir un presidente de la República, no habla de candidatos, habla del presidente de la República. 7 requisitos: ser ciudadano mexicano, ser hijo de padres y madre mexicanos, ¿sí? Y antes era por nacimiento, esa reforma la hizo Carlos Salinas, le quitó el por nacimiento. Haber residido en México durante al menos 20 años. Tener 35 años cumplidos al momento de la elección. Haber residido en México todo el año anterior de la elección. No pertenecer al Estado eclesiástico ni ser ministro de ningún culto. Si pertenece al ejército, no estar en servicio activo durante los 6 meses antes de la elección. No ser secretario o subsecretario de Estado, fiscal general de la República, ni titular del Poder Judicial, ni de alguna entidad federativa, salvo que se haya separado 6 meses antes. No encontrarse en ninguna de las incapacidades del artículo 86. Es decir, la reforma constitucional no es para candidatos al artículo 82, es para el presidente de la República exclusivamente. Se lo digo porque luego los diputados en sus prisas confunden y nos quieren confundir. En fin, estás, voy contigo ahora, Sara Pablo. Primero David Galván, te escucho.
5: Joaquín, te comento que elementos de la Secretaría de Seguridad y Protección Ciudadana, junto con la Marina y la Fiscalía General de la República, en apoyo a policías de la Ciudad de México, efectuaron 6 órdenes de cateo en las alcaldías Venustiano Carranza y Cuauhtémoc, donde aseguraron aproximadamente 13 toneladas de tabaco de contrabando, listo para su comercialización. Según el reporte del Gabinete de Seguridad Nacional, se trata de unas 650 mil cajetillas de cigarros ya empaquetado y colocado al interior de remolques de tractocamión que estaban en espera de ser distribuidos, para los cuales fueron decomisadas junto con diversas dosis de droga, mercancía apócrifa y cartuchos de diferentes calibres. A partir de la información del Centro Nacional de Inteligencia, según lo dado a conocer por las autoridades, se implementaron vigilancias fijas y móviles que permitieron recabar datos con los cuales un juez de control otorgó las órdenes de cateo a diversos inmuebles en la capital del país. El gobierno de la República y las autoridades de la Ciudad de México dijeron que estas acciones tienen la finalidad de combatir la comercialización y distribución de mercancía ingresada al país sin los permisos correspondientes de las autoridades aduaneras, ante el riesgo para la salud de la población que representa precisamente por pues no conocer el origen de este tipo de productos. Es la información que tenemos, Joaquín, respecto a este nuevo decomiso de cigarrillos.
0: A ver, estamos hablando de contrabando de cigarros. Dice el Gabinete de Seguridad, 650 mil cajetillas. Puta, ¿por dónde entraron 650 mil cajetillas? ¿Por qué aduanas? Que nadie las vio entrar. De nuevo, la corrupción era dada de aduanas. Sí, de los tiempos de Horacio Duarte, de Rafael Marín Mollinedo. Desde entonces y desde antes, por supuesto. ¿Cómo entraron 650 mil cajetillas de cigarros y nadie las vio entrar? ¿Nadie? Y llegaron al centro de la Ciudad de México, a la alcaldía Cuauhtémoc, a la otra alcaldía. Ese es el tema, la corrupción permanente en las aduanas. Se han dado golpes, sí, en la aduana, en el Aeropuerto Internacional de la Ciudad de México. Pero estamos hablando de 650 mil cajetillas. 650 mil cajetillas, ¿qué otra cosa? ¿Dónde se venden 650 mil cajetillas de cigarros? Ahora sí, voy a ir contigo, Sara Pablo, porque Manuel Velasco, que también, ese también es charro de verdad, habló hoy del PT, de la alianza con el PT. A ver, Manuel, y te digo a ti, Manuel, como les he dicho a los de Morena, el PT no se va a ir de la alianza con Morena porque en ello le va la vida. Van a ver que para las candidaturas, para las elecciones, para la Cámara de Diputados el domingo 6 de junio, Van a ir aliados, porque en eso le va la vida al PT. Solo por la alianza con Morena tiene los votos para seguir manteniendo el registro como partido político y recibir todo el presupuesto que le da el INE a través de nuestros impuestos. Y solo para los endis que maneja Alberto Anaya, el propietario del PT, que le digo, tiene los 36 años de vida del PT, ha sido el único presidente. Creo que eso es un caso histórico, ¿no? Mundial, debe ser una marca mundial. Que el fundador de un partido lo siga siendo el presidente durante sus 36 años de vida. Solo para los endis este año le dan 1,000 millones de pesos. ¿Usted cree que el PT no va a ir aliado con Morena para el Congreso, para la Cámara de Diputados? Hombre, por favor, lo que pasa es que se los creen, carajo. Pero seamos claros, no, yo no me lo creo, usted no se lo crea. Es entre ellos, y así se miente. Sara.
6: Joaquín, ¿cómo estás? Muy buenas tardes. En medio de estas diferencias del Partido del Trabajo con Morena por este proceso interno para elegir a quienes serán candidatas y candidatos de la coalición a las gubernaturas el próximo año, otro aliado, el Partido Verde, el coordinador de los senadores Manuel Velasco, hizo un llamado a Morena para escuchar al PT, para escuchar las inquietudes que dijo han manifestado. Lo importante es que se respeten los resultados de las encuestas, pero también que se transparenten. En entrevista, Manuel Velasco dijo que es importante que la coalición se mantenga, no hay que caer en la soberbia porque todos los votos cuentan y son definitivos en algunos casos los votos del Partido del Trabajo, por lo que él sostiene se deben escuchar pues todas estas inquietudes. Dice que hasta ahora no se puede hablar de una ruptura y que él confía en que seguirá esta coalición. Vamos a ver y a escuchar parte de lo que dijo.
7: Evidentemente el PT es importante en muchos estados y en una elección nunca hay que ser soberbio. Los que hemos sido candidatos en distintas ocasiones, nunca puedes dar por hecho lo supuesto. Entonces los puntos que tiene el PT en muchos municipios, en distritos locales, en distritos federales y también en entidades federativas, por supuesto que pudieran llegar a hacer la diferencia entre perder o ganar una alcaldía, un estado, una diputación federal o un distrito.

0: Coordinación de la Transformación en Zacatecas. Ella, pues, que no quedó, no fue elegida, sino otra senadora de Morena. Sin embargo, hoy, pues, ha evadido a los medios, no han querido dar ninguna declaración, tampoco lo han hecho los dirigentes principales de Morena. Únicamente, pues, Manuel Velasco, que dice hay que encauzar este diálogo para que no haya esta ruptura.
1: Esperamos que el PT se mantenga en la coalición. Es un partido que siempre ha sido aliado de la izquierda y es importante que se haga un esfuerzo para que se mantenga. Yo haría un llamado para que se les escuche, es importante que se les escuche y que las diferencias que puedan existir se puedan aclarar. Mira, todavía no hay una ruptura, entonces yo no quisiera hablar de ruptura porque estamos todavía en un proceso de diálogo. Las alianzas se registran hasta diciembre ante el Instituto Nacional Electoral. Es más, los tiempos están demasiado adelantados.
0: Por lo pronto, Joaquín, pues ya comienzan a regresar algunos de los senadores que habían solicitado licencia para contender en este proceso interno y que no fueron elegidos, como es el caso de la senadora por Michoacán, Celeste Asencio. Ella dice que no hubo piso parejo en este proceso, pero que respeta los resultados, y luego de que su compañero de partido, el senador Raúl Morón, señalara que es posible que impugne este proceso donde fue elegido Carlos Torres Piña, ex fiscal, pues ella lo llama a reconocer los resultados, pero dice que no todos los aspirantes contaron con los recursos para hacer, pues, estos recorridos por la entidad. Joaquín, el reporte que tengo.
2: Gracias. Entonces el tema no es con el PT, es con los de Morena. Así es. El PT, mire, el PT por sí solo no puede ganar ninguna elección en ningún gobierno de la República. Ni uno solo. Nunca ha ganado uno. Hoy tampoco lo ganaría. Entonces están vendiendo caro su amor o sus intereses, vamos, aventureros, ¿no? Le reitero, para la Cámara de Diputados irá aliado el PT con Morena y con el Verde. Porque si no va aliado, desaparece. Y primero, muertos que morirse. Voy a unos anuncios y en un momento voy a hablar con la directora general del INEGI. ¿Cuántos somos en México? Continuamos.
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0: Billy Joel y esta clásica de mis favos, Just the Way You Are. Y ahora le aprecio mucho a la doctora Graciela Márquez Colín, presidenta del INEGI, porque acaba de dar a conocer esta institución extraordinaria sin la cual no se podría entender este país, el resultado de la encuesta intercensal poblacional y vivienda 2025. Doctora Graciela Márquez, ¿cómo estás? Buenas tardes, me da mucho gusto saludarte.
1: Igualmente, Joaquín, muchísimas gracias. Un gusto estar contigo y, por supuesto, con todo tu auditorio.
0: A ver, doctora, dime primero, ¿cuántos somos?
1: Ah, pues mira, te puedo decir primero cuántos éramos.
0: A ver, eso, venga, sí.
1: De acuerdo al Censo de Población y Vivienda de 2020, aquel que se levantó en el mes de marzo de 2020, pues ahí la estimación de la población fue de 120 millones 14.024 habitantes.
0: Sí.
1: La encuesta intercensal 2025 que levantamos el año pasado nos arroja 130 millones 911.314 habitantes en el territorio nacional.
0: O sea, 131 para cerrar cifras, si me permite. Yo sé que tú eres doctora en estadística y todo esto, pero bueno, yo no.
1: Sí, tienes toda la razón. Sí. Mnemotécnicamente podemos pensar que somos 131 millones de oportunidades de crecimiento, de interacciones sociales, políticas, culturales, de mantener la diversidad de este México que somos.
0: Ahora, una cosa primero. Este aumento en 5 años, ¿qué porcentaje representa? Estamos hablando de casi que 9 millones, 10 millones más de habitantes.
1: No. Estamos hablando de 4.8 millones.
0: Ahora,
1: de
0: personas. Ese 4.8 millones de aumento de habitantes, ¿qué representa? ¿Qué porcentaje representa de aumento de la población?
1: El 0.69%.
0: Yo me acuerdo en los 70s de Luis Echeverría que crecíamos a más del 3 y el 4%,
1: correcto,
0: ¿no?
1: Correcto. Correcto. Justamente esta tasa y esta nueva cifra de población, pues nos refleja dónde estamos en el siglo XXI. Efectivamente, veníamos de tasas de crecimiento de lo que se denominó una explosión demográfica. Hoy estamos en tasas de crecimiento que pues generan otros patrones, otras formas de convivencia, otras formas en las que está conformada las familias, los hogares, las viviendas, los municipios, los estados. Entonces, por eso es tan importante dar a conocer esta información, porque nos da una fotografía muy precisa de la parte sociodemográfica de México.
0: Vamos, es esencial saber cuántos somos y sobre todo cómo desmenuza el INEGI toda esta suma de 131 millones de mexicanos. Veo en los datos que hay una notable disminución en el número de nacimientos, doctora.
1: Efectivamente, el promedio de hijos por mujer bajó. Y ahora el que tenemos registrado es 1.9 hijas e hijos nacidos vivos por mujer.
0: ¿Cuánto me puedes repetir el dato, por favor, doctora?
1: 1.9 hijas e hijos nacidos vivos por mujer.
0: Que hay también una notable reducción.
1: Exacto, traíamos 2.1 en 2020 y ahora estamos en 1.9 de hijas e hijos nacidos vivos. Esto, pues lo que nos está diciendo es que el ritmo de crecimiento de la población se ha ido ralentizando, se ha ido disminuyendo, y eso hace, pues, insisto, que la composición de los hogares también cambie.
0: Yo recuerdo, esto da un vuelco, yo sé que a mí me dicen en casa, oye, no te remontes hasta entonces, pero yo siempre me remonto a los tiempos y a la historia para el comparativo. Cuando Luis Echeverría fue candidato del PRI a la presidencia de la República en octubre de 1969 y los primeros meses del 70, uno de sus lemas era gobernar es poblar.
1: Uh-huh. Y sin embargo, ese mismo presidente impulsó la primera campaña de control de la natalidad de México para pues enfrentar una tasa de crecimiento del 3.5%.
0: Sí, y yo recuerdo que...
1: Y aquí... eso pues porque requeríamos pues dotar cada... Era un esfuerzo enorme que cada año había que dotar de más servicios, de más escuelas, de más hospitales a más mexicanos. Hoy lo que tenemos es que además de que se está creciendo, el número de nacimientos se ha reducido, también la población ha empezado a envejecer, la población total. Y esto te lo puedo señalar con un dato que es la edad mediana. Sí. La edad mediana es de 32 años. Esto, como para que lo visualicemos, es la mitad de la población tiene 32 años o menos.
0: Es un vuelco en la pirámide, vamos, bueno, de 180 grados.
1: Y eso quiere decir entonces que la otra mitad tiene 32 años o más.
0: Sí.
1: ¿No? Tiene más de 32 años. Sí. ¿Eso qué quiere decir? Pues que vamos a tener que empezar a adaptar mucho de los bienes y servicios que producimos a una población que empieza a envejecer. Va a haber más personas de 40 años, de 50 años, de 60 años, y eso implica que nos tendremos que ir ajustando no solamente en términos de los empleos, sino también del, por ejemplo, la accesibilidad a los edificios públicos, a las propias viviendas, porque pues esta población va a ser cada vez una proporción más amplia de todas y todos los mexicanos.
0: Y algo también, algo más grave en las finanzas públicas, en los del tema de los servicios públicos de salud.
1: Justamente con el envejecimiento, pues aparecen las enfermedades crónicas que pues requieren una atención continua. Ya no son las enfermedades de los jóvenes o la infancia como lo era hace 50 años, sino ahora enfrentamos un patrón de enfermedad muy distinto.
0: La media de vida...
1: Eso es lo que nos da la encuesta intercensal. Es una encuesta la más grande que se ha levantado en el país.
0: No sé si tienen el dato en el INEGI. ¿Cuál era la esperanza de vida hace 40 o 50 años y cuál es hoy? Porque ha habido un incremento pese a la caída en la pandemia.
1: Exacto. No tengo ahora a la mano el dato de la esperanza de vida, pero lo que sí tenemos es... cómo también se han transformado las ciudades, por ejemplo. Sí. Ahora tenemos 15 municipios que tienen más de 1 millón de habitantes. Eso quiere decir que hay municipios más grandes que toda la población de estados como Colima.
0: Sí, claro. O quizá Baja California Sur, no sé.
1: Sí, tenemos, por ejemplo, en estos, nosotros les llamamos de manera coloquial, los municipios millonarios, ¿no?
0: Sí.
1: Entonces, en estos municipios nos vamos a encontrar, pues, a Tijuana, a Iztapalapa, en la Ciudad de México, a León, a Puebla, a Ecatepec de Morelos. En fin, se está concentrando la población en estos municipios de 1 millón de habitantes o más.
0: Ahora, ¿por qué habla del tema, doctora Graciela Márquez, de lo intercensal y que es el mayor censo que se haya hecho jamás?
1: Durante mucho tiempo, el primer censo de población y vivienda en México se levantó en 1895, después en 1890, y de ahí a la fecha, los censos se levantan cada año. En un censo se hace un barrido completo de todas las viviendas del país. Pero, pues tú sabes que hoy, desde hace 30 años, 25 años, la necesidad de contar con información más oportuna se ha hecho una necesidad. Se ha hecho algo que necesitamos para la toma de decisiones. Y así es que desde el 2015 se hizo este ejercicio de encuesta intercensal. La levantamos a la mitad del periodo entre dos censos.
0: Ah, bien.
1: Entonces, esta encuesta es la más grande, te comentaba, porque llegamos a 7.3 millones de viviendas, tocamos la puerta y aplicamos un cuestionario de 101 preguntas. Por eso la potencia, no solamente por la cobertura de 7.3 millones de viviendas, sino también porque pudimos preguntar sobre aspectos de la población, de las características de quienes habitan en esas viviendas, así como de las características de las viviendas.
0: Doctora García Márquez, déjame poner unos anuncios y seguimos porque esto es muy interesante. Sí, por favor.
1: Con muchísimo gusto.
0: Gracias, continuamos con la directora general del INEGI.
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0: Bien, recupero. Gracias, doctora Graciela. Graciela Márquez Colín, por su paciencia. A ver, estamos viendo que se mantiene la tendencia de que hay más mujeres que hombres.
1: Efectivamente, esa es una característica en general de la población en prácticamente cualquier lugar del mundo. No es una cosa exclusiva, no es una característica exclusiva de México. La estructura por edad se mantuvo con una predominancia de las mujeres. Déjame te doy el dato. No lo encuentro.
0: Bueno, ahorita lo
1: recupero. Ahora lo encuentro.
0: Sí, ahora lo recuperamos. Lo que te quería comentar esto, porque ahora se habla mucho de los pueblos originarios, de lo que llama el capítulo cuarto, que es la etnicidad.
1: Correcto.
0: Dice que estamos hablando, está hablando de que en 2025, 24.2 millones de personas se consideraban indígenas, que es el 18.6% de la población nacional, y 2.1 millones se consideraban afromexicanas o afrodescendientes, el 1.6% de la población total. Esto es correcto, pero lo digo porque ahora se les ha dado una presencia que no existía antes. Sin embargo, yo creo que por momentos, y aunque esto no sea políticamente correcto, se sobreestima el peso en número de habitantes sobre los 131 millones de mexicanos.
1: A ver, aquí la manera en cómo lo mide el INEGI,
0: sí,
1: es a través de la autoadscripción.
0: Sí.
1: Es decir, nosotros no determinamos al llegar a una vivienda quién pertenece a un grupo indígena y quién no. Durante mucho tiempo, la asignación de indígena no indígena se hizo a través de los hablantes de sí. lengua indígena. Sin embargo, como sabemos, la lengua en muchos grupos indígenas se ha perdido. Entonces, por eso usamos la autoadscripción y preguntamos que si por su cultura, por sus tradiciones, por el lugar donde vive, las personas se consideran a sí mismas indígenas. Y es ahí donde llegamos a la cifra de 18.6% de la población total. Lo mismo para las personas afromexicanas. También es a partir de una autoadscripción que tiene que ver con eso, con la cultura, con la diversidad, cómo, con qué se identifica uno.
0: Sí.
1: Si nosotros nos vamos a las personas hablantes de lengua indígena, ahí tenemos que la población llega a 7.4 millones de personas. Es decir, sí. Está reflejando que hay personas que se consideran a sí mismas indígenas, pero que probablemente han perdido la lengua.
0: Sí.
1: Y es por eso que llegamos. Esta es una metodología, pues, que nos apegamos a los estándares que tiene la Organización de Naciones Unidas.
0: O sea, que cada quien diga lo que es, ¿no? Vamos.
1: Exactamente. Y te preguntarás por qué. La migración, por ejemplo, la migración hace que haya pérdida de lengua.
0: Sí.
1: Y eso hace, por ejemplo, que tengamos poblaciones que se consideran a sí mismas indígenas viviendo en la Ciudad de México, cuyo origen está en otro estado de la República, en otro municipio. Entonces, esta es la mejor manera de capturar esa riqueza cultural, esa pluralidad sí. del México que somos.
0: Aquí tengo el dato. En la población de 3 años y más hablante de alguna lengua indígena fue de 7 millones, para cerrar cifras, 7.421.000 personas, que equivale al 5.9% de esa población. En 2020 esa proporción fue del 6.1%, es decir, hay una disminución de 2 puntos porcentuales. en 2025, 24.2 millones, 24 millones de personas se consideraban indígenas, el 18.6% de la población total. Asimismo, lo que decía antes, 2.1 millones se consideraban afromexicanas o afrodescendientes, el 1.6% de la población. Hay un punto que es muy importante que a mí me sorprende, digo, no que me sorprenda mal, sino me sorprende para muy bien, de que más del 86% de los mexicanos viven donde nacieron, doctora.
1: Sí, sí, nos habla pues justamente de que hay oportunidades o de trabajo o de educación o de tradiciones familiares también, de tradiciones familiares, de vida familiar, que hace que las personas no abandonen el espacio donde nacieron y donde están sus familiares cercanos.
0: Doctora Graciela Márquez, te quiero pedir un favor. Quiero echar un clavado con más detalle, porque apenas salió esta mañana este documento. Exacto. Que está llena de información. ¿Me dejas expulgarlo y ya con más información de mi parte podamos tener una ampliación? Porque es importantísimo este censo.
1: Efectivamente, sí, por supuesto, estaría yo a tu disposición para ir y conversar temáticamente. No hemos hablado de las características de las viviendas, hay mucho que desgranar de esta información. Quisiera nada más darte el dato de 51.9% de mujeres y 48.1% de hombres, que es el que había perdido antes, pero aquí está el dato. Efectivamente, somos más las mujeres, pero es una característica en todo el mundo que pues medimos bien y reflejamos esa característica también en nuestra encuesta intercensal 2025.
0: Entonces tú me dices cuando puedes, me pongo de acuerdo contigo y lo expulgamos bien, ¿sí?
1: Me dará muchísimo gusto y podemos dar esa visión que lo merece una encuesta tan importante como la intercesión.
0: A mí más, porque ese es el documento fundamental para entender este país y para ver las proyecciones, desarrollo y necesidades del país y de los mexicanos.
1: Seguro. Muchísimas gracias. Y les invito a todos a que nos pongamos a estudiarlo para que regresemos con Joaquín a tener muchas preguntas.
0: Venga, gracias. Venga, querida doctora. Muchas gracias, la doctora Graciela Márquez Colín, directora del INEGI. Después de los anuncios, pues es martes del doctor José Antonio Lozano Díez. Continúa.
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11: El canciller Roberto Velasco participó en la apertura de la Asamblea General de la ONU. La Secretaría de Relaciones Exteriores adelantó que destacará la necesidad de consolidar que el derecho internacional prevalezca sobre la fuerza, que los derechos humanos de los civiles se protejan y que la soberanía de las naciones sea respetada siempre. La Feria Tamaulipas 2026 lanzó la convocatoria Talento Local en la Feria Tamaulipas, dirigida a solistas, bandas y agrupaciones musicales locales interesados en compartir su propuesta musical a fin de que formen parte de los actos de apertura de los conciertos que se realizarán en el Teatro del Pueblo. El registro concluye el 2 de octubre. Durante su intervención en la apertura de la Asamblea General de la ONU, Donald Trump, presidente de Estados Unidos, afirmó que tenemos una buena relación con el gobierno mexicano. Estamos logrando grandes avances con México, avances muy importantes con México. Ellos tampoco quieren a los cárteles.
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3: Estamos de vuelta con la información.

0: Y está el doctor, porque hoy es martes, José Antonio Lozano Díez, presidente de la Junta de Gobierno de la Universidad Panamericana y del IPADE. Querido doctor, ¿cómo estás? Buenas tardes.
1: Hola, querido Joaquín, ¿cómo estás?
0: Qué alegría verte.
1: Igualmente, querido Joaquín.
0: Cuéntanos.
1: Para mí. Oye, pues, hoy vengo a contarte de un tema que hemos perdido como humanidad de vista. El poder oculto de las cicatrices que solemos llevar las personas.
0: Sí.
1: Fíjate que hoy que nos comparamos con estas figuras tan perfectas, a veces los influencers, hoy...
0: Bueno, que dice, resultado... que sí. Engaña, ¿no?
1: Bueno, mucho sobre todo en la juventud.
0: Que fingen.
1: ¿No? Sí. Sí, efectivamente. Pero se ha perdido en la cultura mucho el tema de cuando no te salen a la primera las cosas, cuando no tienes ciertos triunfos, cuando la vida te da, Joaquín, porque a todos nos da lecciones y nos deja algunas heridas, esas heridas y las cicatrices, hemos perdido el valor que tienen para las personas. Fíjate, Joaquín, que hay una cuestión que no está muy fuera de la cultura actual, pero que es una realidad psicológica,
0: sí.
1: Y es que superar una adversidad incrementa nuestra capacidad para ser felices. Es increíble que las personas que tenemos un dolor y lo superamos, tenemos mucha mayor capacidad, mayor sensibilidad para poder ser felices, para poder disfrutar la vida de quien no ha sufrido un rasguño. Es increíble que un corazón cicatrizado tenga esa capacidad mayor. Y fíjate, Joaquín, que en ese sentido hoy estamos viviendo en un mundo con una enorme epidemia de desesperanza. Estamos viendo un mundo, yo lo veo en los jóvenes, y además las cifras a nivel global lo indican, un mundo en el que la gente está muy decaída. Y cuando tú hablas con las personas, intentas ayudarlas, ¿por qué estás decaída? Hacen que, y te das cuenta que la caída que han tenido, el golpe que han tenido, lo han convertido en su propia vida. Es impresionante un error, una traición, un fracaso económico, que son todos los hemos tenido, porque Joaquín, en la vida, hay que decirlo con toda claridad, el dolor es inevitable. Todos hemos tenido golpes en la vida, todos hemos tenido cambios de ciclo, todos hemos tenido pérdidas en la vida, pero lo que en un momento determinado está en nuestra voluntad es ver cómo reaccionamos frente a ese dolor. El dolor no lo podemos mover, pero sí podemos actuar de manera distinta frente a ese dolor. Y desde ese punto de vista, decía algo, yo creo que muy fuerte, Soren Kierkegaard, aquel filósofo danés: la forma más común de desesperación es no ser quien realmente eres. ¿Y a qué se refería con esta frase? Se refería a que cuando una persona comete un error, por ejemplo, tiene un fracaso, ya no dice tuve un fracaso, empieza a decir, eso es muy de la cultura actual, soy un fracasado. Cuando llega un momento difícil de una caída, ya no te dice tuve una caída, sino yo soy la caída. Cuando ha empezado a dar la vuelta a través de algún tipo de adicción, ya no te dice estoy dándole la vuelta a mi vida de este dolor a través de una adicción, sino te dice soy un adicto, soy alguien a quien me engañaron. Entonces esa identidad le da un golpe muy fuerte a las personas porque pierden el sentido. Mira, de entender.
0: Eso me sorprende, doctor, porque yo tengo, ahora ya me lo estás aclarando tú, la idea, la percepción más bien, más que la idea, de que los jóvenes son como más alivianados en eso, de que tuve una caída así, pues me vale, ya sabes, sí, lo que dicen, y ahí voy. Y resulta que no.
1: No, Joaquín, esa es una impresión que dan los jóvenes, porque hoy los jóvenes viven roles, sobre todo por la cultura que se ha hecho en las redes sociales, pero la realidad es que traen la fiesta por dentro. Hoy yo te diría que la juventud está mucho más apagada que como lo estuvo hace 10, 15 o 20 años probablemente. Y lo vemos, Joaquín, hay cifras que son increíbles, ¿no? En países nórdicos, la principal y primera causa de muerte juvenil ya es el suicidio, por encima de muchas otras, por encima de la sobredosis, por encima de los accidentes viales, como ocurría anteriormente. O sea, estamos viviendo en un mundo en el que no hemos aprendido a convivir con el dolor. Es un mundo que huye del dolor, pero como el dolor es inevitable, si no aprendemos a convivir con él y a superarlo, entonces ese dolor nos va a llevar más allá. Ese dolor nos va a acabar hundiendo. Y el dolor puede venir de muchos sitios, Kim. Y este tema, además, hay datos científicos que lo expresan. Por ejemplo, hay estudios clínicos de Tedeschi y Lawrence Kalum, que se hizo hace no mucho tiempo, en el que mostraba que cerca del 70% de las personas que sufren traumas severos experimentan cambios psicológicos positivos a largo plazo cuando lo manejan bien. De hecho, se vuelven personas más empáticas, se vuelven personas más fuertes, se vuelven personas que disfrutan más la vida. Entonces, la cicatriz, que muchas veces lo vemos, y el dolor como algo negativo, se puede convertir en una oportunidad en la vida cuando lo manejamos adecuadamente.
0: Pero, ¿puede uno solo o necesita una ayuda o una terapia o qué, doctor?
1: Bueno, esta es una gran pregunta. Yo creo que muchas veces se necesita ayuda. Y te voy a decir que antes de la ayuda viene un paso que alguna vez hace ya tiempo en este programa hablamos, que implica algo que es fundamental, que es la compasión con uno mismo. Es muy difícil a veces acudir con una persona a decirle, tuve este problema, cometí este error, hice esta situación. Es importantísimo verbalizarlo y podérselo decir para poder obtener esa ayuda, que sí hace falta. Es muy difícil en ocasiones salir solo, pero para poder acudir, primero te tienes que comprender. No tienes que juzgarte con esa severidad. Si tú llegas diciendo, soy un fracasado, te cierras a pedir ayuda a otro porque nunca saldrás del suelo. Siempre pensarás que, ¿para qué pido ayuda si yo estoy aquí? O me da vergüenza hablar de mi situación. No te debe de dar vergüenza. Todos hemos fracasado, todos hemos tenido problemas y todos tenemos la oportunidad de salir adelante y no solamente salir, sino salir mejor de cómo estamos el día de hoy.
0: Ahora, para eso también es esencial, doctor, perdón que te haga estas preguntas, saber a quién se lo dices, ¿no?
1: Por supuesto. Aquí hay un tema muy importante, Joaquín. El círculo cercano que nosotros debemos de tener, que puede ser nuestra familia, algún profesional, algún agente que nos dé un tipo de dirección personal, tiene que ser súper escogido. Tenemos que saber decirlo dentro de la confidencia. Estas cosas no se pueden contar al aire, son cosas que están en el corazón, que son íntimas de la persona, pero que requieren ser abiertas a otro. Otro que me ayude a sanar la herida. Otro que me ayude de alguna manera a decirme, oye, por aquí tienes otro camino. Por aquí las cosas pueden salir adelante. Tú tienes un valor. Fíjate en este tema cómo está la compasión que yo me tengo a mí y cómo eso me hace abrirme a otro bien escogido. Hay otro estudio muy interesante de las personas que han pasado un fracaso y que reciben una intervención de fuera, alguien que las ayuda, como estás diciendo, sobre un tema de ayuda en la autocompasión, salen siempre mucho mejor para poder afrontar los problemas o superarlos.
0: Porque una vez en casa uno se lo traga para no trasladar ese conflicto a la familia.
1: Pasa mucho con los cabezas de familia que son responsables, Joaquín, que no transmiten eso. No lo hacen a la familia, pero tampoco lo hacen a nadie. Y a largo plazo, esos cabezas de familia terminan quebrados por dentro, con menos capacidad de sacar adelante a su familia los problemas de la que tenían antes. Terminan teniendo vidas que se vuelven casi como zombies. Pierden la capacidad de disfrute de las cosas porque no han sabido canalizar el dolor. El dolor es algo, Joaquín, que si yo me lo como completo, si yo no le doy una salida, si yo no le doy un sentido a eso, acaba conmigo. Y ese es el tema del dolor. El dolor te puede acabar, una adversidad te puede acabar, pero una adversidad bien llevada, con sentido, bien sacada, al contrario, te hace crecer. Y ahí es donde está nuestra respuesta, porque el dolor, insisto, es inevitable. Uh-huh. Somos nosotros los que hacemos con el dolor en nuestra vida lo que convendría.
0: Bueno, oye, tenemos que seguir con este tema, ¿no?
1: Quiero cerrar nada más con una frase, porque este tema yo creo que da, y si quieres el siguiente martes,
0: sí.
1: Una frase de Machado. Joaquín, hoy es siempre todavía. Todavía podemos salir adelante, Joaquín. Hoy es siempre todavía se refiere, todavía puedo ser mejor, todavía puedo salir, todavía mi vida puede ser eso que soñé hace algún tiempo.
0: Siempre hay tiempo. Gracias, siempre, doctor. Tiempo. el doctor Antonio Lozano Díez. Y vamos a seguir porque esto es fundamental, doctor.
1: Por supuesto, el martes continuamos con este tema.
0: Te lo pido, por favor.
1: Con mucho gusto.
0: Gracias, doctor José Antonio Lozano Díez, presidente de la Junta de Gobierno. Usted suelta sus cosas de la Universidad Panamericana y del IPADE. Don Pepe.
2: Buenas tardes, Joaquín. Buenas tardes al auditorio de Radio Fórmula. Al oír la elogiosa mención de México que hizo esta mañana en la ONU el presidente de Estados Unidos, Donald Trump, creo que más que nunca la presidenta Sheinbaum debe reaccionar serena. Pues viene a la memoria la declaración reciente de Jamie Greer, el representante comercial de Estados Unidos, quien dijo que en las conversaciones sobre el T-MEC, México ha sido pragmático. El funcionario estadounidense, quien encabezará la cuarta ronda de pláticas del T-MEC el próximo viernes, dijo: nuestras conversaciones son discretas, no negociamos en público y se han realizado muchos cambios, lo cual explica la declaración de la presidenta Sheinbaum de que hay avances, pero no hay anuncio formal para comunicar. A veces se nos olvida, Joaquín, el pragmatismo estadounidense y que ellos, a su manera, respetan el pragmatismo de otros y en este caso el de México. Gracias, Joaquín. Muchas gracias.
0: Gracias, don Pepe. Don Pepe Fonseca. Y bueno, pues eso es todo. Ya nos vamos. Gracias. Ya llegó hasta Javier Risco. Yo soy Joaquín López Dóriga. Y como siempre, le agradezco a usted que me escriba, que me llame. Pero sobre todo y en especial le agradezco, usted lo sabe y además lo sabe muy bien, que me escuche. Y ahora que me vea y que me siga en las redes también. Gracias, pues, por eso. Buenas tardes. Les recuerdo, mañana estreno 12 del día, capítulo de la serie María José Más López Dóriga, Mi Vida. Y los dejo con Marion, que está aquí, Marion Reimers, y le decía con Javier Risco. Y nos vemos mañana, como todos los días, a la 1:00 p.m. Que le vaya muy bien.
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0: la tarde en punto. 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Mi nombre es Marion Reimers y arrancamos una nueva edición de Cancha Completa. Hoy hablaremos, sí, del ascenso y el descenso en el fútbol mexicano, el gobierno mexicano directamente que empieza a involucrarse en este tema, y hablaremos con el senador Clemente Castañeda de este y de otros temas. Yo feliz de estar de regreso aquí con ustedes. Ayer estuvo Jimena Rodríguez, así que también un fuerte abrazo para ella y agradecerles, como siempre, que estén con nosotras. El WhatsApp es el 56-6506-9885. Ahí me pueden escribir. Nos pueden compartir sus saludos, sus peticiones musicales, sus audios y preguntas, por supuesto, también para el senador, con quien estaremos hablando más adelante. Pero por lo pronto, como siempre, lo más importante que usted tiene que saber en materia deportiva está aquí. Son los titulares. Abróchese los cinturones, Quique. Vámonos.
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0: La selección mexicana varonil volverá a jugar en Monterrey después de 8 años. A falta del anuncio oficial, el regreso se dará el 17 de noviembre cuando el Tri dispute el partido de vuelta de los cuartos de final de la CONCACAF Nations League. En uno de los primeros compromisos oficiales del proceso de Rafa Márquez, México conocerá más adelante a su rival una vez que quede definida la clasificación para esta fase. La eliminatoria se jugará a ida y vuelta durante la fecha FIFA de noviembre, con el partido decisivo en territorio mexicano y el boleto a la semifinales de la Nations League en juego. Todo apunta a que el encuentro se llevará a cabo en el estadio BBVA y no en el Azteca, que se encontrará en los detalles finales para recibir el partido de la NFL, lo que representaría el primer encuentro de la selección mayor en la casa de Rayados. La última presentación del Tri en Nuevo León fue en octubre de 2018, cuando venció 3-2 a Costa Rica en el Universitario. Ahora Monterrey volverá a recibir a la selección en un partido oficial. El debut de Rafa Márquez al frente de la selección mexicana ya provocó ajustes en la Liga MX. Los partidos Santos Pachuca y Tigres Puebla, correspondientes a la jornada 10, cambiaron de horario para evitar que se empalmen con el México-Colombia del próximo sábado 26. Ambos encuentros estaban programados a las 19 horas tiempo del Centro de México, pero fueron recordados a las 21 horas justo después del partido de la selección en Baltimore, que comenzará a las 19 horas. La medida busca dar espacio a la presentación oficial de Márquez como técnico del Tri y evitar una competencia directa por la audiencia con la Liga. La situación se da además porque la Liga MX no detendrá completamente su actividad en el arranque de esta fecha FIFA, a pesar de que 21 futbolistas del torneo fueron convocados por 8 selecciones nacionales. Después de la jornada 10, el campeonato sí hará una pausa hasta el 9 de octubre. La noche de este lunes cerró la jornada 8 de la Liga Femenil BBVA con 4 partidos. Tigres goleó 7-2 a Toluca, Santos venció 2-0 a Cruz Azul, Juárez se impuso 2-0 a León y Atlante derrotó 2-1 a Querétaro. Alberto Toril, técnico de Toluca, tuvo una dura autocrítica tras la derrota de su equipo.
2: Está claro, es que no nos da el nivel. Siendo honesto, estamos en otra liga. Esa es la realidad. Al final, los equipos favoritos son los que ganan. Es decir, Tigres ha ganado 6 campeonatos, América ha ganado 4 o 5, Chivas, Pachuca, no sé si me dejo alguna más, Rayadas, todas han ganado, ¿no? Pues son favoritas a ganar. A esos equipos sí hay que exigirles ganar. Equipos que no han ganado, pues van progresando y a veces llegan un poquito más lejos y otras veces menos.
0: Rayadas se mantiene como líder del grupo A con 21 puntos, empatadas con Tigres, pero arriba por diferencia de goles. Juárez es tercero con 18. En el grupo B, América mantiene el primer lugar con 22 puntos. Le sigue Chivas y Atlético de San Luis, ambos equipos con 15. Gianni Infantino, en su permanente búsqueda para continuar como presidente de la FIFA, propuso una revisión externa e independiente, entre muchas comillas, de la gobernanza del organismo después de las críticas internas que dejó su fallido proyecto FIFA Forward Enterprise. En una carta enviada a las 211 federaciones miembro, Infantino propuso revisar los procesos, toma de decisiones y abrir una consulta más estructurada con confederaciones y asociaciones. El movimiento momento, llega en un momento de creciente oposición a su continuidad. Francia ya retiró formalmente su apoyo y federaciones como Inglaterra, Italia, Bélgica, Escocia y Suecia también se han distanciado de su reelección. En Alemania, el presidente de la federación, Bernd Neuendorf, dijo que la propuesta de reforma parece más una estrategia electoral que un cambio real. Infantino ya confirmó que buscará un nuevo mandato. La elección está programada para el 18 de marzo del 2027 en Rabat, Marruecos, y el plazo para registrar candidaturas termina el 18 de noviembre. Por ahora no existe un rival confirmado, aunque la UEFA y varias federaciones europeas buscan construir una alternativa. Más de 160 deportistas irlandeses pidieron a la selección de su país boicotear los dos partidos de la UEFA Nations League contra Israel. El primero está programado para el 27 de septiembre y en la previa, el técnico de Irlanda, Heimir Hallgrímsson, fue contundente. No jugamos con el genocidio, jugamos contra el genocidio. La Federación Israelí respondió acusando al entrenador de estupidez, ignorancia e hipocresía. Bueno, el conflicto viene desde antes. En noviembre de 2025, la Asamblea de la Federación Irlandesa votó 74 a 7 con dos abstenciones a favor de pedir a la UEFA la suspensión inmediata de Israel de sus competiciones por presuntas violaciones a sus estatutos. Pese a esa postura, Irlanda decidió disputar los encuentros para evitar las sanciones defensivas que podría significar su incomparecencia. Escuchamos al entrenador Heimir Hallgrímsson.
3: Y simplemente diré, creo que es lo mejor. Creo que sin entrar en casos individuales, ninguno de nosotros se siente cómodo jugando estos partidos. Pero una vez que decidimos jugarlos, todos nos mantenemos unidos y jugamos como un solo equipo. Y queremos representar a Irlanda ofreciendo el mejor juego y las mejores actuaciones posibles. Así que ese es, ya sabes, el acuerdo que hemos llegado todos. Pero obviamente, no todos compartimos la misma opinión y eso es simplemente parte de la naturaleza humana.
0: El Real Madrid pidió públicamente que Javier Tebas deje la presidencia de la Liga de España y sea sustituido por un dirigente que, de acuerdo con el club, pueda administrar la competición con neutralidad. En un comunicado, el equipo blanco acusó a Tebas de utilizar su posición institucional para descalificar y atacar de forma reiterada al Real Madrid. El pronunciamiento llegó después de que Tebas respondiera en redes sociales a una información sobre la polémica arbitral del derbi entre Real Madrid y Atlético. El presidente de la Liga rechazó la idea de que exista una conspiración arbitral en contra del club y acusó al entorno madridista de construir el relato de siempre. Cito textualmente, el Real Madrid consideró estas declaraciones impropias de su cargo y sostuvo que dañan la imagen de la competición. Isaac Paredes y Jonathan Aranda hicieron historia en las grandes ligas de béisbol al convertirse en la primera pareja de jugadores nacidos en México que alcanza al menos 20 cuadrangulares y 90 carreras producidas en una misma campaña. Paredes con Houston suma 22 cuadrangulares y 90 impulsadas, mientras Aranda con Tampa Bay llegó a 22 vuelcas cercas y 92 carreras producidas. El registro refuerza una temporada muy productiva para los bateadores mexicanos en la MLB. Y coloca a Paredes y Aranda como dos de los principales referentes ofensivos del país en 2026. México hizo historia y se convirtió en el primer país de Latinoamérica en correr una prueba contrarreloj de relevos mixtos en el Mundial de Ciclismo. El equipo integrado por Tomás Aguirre, Ignacio Prado, Sebastián Ruiz, Rumina Hinojosa, Andrea Ramírez y Lisbeth Salazar terminó en el lugar 14 de 15 selecciones en Montreal. Pese a sufrir dos inconvenientes con la cadena de Ignacio Prado y una ponchadura de llanta de Tomás Aguirre, completaron los casi 41 kilómetros a 6 minutos y 9,56 segundos del conjunto ganador. Únicamente Japón terminó por detrás de México. Italia se proclamó campeona de la prueba al terminar por delante de Francia, que se quedó con la plata, y de Suiza, que completó el podio. Australia, campeona defensora, terminó cuarta. Isaac del Toro no participó en esta modalidad y reserva su aparición para la prueba de ruta élite el domingo. Jornada de contrastes para las tenistas mexicanas en la gira asiática. Juliana Olmos quedó eliminada en la primera ronda de dobles del WTA de Singapur, donde formó pareja con la estonia Ingrid Nell. Las dos venían de una buena temporada juntas, con un título en Países Bajos y cuartos de final en Wimbledon, pero esta vez no pudieron avanzar ante Kristina Mladenovic y Alexandra Panova. Los Rams de Los Ángeles vencieron 28-6 a los Gigantes de Nueva York en el Monday Night Football y cerraron la semana 2 de la NFL con su primera victoria de la temporada. Matthew Stafford, quarterback de los Carneros, tuvo una noche destacada con 327 yardas y 4 pases de anotación. Además, subió al sexto lugar histórico de la NFL en pases de anotación. Una ciclista afgana que durante años tuvo que disfrazarse de hombre para poder entrenar, Fariba Hamshi, de 23 años de edad, ganó la medalla de plata en los Juegos Asiáticos de Aichi Nagoya en Japón. Hashimi terminó segunda en la prueba femenil de ruta con el mismo tiempo que la campeona china Guo Li, pero fue separada en el sprint final. La ciclista comenzó a practicar en Afganistán junto a su hermana, pero para evitar ser reconocida llegó a vestirse como hombre y a cubrirse el rostro. Incluso relató haber sido atacada con piedras y botellas mientras entrenaba. Tras el regreso del Talibán al poder en 2021, salió del país y se estableció en Italia. Ella y su hermana representaron a Afganistán en los Juegos Olímpicos de París 2024. Y así, voy a hacer una pausa en cancha completa, pero vuelvo con más. Tenemos entrevista con el senador Clemente Castañeda sobre la ley que pretende que vuelvan el ascenso y el descenso a nuestro país.
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0: Bueno, estamos de regreso en Cancha Completa, como yo se lo anticipé, y me interesa muchísimo conocer su punto de vista. Tendremos con nosotros a el senador por Movimiento Ciudadano, Clemente Castañeda, coordinador de la bancada de su partido en el Senado. Y usted opine en nuestro WhatsApp, es el 5665069885. Y vamos a hablar justamente de lo que sucedió este lunes, se lo presentamos en Cancha Completa, se llevó a cabo el foro fuera de lugar, convocado precisamente por el senador Clemente Castañeda, en donde hubo de todo, participación de directivos y representantes de clubes, de la Liga de Expansión, obviamente también jugadores, periodistas, especialistas y personal de la Comisión Nacional Antimonopolio. Así que me da muchísimo gusto darle la bienvenida al senador Clemente Castañeda. Clemente, un fuerte abrazo, ¿cómo estás?
1: Marión, muchas gracias por la invitación y a tus órdenes siempre.
0: Oye, pues muy interesada con entender. Bueno, lo primero es, ustedes invitaron, ¿no? Según tengo entendido, también a participar tanto a Mikel Arriola como a Francisco Iturbide de la Federación Mexicana de Fútbol y de la Liga MX, pero no decidieron no participar. ¿Les dijeron por qué?
1: Mira, María, nosotros cuando pensamos en hacer este foro, primero le compartimos a todas las fuerzas parlamentarias representadas en el Senado la idea. ¿Por qué? Porque el ascenso y el descenso, o la cancelación del ascenso y el descenso, ha estado en la discusión pública desde hace ya varios meses, quizá, ¿no? Cuando hicimos esta convocatoria, por supuesto que entre los grupos parlamentarios se comentó la idea de que pudiéramos invitar tanto al presidente de la Liga como al presidente de la Federación Mexicana de Fútbol. Corrimos las invitaciones, yo lo hice personalmente, y no obtuve respuesta.

0: Te lo tengo que decir con absoluta franqueza. No hubo ningún razonamiento de por medio, ninguna explicación, ni una petición de por qué no orientamos la discusión en tal o cual sentido, por qué no convocamos a una mesa con tal perfil. Simple y sencillamente hubo silencio. Ellos están, desde luego, en su derecho a no participar en este conversatorio y lamento mucho no haberlos tenido en el Senado de la República porque nos interesan las voces, las opiniones de todas y de todos los que están involucrados en este tema tan sensible.
1: Oye, y a ver, para la audiencia, Clemente, yo aquí no es mi intención atizar absolutamente nada, pero para la audiencia seguramente podrá ser una sorpresa decir, oye, a través de distintos grupos parlamentarios, distintas bancadas, hay un consenso detrás. O sea, parece ser que sin importar la afiliación política, los colores que tenga cada uno de tus colegas, están de acuerdo con esta iniciativa de empezar a discutir qué es lo que sucede con el ascenso y el descenso en nuestro país. ¿Cómo lograron este consenso o a qué le atribuyes que en la política, en donde es tan difícil ponerse de acuerdo, para este caso sí se logró?
0: Mira, el día de ayer el coordinador del grupo parlamentario de Morena, el senador Ignacio Mier, decía, pues la verdad es que fue muy fácil que Clemente nos sensibilizara de este tema, porque la mayoría de quienes están hoy en el Senado de la República están al tanto de esta discusión de carácter público. Así que cuando planteamos la posibilidad de iniciar toda esta conversación, había, digámoslo así, una predisposición muy positiva de todos los grupos parlamentarios. Y lo digo porque no solamente se trata, Marión, y eso tú lo sabes muy bien, de discutir al deporte, sino todas las implicaciones que un deporte como el fútbol tiene en la vida pública del país, en el aspecto económico, en el aspecto social, cultural, etcétera, etcétera. Entonces, hay afortunadamente diría yo, un muy buen ambiente parlamentario para darle entrada a esta discusión. Por supuesto que el fútbol es la inspiración, pero no se trata solo de fútbol, se trata del deporte en su conjunto. Claro que no vamos a negar que el móvil de todo esto, pues tiene que ver con esta amplia, sana discusión que ha habido en torno a la cancelación del ascenso y el descenso, pero también es un momento en el que tendríamos que reflexionar todas y todos la importancia del deporte en el país. Déjame decirlo en estos términos. México es un país que requiere oportunidades y el deporte es una puerta extraordinaria para que muchos jóvenes, hombres y mujeres, encuentren en el deporte una vida de desarrollo
1: Claro.
0: profesional. Entonces, digamos, ese es el ambiente, esa es la perspectiva, ese es el ánimo que se pone sobre la mesa y afortunadamente todos los grupos parlamentarios están dispuestos a entrar a esta discusión que, repito, es sana para el país.
1: No, es una gran noticia. Estamos hablando con el senador Clemente Castañeda. Él está impulsando, junto con otras bancadas, una iniciativa de ley para, pues justamente, regular el tema del ascenso y el descenso en el fútbol. Pero Clemente, esta iniciativa, que tengo entendido, se presentará el día de mañana, miércoles 23 de septiembre. ¿Contempla otros deportes? Porque hay gente que me dice, oye, bueno, ¿y en el béisbol qué onda? ¿Y qué va a pasar con la liga femenil, en donde tampoco hay ascenso ni descenso? ¿Qué tan abarcativa es esta propuesta o esta iniciativa?
0: Mira, lo primero que habría que decir, Mario, para poner en perspectiva la discusión es lo siguiente. Hay muchos ámbitos de la vida privada, por decirlo así, o de actividades privadas que están reguladas por la ley. Permíteme la analogía. Las escuelas, ¿no? Hay escuelas privadas y por supuesto que hay una legislación alrededor de esas escuelas privadas. Los bancos son instituciones privadas y también hay una legislación alrededor de los bancos. Un poco de manera análoga podemos poner al deporte. En el caso particular del fútbol, la liga, los clubes son entidades privadas, pero también hay una regulación de carácter público. ¿Por qué es importante esto? Porque cuando una actividad privada trasciende lo privado y tiene tal implicación en todas las aristas que ya hemos comentado, es obligación del Estado mexicano, en este caso de las cámaras del Senado de la República, involucrarse para tratar de que esto llegue a buen puerto. Por eso, Lo que nosotros estamos planteando es una reforma a la ley de cultura física y deporte que abarcaría, por supuesto, a todas las disciplinas del deporte mexicano. Y lo que estamos planteando, palabras más, palabras menos, estamos justo en la revisión técnica, es que se incorpore el mérito deportivo como uno de los principios rectores del desarrollo deportivo y que todas las federaciones, asociaciones deportivas nacionales estén obligadas a observar estos principios. Esto, en resumidas cuentas, es plantear mecanismos de ascenso y descenso, o si tú quieres, digamos, de premios y sanciones al propio desempeño deportivo. Eso es lo que estamos planteando en esta primera aproximación al tema y, por supuesto, que tendría una repercusión en el fútbol, pero repito, pues en el resto de los deportes.
1: Oye, y yo te preguntaría aquí una cosa, Clemente, ¿tuvieron comunicación? Porque tengo entendido que ayer estuvieron directivos de clubes del ascenso. A mí me interesaría saber qué te comparten, cuáles son sus sensaciones, sus inquietudes, porque digo, acá podemos reglamentar esto, pero la gran pregunta son los juegos de poder que existen detrás del manejo del deporte mexicano y en concreto del fútbol. ¿Tuvieron comunicación con algunos de los dueños de primera división también?
0: A ver, yo entiendo que la comunicación, digámoslo así, no es muy fluida entre quienes están hoy en la Liga de Ascenso, particularmente quienes han manifestado su legítima inconformidad por la cancelación del ascenso y del descenso, y que la comunicación, entiendo, con la federación, pues no es del todo positiva, ¿no? Compartieron ahí algunos de ellos, digamos, algunos mecanismos incluso de sanción que ha tenido la propia federación para con los equipos que se han manifestado. Pero bueno, yo esperaría que cuando esto se aborde en el trámite legislativo, pues todas las voces puedan estar presentes, que no, digamos, que no nos quede grande la política, Marión, si me permites la expresión. Es claro. Decir, que si vamos a generar una legislación que involucra a todas y a todos, repito, a las distintas disciplinas, pues en este caso tanto la federación como la liga puedan externar sus puntos de vista para que sean tomados en cuenta al momento de dejar esto en una ley. Ese es el ánimo del Senado de la República y yo hago votos también, por supuesto, para que quienes están hoy en la Liga de Expansión, pues se encuentren canales de comunicación más fluidos con su contraparte de la Primera División. Si no, bueno, vamos a tener un problema de otra naturaleza. Yo creo que el deporte es algo muy importante como para cancelar los canales de diálogo y de entendimiento. Pues de eso se trata, a final de cuentas, el esfuerzo que estamos haciendo muchas y muchos de nosotros por tratar de tener una regulación cuyo beneficiario al final pues es el propio deporte y, repito, las oportunidades para los jóvenes de este país.
1: Claro. Senador Clemente Castañeda, vamos a hacer una brevísima pausa, pero te pido que te quedes conmigo. Estamos hablando justamente de esta iniciativa de ley para proteger la meritocracia en el fútbol mexicano y el deporte mexicano en general, con el tema del ascenso y el descenso. Vamos a hacer una pausa en cancha completa, pero vuelvo con más. Escríbame. El WhatsApp es el 56 6506 9887.

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3: Gracias, muy buenas tardes, un placer que nos acompañe en la mesa de análisis como todos los días. Es un placer también contar con la participación de nuestros analistas el día de hoy.
4: Bueno, pues hoy platicar sobre esta situación preocupante, doctora, ¿no? El tema del desempleo, que ahí pues los dirigentes de la FECANACO, que encabeza ahí Abraham Rodríguez Padrón, dijo que, hay ahí algunas empresas que maquiladores, sobre todo en el sector maquilador, que ya lo hemos dicho, en Matamoros, pues es donde más fuerte ha pegado. Dijo, en algunas se están migrando, y no es que se esté yendo a otros países, sino aquí mismo en México, pero están prefiriendo otros estados. Por ahí hablaba el tema de 700 empresas que han cerrado, pues lo quiso minimizar un poco, dijo que son temas, empresas familiares, sin embargo, no deja de ser pues desempleo, ¿no? Que sigue en aumento, que decía Claudia por ahí en su editorial, pues pareciera que van en caída libre. Pero estamos ante una crisis temporal, doctora, justamente de desempleo en la industria maquiladora, ¿o es un cambio que se requiere en el estado de Tamaulipas transformar al mercado laboral con el que contamos?
5: Bueno, en lo particular no veo que sea temporal, porque ha venido una tendencia de varios años en ese tipo de cuestiones que tienen que ver con el empleo. Y lo vemos también desde la informalidad. Ha ido creciendo esta parte de la informalidad. Estamos muy por arriba de la mitad, como el 56% en empleos a través de la informalidad. ¿Esto qué significa? Que muchas personas ponen un negocio, aunque sea de tipo familiar, pero terminan cerrándolo porque la carga tributaria, la carga de servicios, la carga de vigilancia que tienen y los pocos estímulos para mantener la formalidad o el prácticamente el negocio, pues con todas esas responsabilidades, se les dificulta bastante, y muchos desaparecen, pero siguen funcionando, pero ya de manera informal, es decir, lejos de los ojos de Hacienda y lejos de los ojos de todo mundo que de repente llega a imponer pues vigilancia, inclusive hasta de las manos de la delincuencia organizada, porque en el cobro de piso también entran, también están entrando este tipo de negocios. Entonces creo yo que no es algo realmente temporal. En los últimos años hemos visto cómo también la caída de los recursos que se daban para apoyos a este tipo de negocios, desde la micro, la mediana y hasta la grande empresa. Inclusive creo que el gobierno de la Cuarta Transformación, desde López Obrador, ha fustigado o ha castigado muchísimo a las grandes empresas, porque bajo el supuesto de que son capitales, son capitalistas y pues debe de mantenerse, cuando históricamente pues de una u otra manera han tenido ciertos estímulos, ciertos apoyos para mantener esa carga, porque finalmente si no le da la industria, la maquiladora, si no le da empleo a esta gran cantidad de personas que están trabajando en el sector maquila, ¿qué más? El gobierno, ya tenemos un gobierno demasiado obeso, y vemos cómo pues se sigue engordando la nómina, y mucho de lo que puede invertirse en otros sectores pues se va prácticamente a pago de salarios. Entonces ya el gobierno ya no soporta todo ese tipo de cuestiones, y dejar a toda la gente sin empleo pues lo único que genera es delincuencia. Uh-huh. Genera muchos problemas sociales, a los cuales pues bueno, tampoco creemos que sea una buena medida, porque pues si se está buscando combatir la delincuencia con un montón de estrategias, pues cerrarle la puerta a la industria, al sector de Canacintra, pues realmente es ponerse la soga al cuello.
4: Uh-huh. Médico, este tema de la pérdida de empleos en el sector maquilador, que bueno, pues no es nuevo tampoco, pero es, ¿se puede hablar de una situación temporal? ¿Cuánto tiempo recuperarse?
6: Pues mira, es lamentable que se
0: se pierdan un empleo, 100 empleos, 1,000 empleos o de pronto 3,000 o 5,000 empleos por el cierre de una maquiladora. Pero bueno, son circunstancias, recordemos que son capitales externos. La mayor parte, la industria maquiladora, pues viene de Estados Unidos. ¿Y por qué viene? Porque la mano de obra en Tamaulipas o en México, pues es más barata. Uh-huh. Entonces, hay ahorita una situación especial en toda la frontera, desde Tijuana hasta Matamoros, más de 3,000 kilómetros, y hay muchísimas empresas maquiladoras a todo lo largo de la frontera de México, en el lado mexicano. Tan solo en Tamaulipas son cerca de 400. Entonces, el hecho de que cierre una, sí es muy lamentable, o que cambie domicilio, pero son circunstancias especiales del momento. Ahorita el mayor problema es el presidente de Estados Unidos, digo, porque esa de pronto que ponga aranceles al acero, a esto, al otro. Entonces, eso de alguna manera en ciertos segmentos de la industria pues les pega más fuerte. Entonces, esos, recordemos que hay algunas empresas automotrices que habían anunciado que se iban a instalar en algunas regiones de México, y de pronto esa amenaza o esa condición de Trump pues los obligó a que se establecieran del lado norteamericano. Entonces, esa es la circunstancia, ese es el mayor problema. Yo creo que no va a ser tan agudo, porque pues el mayor gasto en una empresa maquiladora pues es en la mano de obra. Entonces, y hay empresas que muy especializadas, que por ejemplo en Matamoros tiene la... Gracias a Agapito González Cavazos, alias el Tallarín, como le decían los obreros maquiladores, ahí está la semana laboral de 40 horas en muchas de las empresas desde el siglo pasado. Entonces, eso fue, ahuyentó un poco a cierto segmento de la maquiladora. Por eso de pronto vino el boom de la maquiladora en Reynosa. Pero Reynosa, ahorita en Reynosa yo creo que es casi el 50% de la industria maquiladora que hay en la entidad, está en Reynosa. Porque ahí los sindicatos fueron más blanditos. Hubo sindicatos blancos de pronto, y bueno, también el despunte que le dieron a los cacicazgos etemistas, a Agapito en Matamoros, a Reinaldo Garza en Reynosa, a Pedro Pérez Ibarra en Nuevo Laredo. Eso también bajó la guardia, y hubo más fuerza de la maquiladora en Reynosa y en Nuevo Laredo. Entonces, la circunstancia ahorita es, más que nada, la incertidumbre, la crisis económica de Estados Unidos que se está viendo. Vemos la paridad peso-dólar, donde dice, ah, caray, pues si nosotros no estamos tan fuertes en nuestra economía como para que esté el dólar a 17 pesos, entonces dices, algo está pasando de aquel lado que no alcanzamos a ver, y vemos nomás las bravuconadas. Entonces, esas cosas, que esas actitudes del gobierno estadounidense, pues le ponen la más dura la situación para que regresen esos capitales a Estados Unidos a generar empleos allá, es donde está la crisis mayor. Entonces, esa circunstancia es la más problemática en este momento. Y bueno, recordemos igualmente que se está en las negociaciones del Tratado de Libre Comercio, y dependiendo de lo que se resuelva ahí en este capítulo del sector maquilador, pues será lo que veamos en lo sucesivo. Por lo pronto, las que se están yendo, pues ojalá y reconsideren. Segundo, y pues qué lamentable, porque como bien lo comenta la doctora Santoyo, no hay muchas opciones adicionales a la industria maquiladora en la zona fronteriza, y siempre ha sido un gancho para que lleguen trabajadores, miles o cientos o miles de trabajadores de Veracruz, de Oaxaca, de Chiapas, de toda la República, llegan a Matamoros, a Reynosa y a Nuevo Laredo. Entonces, tan es así que en Reynosa, por ejemplo, y también en Matamoros, hay muchísimos jarochos ahí en ya residentes ahí. Vamos como en la versión número 10 de la colonia Jarachina. Entonces, esa es la circunstancia. Y el problema para Tamaulipas, si se cierran, es que los veracruzanos no se regresan a Veracruz, se quedan en la frontera.
1: Sí, se quedan.
4: Salvador, es esta crisis por la cual se atraviesa, sobre todo en la frontera, en el tema maquilador, ¿es temporal? ¿Se puede considerar temporal?
6: Pues ojalá que sea temporal. Pues si se pierden los trabajos y se van a otros estados de la República, bueno, aquí también los ayuntamientos, y en este caso el gobierno del estado, debe estar viéndolos, debe estar analizándolos, debe estar platicando con ellos, o de por sí se les ofrece unas condiciones estables para que se instalen de entrada, de primero, tanto maquiladoras como centros comerciales de los grandes, pues ya el Estado debe también ahorita estar pensando qué pueden hacer, qué pueden analizar. Sé que la competencia no es fácil, pero para ellos necesitan tenerlos, que no se vayan a ofrecerles, inclusive aquí en el mismo Estado, aquí mismo, pero pues no, ellos se van a otras entidades o emigran a Estados Unidos, como decía Javier. Muchas empresas que se iban a quedar a instalar aquí se tuvieron que regresar por Trump. Entonces, creo que el Estado, tanto los ayuntamientos como el gobierno, deben de analizar, porque también vemos, no nomás el sector maquilador, que es importante, al menos en la frontera, en estos municipios, de la frontera, casi toda la frontera, principalmente los grandes, esa industria ha crecido. Ahora, ¿dónde están? Habló Javier de los líderes. ¿Dónde están los líderes?
3: Estamos en la mesa de análisis. Lo invito a que vayamos a un corte comercial y regresamos.
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3: Estamos en la mesa de análisis. Volvemos. Gracias por continuar con nosotros y con nuestros comunicadores.
4: Salvador.
6: ¿Dónde están hoy? ¿Agazapados? ¿Quiénes son los que los manejan? ¿Los propios trabajadores son los que a veces salen a manifestarse o a exigir las condiciones que necesitan? Pero cuando se va a una empresa, pues se pierde todo. Aparte, ya no es fácil que estos gentes maquilador, que trabajan en la maquiladora, que la pierden sus empleos, ya no es fácil emigrar al otro lado. Antes tenían la posibilidad de irse y estar trabajando y de alguna manera sostener a la familia. Ahorita ya no es fácil ingresar a Estados Unidos de migrante, por ejemplo. Bueno, la situación es más grave porque no se pueden ir. Entonces, sí ha crecido y va a seguir creciendo, porque ahí es donde también el Estado y los municipios deben trabajar con el comercio informal. Mucha gente de que estaban las maquiladoras, pues van a buscar el sustento familiar y lógico que se van a instalar en otras partes. De qué cosa, de taquitos, de hamburguesas o de lo que ustedes quieran. Porque tienen que, ya no pueden irse inmediatamente, salvo que tengas visa, te puedes ir. Pero si te vas a ir antes como de mojado y a quedarte allá por un mes, tres meses, un año o viceversa, hoy ya no se puede, ya no estás ni a gusto allá y ni a gusto acá. Entonces creo que el Estado en este gobierno federal y el gobierno del Estado y los ayuntamientos deben de ponerse a platicar, deben de ponerse a pensar para evitar, al menos en la frontera, esas maquiladoras que no se vayan, porque o se traen a otro municipio de aquí mismo o buscar otras alternativas. Pero también hay que verlo también, nada más, no nomás el sector maquilador de la frontera. Vamos a ver dónde está la obra pública de los ayuntamientos, dónde está la obra pública del Estado, quién hace esas obras, dónde está la Cámara Mexicana de Industria de la Construcción, dónde están los constructores, dónde está esa obra que necesita Tamaulipas. El Estado debe de pensar también en otras opciones para buscar la manera de que esta gente, al menos en los municipios estos, pues haya otro tipo de obra pública que puedan trabajar de buena manera para poder sostener a las familias y retenerlos. Porque pues ya también, como les dije al principio, ya no es fácil emigrar al otro lado, así nomás como antes, que se podía pasar y se quedaban allá un año, dos años, regresaban. Pero hoy el Estado debe de pensar junto con los ayuntamientos qué van a hacer, al menos en Reynosa, en Matamoros y en Laredo y no sé, otros municipios que tengan otras maquiladoras, qué van a hacer para evitar que se vayan. Ya no sea a Estados Unidos, sino aquí a Veracruz o a Guanajuato, otras entidades del país, pero sí deben de analizarlo y ponerse a pensar qué van a hacer para evitar lo que está sucediendo ahorita, al menos en Matamoros, pero también sucede en Reynosa y sucede en Laredo. La amenaza de que se van, pues están al calor del día. Entonces el Estado debe de analizarlo ahí con las autoridades competentes para trabajar y evitar que se vayan.
4: Doctora, justamente, pues, ¿qué están haciendo las autoridades? Digo, hablamos del Estado también, pero decía Salvador, los municipios también, ¿qué están haciendo pues ante la pérdida de estos empleos o simplemente pues están ocupando de documentar estos temas cuando ya sucedió?
5: Pues te puedo decir lo que sé, más no lo que no sé, porque realmente no se comunican, ¿no? De más o menos de 300 comunicados de prensa que lanza la Secretaría de Economía, la del Estado, al año, el 90% es un culto al ego o visitas turísticas, ¿no? La Ciudad de México, están así, pero realmente no hay una información que diga, por ejemplo, en esta parte de la inversión extranjera, la situación de las maquiladoras, la situación del empleo en Tamaulipas, los apoyos que se le está dando precisamente a la micro, a la mediana y a la grande empresa. Realmente no existe comunicación pues calificada o que pueda servirnos a los investigadores como para tener un punto. Si para nosotros los investigadores no tenemos un punto de comparación en la comunicación sobre lo que están haciendo, pues yo creo que la población tiene una percepción todavía más vaga de lo que hace la Secretaría de Economía. Y bueno, como tú bien dices, cada ayuntamiento también tiene una secretaría, una dirección que tiene que ver con lo mismo. Pero si así está el gobierno del Estado, imagínate cómo está a nivel municipal, ¿no? Entonces, hay mucha información acerca de llevé este beneficio, llevé tinaco, llevé una carretera, una pavimentación, pero realmente muchas cuestiones que tienen que ver con el día a día, con esa parte del empleo, del desempleo, de situaciones que tienen que ver como que a más futuro o políticas que tienen que sujetar algunas cuestiones que tienen que ver con el emprendimiento, esas no las vemos, tenemos que profundizar en ese tipo de información. Y yo veo un Estado echado para atrás en torno a muchas de esas políticas públicas que deberían estar trabajando y que están desarticuladas. Por ejemplo, ahorita con la situación de los pueblos mágicos, hay una conferencia de prensa que tiene que ver con pueblos de mágicos, pero ¿cómo vincula la Secretaría de Economía prácticamente con pueblos mágicos? La cuestión del emprendimiento, la cuestión turística, la cuestión de negocios familiares, o sea, realmente no. Cada secretaría dice, no, lo mío me toca aquí, y ya lo demás es de otra dependencia. Mm. Inclusive no hay una articulación entre las propias secretarías del Estado.
4: Y coordinación que debe haber, ¿no?
3: Muy bien, bueno, pues acompáñenos a la siguiente pausa comercial, no tardamos y volvemos con más de esta mesa de análisis.
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4: Gracias por continuar con nosotros. Y bueno, en el ámbito de las autoridades, médico, ¿qué se están haciendo? Ya decía la doctora también el tema del Estado, pues sí que es el responsable, pero los municipios también, ¿qué están aportando?
0: Tamaulipas tiene un sistema de parques para la industria, parques industriales, creo que el gobierno de Tamaulipas debería dar una buena revisada a la disponibilidad de predios, de terrenos, para seguir fomentando eso y generar condiciones propicias para hacerle más atractivo a los que ya están, que uh-huh. se queden y que puedan crecer, o que otros lleguen. Tamaulipas, una de las fortalezas es su frontera, entonces, y su litoral. O sea, ningún otro estado tiene esa ventaja de 371 kilómetros de frontera y 433 kilómetros de litoral. Entonces, esa riqueza, somos un estado estratégico para la importación y la exportación. Somos la aduana natural, pues por las aduanas de Tamaulipas pasa más del 50% del intercambio comercial. Pero entonces, debemos de ponernos las pilas para ver cómo aprovechamos eso y que sea... que exportemos productos de Tamaulipas, y no solamente el sector maquilador, que ocupa cerca del 80% de las exportaciones. Uh-huh. Entonces, tenemos que ponernos buzos caperuzos. Entonces, y no se ve esa dinámica, esa estrategia por parte de la autoridad estatal, mucho menos de los ayuntamientos. Los alcaldes andan pensando en si se reeligen o no.
14: Ya las elecciones.
0: Pero no están viendo esas fortalezas que tienen como frontera. Les ganan los problemas, los atosigan los problemas y luego, ¿qué quieren? Unos quieren correr y otros quieren buscar cómo sobrevivir y repetir, porque dicen que 3 años no les alcanza. Entonces, pero se pueden hacer muchas cosas, pero tiene que haber una coordinación muy estrecha con las autoridades estatales y con las federales. Creo que Tamaulipas tiene que repuntar en esto. O sea, hay algunas ventajas competitivas, la mano de obra calificada, hay más cosas constructivas positivas, pero lo único que hacemos de pronto con el sector maquilador, nos colgamos un poco de la cadena de la proveeduría. Tenemos que consentirla, darle por su lado, apapacharla, cuidarla. Y bueno, y traer más el sector maquilador, porque Tamaulipas da para más, pero necesitamos más y mejores funcionarios en los sectores económicos y mucho mejores alcaldes y mucho mejor conexión con la autoridad federal.
4: ¿Qué les falta a los alcaldes? También, Salvador, porque hace rato nos escribió alguien de aquí, de Victoria, y decía, uh-huh. bueno, aunque en Victoria es menos el tema maquilador, sí. dice, pues también tenemos contratos de 3 meses y luego nos despiden y hay que esperar, y el municipio decía, tampoco está haciendo nada.
6: No, pues es que, mira, Victoria Parque, habla Javier de parques, hay un parque también industrial, pues sí, ahí está. Si quiere, ¿qué falta? Bueno, aquí el problema es el agua. ¿Ah? Pero puede llegar, ¿a poco no maquiladores como las que hay en Reynosa, en Matamoros, en Laredo? Pero sí una que pueda ser compatible. También existen aquí también maquiladoras, aquí en la zona centro, aquí de Victoria, aparte del centro. Pero sí, sí se necesita, que lo, como lo dije, que los ayuntamientos, los regidores, inclusive, me atrevo a hablar, los malditos legisladores locales que están ahí nomás haciéndose patos, al menos de los de la frontera, ahí está una problemática. Nadie ha dicho nada. Había un diputado que se fue, que era coordinador, era dirigente de una maquiladora, algo así. Ahora estaba parte, se quedó Brailo, no sé cómo se llama el chavo ese, pero nomás hablan por hablar. Pues ahí tienen una situación, y es de Reynosa, ahí tienen una situación grave, pero no dice nada, no atiende las uh-huh. necesidades, no exige como diputado tampoco, no gestiona tampoco como diputado con las autoridades. Es un claro ejemplo. Pues así, si así como decía Leti, si los ayuntamientos están para el perro, pues los regidores no se diga, pues tampoco hacen absolutamente nada. Pues estar ahí, hay un problema. Reynosa es un problema, como decía Javier, muchos veracruzanos, pues tienes que darles agua, educación, electricidad, pavimentación, drenaje, casa, pues sí. Te exigen todo eso. ¿Por qué? Porque pues, es una zona industrial totalmente maquiladora. Pero sí, yo creo que se deben de poner las pilas, ya lo dijimos y lo repito, el gobierno federal, el gobierno estatal y los ayuntamientos, incluyendo el Congreso del Estado, al menos los diputados de la frontera, buscar alternativas para que no se vayan estas empresas.
4: Dice los gobiernos, solo invierten en obras populistas para mantenerse en el poder. Realmente no hay un sistema de gestión para atracción de inversión sostenible y no eventual. ¿Qué le ofrece Tamaulipas a los inversionistas? ¿Seguridad? ¿Vialidades? Dice, faltan buenos gestores financieros. Y para concluir, doctora, bueno, pues digo, hay gente que pues toda su vida se ha dedicado a este tema, especializarse en el tema de la industria también. ¿qué otras alternativas tienen de no lograr recomponer esta situación?
5: Pues así como vamos, nada más irse a Estados Unidos a seguir sufriendo prácticamente todos los embates de la política norteamericana, porque, bueno, pues nos guste o no, muchos de nuestros connacionales pues van en busca precisamente de un mejor sueldo. O sea, hay que ser muy claros también que la industria maquiladora es la peor pagada, o la peor que paga, porque paga, se van casi siempre a los salarios mínimos, ¿no? Porque esto es lo que realmente les conviene a la maquila, por eso están también en nuestro país, aunque bueno, de cierta manera, pues lo masivo de la contratación pues hace atractivo para que muchas personas no se vayan precisamente a buscar ese sueño americano. Y luego presumir muchísimo que han aumentado las remesas de norteamericanas.
4: Médico, ¿qué alternativas hay de no recomponerse de esta situación para todo ese personal?
0: Mira, es muy difícil porque recordemos que en la frontera se aumentaron los salarios, mucho más que por ejemplo aquí en Victoria. El salario mínimo allá es más alto. Entonces, eso al principio le pegó a todo el sector comercial y también a la industria maquiladora, porque tuvieron que ajustarse a los nuevos lineamientos del salario mínimo.
4: ¿Qué otras alternativas tienen, digo, de no recomponerse el tema de la industria allá en la frontera?
6: Pues yo voy más a que, otra vez repito, los ayuntamientos y el Estado y otros más, gestores, como diputados, a buscar la obra pública. La obra pública en los municipios está muy a cuentagotas y a unos amiguitos nada más, y deben de abrirse, debe haber concurso, deben de hacerlas abiertas los concursos, no licitaciones privadas y dárselos a los amigos para que haya trabajo en los ayuntamientos. La obra pública pues debe de ser también un parteaguas, como antes, que era una parte importante al Estado, la obra pública casi en la mayoría de los municipios y en el Estado. Hoy pues nomás se ve en puros puntitos aquí, puntitos allá, y cierta gente las hace. ¿Sí? Entonces creo que tanto la Cámara de Industria de Construcción, están los constructores, deben de exigir, en fin, buscar que se desarrolle la obra pública en esos ayuntamientos para detener un momento a los que se retiran de una maquiladora, pues buscar la manera de que haya trabajo en su ciudad. Aunque sean poquitas, pero si hay problemas, pero sí necesita que el Estado, el gobierno federal y los ayuntamientos se pongan a trabajar.
3: Pues bien, le agradecemos a nuestros invitados y a usted, a nombre de todo el equipo de ORT Noticias y de nuestro director general, el ingeniero Enrique Cárdenas del Avellano, que nos haya acompañado. Que tenga una excelente tarde.
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3: Los murciélagos siempre giran a la izquierda cuando salen de una cueva. 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

0: Son las 4 de la tarde con un minuto, las 4 con una hora del centro de México. Los saludos, soy Eduardo Ruiz Gil y aquí en Grupo Fórmula desde la Ciudad de México. Saludo a muy bailarina Paola Morales.
1: ¿Por qué balconeas y no se ve eso?
0: No, estoy balconeando. Eduardo Ruiz Gil. Está en la música y ahí estás. Estás como Donald Trump.
1: Muy bailarina.
0: Además, el mismo pasito de Donald Trump.
1: No, es el mismo paso.
0: Sí, no, Álvaro Ratinger.
1: Hola, Álvaro.
2: Era similar, nada más vertical en vez de horizontal.
0: Sí, sí.
2: Como así.
1: Ah, qué barbaridad.
2: Así no se puede trabajar.
1: Así no se puede.
0: Es tu tendencia.
1: Así no se puede colaborar.
0: Pro Trump.
1: Es seguro.
0: Bueno, y hablando de Trump, hoy llegó a las Naciones
2: Unidas.
0: Hola,
2: Eduardo, ¿cómo estás?
0: Te saludé ahorita.
2: No, creo que no.
0: Te dije, o no, Álvaro Ratinger.
2: No, estuvo muy feo eso.
0: A ver, además, ¿para qué nos hemos guaxi? Ya nos habíamos saludado antes de empezar el programa.
2: Sí, no, pero eso es un tema inaceptable.
0: Es como una gran farsa.
2: No puede ser.
0: Es una gran farsa. Nos saludamos, aquí estamos, y entramos al aire.
2: Sí, sí,
0: eso. Hola, hola. Pues por eso ya te
1: es
0: dije.
1: Es muy bonita presentación.
2: Bailo como... Sí, sí, bueno, es una bonita presentación. Bueno, a mí no me bulearon de cómo bailaba, entonces unas veces fue bueno. Mejor.
0: No. ¿Cómo están? ¿Bien?
1: Muy bien, Eduardo. Muy bien, gracias.
0: Bueno, hablando de Trump, hoy llegó a las Naciones Unidas, echó un discurso donde nadie lo aguantó para variar.
1: Sí.
0: Habló de México, habló del narcotráfico, comparó los cárteles con... ISIS, ¿se acuerdan del grupo terrorista?
1: Sí, claro.
0: Que se apoderó de gran parte de Turquía y de Siria hace algunos años. Terribles, terribles estos de ISIS. Y si lo ves fríamente, más personas han matado los narcotraficantes que los de ISIS. Bueno, más personas se han matado consumiendo los productos de los narcotraficantes. Entonces él dice que va a usar el poder militar de Estados Unidos contra estas amenazas a su seguridad nacional. Y que en el hemisferio americano va a empezar a usar su fuerza para proteger sus intereses. Habló de México y calificó de inaceptable que los cárteles controlen partes del territorio y dijo que el gobierno mexicano debe recuperar el control. No dijo nada nuevo, pero cuando lo dices ya en el foro de las Naciones Unidas, pues es el foro, ¿no?, de las Naciones Unidas. Y dijo que... su escudo de las Américas va a estar actuando en esto. ¿Y qué es el escudo? Son 15 países que se han ido a la derecha y que algunos ya aparecen sucursales de Estados Unidos, hay que decirlo. Argentina, Bolivia, Chile, Colombia, Costa Rica, República Dominicana, Ecuador, El Salvador, Guyana, Honduras, Panamá, Paraguay, Perú y Trinidad y Tobago. Países que no pertenecen a este escudo son México y Brasil. ¿Qué es lo que él quiere hacer? Él quiere coordinar, entrenar, movilizar las fuerzas militares de cada país. Pero no dijo de qué manera. La relación con México es muy clara. Cooperación, no intervención, no injerencia, etcétera. Pero aparentemente con algunos de estos países no tiene ningún inconveniente que entren tropas de Estados Unidos y ahí actúen. Bueno, cada quien. Entonces... ¿cuál es la posición de la presidenta? La presidenta de México, lo que siempre ha dicho, cooperación en inteligencia, capacitación y combate al crimen organizado. Es más, ahorita en México hay un grupo importante de militares, soldados estadounidenses, entrenados, capacitados para operaciones de alta intensidad, entrenando a soldados mexicanos. Pero hace unos días, el 17 de septiembre, la presidenta, hablando de este tema, dijo, a ver, sería bueno saber qué hace Estados Unidos para combatir a los distribuidores de drogas en su territorio. Porque las drogas circulan allá, salen de acá, pero allá circulan y es una epidemia de consumo de drogas. No solamente fentanilo, metanfetamina, éxtasis, marihuana... tienen un problema de adicción en Estados Unidos.
1: Las armas que se usan aquí vienen de ahí.
0: Ahí también. Vamos. Dijo, ¿y por qué Estados Unidos no combate las armas también, a los traficantes de armas? ¿Por qué no persigue el lavado de dinero? Porque es dinero que se genera en Estados Unidos. ¿Y qué hace Estados Unidos para reducir el consumo y combatir las adicciones? Porque cada año van para arriba. Obviamente, los dos países son responsables. México debe combatir la producción, el tráfico y el control territorial de los narcos. Pero Estados Unidos debe controlar y combatir la distribución, el dinero, la demanda y el tráfico de armas que tú mencionaste, Paula. Porque el narco funciona de ambos lados de la frontera, pero como lo pinta Trump, no más del sur de su frontera, en su país, como es la raza blanca superior, no pasa nada. Entonces, vamos a ver hasta dónde se va a poder mantener la cooperación México-Estados Unidos como hasta el momento se ha mantenido. Las operaciones militares en cada país se va a realizar únicamente con autorización del respectivo gobierno o va a entrar como en su casa en Venezuela, no lo sabemos. Va a presionar Trump a Sheinbaum para incorporar a México a este escudo de las Américas. ¿Qué consecuencias va a tener para México no entrarle a este club de archiderechistas? ¿Y podría Washington considerar acciones en territorio mexicano sin autorización del gobierno mexicano? Es una gran incógnita. Y ahí está, hasta este momento. Y esta es noticia de hoy, hace ratito, Trump, que además no le dé mucha cobertura en muchos medios, porque el señor se le ocurrió expulsar de la Casa Blanca a la cadena CNN, a la cadena MS Now, sacó a los periodistas de político y en solidaridad las cadenas ABC, CBS, NBC y Fox News decidieron retirar también a sus corresponsales porque es un atentado a la libertad de información consagrado en el primer artículo de la Constitución de Estados Unidos.
1: Pero vieron que sí estaba CNN y hasta los atacó. Le dijeron, ¿qué haces aquí?
0: No, porque CNN estaba en la sede de Naciones Unidas.
1: Sí, sí, sí. No,
0: no
1: para
0: estaba
1: él.
0: En la Casa Blanca.
1: No, sí, pero
0: Y todavía se oyó decirle, I'm not in the White House.
1: Exacto.
0: Me incitó.
1: Sí, pero no estoy cubriendo a ti, estoy cubriendo al
2: sí,
1: foro.
2: Lo mismo pasó en la conferencia de prensa con Mondani en Nueva York, donde él dijo, pues no, que no me iban a cubrir, y la respuesta de los medios fue, no, te estamos cubriendo a ti, estamos cubriendo al, claro, al líder del
0: bien, es la anécdota, Nueva York, ¿no? Pero a mí sí me preocupa hasta dónde va a presionar Trump a México.
1: No va, no es la primera vez, y claro que está presionando, pero la postura de la presidenta esa ha sido muy clara. No me voy a unir a tu escudo, ni me invites, porque no voy a estar ahí. La forma de cooperar de nosotros es distinta. Está empezando a presionar por otros lados. Ya sabemos por dónde siempre, la parte comercial. Y
2: la parte política.
1: También, y aranceles. Pero yo no veo que lleguemos hasta allá.
0: A ver, la presidenta no puede decir nada porque hay un mandato constitucional que prohíbe la entrada de tropas a actuar en México. Entonces, no podría hacerlo a menos de que decidiera la presidenta violar la Constitución. Entonces, no lo veo muy factible, a menos que Trump se vaya por la libre, pero México no es Venezuela.
1: No.
0: Entonces, vamos a ver.
1: Ni la importancia ni la relación que tenemos como socios y como vecinos, no somos Venezuela, definitivamente.
2: Bueno, además, a ver, lo que hay que entender es que este no es el primer presidente intervencionista aparte de Estados Unidos.
0: No, ya estuvo Polk.
2: Sí, no.
0: Polk en la guerra de México-Estados Unidos.
2: Theodore Roosevelt era un firme proponente de expandir la doctrina Monroe, es decir, México.
0: Sí, pero no intervino en México.
2: Pero no llegó a intervenir a México. Pero cuando ves a Wilson, cuando ves al segundo Roosevelt, a Truman, a Johnson, a Reagan, y al mismo Obama con intervención a través de drones, con respecto específicamente al discurso de Donald Trump en las Naciones Unidas, se le confiere que él está rompiendo el dogma. En realidad no es el primer presidente que tiene esa visión de intervenir conforme a los intereses de Estados Unidos en el mundo.
0: Pero desde Wilson fue el que ordenó la entrada de Pershing a México a perseguir a Pancho Villa, si no me falla la memoria, o fue Roosevelt, no me acuerdo.
2: No,
0: bueno, el que haya sido. El hecho es de que...
2: De hecho fue Wilson, porque Wilson, no solo en México, también en Haití.
0: Bueno,
2: o sea,
0: pero el hecho es de que desde Wilson no ha habido una intervención militar, hay que decirlo. Uh-huh. Se ha metido, como se meten en todos lados las grandes potencias, pero no ha sido intervención...
2: Sí, desde
0: como,
2: el 21 que México no ve eso.
0: Como la de Polk, ¿verdad? Fue en 14, cuando invadieron Veracruz, y después... Fue en 14, ¿no?
2: No, Wilson es del 13 al 21, sí. cuando hacen la dupla tanto de México como de Haití.
0: Bueno, ya se me olvidó, pero vinieron a perseguir a Pancho Villa, invadieron Veracruz, y en 1847 pues, se quedaron con la mitad... más de la mitad de lo que supuestamente era el territorio mexicano, pues que supuestamente había sido territorio de España, pero que nadie lo había colonizado, ¿no? Pero vamos a preocuparnos, a ver cómo vienen las cosas. Vamos a los mensajes y regresamos.

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0: Ya estamos de regreso. Hay una iniciativa de ley de rentas justas, sí, aquí para la Ciudad de México. Está impulsada por el gobierno de la ciudad. Pretende modificar la constitución local. Y esto obviamente tiene de ser aprobado, va a tener pues consecuencias. ¿Qué es lo que buscan, Paola, con esta ley? Porque el nombre, rentas justas.
1: Sí.
0: ¿Quién define lo que es justo? Para empezar, ¿no? Porque estos titulitos son muy demagógicos.
1: ¿Y es justo para quién? ¿Para el inquilino? ¿Para el propietario? ¿Para los dos, probablemente?
0: ¿Dónde están los votos? No, es, ¿dónde están los votos?
1: Sí. Y eso es un poco la conclusión. No es una ley que vaya realmente a solucionar el problema de vivienda que tenemos en la capital.
0: ¿Qué busca?
1: Es un tema complicado. A ver, ¿qué busca? No. Busca cinco cosas en particular, ¿ok? La primera, topes a los incrementos de renta. Ya hubo en algún momento una reforma al Código Civil diciendo no puedes subir la renta más allá de la inflación.
0: Pero eso ha existido desde siempre, desde los 60s. Yo me acuerdo, desde los 60s, los contratos de renta decían el aumento anual será de acuerdo al índice de inflación del Banco de México.
1: Pero era un acuerdo contractual. Que tú podías modificar y era un poco la norma. Ahora lo quieren poner como parte de la ley y como un tope, pero ahí te va lo que quiere también esta ley. No solo inflación o, y ahí es donde viene también un poquito el peligro, un porcentaje definido por la autoridad.
0: Eso es una...
1: ¿Qué porcentaje? ¿De dónde lo
0: o
1: vamos
0: sea,
1: a sacar?
0: Lo que ¿cuál decida va a ser Clarita, la base?
1: No, fíjate,
0: ver, si
1: lo
0: Clarita
1: que decida...
0: decide que es el 0.5% el aumento...
1: Lo que decida la Defensoría forma, de los Derechos es una, Inquilinarios. Que es, sí, otra
2: es una
1: cosa
2: forma
1: que
2: de controlar la inflación.
0: Te digo, lo único que pasa es que se hacen contratos abajo de la mesa.
2: Eso es lo que va a pasar.
0: Donde entra la lana por abajo y lo que estoy declarando por arriba. Exacto. Es lo único, es promover una mayor economía informal en el negocio de las rentas.
1: Porque otra de las propuestas es... de entrada, legalmente, tú tienes que registrar tus contratos de arrendamiento. Si
0: legal,
1: eres,
0: sí,
1: y pagar impuestos, sí, conforme a ello.
0: Sí,
1: nadie, claro, lo hace. Y te lo dicen los...

0: dadores. ¿Quieres registrar tu contrato y que yo pague impuestos? Te lo impacto en la renta. ¿Qué estábamos buscando? Bueno, ¿qué se está buscando con todas estas iniciativas? Que estos abusos no sucedan. Pero yo considero que el resultado va a ser exactamente el contrario.
1: Ahorita lo hablamos, pero
0: otro de los puntos,
1: creo que buscan algo bueno, que es combatir la gentrificación, ¿no?
0: Esa es otra de las cosas
1: que
0: se busca.
1: Que es un buen objetivo, hay que decir.
0: El arraigo vecinal. Tú creciste en una cierta colonia, tienes ahí tu arraigo, es tu comunidad. Se busca que te puedas quedar ahí. Si continuamente te están subiendo las rentas hasta un punto arriba de la inflación que en realidad no lo puedes pagar, te desplazan de tu comunidad.
1: Ese y si eres propietario, te conviene vender y te vas y que le hagan como quieran los que están viviendo ahí.
0: O te conviene o rentarlo en otras ciertas plataformas, que también es algo que busca esta ley, limitarlas o regularlas, porque entonces las rentas extranjeras al doble o triple precio desplazas a la comunidad que tiene ya ahí un arraigo y se quedan sin vivienda.
1: Ya se aprobó algo que nomás puedes rentar tipo Airbnb ciertos días al año, ¿no? Hay un máximo.
0: Pero eso va más por tema fiscal, exactamente. Aquí lo que quieren, otra de las cosas que busca esta ley es limitar la cantidad de vivienda que puedes asignar a estas plataformas, que han resultado ser un gran negocio. La gente compra inmuebles en estas zonas de alta demanda, las remodela y luego las renta a precios altísimos que no
1: pregúntame
0: pagar,
1: cómo
0: ¿no?
1: les fue a los que hicieron este negocito pensando que el Mundial iba a traer los 5 millones de visitantes, que fue la mentirota de Gabriela Cuevas. Sabes que ahí tienen sus departamentos, ¿eh? Cuidado.
0: Y a lo mejor no está mal, Eduardo, pero debería de ser parte de algo más integral. Otra cosa que se busca, la Defensoría de los Derechos Inquilinarios. Es la creación de un instituto, de una institución pública especializada para orientar, mediar y defender tanto arrendadores como arrendatarios. Aquí con mecanismos de solución de controversias antes de llegar a algún juicio.
1: Está bien.
0: Esto yo no lo veo tan mal. Y lo que platicamos, la regulación de plataformas de estancia corta con límites y lineamientos de unidades habitacionales destinadas a este tipo de hospedaje, ¿no? Y la ampliación de reserva territorial y vivienda asequible para acciones gubernamentales para adquirir suelo y promover la construcción o disponibilidad de opciones de vivienda.
1: Esto me huele mucho a lo que han hecho en otras ciudades del mundo con resultados no tan
2: eso que
0: completamente desastrosos y se echaron para atrás.
2: Yo eso es lo que quería mencionar. Y mira que en junio del 2026 en la ciudad de Nueva York se volvió a firmar justamente un decreto para congelar la renta en un volumen de viviendas. Pero para los que nos están escuchando, ¿cuántas veces han visto videos de Nueva York donde vas caminando en las aceras y están llenas de andamios? Y eso tiene que ver con regulaciones de renta, regulaciones de cómo puedes renovar o no tu edificio y cuánto te cueste. Y llega un momento en que hace que los propietarios se congelen y lo que tú hiciste inicialmente para tratar de bajar los precios se acaba convirtiendo en una colonia donde nadie quiere subir, por ende sube el precio en todas las otras colonias.
1: Es como en el Cairo, el impuesto de tu edificio aumenta cuando lo terminas. Y si han estado en el Cairo, ves un bolón de edificios que parece que no se han terminado. Lo están usando para oficinas, vivienda, pero no los acaban para quedar un impuesto bajo.
2: Sí.
1: Todas estas formas como que no funcionan.
0: No funcionan y todo el mundo le da la vuelta. Nueva York es uno de los casos de no éxito de este tipo de medidas desde los 40.
1: Pero también es un fracaso Nueva York, donde nadie puede vivir si no ganas unas cantidades bien importantes.
0: Exacto. Hay una lista interminable de espera para estos, sobre todo para estos departamentos que sí, desde los 40 tienen rentas congeladas.
2: Pero lo que ha pasado en Nueva York es que la gente está diciendo, bueno, como no voy a poder subir mi renta, se van al máximo de renta posible para cobrar. Y lo que hace eso es que genera un fenómeno inflacionario en toda la ciudad. Lo que querías abatir, que era un aumento de renta, se convierte en, bueno, si no voy a poder subir la renta en 5 años, pues más vale que en vez de cobrar 10, cobre 50. Y entonces hay una inflación total del costo de los departamentos, la gente sale de la ciudad, es peor.
0: Y entonces solucionamos el problema.
1: Aquí tenemos un problema, tú lo señalas muy... Hay una falta de vivienda.
0: Eso, exactamente.
1: Entonces, en vez de promover la generación de vivienda, como que Clarita dice, pues vamos a controlarlo. Porque acepto que no puedo promover más vivienda, ¿no?
0: Mira, datos interesantes. Casi el 27% de las viviendas en la Ciudad de México son rentadas, lo que equivale a 700,000 hogares y cerca de 2.4 millones de personas. Pero hay otro dato todavía más interesante. Cerca de 53,000 familias buscan anualmente un lugar para rentar que no encuentran, porque son familias que en promedio tienen un ingreso de 10,000 pesos.
1: No les alcanza. Y se van a vivir hasta quién sabe dónde, ¿no?
0: A todas las periferias, sin servicios, desplazados. Entonces, sí hay falta vivienda, sí los ingresos de la gente no son suficientes, solo 4 de 10 mexicanos pueden acceder a comprar una vivienda, pero que tú mantengas un precio artificial o topado de las rentas no es la solución.
1: No, ya
0: se vio también, Nueva York es un caso,
1: Barcelona, Berlín. Hay que
0: mandarles
1: a Clarita Brugada y a su equipo para que vean que ha sido un fracaso esta estrategia.
0: Pero volvemos a lo que tú decías, suena muy bonito.
1: Suena bonito.
2: Pero a ver, bueno, el predial no se va a congelar. Entonces el predial va a seguir subiendo, el costo del mantenimiento del bien va a seguir subiendo y la renta se mantiene. ¿En qué se convierte eso? Pues en el desgaste de los inmuebles.
1: No, en que nadie va a querer construir.
0: Y nadie te va a querer rentar.
1: Hasta que se cae un edificio.
0: O con requisitos imposibles.
1: A ver, ¿qué deberían hacer?
0: A ver, ¿qué deberían de hacer? Sí debería haber una política de Estado de vivienda asequible, vivienda social.
2: Bueno, pues ya están trabajando.
0: Continuada.
1: Están atrasadísimos.
0: Pero son 9 mil millones.
1: Además están atrasadísimos.
0: O sea, no es nada.
1: Porque los planes, no hay dinero para ir de acuerdo al plan anunciado.
0: Y es muy poco.
1: Creo que llevan 40, 50 mil del millón y pico que iban a hacer.
0: Exactamente.
1: Puedo estar equivocado. Fue el último dato que yo leí hace unas semanas.
0: Sí, entonces, bueno, esos planes a largo plazo, y tampoco puedes tú limitar la propiedad privada. Valdría la pena poner un tope razonable, pero también ir poblando la zona urbana de forma más razonable y de forma organizada. Que le digas al dueño que no va a poder subir la renta, eso no va a funcionar.
2: Sí.
0: Y vas a generar exactamente lo contrario.
2: Yo agregaría algo, el ahorro de los mexicanos, los que logran ahorrar, ahorran patrimonialmente en casas. Ese es parte del comportamiento del mexicano, el que logra hacerlo. Entonces, el que todavía logra,
1: pocos.
2: Que son muy pocos.
0: Y que puedes vivir de tu renta, ¿no?
2: Pero
0: renta
2: la idea o la utopía es que puedas vivir de su renta. Entonces, exacto. Los pocos que lograron llegar a ese nivel, con esto estás bajándolos el escalón, que tampoco te conviene económicamente pegarle a los que sí lograron salir de la cubeta, los cangrejos, y también a los que se quedaron adentro. No tiene mayor sentido, no. Me parece a mí.
0: No. Sí, la regulación de las plataformas de renta corta, pero como parte de una iniciativa integral. No solo puedes prohibirles que sigan rentando toda su inversión en inmuebles en renta corta, que ellos consideran que es lo que más les conviene, sin construir nuevas viviendas.
1: Ahora, esto es curioso, ¿no? Tú lo anotas. Desde julio del 42, en plena guerra mundial,
0: parte de la historia,
1: el
0: ¿no?
1: entonces presidente Ávila Camacho congeló las rentas para proteger al pueblo. Después llegó Miguel Alemán en 46, y en 48 prorrogó la ley. Seguramente él no le entró al negocio porque él estaba quedándose con Acapulco y otras cosas.
0: Estaba interesado en otras cosas. Ajá. Sí. 60 años después se abroga esa ley. 60 años después, por eso tantos edificios mal cuidados en el centro, muchos se cayeron con el temblor del 85. Claro. Entonces ya tenemos, no solo internacionalmente, sino aquí en el país, un ejercicio que no funciona.
1: Hay malos antecedentes.
0: Muy malos. Y los tenemos aquí, yo no sé por qué estamos otra vez.
1: Y Morena lo va a promover para decir, vean lo bien que le estoy haciendo para el pueblo.
0: Para que todos tengan vivienda.
1: Contra estos caseros explotadores de los pobres, bla, bla, bla, bla, bla. Y va a fracasar. Ay, ay, ay, la demagogia a veces, bueno, siempre nos ha partido la Mauser, ¿no? La demagogia. Vamos a los mensajes.

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0: Aquí tenemos al admirador de Trump.
1: Tenemos un admirador.
0: Aquí entre ¿en nuestros mensajeros.
1: Ándale.
0: Francisco Castillo Basurto. Habrás estado ahí en la ONU para afirmar que el discurso de Trump aburrió a todos. Es que es muy aburrido. Dice lo mismo, lo mismo, lo mismo, lo mismo, lo mismo. Tal vez a ti, Francisco, te gusta que digan lo mismo, lo mismo, lo mismo. Cada quien. A mí me aburre escucharlo. Y como es el tipo más impopular para la mayoría de los gobiernos del mundo, ya imagino a todos los que estaban sentados en el salón de sesiones de Naciones Unidas oyendo que repetían lo mismo, lo mismo, lo mismo. En fin, cada quien, ¿no? Que está esperando a Polo, nuestro amigo Noel Salas, ahí en Acapulco.
1: Sí.
0: Pues parece que no va a pegar directo, sino, pero sí va a provocar mucha agua, mucha agua.
1: Pero ya mandaron elementos de la Cruz Roja y creo que se están preparando bien.
0: Hoy
1: se están preparando bien, ya mandaron elementos a todas las zonas en donde parecerá que va a pegar. Si es categoría 5.
0: Sí, está duro. Cris Salazar, ¿por qué no das el caso de Argentina? Dominó el peronismo por 20 años de izquierda, dejando una deuda billonaria con una inflación de 210, un país que no vale nada. Llega Milei y ahora les importa. No, el desastre que lo está armando Milei, no nos hagamos guajes. Los niveles de pobreza, desempleo, esos son los que la gente no toca. Es como cuando Thatcher gobernó el Reino Unido. La pobreza y el desempleo fueron para arriba, pero ella dijo, es la medicina para que después estemos muy bien. Y no estuvo bien Inglaterra. Está en la ruina ahorita. Pero, en fin, Cris Salazar, qué bueno que te caiga bien, Milei. Reginaldo, saludos desde León, Guanajuato. Desde hace muchos años, tu analista Paola es muy preparada, además de muy guapa.
1: Ay, muchas gracias.
0: Pues no tantos años. ¿Qué llevas?
1: Dos.
0: ¿Ya llevas dos?
1: Más o menos.
0: ¿Tanto?
2: Sí, se pasa rápido el tiempo.
0: Pero tienes tu admirador, Reginaldo, es tu admirador.
1: Gracias, Reginaldo.
0: No, dilo en serio, lo dices.
1: Dije gracias.
0: Gracias, jajaja, y te ríes.
1: Es una sonrisa amable, Reginaldo, por su comentario.
0: Rafael Alfonso, las armas provienen de China. Los Estados Unidos no fabrican el AK-47, que es el arma perfil de los cárteles. A ver, el AK-47 es un invento ruso, para empezar. Y se hace en 20.000 lados del mundo. Hay clones del AK-47 y muchos se hacen en Estados Unidos. Pero en fin,
2: pero Rafael, las Barrett 50 las vienen de Estados Unidos específicamente. Hay de todo tipo de armamento.
0: ¿Cómo hay gente que quiere eximir a Estados Unidos, no? Estoy viendo ahí mucha gente, pero las armas no llegan de Estados Unidos. Llegan de Estados Unidos. Creo que el último conteo era el 70% de las armas llegan de Estados Unidos. En fin. ¡Ay, nanita! Guillermo Ortiz Domínguez y sus críticas se debería quedar callado. Fue un pésimo administrador y quiso quedarse con Banorte. Así lo dijo un periodista. Bueno, yo creo que Ortiz Domínguez tiene una historia muy negra de cuando se privatizó la banca. La privatizó mal y para los cuates. Después la saquearon y la tuvimos que rescatar todos los mexicanos. Mejor, estos políticos que ya pasaron se habrían callar la boca y disfrutar de sus fortunas malavidas, porque ya no los van a poder investigar, porque hay un límite de
2: una prescripción.
1: Una prescripción, ¿no?, del delito, pues.
0: El robarse dinero del erario, ¿cuál es la prescripción?
1: No me acuerdo. Okay. Se los investigo para el siguiente programa. No lo sé, fíjate. Pueden ser 5 o 10 años.
0: A ver, Álvaro, se dan a conocer datos poblacionales de México, que está bien interesante, ¿eh?
2: Súper interesante.
0: Por las consecuencias que esto va a traer.
2: Bueno, el replanteamiento, muchas ideas que tenemos en México muy interesantes. Yo me acuerdo muy bien, seguramente ustedes también, de cuando Citi compra Banamex, y el argumento es el bono poblacional que tiene México de jóvenes es brutal.
0: Bueno, cuando llegó Fox a la presidencia,
2: ¿sí?,
0: hace 26 años dijo, hay que aprovechar el bono poblacional porque estamos llenos de jóvenes y podemos llenarlos de las fábricas, bla, bla, bla, bla, bla, bla, y se acabó el bono poblacional.
2: Gracias, no acabamos. Es que hasta eso administramos mal, ¿no?
0: Ay, Dios.
2: Mira, más que una colección de cifras, creo que este censo intercensal, en realidad el estudio del INEGI, nos pone 3 o 4 puntos que a mí me parece que vale la pena detenerse y ver. Y el primero es que México está envejeciendo. La primera gran cambio, el primer gran cambio que vemos demográfico es un país donde la mitad de la población tiene 32 años o menos. Ojo, estamos hablando de que esto afecta desde elecciones, donde probablemente los candidatos políticos se enfocaban a mucho más chavos, hasta porque conforme la gente se hace mayor en edad, tiende a ser más conservador en su voto. Esa es una de las máximas de la votación a nivel global. Pero el envejecimiento no está ocurriendo de manera de alguna pareja. Por ejemplo, yo te diría Chiapas tiene una edad media de 26 años. Entonces lo que vemos
0: sí,
2: es
0: tiene
2: que
0: una tasa de natalidad.
2: Pero tiene una tasa de natalidad exactamente bastante alta. Ciudad de México llega hasta los 37 años la edad media. Es una ciudad pues, que ha crecido mucho en términos de edad y son casi 11 años de diferencia. Estás hablando prácticamente de una generación y de una forma de pensar totalmente
0: en su
2: diferente.
0: El desarrollo de Chiapas comparado con la Ciudad de México.
2: Ciertamente. Sí. Ahora, siguiente, menos hijos, que me parece a mí que es el cambio más profundo. Hay un libro de un pensador geopolítico norteamericano que se llama Rushir Sharma, que decía que si México caía abajo los 3 hijos por mujer, y se iba a meter en problemas. Bueno, pues le tengo una noticia al señor
0: Sharma.
2: ¿Pero por
0: qué decía que nos íbamos a meter?
2: Porque simple y sencillamente no íbamos a tener el diferenciador demográfico que nos hacía una potencia para Estados Unidos en términos de manufactura.
0: Y que los jóvenes se ocuparan de pagar las pensiones que estaban cobrando los viejos.
1: Esa fue parte del argumento para la reforma, ¿eh? Para las reformas de pensiones, que ya no iba a haber suficiente mano.
2: Pues bien, gracias.
1: Para mantener.
0: El ¿sabe promedio por qué la edad de jubilación son 65 años?
2: ¿Por qué?
0: Porque cuando Estados Unidos lanzaron sus edades de jubilación, pues la gente se moría a los 65, 64, 67. Dijeron, pues que se jubilen a los 65 y nomás les pagamos un año o dos antes de que se mueran. El problema es que ahora la gente se muere a los 80, 90. Y en México tenemos gente que se jubila de ciertas paraestatales a los 50 y tantos. Y ponte a mantenerlos durante los próximos 30 años.
2: No, lo mantiene eso, más años de los que trabajó en muchos casos.
0: Por eso hay una crisis que tarde o temprano no va a alcanzar para pagar las pensiones.
2: No va a alcanzar.
1: No.
0: Más las que nos dan a todos por el solo hecho de estar vivos.
2: Ahora, la tasa global de fecundidad en México cae más. 1.9 hijos por mujer en 2019 a 1.2 en 2024.
0: ¿Tú cuántos
2: y
0: tienes?
2: Y en la Ciudad
1: de
2: México.
1: Yo tengo 2.
0: Traicionaste la patria.
1: Pero perdón. Ya, pues perdón,
0: mañana,
1: patria.
0: A tener otro mañana.
1: No, hombre.
0: Para tener 3.
1: Vamos a tener otro.
0: ¿Sí o no, Álvaro?
2: Pero
1: ¿tú
2: mira,
1: si tienes 3?
0: ¿Tú tienes 3?
2: Yo cumplí, yo tengo 3. Pero ahí te va, en la Ciudad de México está en apenas 0.8.
1: Perdón, patria, pero no.
2: Básicamente las familias no están creciendo. Con 0.8 la población. En realidad, abajo de 2.5 no crece la población.
1: Y las nuevas generaciones ya no quieren tener hijos, ¿eh?
0: Además.
2: Pues ahí está.
1: O sea, eso es.
2: Pero ni tan nuevas generaciones, porque como te dije, la edad promedio de la Ciudad de México es, estás teniendo el efecto dual. Una sociedad en la Ciudad de México que está envejeciendo, que está absorbiendo menos migración.
0: Pero el promedio 37 son millennials. Los millennials y los zetas no quieren tener hijos.
1: No.
0: No voy a decir todos, pero un porcentaje importante.
2: Ahora, es un país que se está haciendo mucho más digital. La penetración de Internet pasó del 53%, 54% al 76%, lo cual es un avance importante, casi 22% en 5 años.
0: ¿Y esto qué significa?
2: Básicamente eso quiere decir que tus patrones de consumo cambian, que eres mucho más tendiente a pedir.
0: Y en vez
2: de
0: tener hijos, tanto el día en el Internet, en vez de estar...
2: Pero también quieres...
0: No hay chacachaca.
2: Pero ojo, también te habla de una sociedad mucho más propensa a ser dividida y polarizada a partir de algoritmos y efectos algorítmicos políticos, que es lo que está pasando en cierta medida en Estados Unidos. Ahora, con términos de las mujeres están participando mucho más en la economía, pero la brecha, la verdad es que sigue ahí.
1: Sí.
2: Sube poco, de 54 a 55%, pero en cuanto a la participación en general, ahora, la participación económica de las mujeres pasa del 39% al 41%, que es muy poco. Los hombres se quedan en 70%, 70.4 o 70.6, básicamente lo mismo. Ahora, para cerrar a mí, lo que me parece que vale la pena que le pongamos un momento de discusión es qué está pasando con los ingresos de los hogares, Eduardo Pablo. En 2020, 38% de los hogares tenía al menos una persona que recibía ingresos adicionales al trabajo que tenía. En 2025 ya es del 50%. ¿Qué es lo que vemos? Que los hogares mexicanos, para poder salir adelante, se están convirtiendo en multiingresos, multichambas.
0: No alcanza.
2: Lo que hemos estado platicando.
0: Bueno, ayer hablábamos sobre el primer estudio del IMCO hace 20 años y el actual. Se mantuvo el porcentaje de gente que está en informalidad. Se fueron 20 años y no se solucionó esto.
2: Ahora, hablemos rápidamente.
0: Hablemos rápidamente. Paola, ¿qué quieres decir tú? Hablemos.
1: ¿De qué íbamos a hablar rápidamente?
0: No, a ver. No, yo tengo cosas que hablar.
2: No, ahí te va. No. Yo quiero decirte esto. El número de hogares que está siendo beneficiado por programas de gobierno sube radicalmente. En los últimos 5 años, de 25% al 42%. Aumenta el ingreso de hogares con jubilación del
0: 13% al 17%. A mí me preocupan más otras cosas, Lucía.
2: ¿A ti qué te preocupa?
0: A mí me preocupa que va a haber menos niños para primarias y para preescolares. ¿Qué se va a hacer con todas esas escuelas y todos esos maestros que no van a poder dar clases? ¿Qué van a hacer las mujeres que tengan hijos, que están trabajando y no haya guarderías? ¿Qué va a hacer el gobierno con una población más vieja, con enfermedades más crónicas, que cuestan más trabajo? No, yo estoy más preocupado que tú. Yo estoy viendo las cosas a los próximos 10, 15, 20 años. Va a ser una crisis terrible que se refleja en este estudio.
2: Todo empieza con una sociedad que está envejeciendo. O sea, México, yo he escuchado más de una persona
0: criticar... Tú entre ellos. Vamos a los mensajes. No envejezcas. Regresamos.
2: Claro.
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5: Sydney, Australia. 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Esta joya de Oceanía da la bienvenida a millones de inmigrantes y estudiantes de todas las nacionalidades, atraídos por su excelente calidad de vida y su vibrante mercado laboral. El puerto de la ciudad es su corazón geográfico y visual, enmarcado por la icónica y majestuosa Ópera de Sydney y el imponente Puente de la Bahía. Sus concurridas playas urbanas, como Bondi Beach, fomentan una cultura del bienestar y el deporte al aire libre que define el día a día de sus habitantes. Sydney es un destino cosmopolita tolerante, moderno, ecológico y abierto al mundo.
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8: El Instituto Mexicano para la Competitividad dio a conocer que la Ciudad de México se consolidó como la entidad más competitiva del país en 2026 debido a su alta capacidad para atraer inversión y talento, seguida de Querétaro y Nuevo León. El tipo de cambio se ubicó en 17.30 pesos por dólar americano, 8 centavos más comparado con el registro anterior, mientras que el dólar interbancario se ubicó en 17.30 pesos y el dólar en ventanilla finalizó la jornada en 17.75 pesos a la venta. El índice de precios y cotizaciones de la Bolsa Mexicana de Valores cerró la jornada con ganancias del 1.41% para ubicarse en las 64.439.8 unidades. El precio de la mezcla mexicana de petróleo se ubicó en 96.83 dólares por barril, informó Itzel Vanegas. 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

0: 14 minutos para la hora. Vamos a Hermosillo. Marco Paz Pellat, ¿cómo estás?
1: Muy buenas tardes, con gusto saludarte, Eduardo.
0: ¿Cómo va? ¿Cómo está el clima allá en Hermosillo?
1: Fíjate que está mejorando. Andamos ahorita en alrededor de 34, 35 grados.
0: No, está todo no, bueno, bar,
2: que ya mejoró. Ya
0: dejaron 10, para ya dejaron 10. ¿Cómo ha mejorado, eh? Híjole, bueno, está bien.
1: Y nubladón, pues, también ayuda.
0: Bueno, creo que llovió hace algunas semanas, ¿no?
1: Sí, ha estado lloviendo, afortunadamente, Eduardo, y eso es una buena noticia para esta zona que hace falta el agua, ¿no?
0: Claro.
1: Han bien. Estado buenas las lluvias.
0: A ver, México ha decidido, el gobierno mexicano ha decidido restringir los celulares durante las horas de clase en primaria y secundaria. Está bien, ya lo decidieron.
1: Sí.
0: ¿Cómo vamos a saber si esta nueva política funciona? ¿Cómo vamos a saber si algunas escuelas deciden que no quieren tener broncas con los niños ni los papás de los niños y se hacen de la vista gorda? Porque ya ves que hay una prohibición de vender dulces y carbohidratos en las escuelas, pues muchas las siguen vendiendo.
1: Efectivamente, mi estimado Eduardo, pues se tomó la decisión, había evidencia que de alguna forma los celulares distraían a los niños y a los jóvenes de primaria, secundaria, de esta preparatoria, y se suponía que esta distracción limitaba pues la oportunidad de aprender. Entonces se restringen, sin embargo, tú bien lo dices, hay dos temas. Uno, la implementación. Siempre el tema de la implementación tiene sus retos, porque hay que supervisar, hay que aplicar, hay que sancionar a quienes no cumplen.
0: Hay que contratar inspectores para que vayan, verifiquen y no se dejen sobornar.
1: Exacto. Ese
0: es uno. Los sueldos que le pagan un inspector son altamente sobornables, lo siento.
1: Claro, que lo hagan bien,
3: por
1: además.
3: Por los pocos que hay.
1: Esa es una.
0: Además, no hay muchos.
1: El otro tema es poder probar que efectivamente una restricción de celulares puede mejorar el aprendizaje de los niños. La OCDE no ha podido tener evidencia que lo demuestre. Ya aquí en México teníamos 17 estados que ya tenían algún tipo de regulación, incluido mi estado Sonora. Creo que ahora hay que tratar de contestar preguntas muy sencillas. ¿Los alumnos se distraen menos? ¿Aprenden más? ¿Conviven mejor? ¿Disminuyen el ciberacoso y los problemas de disciplina?
2: Eso.
1: ¿Mejora su bienestar? Porque si esto no se prueba, Eduardo, pues quién sabe si esta medida lograba el resultado o la orientación que se proponía. Y ese es un tema que creo que necesitamos hacer una primera medición, ahorita base cero, y estarla midiendo anualmente para calibrar sus efectos y en todo caso, pues mejorar la aplicación de la misma.
0: Pues suena muy bonito lo que estás diciendo, pero con la nueva escuela mexicana no miden ni cómo van los maestros y a los alumnos los pasan porque reprobarlos es sinónimo de traumarlos. Uh-huh. Entonces, ¿cómo mides si no se mide nada en el sistema educativo mexicano o se mide, dizque se mide?
2: Y otro argumento que a mí me preocupa para este decreto, Marco, lo dijiste ahorita, para evitar el ciberacoso, ¿vamos a quitarles el celular? Pues no, más bien, ¿dónde está el protocolo? ¿Qué sucede? ¿Qué va a hacer la escuela en un caso de ciberacoso? Creo que no va por ahí y es bastante más preocupante a que solo decir, te voy a quitar el aparato para que no suceda esto. El fenómeno del ciberacoso, no considero que sea correcta ni suficiente la medida.
0: El ciberacoso ocurre fuera de clases.
2: Exactamente.
3: No, y a ver,
2: o en el baño.
3: Seamos francos, no es como que nos ha ido en la prueba PISA.
0: No, lo que yo estoy entendiendo es que no van a poder entrar a la escuela sin el celular, o me equivoco,
1: exacto.
0: Marco.
1: Exactamente, esa es la idea.
0: Okay, entonces, no en el baño, no pueden entrar con el celular.
3: No si pueden llegan entrar con el celular al aula.
2: Al aula. O sea, lo pueden llevar a la escuela, pero no lo pueden sacar.
1: Pues lo tienen que entregar, ¿no?
2: Exacto. O sea, no lo pueden sacar.
0: No sirve de nada.
2: Tampoco, exacto. No es la medida.
1: Ahora, el otro tema es que no resuelve el tema de fondo, que es la educación digital. Hay otra información de la propia dato de PISA que dice que el 47% de los estudiantes mexicanos de 15 años ya utiliza algún tipo de chatbot de inteligencia artificial para aprender al menos una vez por semana. ¿quién les va a enseñar? O sea, el tema de fondo es educación, es alfabetización, enseñarles el buen uso de la tecnología, porque ese es el mundo que les va a tocar vivir. Esto es una medida, insisto, donde no hay evidencia que esté funcionando para mejorar el aprendizaje, pero tampoco ataca el tema de fondo, la educación digital.
2: Y además hay otro tema con el decreto, que hay una excepción ahí que pueden evaluar cuando sí vale la pena o no utilizarlo, porque justamente hay muchas escuelas que no tienen computadoras, que no tienen iPads, que no tienen ninguna herramienta, y esa
0: no
2: herramienta se vuelve el celular de los niños. Uh-huh. Entonces, para media superior, se está evaluando cuándo pueden decidir sí o no.
0: ¿Media superior es secundaria o es preparatoria?
2: Bachillerato, secundaria,
0: bueno, esto va para primaria y
2: preparatoria,
0: secundaria.
2: Pero ya traen el celular, ¿no? Entonces, vamos a diferenciar ahí por grados. Y vamos a ver cuándo se aplica la excepción, también es un poco peligroso.
0: A ver, yo aquí estoy viendo un dato de la UNESCO, que dice que 114 sistemas educativos en el mundo, 58% de los países, ya prohíben o limitan severamente el uso de celulares en las escuelas, frente a un 24% en 2023. Pero dicen, la evidencia internacional muestra resultados mixtos, pero mayoritariamente favorables en términos de atención y bienestar, elementos clave que preceden al rendimiento económico. O sea, estudio de la UNESCO, y hablan que en Bélgica, España y el Reino Unido se han medido mejores resultados de aprendizaje, porque la simple proximidad a un celular tiene un impacto negativo comprobado en la concentración de los estudiantes. Entonces, de acuerdo a la UNESCO, esto puede ser bueno, pero de otra manera, hay un documento de la OCDE que no encuentra evidencia concluyente de que la Exacto. prohibición por sí mismo mejore las calificaciones de forma sistemática. Entonces, como que
1: ¿Y
0: vamos a tener que ver
1: Eduardo,
0: qué pasa, ¿no?
1: Resultados mixtos, o sea, no hay un acuerdo, ¿no?, de que el evitar esta distracción va a mejorar el aprendizaje. No hay, digamos, una posición firme al respecto.
0: Pero la restricción tiene que ser un primer paso, porque tampoco puedes tener a los alumnos
1: Pero si no se,
0: con el celular
1: si no
0: en clase, ¿no?
2: Sin duda que sí.
1: Si no se evalúa, no sabemos si va en esa dirección o tenemos que tomar otra decisión.
0: Bueno, eso nos queda claro. Si no se evalúa, pues nunca vamos a ver si funciona o no.
1: Ah,
0: tú lo has dicho.
1: Es el problema que tenemos en el sistema
0: educativo.
1: Cosa
0: que no se evalúa es inservible.
3: Cosa que no se mide rara vez mejora. Esa es la realidad. ¿Sí? Mira, a mí lo que me demuestra estas iniciativas es mucha improvisación. O sea, no tenemos una posición clara y un dato firme nacional. Porque la realidad de México, como lo vimos en el censo, es bien diferente. Es bien diferente uh-huh. Chiapas a la Ciudad de México, a los niveles de aprendizaje. Entonces, ¿por qué no hacer algo basado en datos? Y simple y sencillamente decir, en esta comunidad funcionaría mejor
0: porque
3: que en otra.
0: Porque ningún país creo que lo ha hecho basado en datos.
2: No.
0: Los países lo están haciendo ante una situación, porque PISA muestra que no solamente en México se han caído los índices
3: en
0: lectura, ciencias y matemáticas. En casi todos los países del mundo se ha caído. Ah, pero los países que donde hay mucha disciplina en la escuela, como es China, como es Hong Kong,
3: como
0: es Estonia,
3: Japón.
0: Como es Japón, que es celular y que nada. O están altamente reglamentados. A ver, niños, saquen su celular porque vamos a hacer un ejercicio.
3: Uh-huh. Sí, okay. Eduardo, pero cuando al papá mexicano llega a la escuela y le piden aportaciones, que da esto, que da lo otro, y el papá está peleado con el sistema educativo en México, porque como padre no es ni libre ni gratuita. Esa es la realidad. En todos los niveles de México, pues está difícil
0: sí,
3: que además
0: comprar un uniforme, útiles, etcétera. Pero en fin, bueno, ahí está. El tiempo dirá, mi querido Marco Paz, seguimos esperando tu próxima visita. Escápate del calor, caray.
1: Se está poniendo bien apenas.
0: No, no, eres un masoquista.
3: Masoquista.
0: 34, y todo te ríes.
2: Pero está mejorando el 34.
3: Sí,
2: dice Marco.
3: Está mejorando.
2: Sí.
1: Te siente padre.
0: Sí, claro.
3: No, ya te perdimos, mi
0: ¿Y qué te
3: amigo.
0: Dice el psiquiatra? Te mando un abrazo fuerte, como siempre,
1: Otro
0: Marco
1: ustedes,
0: Paz.
1: Que estén muy bien.
0: Ya nos vamos.
2: Bye, Marco.
0: Paola Morales, gracias.
2: Adiós, Eduardo Ruiz Gil. Y vaya
3: nos vemos, gracias. Eduardo, nos vemos, Paola.
0: Yo soy Eduardo Ruiz Gil y sigan con los deportes aquí en Grupo Fórmula. 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
1: Ensalada fresca de atún. Mezcla una lata de atún en agua con cubos de pepino, jitomate, hojas de espinaca y cilantro picado. Adereza únicamente con limón y sal de mar. Esta opción es rápida, económica, refrescante y aporta proteínas de excelente calidad.
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9: Hoy es martes 22 de septiembre del 2026 y en la fórmula es, esta es la actualidad en información deportiva. Inicio de ciclo. Los seleccionados nacionales empezaron a arribar a la primera concentración de Rafael Márquez como técnico tricolor de cara al compromiso amistoso frente a Colombia este sábado 26 de septiembre. Cambios de horario. Los duelos entre Santos y Pachuca y Tigres ante Puebla, correspondientes a la fecha 10 de la apertura 2026, ya no se disputarán a las 7 de la noche de este sábado 26 de septiembre, sino a las 9 p.m. para evitar que choquen con el partido de México ante Colombia. Por la vía legal. Tras el histórico conversatorio llevado a cabo ayer, el Senado mexicano prepara una iniciativa de ley para intentar incorporar el mérito deportivo a la legislación mexicana y restablecer el ascenso y descenso. Nuevo conflicto. El Real Madrid y el presidente de la Liga Española, Javier Tebas, se encuentran enfrascados en una nueva polémica. El club merengue emitió un duro comunicado acusando falta de capacidad de Tebas para el cargo y el propio Tebas respondió que no se someterá ante nadie. Paliza en el SoFi. La semana 2 de la NFL concluyó con una autoritaria victoria de los Rams en el Monday Night 28-6 sobre los Gigantes de Nueva York. Con esto y más, inicia ya la fórmula Es Orbañanos y su gran equipo de comentarios.

0: ¿Qué tal? Muy buenas tardes, bienvenidos a esto que es La Fórmula es Orbañanos. A nombre de Raúl Orbañanos les damos la bienvenida. Hoy martes 22 de septiembre de 2026, martes con mucha información. Ya escuchábamos en la entrada, además de la derrota ayer de los Gigantes de Nueva York a manos de los Carneros de Los Ángeles, muy contundente la victoria de los Carneros, pero parece que su quarterback Jackson Dart va a quedar fuera toda la temporada. Están evaluando. Eso sería un golpe terrible, terrible para los Gigantes. Última semana del béisbol, mucha información del fútbol. En el fútbol internacional, el cruce de declaraciones y comunicados entre el Real Madrid y el presidente de la Liga, Javier Tebas. En la cuestión internacional se preparan las elecciones para la Nations League allá en Europa. Acá en México se prepara Rafa Márquez para hacer su debut con la selección nacional el próximo sábado. En fin, muchísima información, platicaremos de ello con José Luis Cuevas. ¿Cómo estás, pintor? Buenas tardes.
1: Hola, Raúl Eduardo, ¿cómo estás? Qué gusto saludarte, amigos de La Fórmula es. Así es, mucho para analizar de los convocados de Rafael Márquez para esta primera fecha FIFA, que serán 4 partidos. Vamos a estar analizando un poco pues, este tema de los que repiten del Mundial, los que llegan y cuántos realmente que inician van a estar finalizando el proceso en 2030. Va a ser muy importante. Hoy tuvieron una activación ahí con clientes, con patrocinadores. Mañana abrirán las puertas a medios de comunicación y el jueves estarán viajando a Baltimore, donde enfrentan a Colombia el sábado.
0: Perfecto. Si te parece, vamos a ver este reportaje que nos prepara Beto Campos y regresamos a platicar del tema. Adelante, Beto.
2: Comienza una nueva historia para la selección mexicana y el protagonista es uno de los hombres que ya conoce lo que significa vestir la camiseta nacional, pero ahora desde el banquillo. Rafael Márquez arrancó su primera concentración como técnico del tricolor con una idea clara: aprovechar cada minuto de trabajo antes de su debut ante Colombia. El Kaiser ya tuvo contacto con 25 de los 29 jugadores disponibles para esta primera etapa, incluidos elementos que militan en Europa como Santiago Jiménez, Armando González, Obed Vargas y Álvaro Fidalgo, por mencionar algunos. En el centro de alto rendimiento, Márquez y su cuerpo técnico trabajan a doble sesión, buscando transmitir conceptos, establecer una identidad y sobre todo comenzar a construir el equipo que representará a México rumbo al Mundial de 2030. Pero además hay una estadística que acompaña este inicio. En los últimos años, varios entrenadores han comenzado su etapa con el tricolor con una victoria. José Manuel de la Torre, Miguel Herrera, Juan Carlos Osorio, Gerardo Martino y Diego Coca debutaron ganando. Ahora Márquez buscará mantener esa tendencia. Su primera prueba será Colombia este sábado 26 de septiembre en Baltimore, un rival que pondrá a prueba las primeras ideas del nuevo entrenador mexicano.
3: Lo sé, lo que me ha dado la vida y la carrera que tuve es pues intentar hacer las cosas lo mejor que se puedan, dar mi máximo para aportar, ojalá que los resultados acompañen. Yo todavía me motiva más a hacerlo y no va a quedar en mí en dar mi máximo y que ojalá que las cosas vayan bien.
2: El camino rumbo a 2030 apenas comienza y para Rafael Márquez el reto no solamente será ganar, será demostrar que aquella experiencia que acumuló durante años como futbolista y después como auxiliar de Javier Aguirre puede transformarse ahora en una nueva identidad, porque el Kaiser ya defendió al tricolor en la cancha. Ahora le toca comenzar a construirlo desde el banquillo. Para Fórmula Deportes, Alberto Campos.
0: Muchas gracias a Beto Campos. Pues inicia el periodo de Rafael Márquez, inicia el ciclo de Rafa Márquez. Como jugador es indiscutible lo que hizo con clubes y con la selección nacional. Eso está más que comprobado. Uno de los referentes a nivel mundial, por supuesto en México, el uno o el dos puede ser debatible. Para muchos el uno es Hugo Sánchez, para muchos el uno es Rafa Márquez, pero en la selección siempre, siempre cumpliendo. Como técnico, aquella etapa en el Barcelona B y ahora pues directamente a la selección. No vamos a saber hasta que empiece a dirigir. Bien preparado está, conceptos tiene capacidad, sin duda, tiene mucha experiencia, y ahora con Javier, que estuvo ahí, José Luis, en el trato con el jugador, ayuda mucho. Los jugadores mexicanos lo ven como un referente de la selección históricamente, eso ayuda, pero vamos a ver qué tanto tácticamente, a ver qué tanto a la hora de resolver cuestiones de partido va sacando y que le sepa comunicar a sus jugadores los conceptos que quiere, ¿no?
1: Sí, a mí lo que más me preocupa quizá de este proceso es esa referencia que tenemos de Rafael Márquez, el jugador. Si la gente por ahí se va a quedar con la idea de que esta selección va quizá a jugar y a dar los resultados desde ya porque Rafa Márquez es su entrenador, me parece que no, que habría que valorar un poco más. Porque en su momento con Hugo Sánchez pasó demasiada crítica hacia lo que representaba Hugo Sánchez y cuando no se dieron las cosas, Hugo es todo un personaje, es diferente a Rafa Márquez, le gusta tener el reflector, a Rafa no le gusta tanto, lo podemos ver en conferencias, el trato con la prensa es muy diferente a lo que hace el Vasco Aguirre, pero creo que lo que más le va a ayudar a Rafael Márquez en este inicio de proceso es que se le vean formas a este equipo y que la propuesta vaya caminando según lo que él pueda tener en cancha. A el tener de la mano a Lillo, a Guardado, me parece que le va a dar un equilibrio para la toma de decisiones. Creo que es un entrenador que tiene muy clara su idea de juego. El gran problema aquí es que todo mundo va a estar atento y no va a ser el Barcelona B que no tenía tanto el reflector, ¿no? Va a ser un equipo importante donde la gente quiere resultados desde el primer día.
0: Sobre todo el tema de tener ahí a Juan Malillo le va a ayudar mucho. Es un técnico muy capaz, con mucha experiencia, que lo va a serenar, le va a ayudar a tomar decisiones porque la forma de juego de Rafa Márquez va a ser diferente a la de Javier Aguirre. Ahí sí, no tengo duda. Aunque la base de jugadores sea prácticamente la misma, porque tampoco tenemos mucho, o sea, no es que vayas a decir voy a dejar de esta base a 12 fuera y voy a traer a 12 nuevos, no hay jugadores como para decir te voy a cambiar radicalmente. Hay que recordar además que Raúl Jiménez, Julián Quiñones están lesionados y no pudieron venir. Edson Álvarez pidió un permiso especial para no venir con la selección, tres jugadores que son muy importantes actualmente con la selección.
1: Sí, y me parece que claves para lo que se pueda proyectar de aquí al Mundial. Aquí hay algo importante diferente a lo que se vivió en el último Mundial. Hay eliminatorias. Si bien es cierto, es más fácil hoy calificar a los Mundiales porque hay más cupo, también es cierto que para las eliminatorias hay muchos elementos que se ocupan en eliminatoria y que no necesariamente llegan como titulares al Mundial. Por eso el ver ahora a Berterame, a Lozano, creo que nos deja ver un poco esa necesidad que tenía por cubrir lo de Quiñones y de Jiménez. Ahora, este es otro caso, Alexis Vega no fue llamado. Me parece que también nos deja ver que sacó sus conclusiones el Kaiser del Mundial, ¿no?
0: Sí, clarísimo. Y a lo mejor de lo que vivió internamente, ¿no? Ahí sí, Rafa sabrá el por qué. Se juega ahora Nations League, hay Copa Oro en el 2027, hay Copa América en el 2028. No está confirmado que va a México y con CACAF. Todo hace suponer que sí, pero bueno, tiene ahí un reto importante, además de las eliminatorias que dices. Antes de que nos gane el corte, el tema de Paul Llorente, ¿no? Yo no puedo entender que la Federación Mexicana de Fútbol no haya blindado al preparador físico de la selección nacional. Paul tiene todo el derecho de irse al Valencia, todo el derecho, y lo puso en su contrato, una cláusula de salida. Pero tú como Federación Mexicana de Fútbol tienes que blindar a tu preparador físico.
1: Sí, había que poner que costara algo en dado caso si se tenía que ir, ¿no?
0: Sin duda. Vamos a una pausa, volvemos.
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0: una vuelta por el fútbol internacional.
1: Iniciamos en Brasil porque el Tribunal de Arbitraje Deportivo confirmó que el Santos de Brasil deberá pagar 2.8 millones de dólares a Pedro Caixinha, esto por rescindir el contrato del técnico portugués de manera unilateral. Dicha sanción supone un grave problema para el club, ya que su situación económica no es la mejor, y si no realizan el pago podrían ser castigados sin poder vender ni comprar jugadores por un año. Nos vamos a España y es que Real Madrid dio a conocer el reporte médico de la lesión de Federico Valverde, donde el club blanco confirmó que el mediocampista uruguayo sufrió un esguince en tercer grado, lo que lo alejará de las canchas por al menos 2 meses, por lo que se perderá la fecha FIFA en el nuevo proyecto de Diego Forlán al frente de la Celeste. Regresamos a Brasil ya que la Federación Carioca confirmó que los equipos de la Liga Brasileña tendrán que disminuir la presencia de futbolistas extranjeros. De momento cada equipo puede registrar hasta 9 futbolistas foráneos. Sin embargo, año con año las plazas se irán reduciendo un lugar con el objetivo de que para 2030 sean solo 5 extranjeros por plantilla. Dicha medida busca generar más oportunidades al talento local en búsqueda de regresar a los primeros planos a nivel de selecciones. Cerramos en España porque el Comité de Árbitros del Fútbol Ibérico publicó su revisión semanal y aceptó 2 errores en el Derbi de Madrid, escribiendo en su reporte que el árbitro cometió 2 errores claros donde debió expulsar a 2 jugadores del Atlético de Madrid, esto por 2 faltas en jugadas diferentes, además de que debió intervenir el VAR. El reporte llega después de que José Mourinho se quejara abiertamente de estas jugadas en su conferencia de prensa, mientras que el Atlético de Madrid calificó el comportamiento del portugués como acoso arbitral. Esta fue una vuelta por el fútbol internacional. Regresamos al estudio.
2: De regreso con ustedes, siguiendo con el fútbol internacional, Ángel Ricalde nos prepara una pieza de las leyendas que van a dirigir ahora en esta fecha FIFA. Adelante, Ángel.
3: La pausa de verano en el fútbol internacional no solo sirvió para romper récords de transferencias por futbolistas en el mercado de fichajes, también en los banquillos se ha establecido un nuevo escenario en el que grandes exfutbolistas son ahora técnicos de selecciones nacionales. Claramente, el nombramiento de Rafael Márquez como estratega de la selección mexicana no es un caso aislado. En Francia, tras el exitoso ciclo de Didier Deschamps, campeón mundial con los galos como jugador y posteriormente como técnico en 2018, Zinedine Zidane, símbolo absoluto del fútbol francés, campeón mundial como jugador en el 98 y leyenda absoluta de la Juventus y el Real Madrid, ha tomado el cargo de Les Blues rumbo al Mundial de 2030. En Italia, en medio de una profunda crisis deportiva e institucional y tras la dimisión de Paolo Maldini en la dirección deportiva, 16 días después de asumir el cargo debido al rechazo de Andrea Pirlo por parte de la Federación Italiana para la dirección técnica, finalmente el histórico delantero de la Sampdoria, Roberto Mancini, fue elegido para tener una segunda etapa al frente de la Azzurra. Durante la primera, logró 37 juegos invicto y conquistó la Eurocopa 2020, pero no pudo clasificar a Italia a Qatar 2022. Xavi Hernández tomó las riendas de la selección de Países Bajos tras el fin de la gestión de Ronald Koeman. La leyenda blaugrana, formada por Pep Guardiola, eligió a la naranja para

0: Nació en la antigua Holanda.
1: It is a big honor for me to be the head coach. I'm a foreigner here.
0: Es un gran honor para mí ser el nuevo entrenador. Soy un extranjero aquí, pero aprendí mucho de esta universidad del fútbol.
1: I want what I learned to return here to the federation. I'm here.
0: Quiero que lo que aprendí regrese aquí, a esta federación. He venido para ayudar a todos los jugadores, el staff y la federación. Estoy aquí para formar una gran familia y así poder ganar. Otros casos menos mediáticos incluyen al mediocampista neerlandés Mark Van Bommel, figura absoluta del PSV Eindhoven y el Bayern Múnich en su etapa como jugador, ahora director técnico de la selección de Bélgica. En África, el histórico mediocampista francés Patrick Vieira, nacido en Senegal y consagrado como futbolista en el Arsenal de Arsène Wenger, recientemente fue nombrado como técnico de su país de origen. Y en CONMEBOL, el reconocido exdelantero charrúa Diego Forlán tomó la dirección técnica de la selección uruguaya, aunque de forma interina. Para Fórmula Deportes, Ángel Ricalde.
2: Muchas gracias Ángel, gran reportaje. ¿Qué cantidad de figuras van a tomar selecciones o toman selecciones ahora en este inicio de proceso? Normalmente, y así sucede en un periodo de 4 años, aunque en Europa la actividad no para, ¿eh? Hay Nations League inmediatamente, empieza la Nations League desde el jueves, y después, por supuesto, las eliminatorias para la Euro, viene la Euro, y luego las eliminatorias para el Mundial, después el Mundial, pero vaya figuras. Xavi Hernández, dirigiendo a Países Bajos, va a debutar en Holanda contra Alemania. Es el primer partido de Xavi Hernández dirigiendo a Países Bajos contra la Alemania de Jürgen Klopp, que no está en el reportaje porque no fue una leyenda como futbolista, pero sabemos el nivel de técnico que es, ¿no?
3: Sí, además, en este cambio, en este inicio de procesos, se sabe de la calidad de Klopp como entrenador, de la calidad y la camada de Alemania que tiene, y de Países Bajos se jugó muy bien el Mundial. Creo que tiene una buena generación, no al nivel de Alemania, creo que Alemania puede hacer más, además de que desde el banquillo creo que Xavi tiene pues esta gran oportunidad, similar a lo de Rafa, aunque él ya probando el primer equipo del Barcelona, de demostrar su valía y lo que decía, ¿no? Regresarle a la Federación Holandesa lo que en su momento Cruyff llevó al Barcelona. Vamos a ver si lo logra.
2: Sí, y para eso lo lleva, ¿no? Porque Xavi tiene un estilo de jugar muy similar a lo que le gusta a la Federación Holandesa, que normalmente busca jugar bien al fútbol. Xavi, que le fue bien en el Barcelona, digo, no podemos no mencionar que gracias a Xavi debuta Lamine Yamal, que gracias a Xavi debuta Pau Cubarsí, debuta Marc Bernal, en fin, creen los jóvenes y los puso a jugar, y ahora son figuras a nivel mundial. Así que mucha suerte para Xavi. El tema de Zinedine Zidane, que sabemos todos los logros que tuvo con el Real Madrid, un verdadero trabuco tenía en aquel entonces en el Madrid. Tú eras más seguidor del Real Madrid, José Luis, o veías prácticamente todos los partidos. Yo veía muchos, por supuesto. A mí me parece que el Real Madrid de Zidane era un equipo ganador 100%, con un ADN increíble, con grandes jugadores, y el éxito de Zidane fue precisamente hacer jugar a esos Modric, a Kroos, a Cristiano, por supuesto. Yo nunca me enamoré del fútbol del Real Madrid cuando estaba Zidane, aunque reconozco la calidad de equipo que tenía, ¿no?
3: Sí, lo que dices al final era ganar. Ahí no se negociaba el tema de jugar bonito. Por momentos fue espectacular, pero nunca de manera, digamos que consecutiva en los partidos. Era un equipo que si tenía que ganar, ganaba, si tenía que golear, lo hacía, pero tampoco era de gustar, gustar y gustar, ¿no? Al final me parece que lo que podemos rescatar de Zidane en el Real Madrid es que supo cuándo irse, supo en su momento hacer una gran gestión, ganó 3 Champions, que era algo que no se había logrado nunca antes, y creo que lo de él era gestión de vestidor. Creo que si lo logra replicar con Francia, el limar y hacer que los egos no se terminen por ir a dimensiones desconocidas de Dembélé, de Doué, de Mbappé, creo que podemos hablar de que va a ser un equipo competitivo. Pero sí, tácticamente a mí nunca me convenció, pero lo que entendía perfectamente y como pocos el fútbol, ¿no?
2: Sí, el talento que tiene Francia y como la hemos visto jugar últimamente con esos grandes jugadores que tiene al frente es lo que espera la gente, ¿no? Porque la gente se tiene en la cabeza el fútbol hermoso de Francia de los últimos tiempos, ¿no? Desde el Mundial o un poco antes del Mundial.
3: Yo creo que desde el 2018.
2: Desde el Mundial de Qatar, ¿no? Ya hablo yo. Desde el Mundial de Qatar para acá y se han ido sumando muchas figuras que juegan muy bien. Termina el ciclo de Deschamps, empieza el ciclo de Zinedine Zidane. Juega contra Turquía el próximo viernes. Esta Nations League que es muy brava, ¿eh?
3: Sí, además. Muy brava. En ese Inter también ya veíamos en Sudamérica el tema de Forlán. Por ejemplo, la gente se quedó a lo mejor con aquella eliminación de Uruguay. Y con Bielsa, que tuvo una buena eliminatoria y al final el Mundial no fue tan bueno. Hay que ver a Forlán, hay que ver a Italia también en Europa, si esta Italia es capaz de competir de mejor forma. Yo veía por ahí la convocatoria, me parece que de Dubán. Oh. Ya está naturalizado italiano, ¿no?
2: Ojo, con Mancini ya les fue muy bien en una Eurocopa, ganando sí. La Eurocopa, jugando muy bien, pero después con el mismo Mancini les fue mal y se quedaron fuera del Mundial. Vuelve Mancini. Estaba yo pensando, antes de que nos gane el corte, nivel de figuras que han sido directores técnicos de selecciones nacionales. Creo que el más destacado, sin duda, ha sido Beckenbauer. Pero Maradona, por ejemplo, dirigió a la selección argentina y no, nada más ¿no?
3: Sí.
2: Hugo, que hablábamos hace rato, una época, en la Copa América de Paraguay fue...
3: Me parece que fue de Venezuela.
2: Bueno, esa Copa América México jugó muy bien cuando Nery Castillo y cuando
3: Juan Carlos Cacho.
2: Esa Copa América jugó
3: Pinto,
2: muy bien
3: México, Correa, ¿no? Era un equipo que te acordarás, había una boda, no recuerdo de quién. No sé si de Pavel o de Rafa, que no fue Pavel, que no fue Rafa, porque se iban a la boda, habían ido a la Copa Oro y esa Copa América encontró un buen equipo.
2: Muy buen equipo. Cruyff, que fue un gran técnico en el Barcelona, gran técnico, nunca dirigió a la selección de sí. En aquel entonces de Holanda, no sé por
3: qué. Y en ocasiones lo que necesitas es no tener ese perfil tan alto, porque si no la presión te llega. El ejemplo es Argentina con Scaloni, un técnico gris, pero ganador.
2: Y muy capaz. Vamos a una pausa, volvemos.
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2: En el automovilismo de la NASCAR México, todo listo para el inicio de la fase Chase de playoffs desde el óvalo de Aguascalientes para la carrera de este domingo 27 de septiembre. Rubén García Jr. llega liderando la tabla de el Chase con 2015 puntos, seguido muy de cerca por Alex de Alba con 2012 unidades. Escuchamos a Javi Razo, piloto de la escudería Tame Racing.
3: Sí, por supuesto que es una pista complicada, pero también muy padre. Hay que tener mucho cuidado porque claro que las velocidades son muy altas siempre en este óvalo, pero por lo mismo eso se hace muy atractivo para el show, para el espectáculo. La estrategia cambió completamente. Ahora esta es la primera fecha del Chase y vamos a intentar desde el primer momento intentar hacer los mayores cantidad de puntos, por ejemplo, poder ganar el stage, calificar adelante, liderar vueltas, liderar por lo menos una vuelta en primer lugar. Entonces, pues bueno, todo cambió y creo que vamos a aprovechar este momentum que trae el auto número 7 y el equipo Tame junto con Tyson Motorsports. Vamos a darlo todo.
2: En el ciclismo, el equipo mexicano finalizó en la posición número 14 la prueba de relevos mixtos contra reloj del Campeonato Mundial de Ruta, donde el equipo tricolor estuvo conformado por Tomás Aguirre, Ignacio Prado, Sebastián Ruiz, Romina Hinojosa, Andrea Ramírez y Yareli Salazar. Con la participación, México se convirtió en el primer país en Latinoamérica en correr una prueba contrarreloj de relevos mixtos en la historia del Campeonato Mundial de Ciclismo. Y en la Fórmula 1, Marcin Budowski, director de la escudería Cadillac, confirmó que el mexicano Sergio Checo Pérez será quien reciba el nuevo motor Ferrari para el Gran Premio de Bakú. En una entrevista señaló, como estaba previsto, Checo también utilizará la nueva unidad de potencia de Ferrari. Es una gran prueba para nuestro nuevo equipo y una que afrontamos con entusiasmo.
4: Cinco de la tarde con 32 minutos, de regreso con ustedes y vamos ahora con Enrique Burak. Adelante, Enrique.
5: Raúl, compañeros, qué gusto saludarlos. Hay muchos temas que platicar con ustedes. Por pronto finalizó la semana 2 de la NFL, partido de los Carneros en contra de los Gigantes de Nueva York. Carneros gana con facilidad después de haber perdido en contra de San Francisco en Melbourne, pero lo que más llama la atención es una pérdida que puede ser inclusive permanente por esta campaña del 2026 de Jackson Dart, el mariscal de campo de los Gigantes, quien lamentablemente en una jugada estaba iniciando el partido, sufre un contacto en la rodilla izquierda, parecía que podía ser un problema en el ligamento medio, sin embargo parece que es algo todavía mucho más severo, y entonces Jackson Dart estaría fuera por el resto de la temporada. De hecho, el día de ayer quería volver al terreno de juego, sin embargo, le dijeron, no estás en condiciones de hacerlo. Algo que también llama la atención es que sí estuvo en el terreno de juego Aaron Donald, el tackle defensivo de los Carneros, que tenía prácticamente 3 años sin jugar después de ese retiro, hasta cierto punto prematuro que se presenta. Ahora, con este equipazo que tienen los Carneros, eso sí, sin Miles Garrett en el partido del día de ayer, tienen la victoria. Aaron Donald tiene 3 tacleadas, una de ellas que fue para pérdida de yardaje, participó en 32 jugadas, mucho más de lo que yo pensaba, el 58.2% de las acciones. Matthew Stafford, gran partido, el mariscal de campo de los Carneros, 4 pases de anotación, 327 yardas y también un pase interceptado. Por la vía terrestre, Karen Williams tiene un gran partido por los Carneros, en donde recorre 85 yardas, pero 7.1 yardas en promedio. Y Davante Adams, que tiene también un buen encuentro el día de ayer con 8 recepciones, 2 anotaciones. Matthew Stafford ahora llega a 426 anotaciones en su carrera y con ello supera a Philip Rivers. Y ahora solamente aparece detrás de Tom Brady con sus 649, de Drew Brees, que tuvo 571 pases de touchdown, Peyton Manning 539, Aaron Rodgers con 528, Brett Favre 508, así que Stafford ahí está a la cacería de todos ellos, aunque también es una realidad que le iba muchos touchdowns a Brett Favre, quien aparece en la quinta posición. Eso en cuanto a algunas circunstancias del partido del día de ayer. En otros aspectos, Sam Darnold, mariscal de campo de los Halcones Marinos de Seattle, que se lesionó en el partido inaugural de campaña. Este miércoles, el día de mañana, estará de regreso en los entrenamientos y parece que podría jugar en contra de Washington el próximo fin de semana. Por lo pronto, Drew Lock lo hizo bastante bastante bien en su lugar, promediando prácticamente el 73% de sus pases, 4 envíos de anotación y 0 pases interceptados. También ya es un hecho que Michael Penix Jr. estará iniciando por Atlanta este jueves frente a los empacadores de Green Bay, después de que Tua Tagovailoa estuviera lesionado, que no le ha ido bien a Cooper Rush como mariscal de campo de Atlanta. Entonces toman la decisión de colocar a Michael Penix Jr. Y también sobre el caso de Caleb Williams, el mariscal de campo de los Osos de Chicago, que salió con una lesión en la parte posterior de un muslo en el partido del domingo anterior en contra de los Vikingos de Minnesota. De acuerdo al entrenador Ben Johnson de los Osos, su situación va día a día y podría aparecer en el partido del próximo lunes en contra de las Águilas de Filadelfia. Y por último, próximo domingo estará jugando por primera ocasión en el estadio de Maracaná en Río de Janeiro, en Brasil, la NFL, y es el partido de los Cuervos en contra de los Vaqueros Dallas, que por cierto vamos a tener a través de Canal 9 a las 2:25 de la tarde. Pero lamentablemente las condiciones del estadio de Maracaná no son nada buenas. El terreno de juego no está bien, pero la NFL se mantiene con el plan de jugar ahí. Y además, después de este fin de semana tenían otro partido programado, así que habrá que ver cómo está la cancha del estadio de Maracaná para ese partido de los Vaqueros en contra del conjunto de los Cuervos de Baltimore. Platicando acerca del béisbol de las Grandes Ligas, hay cosas interesantes. Por lo pronto, Alex Bregman, tercera base del equipo de los Cachorros de Chicago, que recibiera un pelotazo cuando estaba en el círculo de espera el pasado fin de semana, tiene fracturas en el rostro y está en duda su participación en la postemporada con los Cachorros de Chicago. En este momento tienen un sitio para la postemporada como equipo comodín. Y por otra parte, hoy se da a conocer que Aaron Judge, quien apenas acababa de regresar al cuadro del equipo de los Yankees por un problema que tenía en las costillas, bueno, ahora es una situación que se ha presentado en una pierna y es probable que se pierde inclusive la fase de comodines, en la cual ya están instalados los Yankees de Nueva York. Por lo pronto, para la postemporada en la Liga Americana, ya tenemos calificados a Tampa, a Yankees, a Boston, y esa es la situación únicamente en cuanto a ellos. Y en la Liga Nacional ya tenemos a los campeones divisionales: Atlanta, Milwaukee, Dodgers, y los boletos de comodín lo están peleando Cachorros, San Diego, Filadelfia y Arizona. Y justamente hablando acerca de los Dodgers y también de San Diego, inician serie de 3 partidos estos dos equipos, una gran rivalidad del oeste de la Liga Nacional, y para que nos platique un poco más acerca de ello, vamos con Humberto, nuestro compañero Humberto Barrera.
6: Así es, ¿qué tal, Enrique? Te saludo desde el estadio de los Dodgers, y es que bueno, la temporada regular de las Grandes Ligas pues ya está a punto de concluir. Sin embargo, pues hoy los Dodgers de Los Ángeles reciben a los Padres de San Diego en su última serie para cerrar aquí en Los Ángeles. Posteriormente cerrarán ante San Francisco allá en la Bahía para enfrentar a los Gigantes. Y bueno, ya para prácticamente los Dodgers ya están concentrados en lo que sería la postemporada. También han Dave Roberts ha mencionado que ya estaría de regreso Shohei Ohtani, tanto también como Andy Pages, y por supuesto el pitcher japonés Rocky Sasaki, que lo acabamos de ver que ya salió a practicar. Sin embargo, pues todo está listo ya para que dé inicio pues esta postemporada de las Grandes Ligas. Tuvimos la oportunidad de platicar con el venezolano Miguel Rojas y estas son sus impresiones, que también ha anunciado su retiro desde inicios de la temporada. Aquí lo escuchamos.
7: Sí, estamos contentos de que pudimos lograr el primer paso, que es ganar la división. Pero no hemos terminado aún la temporada regular. Creo que estos nuevos juegos son importantes para mantenernos en la búsqueda de esos primeros puestos en la Liga Nacional, y creo que va a ser bastante importante, ya que tenemos a varios jugadores regresando de la lista de lesionados, y creo que nos va a ayudar bastante tener esos días. Celebramos obviamente porque es mucho sacrificio, mucho esfuerzo que se pone para llegar a este punto. 162 juegos son bastantes y muchas de las personas han sacrificado muchísimo para este momento. Sí, definitivamente creo que cada una de las oportunidades que se me presentan las agradezco muchísimo, y estoy sumamente contento de poder decir que hasta esta altura de la temporada he podido contribuir con el equipo y he podido mantenerme sano, y creo que eso es una de las cosas que me hace sentir bien orgulloso.
6: Finalmente, el mensaje para la comunidad aquí en Los Ángeles después de esta victoria, y siguen adelante peleando.
7: Sí, no, que esto es el principio de lo que queremos lograr para todos ustedes. De verdad que el apoyo que ustedes nos han dado durante toda la temporada ha sido muy importante para nosotros. Nos mantiene motivados, nos mantiene listos para salir al terreno de juego a dar lo mejor, y esperamos jugar un mes y medio más de temporada para poder lograr lo que queremos, que es ese tricampeonato.
6: Pues ahí está, Enrique, compañero, las palabras del venezolano Miguel Rojas, quien, bueno, ha sido bastante bien recibido por la afición aquí en Los Ángeles. Se ha ganado el gran cariño de esta afición de los Dodgers y él prácticamente reconoce este reconocimiento que precisamente pues le da la comunidad hispana, sobre todo la venezolana, que pasó este año por momentos difíciles. Así es que, Enrique, el primero de la serie hoy a las 7:10 de la noche, hora local, los Dodgers de Los Ángeles ante los Padres de San Diego, el primero de la serie. Así es que, Enrique, la información hasta el momento. Regresamos con ustedes hasta la Ciudad de México. Buenas tardes.
5: Muchas gracias, Humberto, te mando un abrazo. Y pues es la información del béisbol de Grandes Ligas. Se acaba, próximo domingo finaliza la campaña regular del béisbol de las mayores. Adelante.
4: Muchas gracias, Enrique, muchas gracias. Ahí la información del fútbol americano, del béisbol. Esta enorme rivalidad que se ha hecho en los últimos años de Dodgers contra los Padres de San Diego, creo que ha crecido y ahora es más fuerte. No quiero meterme en temas históricos, ¿no? Pero más fuerte que incluso Dodgers contra Gigantes de San Francisco, que es una rivalidad añejísima. Pero a últimos años, como los Padres de San Diego han hecho muy bien las cosas y tienen muy buen equipo, esos enfrentamientos han sido realmente, realmente buenos. Los dos equipos se van a meter a la postemporada. La serie va a servir para ver dónde quedan acomodados uno y el otro equipo. Se está poniendo bueno el cierre de la temporada del béisbol de las Grandes Ligas. Vamos a una pausa, volvemos.
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5: El presidente de Colombia, Abelardo de la Espriella, solicitó a la presidenta de Costa Rica, Laura Fernández, evaluar la posibilidad de eliminar el visado requerido a Colombia para ingresar al país como reciprocidad migratoria, ya que Colombia no le exige visado a costarricenses. El presidente ucraniano, Volodymyr Zelensky, expresó su deseo de terminar la guerra con Rusia lo antes posible y anunció que espera contar con el apoyo del presidente de Estados Unidos, Donald Trump, para lograrlo. El Papa León XIV ofrecerá un homenaje a su antecesor, el Papa Francisco, en la Catedral Metropolitana de Buenos Aires durante su visita a Argentina del 8 al 11 de noviembre, con el fin de recordar que fue arzobispo en esta ciudad, aseguró Jorge García Cuerva, arzobispo de Buenos Aires. Informó Diana Cruz. 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
4: 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En la Liga MX Femenil.
6: Finalizó la actividad de la jornada 8 de la Liga Femenil con la goleada de Rayadas de Monterrey 10-0 sobre las Centellas del Necaxa. Chivas derrotó a Tijuana 2-0 en la frontera. Pumas venció a Puebla 2-0 en el Estadio Olímpico de Ciudad Universitaria. América y Atlas igualaron a 2 en el Nido de Cuapa. Atlético de San Luis derrotó a las Tuzas de Pachuca 2-1 en el Bajío. Y las Amazonas de Tigres golearon a domicilio a Toluca 7-2 en el Nemesio 10. Escuchamos al estratega de las Escarlatas, Alberto Toril.
7: Está claro, es que no nos da el nivel. Siendo honestos, estamos en otra liga. Esa es la realidad. Al final, los equipos favoritos son los que ganan. A esos equipos sí hay que exigirles ganar. Equipos que no han ganado, pues van progresando y a veces llegan un poquito más lejos y otras veces menos. ¿Cuántas veces hemos llegado a semifinales nosotras? 2, ¿no? Pues son pasos que nos cuesta todavía, pero estamos en ese proceso. El club apuesta y, bueno, poco a poco llegaremos.
6: Atlante derrotó a Querétaro 2-0 en el Centro de Alto Rendimiento de los Potros. Juárez venció 2-0 a León en el Bajío. Y las Guerreras de Santos derrotaron a Cruz Azul 2-0 en la Comarca Lagunera. Tras 8 fechas, Rayadas y Tigres dominan el grupo A con 21 puntos, seguidas por Juárez con 18 y Toluca en el cuarto puesto con 16 unidades. En el grupo B se mantienen las Águilas del América como superlíderes con 22 puntos y todavía invictas, seguidas por Chivas y Atlético de San Luis con 15 puntos y Pumas ya son cuartas con 12 unidades.
8: Vamos a España con Dani Gironès. Se pelearon, discutieron, se puso intensa la cosa entre el Real Madrid y el presidente de la Liga, Javier Tebas. Adelante, Dani.
9: Un saludo, compañeros de la Fórmula ES. La polémica después del derbi del pasado fin de semana continúa. Duros comunicados del Real Madrid y de Javier Tebas, presidente de la Liga. El Real Madrid ha emitido un comunicado pidiendo la dimisión de Javier Tebas, ya que, según el Real Madrid, sigue obsesionado con descalificar y atacar al club blanco. Y Tebas no se ha callado en redes sociales. Ha escrito lo siguiente. He leído el comunicado, coincido plenamente en una frase. El presidente de la Liga no es dueño de la competición. El presidente del Real Madrid tampoco. Representar a todos los clubes exige defender la igualdad y la equidad entre ellos. También cuando se sostiene que la Liga no vale nada sin el Real Madrid o que los árbitros perjudican al negocio que les da de comer. Sobre esas afirmaciones que motivaron mi respuesta, su comunicado no dice una palabra. Defender los intereses de un club no significa asumir su discurso, y representar a todos tampoco significa obedecer al más poderoso. Hay que defender los intereses de la competición de la Liga. Ni soy el dueño de la Liga, ni voy a gestionarla como si perteneciera a un solo club. Respeto a todos. Subordinación a ninguno. La verdad es que el fútbol español está en crisis institucional. La pregunta es, ¿está el Real Madrid generando una polémica para dejar de fondo el problema real? La realidad es que este Real Madrid no funciona. Tienen los mismos defectos de Ancelotti, Xavi Alonso y Arbeloa. Mourinho de momento no toca con la tecla. El Real Madrid ha perdido 2 partidos de 8, ha sufrido contra Elche, último de la clasificación, y contra el Inter. Hoy hemos sabido los kilómetros que han recorrido todos los equipos en estos primeros 8 partidos de Liga. La clasificación la encabeza Elche, seguido de Barcelona. Y el último de los 20 equipos es el Real Madrid, con 83 kilómetros. En la capital se habla poco del mal momento del Real Madrid. Todo está centrado en los árbitros. Desde España, Daniel Gironès.
8: Es un hecho que el Real Madrid no está bien. Es un hecho que el arbitraje se equivocó el domingo en contra del Real Madrid. Eso está más que claro. Es un hecho que el Real Madrid se equivoca en sacar el comunicado que saca en contra del arbitraje. Es un hecho que Javier Tebas se equivoca en contestarles como les contesta en redes sociales. Y es un hecho que el Real Madrid se vuelve a equivocar en responderle a Javier Tebas. Es un cóctel de equivocaciones en donde yo creo, José Luis, que aquí, cuando menos para mí, lo importante es que Javier Tebas, te pueden gustar las formas o no, que ya lo hizo contra el Barcelona, ¿eh? En aquel entonces, que no me acuerdo si fue Laporta, creo que fue Laporta, fue una guerra y también de declaraciones terrible. Javier Tebas defiende a la Liga, a la Liga de la que es presidente, una Liga que es autónoma. Él cree y defiende los derechos de todos los equipos. Ahí es donde me parece que está el meollo del asunto y tendremos oportunidad de platicarlo más a fondo durante la semana.
10: Sí, creo que es un tema que va a dar para mucho. Lo que a mí no me termina por agradar de todo esto es la imagen de la Liga Española. Se podrá pensar que tiene un presidente abogado que sale a defender, pero el impacto que se está dando hacia afuera es muy malo. Creo que se tendría que lavar la ropa sucia en casa, se tendría que sentar Florentino Pérez y Tebas a arreglar esto y bajarle los decibeles, porque eso sí es un hecho. El Madrid no está jugando bien al fútbol. No sé si la distancia de 6 puntos que hoy tiene se hubiese mantenido, porque estaba 0-0 el partido el fin de semana. Pero hoy escuchamos a la Federación Española decir, sí, nos equivocamos.
8: Sí, esa es una cosa completamente diferente. Pero vamos a pasar a algo realmente importante con invitado de lujo, René Navarro.
11: ¿Qué tal?
8: ¿Cómo estás?
11: ¿Cómo estás, José Luis? Un placer.
8: Hola,
11: de verdad.
8: ¿Cómo estás?
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8: ¿Qué tenemos?
4: Para cerrar.
8: Quédate si quieres.
10: Pues mira, aquí tenemos Raúl Eduardo, pues ya está el Oktoberfest a la vuelta de la esquina. Invitaron a Harry Kane.
8: Arrancó el sábado, de hecho, el Oktoberfest. Y
10: lo hizo bien, ¿eh?
8: Harry Kane, no podemos decir banderazo, porque es como con un mazo que le pega al barril de la cerveza como para inaugurar el Oktoberfest, que es una verdadera locura en Alemania. Una locura. Y mira que si alguien toma cerveza en el mundo, son los alemanes, ¿eh? Vaya que toman cerveza, pero esta gran tradición ahí con un embajador de lujo para el Oktoberfest, el mismísimo Harry Kane. José Luis, nos tenemos que ir. Buenas tardes.
10: Gracias, hasta mañana. Buenas tardes.
8: Gracias por acompañarnos. Si usted no se vaya, quédese con Pepe Cárdenas.

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5: Sí, ya el huracán Polo es categoría 5. ¿Qué tal? ¿Cómo le va? Buenas tardes. Son las 6 en punto, la hora de las noticias, la hora de la verdad expuesta a través de Grupo Fórmula, Radio, Telefórmula, Internet y todas las plataformas en este martes. Martes 22 de septiembre. Óscar Holguín, ¿cómo te va? Buena tarde.
6: Muy buenas tardes, Pepe. Hoy es el Día Mundial sin Auto aquí en la Ciudad de México. Parece que nadie respetó esta fecha. También es cumpleaños de Leo Zuckerman. Yo no veo el pastel por aquí. Supongo que ya viene en camino. Muchas felicidades al querido Leo Zuckerman. Lo estamos invitando a formar parte de la conversación. 55-48-48-03-94 es nuestra línea de WhatsApp, comunicación directa entre ustedes y nosotros. Si quiere participar en el chat de la transmisión en vivo de YouTube, adelante, ya está habilitado, donde también tenemos el sondeo de todos los días. Hoy preguntamos, ¿México es epicentro mundial de los cárteles? ¿Sí o no? Recuerde, solamente se puede votar vía YouTube.
5: Esto de si México es o no epicentro mundial de los cárteles fueron los dichos de Donald Trump hoy ante la Asamblea General de la Organización de las Naciones Unidas en su día inaugural correspondiente a 2026. Ya hablaremos de esto con Ariel Mutsatsos, él es enviado especial, está ya en Nueva York. Pero primero le voy a decir lo que le adelanté. Hay alerta en las costas del Pacífico mexicano. El huracán Polo alcanza ya la categoría 5. Podría también alcanzar rachas de viento de casi 300 kilómetros por hora. Esto lo convierte en un fenómeno meteorológico extremadamente peligroso. Se prevé un desplazamiento lento frente a las costas de Jalisco, Colima, Michoacán, Guerrero, Oaxaca. Provoca intensa lluvia y oleaje elevado en distintas zonas del litoral pacífico. Polo está entre los tres huracanes que han cobrado más fuerza en menos tiempo en México. Tardó 36 horas en formarse. Patricia, en 2015, alcanzó la máxima categoría en 24 horas. Y Otis, quién lo va a olvidar, consiguió fortalecerse en tan solo 12 horas. En unos minutos más iremos al Servicio Meteorológico Nacional con el reporte más reciente del huracán Polo. El reporte de las 6 de la tarde lo están preparando y serán ustedes los primeros en enterarse. Le adelantaba, Trump en la ONU, sí, otro huracán se llama Donald Trump y es el presidente de los Estados Unidos, quien acusa a México de ser el epicentro de la violencia por el narcotráfico y exige a la presidenta de la República recuperar cuanto antes el control del país. En la sesión inaugural de la Asamblea General de la Organización de las Naciones Unidas, Trump calificó a los cárteles de enemigos en guerra con la civilización, los cuales deben ser asesinados, exiliados o detenidos.
7: México es el epicentro de la violencia de los cárteles, lamentablemente. Es inaceptable que Estados Unidos comparta una frontera de 2,000 metros con un territorio controlado por cárteles.